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0: 5 con este par de, de compañeros que son unos amigos entrañables.
1: Bien, Quique.
0: Que son bien.
1: ¿Eh?
0: Doble play, doble play. Ah, qué la jodida nada.
1: Bien, Quique, bien dicho, bien dicho.
0: Qué gusto saludarlos, te hablan. Para la gente que le está escuchando nada más, y por ponerla en contexto, un jugador avanzó a la tercera y al llegar se acomoda todo el...
2: Un paquete, el pack, todo el pack.
0: Todo el paquete, la y concha le, protectora y todo.
1: Y le digo, joven, te saludo.
0: Yo ahí te hablan. Dice que...
2: Y deja tú.
0: Qué bárbaro.
2: Se le hizo agua en la boca.
0: Qué bárbaro eres, man.
2: Qué gusto saludarlos el día de hoy. Dos días, Cora.
1: ¿Estás contento?
2: Pues, siempre.
1: ¿Eh?
2: Siempre.
1: ¿Te pone contento? A ver, si yo
2: no, ya estoy hasta la madre. Todavía no empieza el mundial y ya estoy hasta la madre.
0: Sí, también ya estoy bien.
1: Ah, que la canción.
0: Estoy bien cansado.
1: A ver, si el mundial hubiera sido allá en otro país, ahorita ya estuvieras allá arreglando que el departamento y las cámaras y... O sea, todo entusiasmado por ir al mundial. ¿A poco no? Oye, que estamos aquí en el mundial. Aquí todo, todo apagado.
0: Pues por lo mismo, como estás aquí ahora,
1: ¿Qué?
2: Cuando comes lo mismo y comes lo mismo.
0: ¿Sí?
2: Y si es con lo mismo, no vas a estar con aguacate, güey. Ajá. Pues es lo mismo, güey, pero con aguacate.
1: ¿Qué quieres comer?
2: ¿Cómo te quedaría unos higaditos?
1: Híjole.
2: Con una cazuela de asado de puerco.
1: Ah, sí.
2: ¿Eh?
1: Y de cortadillo.
2: Y otra de cortadillo.
1: Ay, Dios.
2: Oye, fíjate que ahorita que dices, yo en la mañana le comentaba a Robert. Y no, y a... ¿Cómo se llama el susodicho este?
1: ¿Quién?
0: A Tello.
2: No, al otro, el barbón que lo traigo entre ojos.
1: ¿Eh?
2: Le van a dar unos madrazos al vato, güey.
0: A Julio.
2: Al de la Valle Verde.
1: ¿A poco sí?
0: Julio César Cano.
1: ¿En serio?
2: Van dos días, güey.
1: El otro día te vi casi pelear con tu Julito.
2: Hoy me suspendió.
1: ¿Eh?
2: Me suspendieron por su culpa, güey. Los siguientes tres días no,
1: no me digas.
2: No voy al noticiero, estoy suspendido.
1: ¿En serio?
0: ¿Y por qué por nuestra culpa?
2: No, por la culpa de él.
0: Ah.
2: Por la culpa de él.
1: Chavato.
2: Pero bueno. Esa es otra historia.
0: Pues espéralo a la salida.
2: Ya le dije, ya le canté el tiro. Más que es de la Valle Verde del vato, güey.
1: Oye, ¿por qué amenazaste a tu Julito? El otro día que le dijiste, lo agarro aquí. Que
2: venga. Porque me dijo poco profesional. La última vez que un vato me dijo poco profesional.
1: Le dijiste.
2: Me le fui encima. Nomás que Leti Benavides se metió y el Colo y... No lo pude agarrar. Oye, no lo pude pepenar.
1: Ahí tu Julito se hizo chiquito.
2: ¿Eh? Dame.
1: No, estoy hablando bien. Julio.
2: Dame contexto.
1: Tu compañero de noticias.
2: No se arruga. Ya está arrugado. No se arruga porque ya está arrugado.
1: Pero bueno. Te vi muy serio. Hasta él se...
2: No, nos cuadramos ahí al final. Nos cuadramos.
1: Que vea con quién está.
2: Que vea el vato que no. De qué lado se masca la iguana.
1: Ok.
2: Total. Ya estoy hasta la madre mundial.
1: qué lata.
2: No, para nada. No, yo les decía. De repente estamos haciendo más pancho que de lo que debe ser. Decía en una entrevista que tuvimos Alejandro Hugh, que él espera entre 3,000, 2,000 aficionados de Suecia y de Túnez por cada uno.
0: Uh-huh.
2: No son muchos. Los que estamos haciendo el pancho aquí somos nosotros, güey. ¿Estamos de acuerdo?
1: ¿Por qué pancho?
2: Pues que el fanfest y que quién sabe qué y que es... Es para nosotros, nada más.
1: Para los que no ingresen al estadio, es para ellos.
2: ¿Eh?
1: Igual pueden venir visitantes que no tienen... ¿A poco nunca te encontraste gente que no tiene boletos para ingresar? ¿O les salen muy caros? Muchísima gente se queda afuera.
2: ¿Sí?
1: Bueno, el FanFest es para eso.
2: Sí, está bien. Pero no tiene nada que ver con el fútbol, güey.
1: ¿Cómo no tiene nada que ver?
2: Yo quiero ver cuántos.
1: La fiesta es
2: el fútbol. Yo quiero ver cuántos van al FanFest a ver el partido.
1: Pues Las pantallas ahí están, no las ves porque no quieres.
2: Bueno, está todo con madre ya.
1: Pues yo creo.
2: No voy a batallar.
1: Es que todo lo ven mal.
2: ¿Para qué voy a batallar?
1: Es que no les gusta nada.
2: ¿Para qué voy a batallar contigo?
1: ¿Pero por qué? ¿Por qué tienes que ver todo negativo? ¿Por qué tienes que ver que todo está mal?
2: No, no estoy diciendo que esté mal.
1: Pues sí, ¿cómo no?
2: Yo, y lo único que
1: dije... ¿Quién lo va a ver? No lo va a ver nadie.
2: Yo, lo único que dije es que ya estoy hasta la madre.
1: Ok.
2: Fue lo único que dije.
1: No es cierto, tú dijiste otras cosas.
2: ¿Eh?
1: Yo estoy...
2: Ayer, por cierto, se cerró el...
1: ¿Qué?
2: El Trophy Tour.
1: ¿El qué?
2: El Trophy Tour. El Tour del Trofeo.
1: El Trofeo, sí. Eso es lo que decían, ¿por qué ayer estaba así?
2: No, pero acá fue otra cosa.
1: Ah, fue otra cosa.
2: Fue otra cosa.
1: Ay, acá,
2: y allá fue otra cosa. Okay. Exactamente.
1: Ah, okay.
2: Allá se cerró con J Balvin, creo. Y párale de contar.
1: Ok.
2: ¿Sí? A lo mejor será que bueno... A lo mejor el mundial este está siendo más para los chavos y más otro tipo de cosas, ¿no?
1: Sí, a ver, sí. Tú fuiste chavo y también te ilusionaste con algunos mundiales y para muchos...
2: Cuando estaba chavo, y hoy lo platicaba con Alfredo, mi hijo, que me preguntaba, ¿qué pasó en el 86? ¿Por qué la gente no iba al estadio? ¿Por qué la gente, si había muy buenos partidos, no fue al estadio?
1: Uh-huh.
2: ¿Por qué si vino Inglaterra, si vino Marruecos, si vino Portugal,
0: Polonia.
2: Si vino Polonia, si vino España, la gente no fue al fútbol?
1: Uh-huh.
2: Y le decía yo, y en ese análisis que le decía, yo como chavo, por ejemplo, en aquel entonces estudiante, tenía 20 años en el 86 y pues no tenía dinero para ir, va, como estudiante. Me hubiera encantado ir a los partidos. Y dice, ¿y era caro? Pues realmente no era caro el boleto para ir al mundial.
1: Para aquel entonces a lo mejor sí era caro, Quique.
2: Pero...
1: Para ¿cómo estaba la moneda?
2: Un boleto para entrar al estadio en aquel entonces no creo que para rebasar a los $50.
1: Pues ya sí. $50 en aquel entonces era algo...
2: Es más, no creo que ni haya llegado a los $50, vaya.
1: Bueno, pero ponle que...
2: Pero vamos a ponerle.
1: Uh-huh.
2: Pero le digo, entonces si iba al fútbol, pues me quedaba sin comer como estudiante, güey. Una semana, ¿verdad? Entonces, pues valía.
1: Hay mucha gente que deja muchas cosas y se queda hasta sin nada.
2: ¿Habrá alguien que tenga un boleto del 86 que nos... comparto una foto y que ahí debe venir el precio, ¿no?
0: Yo creo que por ahí debo de tenerlo.
2: Para ver más o menos en cuánto andaba el precio.
1: Uh-huh. Yo creo que tengo yo uno físicamente.
2: Ahorita, güey. En tu casa lo tienes.
1: Sí, por eso, en mi casa.
2: Sí.
1: Pues, no preguntaste si aquí no lo puedo traer.
2: A ver.
0: Boleto México.
2: Boleto México 86. Boleto mundial, a ver. Imágenes. A ver si alguien... Aquí está, mira. Aquí está, güey. ¿Sabes cuánto valió la final?
1: Uh-huh.
2: Ah, no, cuartos de final. Ah, chingada. Ahorita aquí está. Cuartos de final. Estadio Universitario.
0: Ah, pues es el de Alemania.
1: Alemania,
0: el de
1: Alemania. Sí. Yo tengo ese boleto.
2: ¿Y habrás de creer que no viene el precio?
0: No viene el precio.
2: Nomás dice categoría D. Y no viene precios. ¿Sí? Estadio Azteca. Categoría C. Y no viene el precio. Tampoco.
0: Úquila.
2: ¿Eh? No viene el precio. En ninguno viene el precio, fíjate. No me he dado cuenta que ningún boleto del mundial viene el precio. ¿Sí? En México 70 tampoco venía el precio. Ah, no, sí venía el precio. ¿Sabes cuánto valía en México 70?
0: ¿Mm?
2: Octavos de final, $30.
0: ¿$30?
2: $30.
0: Para ver a Pelé y para ver a Italia.
2: ¿Cuando el dólar valía qué? ¿$12.50?
1: $12.50. Sí, $12.50. pero el salario mínimo estaba muy abajo.
0: Mira, dice aquí...
2: durante 30 pesos para los octavos de final.
0: Durante el Mundial México 86, los boletos se vendían principalmente en paquetes o series de 13 partidos. El abono más económico costaba 8,125 pesos. Aproximadamente 625 pesos por partido. Uh-huh. Y el más caro llegaba a 135,000 pesos. De aquellos.
2: ¿Cuánto?
0: De aquellos.
2: Pero teníamos tres ceros, ¿no? De más.
0: Teníamos tres ceros de más.
2: Oye, eso los habían quitado.
1: No había tres ceros de más. No, eso fue después, sí.
2: Fíjate, uh-huh. Aquí dice, México 86, Estadio Azteca, certificados de la zona A, 135,540 pesos.
1: ¿Eh? No era barato.
2: Sí. Certificados de la zona A.
1: Siempre ha sido caro, los mundiales siempre han sido caros.
0: Pero yo me acuerdo que en ese tiempo el kilo de papas costaba 2,000 pesos y así estaban, pues, estaba la inflación ya toda desatada. Toda descontrolada.
2: ¿Sí va?
0: Sí.
2: Sí, sí, sí. Lamentablemente. Sí, pero los del 86, ahí he encontrado varios boletos, ninguno trae precio. Ninguno trae precio. La inauguración, aquí dice, tampoco trae precio. Pero, ¿dónde adquirir sus certificados para el Mundial? Ahí sí, certificado, 81,000 bolas. Quiero pensar que para los tres partidos o todos los juegos de total de 13 juegos, fíjate. El certificado era 9 juegos en el Estadio Olímpico y 4 juegos, 9 juegos en el Azteca, perdón, y 4 juegos en el Estadio Olímpico, un total de 13 juegos. Y el certificado más barato era de 27,105 pesos.
1: O sea, no era tan barato.
2: Y había de 8,125 pesos.
1: Para la economía de aquel entonces.
2: Para 13 juegos. ¿Eh? 13 juegos estaba barato.
1: Sí, te salía 1,000 y tantos el boleto, la entrada, sí.
2: Sí, estaba barato.
1: Más de 1,500.
2: Sí. Sí aguantaba. Sí aguantaba.
1: Pero no se ganaba lo que se gana hoy.
2: No se ganaba lo que se ganaba el día de hoy.
1: Sí, ha cambiado mucho la economía.
2: ¿En el 86 a cuánto estaba el dólar?
1: Ay, Dios.
2: ¿Como 20 y tantos pesos?
0: Creo que ya estaba 20, 21, 20. Por ahí.
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1: Ok.
2: 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Mira, yo ya estoy, mira, haciendo...
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1: Bien, bien, Quique.
2: Bueno. ¡Y viva Tigre! Pausa en radio.

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1: Nuestra red de infiltrados informa que la fiebre mundialista ya alcanzó a los políticos locales y ahora también se juega en el terreno musical. Quien decidió no quedarse atrás fue Adrián de la Garza, que impulsó una canción alusiva al mundial con la participación de La Casetera, Marcos Menchaca y Leandro Ríos. La movida llamó la atención porque semanas atrás el gobierno estatal ya trabajaba en su propia estrategia para aprovechar el ambiente futbolero que rodea a la justa internacional. En ambos frentes entienden que el mundial también será una vitrina para conectar con miles de ciudadanos, dicen los infiltrados que en el equipo del alcalde regiomontano se enteraron de que el entorno de Samuel García preparaba un proyecto similar y aceleraron el paso para no ceder protagonismo. Así, la competencia entre Palacio de Cantera y el municipio de Monterrey ya encontró un nuevo escenario, el de las canciones mundialistas.
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9: Se lo di a mi mamá. Aquí está, mamá. Órale. Todo suyo. Mi primer sueldo. De que yo cobre. Órale, ahí está. Instrucción de mi papá. No porque yo quisiera. No, no es cierto. No, no es cierto. Yo, ahí está. Yo ni sabía qué hacer con la lana en ese momento. ¿Sí? Y me dijo mi mamá, ¿qué quiere comprar, mijo? Unos tenis. Y acuerdo que fuimos, me llevó mi tío Chacho, mi tío Héctor. Y ahí vamos. Y me costaron los tenis, no me acuerdo si como 700 pesos. O sea, una cuarta parte del sueldo se lo llevó.
10: Oye,
9: en unos tenis.
10: A veces ser el menor, tiene sus, bueno, en aquel entonces tenía sus inconvenientes. Sí. Por ejemplo, los pantalones que no le quedaban a mi hermano mayor, me los daban a mí. Sí. Las camisas que no le quedaban ya, me los daban a mí.
11: O sea, todo
10: y él estrenaba y yo me ponía lo que... Los zapatos que ya no usaba él, a él le compraban los nuevos y a mí me ponían los...
9: ¿Sabes dónde nos pasaba también? En casa de mi abuela sacaba... Mira, te voy a regalar una camisa. Esa camisa la usó Carlos, Jorge, Oscar, Mario, Héctor. Y aquí te la voy a regalar. Ay, güey, la pinche camisa. Está bien madreada, güey, al día, como a los 10 días. Ya la camisa está bien madreada. Y decía mi abuela, no jodas, mijo, eres lumbre para la ropa. Esa camisa.
10: Tantos años y te la acababas.
9: Te la llegaste a joder. Te la usó Héctor, Mario, Carlos, Jorge.
10: Así me decía mi
9: Y tú te la jodiste. Y yo, no, abuela, pues ya estaba bien madreada sí. La camisa.
10: Me daban los zapatos de mi hermano y yo jugando fútbol y me los acababa en una semana. ¿Cómo te acabas los zapatos? Estaban muy buenos.
12: Y ya bien anticuadas, ¿no?
9: Sí, ya bien madreadas, ya bien.
10: ¿Y sabes qué se hacía para no comprar zapatos nuevos? Lo llevábamos a las, ¿cómo se llaman? A los zapateros, a la media suela.
9: Sí, exactamente.
10: Y quedaban bien, ¿eh?
9: Quedaban bien.
10: Sí, boleaditos y con...
9: Le ponían media suela y...
10: Baqueta nueva,
9: sí.
10: Tapas nuevas. Cordones nuevos.
9: Exactamente, y te los dejaban...
10: Sí, bien.
9: O sea, bien lustraditos.
12: Casi nuevos.
10: ¿No? Hoy ya no llevan los zapatos, ¿verdad?
9: A una zapatería.
10: A una... ¿Dónde reparan este calzado, pues?
9: Casi ya no hay prácticamente lugares donde reparen calzado.
10: Antes era muy común.
9: Es que
10: botas que te
9: ahora acababa. Es más fácil comprar chinos, güey. O sea, ve, cómprate unos zapatos ahí en Temu, en China, en donde sea. Te salen más baratos que llevarlos a la ¿cómo se llama? Al zapatero.
10: A mí los que nunca me gustaron fueron los de zapatos Canadá.
9: Los
10: estaban durísimos, me hacían ampollas.
12: No, es que era imitación piel, no era como...
9: Depende cuál es.
10: No, estaban durísimos.
9: ¡Uy! Le pegó los meros waffles. ¿Eh? Le pegó los waffles al umpire, güey. La pelota. Sí.
10: ¿Y ahí qué?
12: Pero ellos también traen protección, ¿no?
10: Sí, si la pelota les pega, ¿qué?
9: Pues es... Si estás dentro del campo de juego, es dentro del campo de juego. Él la marcó como dentro del campo de juego. Le tendría que haber dado un doble. Una base porque era un hit y luego le pega la pelota
10: le das otra base.
9: Es como si le das otra base.
12: Nomás en el fútbol soccer sacaron la tontería que si le pega al árbitro paras el juego y balón a tierra y se la das al que la traía.
10: No,
12: sí, pues deja que siga el juego.
10: Sí. Eso es cierto,
9: pero bueno. Y no hay zapateros.
10: No, ya casi no he visto.
9: Ni sastres, casi ya no hay sastres.
12: Sastres ¿tampo? Casi no.
10: También es cierto.
9: Y antes yo, oye, se rompió el pantalón, llévalo con el sastre, güey, y que te le haga la bastilla, y que te le ajuste, que te le haga unas pinzas, porque era de tu tío ese pantalón, güey. Y tú estás más
12: blanco. O que engordaste y le soltaban al saco.
9: O
12: enflacaste y le recogían.
10: Yo me acuerdo que cuando estábamos en el Atlético Español, nos llevaban un sastre para que tomara medidas. Y luego teníamos que ir a la prueba del traje
12: para
10: los viajes, sí.
9: ¿Qué tiempos aquellos, da? Sí. De...
10: Después aquí vine a Monterrey y nos llevaban a una tienda para medirnos los trajes ahí. Una tienda aquí por el centro, aquí en... ¿Cómo se llama? ¿Dónde está la Macroplaza? ¿Cómo se llama?
12: Roberts.
10: Sí, ahí hay unas tiendas que venden trajes y... Íbamos a medirnos los trajes ahí.
12: ¿Aquí por Zaragoza? ¿Era la calle de
9: Casa Lozano?
10: No sé, pero íbamos. Sí,
9: ¿Zaragoza? Había muchos.
12: Ya desaparecieron. Sí. Ya no existe casi el oficio. Taller de zapatos. Uh-huh. Yo tengo uno ahí cerquita de mi casa y sí le mando a reparar zapatos.
9: ¿Sí le mandas?
12: de repente, uno en aquel entonces, pues te tratabas de reciclar todo lo que se pudiera.
10: Yo me acuerdo que traía tenis y traía en un hoyo abajo y le poníamos una plantilla arriba adentro para que no te...
12: Para que no probar el chicle, sí. Un pedazo de cartón.
10: Sí, o sea, ¿sí tuviste tenis agujerados?
12: Sí, y zapatos también.
10: Y zapatos también.
12: O cuando decían que el zapato es con hambre, que se les descogían de un lado.
10: Y luego se levantaba
12: los zapatos. Y te platico... está en hambre tus zapatos.
9: Y te platico qué pasó con esos tenis que...
10: Sí.
9: Bueno, al tiempo, fueron los primeros tenis que compré con mi sueldo. No. Me dice mi mamá, corta un árbol que está allá atrás, como a los 2 o 3 meses. Uh-huh. Llévate el hacha y corta un árbol que está allá atrás, un árbol, un guayabo.
12: ¿Te subiste al guayabo?
9: No, lo voy a cortar de abajo. Mi mamá no lo quería ahí, una parte, tenía como una horqueta, de cuenta. Uh-huh. Sí. Le corta una parte, oye, pues le pego al guayabo.
10: Te botó.
9: ¿Y bota?
10: Sí, te es bien duro.
9: Bota el hacha. Y donde bota el hacha va y me pega en el dedo, güey.
10: Ay, pues un...
9: Pero lo alcanzo a frenar. Bueno, haz de cuenta que el hacha estaba filosa. Hace esto. Uh-huh. O sea, pega en el dedo pulgar, uh-huh, el dedo gordo. Pega, rompe el zapato. Pero no me cortó.
10: No te cortó.
9: Haz de cuenta que nomás hizo ¡pac! Y cortó el zapato. Fuera, yo, sí. ¡Inga! Me hubiera cortado el dedo. Preferible que me hubiera cortado el dedo y no los tenis. Me rompió el tenis y no, hombre, me pudo. No tienes la... Hombre, haciendo yo coraje, sí, con mi mamá. Porque el guayabo, la madera es...
10: Las mejores resorteras las hacías de guayabo. De guayabo.
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12: No la guitarra, ni el caballo. Entonces, así es. Hay cosas que tú no puedes compartir. Tú no puedes compartir.
10: Son muy pelados.
12: Tú no puedes compartir tus canicas. ¿Cómo? Tú no puedes compartir tu trompo. El valero sí, va. Para andar ensartando, pues sí.
10: ¿El valero?
12: Ese sí.
10: ¿Ah, sí?
12: Sí. Ahí sí. ¿Nunca hiciste la de millón?
10: Sí, la del millón era esa de...
12: No.
10: ¿Cuál era?
12: De millón.
26: Al revés. Agarrabas el barrilito.
12: Exactamente.
26: Y ensartar el palito. El palito se te mete en el agujerito.
10: Entonces esa de así, era de a 500,
12: ¿verdad? Era de 50.
10: ¿De 50?
12: Era de 50.
26: Pero te llevabas unos madrazos aquí, bien gacho.
10: Sí. Pero esa era la más difícil.
12: Ahí en México ya están estos dos. Saludos a la gente de Radio Centro.
26: No, son bien juegos de allá.
10: Se jugaban mucho esas cosas. ¿La rayuela jugaste?
12: Sí, hasta la fecha.
10: ¿Todavía?
26: El que seguro no conocen, el que seguro no conocen allá es el de la pericocha.
10: ¿La qué?
12: La pericocha.
26: La pericocha.
12: Yo creo que sí la conocen.
26: ¿Tú crees que sí la conozcan? ¿O con otro nombre, a lo mejor?
12: Fíjate que en Reynosa no lo conocíamos como la pericocha. Yo aquí, cuando llegué, ¿otro cuál es la pericocha? Y yo, a la madre, güey, ¿qué es eso, güey? Allá en Reynosa le decíamos Shanghai. Vamos a jugar Shanghai, güey.
26: Shanghai.
12: Que es jugar con dos palitos y dos piedras, o haces un hoyo en el suelo. ¿Y sabes que hay torneos internacionales de pericocha y campeonato mundial de pericocha?
10: ¿Y no jugabas con uno?
26: Y luego levantarlo y luego pegarle de aire, ¿no?
12: Pegarle de aire y hacías carreras como en el béisbol. Y el out era que tiraras con el palito al otro palo más largo. Que
26: lo y luego para medir la distancia, te lo uno, dos.
12: Esas eran las carreras que ibas haciendo.
26: Sí.
12: Y no patines, güey, no patines.
26: Ah, sí, no, adelante.
12: No te estés haciendo, güey, patinándole, güey. Mídele bien. Cosas que teníamos en aquel entonces. ¿Nunca volaste, Huilas?
10: No.
12: Porque no quieres, güey. No quieres. Papalotes.
10: Papalotes, sí, claro.
12: Y había temporadas. Papalotes, había temporadas. Sí, claro.
10: Cuando había
12: vientos, por ejemplo, en febrero, y marzo era temporada de...
26: Febrero, marzo.
12: Las canicas eran...
10: Sacabas tu papalote a ver quién volaba más alto.
12: Canicas, trompo, eran temporadas de... De junio, julio.
26: Ya empezó la temporada del yoyo. Ahora es temporada de trompo.
12: Y el valero era temporada donde pues no hacía...
26: ¿Quién las marcaba? Frío. ¿Quién sabe?
12: Los vendedores, güey.
26: Los vendedores,
12: son los que... Pues sí, o sea, eran los que te marcaban la temporada, ¿va?
10: Sí.
12: Y ahora traen valeros. Y todo el mundo traía valero, ¿va? Y ahora traen puras canicas, y todo el mundo traía canicas. Y los vendedores eran los que te marcaban las temporadas, al final de cuentas.
10: Sí. Es cierto.
12: Sí.
9: Y ahora no sales del mendigo celular, güey. Hey, no. Todo el tiempo están en el celular.
10: Todo el santo día.
12: Perros, el rujule.
9: Y había campos también baldíos por todos lados en donde tenías la oportunidad de ir a jugar. Limpiabas ahí el baldío entre toda la raza.
12: Es que había espacio.
9: Entre toda la raza. Sí. Y ponías unas porterías a lo mejor de madera. Y ahí hacías futbolito. Que de hecho me dio mucho gusto este fin de semana. Me dio hasta cierta nostalgia. Porque mi nieto le tocó jugar en un campo lleno de piedras, güey. Y dije, así jugábamos nosotros, güey. Uh-huh. En los campos llenos de piedras. Y ¿sabes qué? Dije yo, qué bueno que le tocó jugar en un campo lleno de piedras, güey. Ay, que se va a raspar, que se raspe, güey. Que se corta la piel, que se sienta el jodazo. Uh-huh. O sea, esa parte me gustó. Pero muchos de los campos donde nosotros jugábamos, le voy a pasar el la foto.
12: Había hasta vidrios.
9: Había hasta vidrios.
12: Sí.
9: Ahí le pasé la foto a Alan. Y así eran los campos donde jugábamos nosotros en cualquier parque. Y llegábamos, por ejemplo, ahí en Prepa 2, si puedes hacerme la grande, Alan.
12: O sea que se veía el terreno.
9: Así era, lleno de piedras, güey. Lleno de piedras. Ah, sí. O sea, así eran los campos.
12: Pues así jugábamos en el río.
9: Así jugábamos fútbol. Entonces, sí. era por eso ahora cuando así jugábamos en el río, así eran los llanos de antes.
12: Y luego querían que me aventaran, ¿no? Me vayan saliendo, ¿no?
9: El Cora y dominaba la pelota en ese tipo de campos. Y luego salen con que, ay no, los japoneses salen con, la cancha está muy,
10: sí, hijo,
9: la
10: sí.
9: cancha quién sabe qué, casa 20 japoneses, así se jugaba antes, sí,
12: hasta claro. Polías tu técnica, ¿verdad? Para controlar la bola,
9: la pelota,
10: era mucho más difícil, claro.
9: Los tobillos se hacían duros, se hacían fuertes, porque no sabes, tenías que pisar donde fuera,
10: para conducir la pelota,
9: para conducir la pelota.
12: Y nada de que tobillos vendados, ni nada.
10: Y ni que los porteros trajeran guantes y hasta vendas y todo lo más.
9: Sí.
10: A mano limpia.
9: A mano limpia. Yo, bueno, el día que porteríamos, ¿cómo portería? A mano limpia.
10: Y bien.
9: Ese día que jugamos fútbol, oye, qué guantes. No, a mano limpia, güey. Así parteriaba yo toda la vida.
10: Yo recuerdo que los guantes, Robert, si no tú me corriges, hasta donde yo recuerdo, los arqueros empezaron a usar los guantes cuando llovía, para que el balón no se te resbalara.
9: Ajá.
10: O sea, no los guantes comúnmente para todos los días, no. Solo era para cuando había lluvia, que el balón, como era de
12: vinil.
10: Era de cuero.
9: Era de cuero.
10: Se resbalaba.
9: Era de cuero.
10: Se hacía ceboso.
9: Agarraba lodo y
10: se hacía ceboso.
9: Agarraba barro.
12: Ándale. Oh, se hacía una piedra.
10: Exacto.
9: Cuando se secaba.
10: Entonces, sí. Ahí se empezaron a usar los guantes, pero solo en esos casos.
12: Yo me acuerdo que cuando salieron los primeros guantes, que eran así como con tiritas de vinil.
10: Para que hubiera adherencia.
12: Al revés, se resbalaba más la bola. Ah, ¿sí? Para mí, yo sentía que se me resbalaba más la bola.
10: Después sacaron como una goma, como un pegamento, ¿no?
12: Luego ya sacaron esa como una espuma que tienes que mojar. Uh-huh. Y está como pegajosa.
10: Uh-huh.
12: Que es la que se usa ahorita.
10: Igual sueltan más balones ahora.
12: Sí.
9: Hoy sueltan más balones.
12: No los agarran. Ahora todo el mundo da rechace.
10: Sí.
9: Sí. Hoy sueltan más balones que antes.
10: Sí.
9: Sí. Y antes, el portero. ¿En qué? ¿Cuál portero recuerdas que haya sido el primero que enfrentaste con guantes, Cora?
10: El que yo creo que fue el primero que yo vi con guantes fue Nacho Calderón. Y con
9: rodilleras.
12: Creo que el primero que los implantó mundialmente fue el Lev Yashin.
9: La araña negra.
12: La araña negra.
10: En Rusia.
9: Pero a lo mejor los usaba por el frío, güey.
10: Puede ser.
12: O sea, por la nieve.
9: Él los usaba por la nieve, por el frío. Jugar en guantes, sin guantes se te congelaba.
10: Por ejemplo,
9: una mano.
10: La
9: ¿no?
10: Tota Carvajal no usaba guantes.
12: Y en un partido amistoso del no sé si de la selección de Rusia contra la selección de Argentina, el Lev Yashin se los regaló a Amadeo Carrizo,
26: constructor argentino. Y él se los trajo a Argentina y los empezaron a fabricar y se empezaron a distribuir.
10: Ya se volvió.
26: Ya se volvió
10: un negocio.
26: Este artículo necesario para los porteros.
10: Ajá.
26: Y aquí México, el primero que vi con guantes, pues creo que fue Miguel Marín.
10: Yo al primero que vi con guantes fue a
26: Nacho Calderón.
10: Nacho Calderón. O sea, yo creo que no, sí, ya lo usaba. Puente, Rafa Puentes ya usaba guantes.
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26: No. Guanteletas, dices
10: sí, tú. No, guantes para batear.
26: De ellos le dicen guanteleta, una guanteleta para...
10: Después hasta los ciclistas usan ahora guantes, ¿no? Para conducir.
26: Exactamente.
10: O sea,
26: exactamente. Sí, pero al principio eran cuestiones de frío. Por las cuales se llegaban a utilizar. ¿Sí? Okay. Ahí está. Si usted no lo sabía, para eso estamos nosotros, cabrón. Porque somos un programa que igual hablamos
3: de las canicas, de la pericocha, como de los guantes, güey, para que usted no ande
26: con... Me acuerdo que antes, cuando teníamos la tienda de deportes, nos pedían guantes de manejar.
10: ¿Para manejar?
26: Para porterear.
10: Ah, para porterear.
26: Como eran así,
3: con los dedos de fuera.
26: Con los dedos de fuera para tener el tacto de la pelota.
3: Ah. Con el falange.
26: Y aquí, pues, te protegía del
3: madrazo.
26: De los madrazos, de los tiros duros. Okay. Sí, también nos pedían guantes.
10: Guantes de para manejar, para portería.
26: Guantes para manejar o también eran de ciclismo.
3: Y
26: ¿no?
3: cuando tenías la tienda de deportes, llegaban y te decían, ¿a cómo vende el guante?
26: ¿A cómo vende el guante?
10: ¿A cómo su guante?
26: El guante de catcher. La mascota.
3: ¿A cómo vende el guante, oiga? Tiene concha.
26: Éramos la única tienda en todo México. Hey. Teníamos cachucha de cacha.
3: Cachucha de cacha.
26: Nadie tenía. Nadie la encontraba.
3: Sí, nadie la encontraba.
10: ¿Cómo era?
26: Nadie la encontraba.
3: La visera para atrás, güey.
26: Sí.
10: Ah, ¿de veras? Sí. O sea, ¿no tenían visera para adelante?
26: No, era para atrás.
10: La fe. ¿Eh? El güero cayó. Oye, pues, qué curioso, ¿eh?
3: Cachucha de catcher, sí. Pero y cascos, bueno. Tenían cascos también.
10: ¿También?
3: De catcher también. Pero bueno.
10: Vámonos.
3: Vamos a la línea telefónica. ¿Quién nos llama? Bueno. No hay nadie en la otra línea. Bueno, bueno.
4: Bueno.
3: ¿Quién habla?
4: Habla Villa de Tulsa.
3: ¿Qué pasó, mi estimado? ¿Cómo andamos?
4: Ya Villa.
3: ¿Qué dice?
4: Muy bien.
3: Hey.
4: Yo lo que ahorita que me estaban acordando, no voy a decir nada, Robert, tranquilo, no voy a hablar del tema. Yo estaba acordando, soy más o menos contemporáneo a la edad Kiki, pero nosotros en el campito ahí de la colonia,
3: sí,
4: el señor que nos enseñaba a jugar béisbol nos ponía a hacer lo que hacían los de la película, nos ponía en el cuadro así de todos en finita, y ahí vamos limpiando piedra por piedra.
3: Sí, sí, sí.
4: Y ya, pues, ya servía hasta para cuando jugábamos el bolito, ya más tarde, y era en las tardes, cuando teníamos que jugar fútbol. Yo... Las pelotas de béisbol que se iban dañando el cuero, me acuerdo que, sí, tiene cinta de aislar, y ya le poníamos cinta de aislar.
3: Sí, cinta de aislar.
4: Ya se quedaban, y las jugábamos con pelotas negras, eso es, digo, al final era... Nosotros no sabemos, yo supe ya después, pero dije, oye, ¿vamos a jugar con pelota de Spalding? No. Cuando realmente era la marca de la pelota. ¿No?
3: Sí, sí, sí.
4: Pero ya, eso ya me enteré, y ya después era ya cuando creí, pues era la marca de la pelota, por eso le dije, no, vamos a jugar con Spalding. Bueno, pues, después, y el otro tema que quisiera decir era el de los guantes, no sé si han visto la serie de México 70 o Brasil, el tetracampeón que está ahora en Netflix. Ahí hay una cita sobre los guantes donde Félix en la final saca los guantes y en aquel, bueno, eso pasa en la serie, que le dice sacando, era, ¿cómo le llaman? Como cuando dice así como los argentinos que son rutinarios, ¿cómo le llaman?
3: Cabalero.
4: Claro, era caballero, ándale. Él le pidió que no use los guantes en ese juego, porque fue la primera vez que Félix los iba a usar en un partido.
3: Sí.
4: En México 70. No sé si eso sea cierto, pero al menos aparece en la serie, ¿no? Ya es que...
3: Sí, sí, sí puede ser. Ahorita les decía que el primero que los usa en los 70 es Gordon Banks, o sea, que es el que lo revoluciona, ¿no?
4: Gordon Banks.
3: ¿No?
4: Sí, sí, es cierto.
3: Ok.
4: Sí, ya se me fue lo otro que iba a decir, pero ya mejor así le dejo.
3: Pues. Perfecto. Un abrazo. Muy hasta bien. Tulsa. Gracias. Dale, bueno, dale. Oye, de hecho estamos viendo el partido de Francia contra Inglaterra y ninguno de los dos.
10: Es Alemania.
3: Perdón, Alemania contra Inglaterra. Uh-huh. Ninguno de los dos trae guantes.
10: No trae guantes. No.
3: Ninguno de los dos porteros trae guantes. Sí.
26: Chesco Torres dice: buenas tardes. A lo que vengo, Capi, por tu salud mental. Y espero no hayas escuchado todas las sandeces que dijeron Andrés y Cora de ti.
10: Achis. Achis.
26: Lo más ligero que nadie ve tu programa.
10: Ah. Ajá.
26: Ok.
10: ¿Quién dijo eso?
26: Muy bien, muy bien.
11: Me gustó mucho.
10: Guerra dijo eso.
26: En el camino andamos.
11: A mí me gustó mucho. Guerra cómo dijo eso. Vestido hoy de verde.
26: En el camino andamos. No, esa era la chiva, la güera.
11: Ah, perdón.
26: Yo estaba a un lado. Lo tuviste a la güera.
11: Dije yo, qué raro que pusieron la camisa.
26: No, Chesco, sí traigo la tablet, aquí está. La plática fue tan amena que se me olvidó prender la tablet.
11: La plática fue tan amena, güey, que ya se acabó la primera hora.
26: Sí, se fue volando.
11: Cambio de hora y regresamos.

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0: media de 5. Ya se nos fue la primera hora muy, muy, muy, muy rápido.
1: Se te fue rápido, digo, se fue rápido, sí.
0: Rapidito, Cora. Uh-huh. Y los Yankees siguen empatados 2 a 2.
1: Mira, ¿por qué usas así los pantalones?
0: En la octava entrada.
1: Como de los años 60.
0: Pues así.
1: O le quedan muy grandes, ¿verdad?
2: Uwe Seeler.
1: ¿O le quedan muy grandes o qué?
2: No, las leyendas alemanas. No.
0: Habla del Jazz Chisholm.
1: Sí, del bateador, del bateador.
0: El bateador que tiene todo.
2: Son contados los peloteros que usan ya la pantalonera así a la rodilla.
1: No, pero a todos aguado, mira.
0: Y la usa dentro de las calcetas, güey.
1: Sí.
0: O sea,
1: mira.
0: Dentro de las calcetas, ¿ves?
2: Sí. Incluso lo están comentando, ¿verdad? Porque
0: seguramente le están diciendo.
1: Así se usaba antes, ¿no?
0: Sí.

0: Ahora ya uso el pantalón largo,
1: sí.
0: hasta el zapato.
1: Órale, se fue, no. Se fue.
0: ¡Vámonos!
1: Se fue.
2: Home run de Cheers Home.
1: Está bien flaco. Está bien flaco.
2: Pues es que se ve flaco, güey.
1: Mira.
2: Se ve flaco. Se ve flaco nada más. Pero está corrioso de madre.
1: Pues corrioso sí, pero está flaco.
3: Y si se quita la camiseta, o sea, puro.
1: Es esqueleto.
3: Puro lavabo, güey.
2: Sí.
1: No llena ni el pantalón, nada de decir. Eje.
3: No, dan la impresión de que están flacos. Porque usan la ropa holgada.
2: Sí, te voy a decir cuánto pesa. 83 kilos y mide un 80. Digo, se ve flaco.
1: Se ve flaco.
2: 83 kilos no es nada flaco. Lo que pasa es que está un 80. Está proporcional, vato.
1: Sí.
2: Ahora, lo comparas contra Aaron Judge, que mide 2 metros. Sí. Pues sí, está. Pero él ya sabía desde que le pegó a la pelota, hace el bat flip, ya sabía que el balón, la pelota se había ido. 3-2 los Yankees en la parte alta de la octava entrada.
1: Este equipo fue el que los barrió en su casa de Yankees.
2: Sí, exactamente.
1: Los Indios de Cleveland.
2: Y le pegaron aquel entonces a los estelares del picheo del equipo de los Yankees. Al final de cuentas, Garrett Cole dejó la bronca en 2 carreras nada más, ¿eh? El partido no está tan malo para Garrett Cole, que lanzó más de 5 entradas. No va a ganar el partido, pero
1: no lo va a perder.
2: Pero no lo va a perder, exactamente. Pero no lo va a perder.
1: Nomás le van a contar las carreras si son limpias o no, ¿verdad?
2: Exacto. Exactamente. Qué bueno. Al final, donde van los Yankees llenan, ¿te fijas?
1: Sí, no, pues es.
2: Donde van los Yankees.
1: ¿Es el equipo más popular de Grandes Ligas? Sí, ¿verdad?
2: A ver, ranking de los 99 mejores jugadores en la Copa. A ver si están de acuerdo.
1: A ver.
2: ¿Ok? El Power Ranking ahorita, ¿sí? Es de la siguiente manera. Vamos a ver. A ver, ¿cómo está? Número 99 lo ponen a Jonathan Tah de Alemania. Le voy a rápido porque
1: pues sí,
2: para dejar, porque si no, a ver 100 jugadores, uh-huh. A ver si aparece algún mexicano en este.
1: Uh-huh.
2: Unai Simón, Marcus Rashford en el 94, Gravenberg del Netherlands, de Países Bajos, Casemiro en el 92 de Brasil, Nico Paz de Argentina en el 91, dejarle más rápido. Voy a agarrar los mejores. Los últimos 20. Porque se me va a ir de uno.
1: No,
2: de uno por uno.
1: No vas a dormir aquí.
2: Exactamente. Bernardo Silva en el 31. Courtois en el 30.
1: El portero.
2: Mohamed Salah en el 29.
1: Ya está en el rango.
2: Sí.
1: De los que van a participar,
2: sí,
1: ¿verdad?
2: Sí, son de los que están jugando. Virgil van Dijk de Países Bajos en el 28.
1: Ajá. Uh-huh.
2: Desiré Doué de Francia en el 27, que juega en el Paris Saint Germain. Enzo Fernández de Argentina en el 26. Mira, si ponen a Messi como el número uno, me voy a encabronar, güey.
1: Pues sí.
2: William Saliba de Francia, el defensor, en el número 25. Uh-huh. Gabriel Magalhães, de defensor de Brasil, número 24. Florian Wirtz de Alemania, número 23. Luis Díaz de Colombia en el número 22.
1: Ese es bueno.
2: A mí me gusta mucho ese jugador.
1: Es buen jugador.
2: Hakimi de Marruecos en el número 21. Y ahora vamos al top 20. Lautaro Martínez de Argentina en el top 20 del Inter de Milán.
1: Lautaro.
2: Rodri de España en el número 19 del Manchester City. Declan Rice de Inglaterra, del Arsenal,

0: el número 18. Valverde de Uruguay, del Real Madrid, el número 17. Musiala de Alemania, en el número 16, del Bayern. Bukayo Saka de Inglaterra, en el número 15, del Arsenal. Julián Álvarez de Argentina, en el número 14, del Atlético de Madrid. Que por cierto, hizo una oferta a Florentino de 150 millones de dólares por él. Y el Atlético de Madrid dijo que no.
1: ¿Cómo?
0: Dijo que no. Dijo, no. Si quieres, paga la cláusula de rescisión que vale 500 millones de dólares. No lo dejó ir. Yo creo que es no vendérselo al
1: Pues no,
0: archirrival, ¿verdad?
1: claro, no, no. Es como, es para que no me lo compres.
0: Número 13, Bellingham del Real Madrid. Número 12, Rafinha del Barcelona con Brasil. Número 11, Michel Olise del Bayern Múnich. Y ahora sí, vamos al top 10. Leo Messi en el 10. ¿Estás de acuerdo?
1: Ya ahorita no.
0: ¿Tú estás de acuerdo, Rubén?
2: Leo Messi en el 10.
0: Sí. Yo creo que Leo Messi no está para mí, ni en el top 20.
1: Yo creo que no.
2: No, sí, el 10 está bien.
0: Vitinha de Portugal, en el número
2: Jugadorazo.
0: 9 del Paris Saint-Germain.
1: No, pues sí.
0: Bruno Fernández de Portugal, o sea, Portugal tiene dos en
1: El
0: el
1: top
0: top
1: 10.
0: 10.
1: Bueno, llevas
0: Sí,
1: dos.
0: del Manchester United. Vinicius del Real Madrid, el número 7. Pedri del Barcelona, en el número 6, de España. Haaland, el grande de Noruega, del City, en el número 5. Dembélé de Francia, en el número 4 del Paris Saint-Germain.
1: No, o sea, Francia tiene muchos jugadores de un buen nivel.
0: Harry Kane de Inglaterra, en el número 3 del Bayern Múnich. ¿Te parece que Harry Kane será el número 3? El número 2 es Lamine Yamal de España, del Barcelona. Y el número 1, Kylian Mbappé del Real Madrid.
1: O sea, no aparece Cristiano
0: En
1: Ronaldo
0: el top 10 no aparece.
1: ni en los 20.
0: En los 20,
1: No
0: no
1: apareció.
0: apareció en los 20. ¿Tú crees que Messi está en el 10 y que Cristiano Ronaldo no, no, no, no está?
1: O sea,
2: Donde esté uno debe estar el otro.
1: sí, yo también estoy de acuerdo.
0: ¿Sí? Porque los dos ya juegan en ligas que no son
1: Del primer nivel.
0: de primer nivel.
1: Sí, es correcto.
0: ¿Sí?
1: Pero si pones a Messi en el 10, pues Cristiano en el 11 o en el 9, o sea, da lo mismo, ¿no?
0: ¿Sí?
1: Sí.
2: Se me hace demasiado alto
1: Y no apareció Julián Quiñones
2: lo de
1: si
2: Lamine
1: fue,
2: Yamal.
1: si le ganó el campeonato de goleo a Cristiano Ronaldo.
0: No, bueno, en el top 20 no aparece ningún mexicano.
1: No, yo creo que ni en los 100, ¿no?
0: ¿Tú crees que ni en los 100?
1: Yo creo que no. Yo creo que
0: A
1: no.
0: ver, deja buscar la lista, irme uno por uno para irlos buscando. A ver.
1: ¿Debería de aparecer Julián Quiñones por haber sido campeón goleador?
0: No, no porque no consideras la liga como en los primeros 30 no apareció Cristiano Ronaldo, ¿eh?
1: ¿No?
0: Acuérdate que empecé en la lista en el 30 y no apareció
1: No, si no aparece él, pues no puede aparecer ningún mexicano.
0: Pues no estás diciendo que quedó arriba a Julián Quiñones.
1: No, de campeón goleador le quitó el campeonato de goleo a Cristiano.
0: Sí.
1: Pero debería aparecer Julián en el 99 o en el 80, no sé.
0: Bernardo Silva de Portugal en el 31, De Bruyne de Bélgica en el 32, Bruno Guimarães de Brasil, 33. Cristiano Ronaldo aparece en el lugar número 34.
1: Hijo.
2: Hombre.
0: Es como humillarlo, ¿no?
1: ¿Eh?
0: En esa lista. Marquinhos de Brasil en el 38, Kimmich de Alemania en el 39, Frankie de Jong de Holanda, que lo querían los Rayados, ¿te acuerdas de Frankie? Y no, al América, el América es el que lo quería, Frankie de Jong.
1: ¿Ah, sí?
0: Sí, Nuno Méndez, que vinieron a ver. Luka Modri en el 42. ¿Sí?
1: ¿A quién pondrías de los mexicanos en el top 100?
0: ¿O pones a Raúl Jiménez? Que por cierto va a jugar en la segunda división ahora.
1: Va a jugar en la segunda.
0: Se va a quedar con el equipo del Wolverhampton.
2: Los Wolves. Sí. Ayudar a los Wolves.
0: Nico Williams en el 47. Odegaard en el 49. Y en el 50, Víctor Gyökeres de Suecia.
1: Ni siquiera para voltear a la liga.
0: En los primeros 50, ninguno, ¿eh?
1: O sea, ni siquiera voltean a ver la Liga Mexicana.
0: No.
1: ¿Eh?
0: No.
1: Si no aparecen ni siquiera jugadores de los brasileños.
0: Es más, no aparece de ninguno de la Liga Mexicana en los primeros 100.
1: O sea, y no he visto ninguno de Brasil.
0: No, brasileños sí.
1: Pero juegan en otras ligas. O sea, a lo que voy, que jueguen en Brasil. Con algún equipo, el Flu, el Botafogo.
0: Christian Pulisic de Estados Unidos aparece en el 61. Alfonso Davis de Canadá en el 62. O sea, tienen mejores rankeados jugadores Estados Unidos y Canadá.
1: No me vayas a saber que está un jugador de Curazao por ahí.
0: Pues se había de Marruecos. Pues ya en los primeros 70 no hay ningún mexicano, ni ninguno en la liga mexicana tampoco.
1: Uh-huh.
0: En los primeros 75, nadie.
1: ¿No está ni siquiera el campeón goleador de la liga?
0: No.
1: ¿No?
0: No. Lukaku está en el 76. Uno de Egipto, del Manchester City, en el 79. Ya voy en el 80 y no aparece ningún mexicano. ¿Qué te dice esto? Que tenemos que ganar como equipo. No tenemos que ganar desde lo individual.
1: Sí, pero...
0: No puedes ganar.
1: Pero a ver, dentro de todos esos 100, están casi todos los jugadores del París.
0: Sí. Hay uno de Senegal, Sadio Mané, que está en el lugar número 87. Y no.
1: Y hablas de los jugadores del París, del Barcelona, del Real Madrid, del Bayern Múnich, del Arsenal.
0: Mira, por ejemplo, Nico Paz, del Como, aparece en el lugar 91.
1: ¿Del Como?
0: Sí.
1: ¿O del
2: Congo? Como de Italia.
0: Del Como de Italia. ¿No? Ningún mexicano. En los primeros 100, ningún mexicano, para acabarle de joder, así de sencillo. ¿Sí?
1: Entonces, los mejores jugadores del mundo están distribuidos, por decirlo, en 10 equipos. El París, el Barcelona, el Real Madrid, el City, el Arsenal, o sea, ¿no?
0: Sí. 10 jugadores del Arsenal, 10 jugadores del Paris Saint-Germain, que son los que llegaron a la final, 10 del Manchester City,
1: 30, man.
0: 9 del Madrid, 8 del Barcelona,
1: 47.
0: 8 del Liverpool, 4, 8 del Bayern, y luego ya te vas de 4 del Chelsea, 4 del Inter, 4 del Milan.
1: Pero son los mismos equipos que hablamos de toda la vida.
0: Pues son los que tienen la lana para comprarlos. Sí. Uno del Juventus, uno del Los Ángeles FC, uno del Newcastle, uno del Nottingham Forest.
1: ¿No hay uno del América?
0: No hay. ¿No?
1: ¿Ni de las Chivas?
0: No, 12 franceses, 12 españoles.
1: ¿Y no está Guiñá?
0: 12 franceses, 12 españoles, 11 ingleses, 8 argentinos, 8 brasileños, 8 portugueses, 6 alemanes dentro de los mejores.
1: ¿Y no está Correa?
0: Un americano, un uruguayo, uno de Ghana, uno de Canadá, dentro de eso.
1: Hijo.
0: Dentro de esa lista del top 100. ¿Eh?
1: Ni Angelito Correa está ahí.
0: Ni siquiera va al Mundial, hombre, Angelito Correa.
1: Pero fue campeón del mundo.
0: Y según la lista que ponen ellos aquí, el Power Ranking, el 48 es Haití. El 47, Curazao.
1: Están rankeados.
0: El 46, Irak. El 45, el Congo. El 44, Sudáfrica. O sea, vamos a jugar contra uno de los peores, ¿eh? Uh-huh. Y luego, 43, Cabo Verde. 42, Qatar. Arabia, 41. Jordania, 40. En el top, hablo del power ranking de los equipos del Mundial. Uzbekistán, 39. Argelia, 38. Ghana, 37. Australia, 36. Suecia, 35. Fíjate, Suecia también está muy, muy abajo en el 35. Uh-huh. Y te dan el ranking de FIFA de cada uno. Nueva Zelanda es el 34. Escocia es el 33. Paraguay es el 32. Bosnia el 31. Túnez el 30. Fíjate, ya no dónde los mandaron. Mandaron a uno, a dos del 30 para abajo. Irán el 29. Panamá el 28. Egipto el 27. Chequia el 26, Canadá el 25, Austria el 24, Costa de Marfil el 23, Corea el 22, Ecuador el 21. O sea, los equipos que vienen a Monterrey,
1: hey,
0: en la fase de grupos, todos son del 20 para abajo. Estados Unidos es el 20, Turquía el 19, Uruguay el 18, Noruega el 17, Japón el 16, Senegal el 15.
1: ¿Japón el 16?
0: Sí. Japón el 16. Entonces, Japón está el mejor calificado. Senegal el 15. Suiza el 14. Y ponen en el Power Ranking a México en el 13.
1: Ah, ya ves.
0: México en el 13. El ranking FIFA es el 15. Bélgica en el 12. Brasil en el 11.
1: En el 11, los brasileños. ¿Sí?
0: Colombia en el 10, Croacia en el 9, Marruecos en el 8.
1: Marruecos, oye.
0: Portugal en el 7, Países Bajos en el 6, Alemania en el 5, Inglaterra en el 4, Argentina en el 3, Francia en el 2, y España lo ponen como el número uno en el Power Ranking.
1: Bueno, mira, mis dos favoritos, España y Francia.
0: España y Francia.
1: Y Portugal.
0: Portugal lo ponen en el 6, te dije, ¿no?
1: Sí.
0: Sí.
2: ¿Entró o no entró?
1: No, ya lo estamos viendo de vuelta.
2: Otra vez.
0: Sí.
2: Y el abanderado, sí, hijo de su...
0: Entonces, así más o menos, para que tengan ustedes una referencia de cara a lo que... a lo que va a venir, de cómo va a ser el arranque.
1: Uh-huh.
0: ¿Sí?
1: Japón está bien rankeado. Japón está bien rankeado, ¿eh? Y va a estar aquí.
0: En el 10, ¿qué te dije? En el 22.
1: Uh-huh. Está bien rankeado.
0: 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Pausa, pausa y volvemos.

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26: Aquí es donde realmente queremos que más que la iguana, ¿no? Línea telefónica, bueno, bueno.
27: Bueno, bueno.
26: Peter, ¿cómo andas?
27: Todo bien, chavos, Quique, pues chivo, de la mañana todo fue chichi, Pedro, chivo, necesito pelearme.
26: Dale, vamos a pelear, no, vamos a rompernos la gente. Órale. Ahorita que
27: bueno,
26: la traigo torcida, güey.
27: No.
26: Y la gente también.
27: A muy poca gente le importa el box, por ejemplo.
26: Sí.
27: Pero ahorita das una lista, ¿verdad? Que iba, que sí, que uno, nunca vamos a estar de acuerdo. Para unos, aquel, el 8 debería ser el 1, el 10 debería ser el 4 y así. Bueno, ahí te va de balazo, mi tío. Yo para mí pienso que tú no le has dado reconocimiento sabiendo de boxeo, por ejemplo, a Terence Crawford.
26: No, sí se lo doy, claro.
27: Pues no te he oído, ¿verdad?
26: Lo que pasa es que Terence Crawford, pues ya dejó de boxear, güey. O sea, ¿hace cuánto que no pelea? ¿Sí me entiendes? Ya es exboxeador, güey.
27: para poner en contexto a la gente que no sabe o que no le importa, es, tiene, y te lo dije inmediatamente ganándole a Canelo, te dije, este vato se hizo acreedor de récord Guinness.
26: ¿Sí?
27: Nadie es un ser humano, así como aquel que rompió récords de velocidad, natación. Este es la única persona que unificó 4 títulos en 3 divisiones. O sea, 12 títulos al mismo tiempo. ¿Quién lo hace?
26: No al mismo tiempo. El único que ha sido campeón de 3 divisiones al mismo tiempo, si mal no recuerdo, fue Henry Armstrong. O sea, que hace poquito platicamos de él. Sí, él fue campeón en 3 divisiones al mismo tiempo. Este fue campeón de 3 divisiones, pero no al mismo tiempo. O sea, unificó los 3 organismos, fueron 12 títulos, pero en diferentes momentos siendo campeón.
27: Pues este lo retenía, ¿no? Lo retuvo,
26: sí.
27: Y hay mucha diferencia en retirarte, no hay que retirar, porque yo sé que lo defiendes a capa y espada, pero se va a retirar el Canelo, pues peleando un título que Crawford lo dejó ahí, lo tiró, se lo quitaron. Crawford se retiró subiendo a la 168.
26: Sí, al supermedio.
27: Oye, él se retiró invicto,
26: sí,
27: con todos esos récords que ya te dije que yo sé, mira, ya empezó Pepe Luis, que a nadie le importa. Ese es lo malo, Quique. No hay cultura, ¿verdad?
26: Tú dale.
27: A mí me encanta.
26: No es el programa de Pepe Luis, güey.
27: Yo sé. A mí me encanta, de veras, Quique, lo digo en serio, escuchar de tenis, de básquet, inclusive de fútbol americano, ¿por qué no lo voy a decir? ¿Verdad? O sea, total, a mí se me hace que se le ha dado poco reconocimiento a ese pelado, Quique, que ese fue ganando 4 títulos al mejor en ese momento, que era Canelo, subiendo de peso. Nada más, chavos, ahí está lo Quique.
26: Ok, va, pero sí lo reconozco, ¿eh? Pocos boxeadores se retiran como campeones e invictos.
2: Oye, dejaron colgado a un boxeador mexicano. Estaba leyendo, él subió un comunicado donde no le pagaron la pelea. Peleó en Nueva York, tengo entendido, y ya que después de la pelea, que incluso creo que perdió, no le pagó el promotor, hijo de su rechino.
26: ¿Eh? No, pues que
2: lo dejó colgado ahí.
26: Qué poca madre.
2: Le habían prometido una bolsa de $10,000, algo así.
26: Y no le dieron
2: no
26: nada.
2: No le dio nada. El rayo, rayito, no sé. Algo así le dice el boxeador.
26: Es vergonzoso. A mí me molesta mucho los que abusan de los, uh-huh, del boxeador o que les pagan realmente mal, ¿no?
2: Y abusan de él porque pues fue a pelear sin papeles, sin visa de trabajo ni nada. Y pues con eso lo amenazan.
26: Sí, ha habido boxeadores que se brincan al río, para ir a pelear, ¿sí?
2: Sí.
26: ¿Sabes quién fue uno de esos en su momento?
3: ¿Quién?
26: Si mal recuerdo mal, creo que el travieso Arce se va de mojado prácticamente.
2: Ajá.
26: Y el que recibía muchos peleadores así y los apoyaba era Antonio Margarito. Hay mucha gente que habla maravillas como persona de Tony Margarito, porque recibía raza que, oye, llegaban al gimnasio, llegaban, ¿y tú qué onda? No tengo para comer, o no tengo papeles.
3: Últimamente, ¿no? Julio César Chávez Jr. no peleó así.
26: No, porque él de
3: que
26: hecho...
3: No, lo, que no tenía visa.
26: Lo deportaron. Lo deportaron, pero no fue por eso, le revocaron la visa.
3: Ah, le revocaron la visa.
26: Le revocaron la visa.
3: Ah, ok.
26: Sí. Que eso es diferente, ¿no?
3: Uh-huh.
26: Sí, pero sí hay muchas historias de peleadores, de peleadores.
3: Y acababa de pelear, ¿verdad? Julio César Chávez.
26: ¿Peleó en Reynosa? Sí, bueno.
3: No, en Estados Unidos cuando lo deportaron, ¿eh?
26: Cuando lo deportaron, peleó con el influencer, Paul, Logan,
3: uh-huh,
26: y pues le dieron para atrás, ¿no? Pero bueno, vamos a la línea telefónica. Bueno. Bueno, bueno.
1: Hola.
26: ¿Quién habla?
1: La señorita Garza, para servirle.
26: Lluvia Garza. ¿Cómo le va? Qué gusto me da saludarla.
1: A mí también me da mucho gusto, Quique. Quiero preguntarle cuál es su equipo para campeón.
26: ¿Cuál es mi equipo para campeón?
1: El
26: América. Uh-huh. Ah, perdón.
1: No, estamos hablando de otro nivel.
26: Para mí,
1: ajá,
26: yo creo y pienso que veo a Portugal y veo a Brasil. Yo sigo pensando que los brasileños van a llegar como que llegaron en el 94, sin que nadie les daba un peso por ellos, y de repente se van a crecer y van a sacar la casa.
1: Ah, ok. Bueno, le voy a decir ahora los míos, porque tengo tres.
26: ¿Tiene tres?
1: Sí, mire. Primero, Portugal.
26: Ok.
1: Ronaldo.
26: Ok.
1: Por Cristiano. Ajá.
26: Sí, pero
1: segundo,
26: yo sé que los guapos impactamos.
1: Ajá, claro. Y el otro tipo es Francia por Kylian Mbappé.
26: Francia por Kylian Mbappé. Ok.
1: Ajá. Y el tercero sería, por alguien muy querido que vive en España, sería el tercero España.
26: Ok.
1: Y de corazón, porque amo a mi país, a mi tierra, a Monterrey, Nuevo León y México, sería obviamente de corazón México, pues sobre todo si se pudiera.
26: Ah, no.
1: Ya
26: pues
1: que sí. No están, ya que no están muy rayados, pues que sea México.
26: Ya sé que... Que ojalá todos quisiéramos que fuera México, ¿no?
1: Claro, por supuesto.
3: Tú no.
26: Yo sí.
3: Tú no.
26: ¿Por qué no?
3: Porque tú has dicho, ¿a quién le importa ver a México? Aquí lo has dicho.
26: Aquí no me gusta.
3: O sea.
26: Que vengan a hacer negocio costillas de mi gente, no. Que la traigan. A ver, ¿por qué no lo trajeron ahora para el Mundial?
1: Quique.
26: Dígame.
1: México sería por amor. Por cariño y por ser su sede, o sea, de las tres sedes.
26: Claro.
1: Mundialistas.
26: Claro.
1: Ajá. Y mi jugador favorito de México es Gil Mora.
26: Gilberto Mora.
1: Ajá. Él.
26: Yo creo que si hay algún jugador que queremos que le vaya muy bien en este Mundial, yo creo que es por lo chavito, ¿no? Porque es el menor de todos, porque representa el cambio en el fútbol mexicano, sería Gilberto Mora, ¿no?
1: Y por mi hermana querida, que la amo,
26: okay,
1: también apoyo a la hormiga.
26: ¿A quién?
1: A la hormiga.
26: A la hormiga González.
1: A la hormiga.
26: No, ese, ajá, que se, ese que se lo lleve la tostada, se juega en Chivas.
1: No, pero yo lo apoyo por mi hermana, no por el equipo del que él procede, no, del que proviene. No, yo nada más por mi hermana. Y yo de corazón... Por Gil Mora, no me importa de qué equipo venga, pero a él sí lo apoyo de corazón. Y deseo lo mejor para México, Portugal, Francia, España. Y para ustedes, todo mi cariño, todo mi amor. Y ya sabe que lo quiero mucho.
26: Muchas gracias, Lluvia. Te mando un abrazo grande, enorme.
1: Yo le mando un millón de millones de abrazos y de besos y... todas mis bendiciones y gracias por atender mi llamada,
26: Quique. Gracias, Lluvia. Gracias.
1: Gracias.
26: Bye. Impactó tanto que se fue.
3: Mira lo que hizo.
26: Impactó tanto que, mira.
3: Cuando no me viniste, le dijo que amaba a aquel y ahora te ama a ti. Ya mejor se fue.
26: Se fue, se molestó y se fue. Se fue.
3: Híjole.
26: Se fue.
3: No, pues que...
26: ¿Se molestó? ¿No aguantó? ¿No aguantó la realidad, el ramalazo?
3: Pero pues si hace días que le dijo que era su amor de toda la vida... Y
26: pues no, ya no llueve, ya no llueve en su milpita, ya.
3: Y mira cómo se levantó y se fue. Estoy enojado.
26: ¿Eh? ¿Se enojó o se fue?
3: Que se va llorando.
26: Se fue, se agüitó y se va el vato. ¿Eh? No aguanta nada.
3: No. ¿Tú sí aguantaste cuando
26: no, yo cuando le dijo toca ramalazo, no, pues ni modo, hay que aguantar, ¿verdad? Pues, ¿qué haces? ¿Eh? Pero mira, solo.
3: Sí.
26: Se siento vacío.
3: No, sin cuanto... Ese, Vio que estaba hablando contigo, dijo, ya me voy.
26: Se molestó, ¿verdad?
3: Sí, está enojado.
26: Hizo jetas.
3: Nomás hizo...
26: Y se fue.
3: Y se fue.
26: Me volteó la cara.
3: Qué bárbaro.
26: Ah, vamos a la otra línea telefónica. ¿Quién nos llama? Bueno.
4: Bueno.
26: ¿Quién habla?
4: ¿Cómo estás, Quique? Dile, aquí está José Luis saludándoles. Cora, ¿cómo estás?
3: Muy bien, José Luis.
26: ¿Qué pasó, dile, mi estimado?
4: Dile al Capi que aquí estoy yo, no es lluvia, pero aquí lo leemos y lo abrazamos y lo compenetramos con nuestro cariño.
3: No, José Luis, no vas a creer, pero en cuanto escuchó eso que le estaba diciendo a Quique, agarró y se fue.
4: No, yo sé, yo lo vi ahorita, pues ese sentido el Capi tiene su corazón de pollo. Pues caballeros, esta llamada es en honor a Pedro.
26: Sí.
4: Se siente luego, se me siente y no quiero que se moleste. Le voy a sacar el tema, el tema. Quique, yo recuerdo por allá en 2008, cuando recién llegué a este bendito país, que Margarito peleó contra Cotto, tú lo recordarás.
26: Sí.
4: Y fue una pelea que pues reavivó la llama de la rivalidad boricua contra México. Yo tenía un compañero de trabajo que era puertorriqueño, recalcitrante, con apoyando a Cotto, y me decía, no, le vamos a meter unos cantazos a Margarito, vas a ver. Y si mal no recuerdo, Margarito sale victorioso, ¿no?
26: Sí, le da una madriza, lo cansa prácticamente. Uh-huh. Cotto le pegaba a Margarito y Margarito aguantaba. Y llegó un momento donde eran 6 golpes de Cotto por 2 de Margarito, pero los de Margarito daban más duro que los de Cotto y terminó ganando Margarito por un knockout, si mal no recuerdo, y termina la pelea y después acusan a Margarito de que le había puesto
4: yeso
26: al vendaje y que quién sabe qué, que le había puesto una sustancia. Y decía Margarito, pues si ustedes vinieron y revisaron el vendaje, y le hicieron una muy mala campaña por no saber perder a Margarito, como luego pasa, porque trataron de proteger a Cotto. Después vuelven a pelear y gana Cotto. Pero la gran diferencia es que Margarito ya estaba en el ocaso de su carrera. O sea, ya era un Margarito. Margarito fue un gran peleador, muy buen peleador. E incluso busquen la pelea y así, vétanse al YouTube, vean la pelea de Tony Margarito contra el Maravilla Martínez. Y le da una madriza Margarito al Maravilla Martínez, al argentino aquel que noqueó, que le ganó a Julio César Chávez Jr. Y ese es el Margarito que tú vas a ver. Era un tipo espectacular, echado para adelante, que recibía, no le importaba recibir, pero daba con todo. Y a los boricuas les dolió mucho que su máximo ídolo en ese momento, que Cotto, perdiera, ¿no?
4: Sí. Que venía, yo creo que le pasó lo de Melville Taylor en la pelea que tiene contra ¿cómo se llama? Pacquiao, ¿no? No sé, ahí tal vez midió mal los camotes y pues le dieron una barrida y se acabó Margarito, ¿no?
26: Sí, mira, mucha dice, y veo acá, dice Rocky Balboa 423, Margarito no ha vivido a Pacquiao por hablador. No, lo que pasa es que Margarito, cuando ya pelea con Pacquiao, Margarito ya iba de salida en su carrera.
3: Yeah.
4: Sí.
26: Los mejores momentos de Tony Margarito, la gente no los vio. Como los mejores momentos de peleadores como Juan Manuel Márquez o como el mismo Eric Morales o Marco Antonio Barrera. Esa fue una generación de peleadores mexicanos que lastimosamente el pago por evento evitó que en México en televisión abierta los gozáramos.
3: Márquez, ¿en la historia en qué lugar lo pones en el boxeo mexicano?
26: En el top 10.
3: ¿Sí?
26: En el top 10. Para mí, sí. Márquez está en el top 10.
3: Okay.
26: Sí.
4: Muy bien. Bien. Quique, gracias por la cátedra en honor a Pedro, para que no se me sienta. Ya daré yo mi pronóstico sobre el Mundial. Voy a Portugal, ya explicaré por qué después, pero vamos con los lusitanos. Les mando una olida penetrante a los dos y que les vaya bien en el programa.
26: Sí. Oh, qué la fregada.
3: Mira, dice, yo me voy a ir por...
26: ¿Tú como, también te vas a ir?
3: Como número uno, no.
26: Ahora qué, ¿por qué no te mandó una olida penetrante del otro? Dije, ya se me fue uno por lluvia y el otro por José Luis.
3: No. Por Francia, porque creo que llegan los mejores jugadores de ese país en su mejor momento.
26: Francia llega
3: en su mejor momento. Y eso es muy fundamental.
26: Yo creo que Francia y Portugal, me parece que sus jugadores...
3: Portugal sí lo veo que va a pelear, pero en el mejor momento del fútbol mundial, inclusive en la Liga y en la Champions League, está el fútbol francés.
26: Fíjate, mucha gente piensa que España debe
3: tiene buen equipo.
26: Y por lo que es Lamine Yamal y Nico Williams y todo. Pero me parece que le va a faltar un poquito de experiencia. Me parece que Lamine Yamal es irreverente y es todo lo que tú quieras, pero me parece que el chavo le falta, no sé, todavía cierta madurez.
3: Ese equipo de España está hecho para ahora competir, pero para ganar para el siguiente Mundial.
26: Sí. ¡Los ganaron los Yankees! Finalmente, 3-2. 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Pausa y regresamos.

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9: La diferencia de quién se cuidaba y quién no.
10: Pues sí, nomás que era bueno, uno era bueno para la fiesta.
9: No, pues, hijos.
10: Américo Jonás Edu vino a los 21 años al Mundial.
9: Era jovencito, sí.
10: Era con 21 años,
9: Pero lo veías jugar y pues era una cosa impresionante. Pero fíjate que... Ah, no, entonces el que vino... Entonces, Ronaldinho es el más viejo que vino a
10: no,
9: México.
10: A Tigres.
9: ¿Quién sería?
10: Kostadinov tenía 32 años, dice Rocky Balboa.
9: Ah, entonces puede ser uno de ellos. Puede ser uno de ellos.
10: Sí, tenía 29 años cuando vino Américo Jonás.
9: No estaba en plenitud.
10: Caviño...
9: Ah, Caviño.
10: Vino de 34, ¿no? 30,
9: sí, Caviño. Tienes razón, Caviño.
10: Sí.
9: Caviño, sí.
10: 34, más o menos. ¿Sabes quién es el más viejo que haya venido?
9: ¿Quién?
10: El Conejo Pérez.
9: ¿El Conejo? ¿A poco ya andaba cerca de los 40?
10: ¿El Conejo Pérez cuándo vino a Tigres?
9: No.
10: Ya estaba viejo.
9: Sí, pero no, pero no tenía esa edad. Si ya fue, si fue al Mundial de Sudáfrica a los 40 años.
10: Pues se fue en Tigres.
9: Pues estaba en Tigres cuando se fue.
10: Sí, yo me acuerdo que yo les dije, van a convocar al Conejo Pérez. Pero
9: no, estaba en Cruz Azul, ¿no?
10: No, pero cuando está en Tigres es cuando lo convocan. A lo mejor después estaba en Cruz Azul.
9: Ay, cuando estaba en Tigres lo convocaron.
10: Sí.
9: Sí. Entonces,
10: el pues, Conejo Pérez es del 73.
9: ¿Y lo contrataron en qué año?
10: En el 2009.
9: No tenía los 30 y tantos años. ¿Mm? No tenía esos años.
10: A ver, en Tigres llegó, déjate te digo cuándo llegó el Tigres. En Tigres llegó en... A ver, ¿dónde está Conejo Pérez? En Tigres llegó en el 2009. 2008 todavía estaba en Cruz Azul.
9: Y fue al Mundial del 2010. ¿Estando en Tigres?
10: No me acuerdo si estando en Tigres, pero fue al Mundial. Tigres jugó del 2008 al 2009.
9: Entonces...
10: Y luego se va a Jaguares del 2009 al 2010.
9: Ah, entonces cuando estaba en Jaguares.
10: Y luego va al Necaxa.
9: Híjole.
10: Tenía 35 años cuando llegó el Conejo.
9: ¿Cuando llegó a Tigres?
10: Sí.
9: Fíjate.
10: Sí, cuando llegó a Tigres tenía 35 años el Conejo. Sí. Claudio Suárez en el 2006 con 37 años.
9: A esa edad lo contrataron.
10: Es el Berna García. No, el Berna García cuando vino a Tigres no tenía tantos
9: años.
10: No
9: tenía tantos años.
10: Sí. Yo creo que el Conejo Pérez... Es más, ¿sabes quién también estaba veterano?
9: ¿Quién?
10: Al portero este suplente que tiene los Tigres ahorita. Toño, ¿cómo se llama? Rodríguez. ¿O cómo
9: ¿Ah,
10: era?
9: Sí?
10: Tiene como 40 años ahorita ya. ¿Cuántos años tiene?
9: Ah, sí, es ya grande, sí, cierto. ¿Sí? ¿El suplente?
10: ¿El suplente?
9: Sí, cierto.
10: ¿Sí?
9: Yo pensé que era un novato.
10: No, ese es veterano. ¿Eh? Yo creo que ese es de los veteranos. También que ha llegado tarde a Tigres.
9: ¿Sí? ¿El Campos a qué edad llegó a Tigres? Jorge Campos.
10: No, Campos llegó a los 32, 31 años, más o menos.
9: Ah, sí.
10: Sí, no llegó tan viejo a Tigres. Okay. Sí, pero el Conejo sí llegó ya de 35 años. O sea, el Conejo ya estaba veteranón. Que para los porteros a lo mejor es normal, ¿no?
9: Sí.
10: Hoy en día.
9: Sí, claro. Antes también eran veteranos los parqueros. Carvajal duró un chorro. Toño Mota, Vargas, el Gato Vargas, el mismo Nacho Calderón. Rafa Puente duró muchos años.
10: No, Rafa Puente se retiró joven.
9: No, duró muchos años.
10: Carlos Felipe tiene 36 años ahorita, no llegó tan viejo.
9: Ah, ok.
10: A Tigres.
9: Bueno, La Volpe, pues también ya venía veteranón.
10: Carlos Felipe llegó a Tigres a los 34 años.
9: ¿Ah, sí?
10: Sí. Con 34 años llegó, venía de Juárez. A los 34 años llegó al equipo de Tigres. Entonces, pues ahí está más o menos.
9: Uh-huh.
10: 35, 34 años. Tenía 35 años el Conejo, es lo que dicen acá. Moscoso no tampoco llegó tan tarde. Sí, Suárez tenía 32 años cuando llegó, sí. Evanibaldo Castro Caviño, checa aquí que... Caviño, sí. Creo que tenía como 33 años, 34 años.
9: No, tenía mucho.
10: Llegó a Tigres.
9: No, tenía más. Tenía más.
10: Van a hacer checar.
9: Chécale.
10: Van a hacer checar.
9: Él vino a Tigres en el 85. No, en el 86 vino a Tigres.
10: Sí.
9: En el 86.
10: ¿En el 86?
9: Sí. Él vino a Tigres en el 86.
10: Es que vino después, ¿no?
9: No, en el 86 vino. Lo trajo don Carlos.
10: Caviño.
9: Temporada 86-87.
10: Mira, Caviño nació en el 49.
9: Uh-huh.
10: ¿Ok? Si vino en el 86.
9: Sí, vino en el 86.
10: Tenía 36 años, 37
9: sí,
10: años.
9: Sí, es correcto.
10: 36, 37 sí, sí, sí. años.
9: Porque yo en el 86 vine de auxiliar con Don Carlos y ahí trajimos a Caviño.
10: Ok. Pues tenía 36 años.
9: Trajimos
10: más o menos.
9: A Caviño, trajimos al Güero Aceves. También ya era un veterano.
10: Muy veterano.
9: Estaba Edmur Lucas, también vino. Roberto da Silva. ¿Ya se acabó? Vamos,
10: ya
9: vámonos.
10: Vámonos. Ahí está.
9: Ya nos pasamos.
10: Ya nos pasamos datos. Bueno, ya vamos. Gracias, pásela bien.
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0: noches tengan todos ustedes. Bienvenidos a La Bocha Rayada. Bienvenidos a ABC Deportes 660M 92.1 FM. El día de hoy, han de decir ustedes, ¿y ahora este qué trae? Por el tema de los amiguismos. Hay un tema importante que quiero tocar. Yo dije que iba a apoyar 100% a este tema de lo de Almeida. Pero también creo que hay que ver cosas detenidamente. Porque si nos vamos como gorda en tobogán, como dicen, siempre me dicen a mí que yo soy la gorda del tobogán. Si nos vamos ahí, pues hay que empezar a revisar. A ver, tranquilos. Vamos a ver también qué es lo que pasa, qué es lo que sucede. Entiendo que todavía falta mucho para que empiece la temporada. Lo que sí es importante, hay muchos temas. Pero lo que sí es importante es que tratar de no equivocarse. Y creo también que no es sano, y a reserva de sus comentarios, compañeros, el cual ahorita vamos a ir con ustedes. No es sano estar todo aplaudiendo y estar todo diciendo sí está bien cuando hay algunas cosas donde se tienen que ver, ¿verdad?
1: Entonces, Roque, hoy amaneciste diferente, ¿qué pasó?
0: Oye,
1: te cambió la mentalidad.
0: Siempre he sido así. El detalle es que ustedes piensan que yo soy una foca aplaudidora. No soy una foca aplaudidora. Yo soy una persona que analiza perfectamente toda la situación y ve las cosas positivas como las negativas. Hoy estoy detectando yo una cosa negativa en la cual no me parece correcto, no me parece una situación correcta. Sin embargo, hay tiempo para corregir y creo que el señor Matías Almeida puede tomar una buena decisión para que se lleve esto como debe ser. Creo que va a pasar esto. Lo puse por ahí en mi Twitter. Le doy la bienvenida del lado derecho a mi compadre Fifas. ¿Cómo estás, compadre? Bienvenido, buenas tardes.
2: Qué bueno que ya cambiaste de actitud y pues ya ahora sí vas a hablar. Ya
0: siempre
2: vas a
0: ser más objetivo. Siempre he sido así, siempre he sido así.
2: No, te felicito, felicidades, qué bueno.
0: Perfecto. Del lado izquierdo mío, el señor, el joven Ernesto Chavana Jr. ¿Cómo estás, Chavana?
1: Bien, muy bueno, muy bien, me siento muy bien, muy cómodo y me da mucha felicidad escucharte que hoy amaneciste diferente. Hoy amaneciste cambiado que...
0: Pues bueno, no amanecí porque ya son las 8 de la noche. Bueno, ya pasó mucho tiempo,
1: Tú viste un buen día que ahí andas más o menos viendo que... Andas de objetivo, es lo bueno. Y andas ya viendo cosas positivas y negativas, como tú dices. Y ojalá sea así.
0: Muy bien. Y del lado izquierdo, de mi lado izquierdo, está Luciano. ¿Cómo estás, Luciano? Bienvenido, buenas noches.
3: Todo bien, buenas noches a todos. Chavana, Fifas, Roque... No, pues también hay que ver las cosas malas, la verdad, no siempre todo va a ser color de rosa, entonces está bien ver también las cosas malas que hay.
2: Luciano bueno.
3: Así es, Luciano el bueno, como siempre.
0: Mira, vamos a ver las cosas buenas y las malas. Creo que aquí en este programa nos distinguimos por decir la verdad, nos distinguimos por hablar de frente y nos distinguimos por decir las cosas como son. No andamos de porristas, ni andamos tampoco de todo mal y todo criticando. Tratamos de ser unas personas ecuánimes y creo que objetivas. Y creo que en todo este tiempo...
2: La bocha objetiva.
0: Es correcto. Este tiempo he buscado implacablemente con mis compañeros, busquemos que haya objetividad en este programa. Porque en este programa se distingue por ser un programa objetivo, un programa rayado, pero un programa rayado objetivo. Y en este programa nos vamos a caracterizar por eso. Entonces, siempre ha sido
2: así. Adelante con la objetividad,
0: ¿Qué traes? Comenzamos, corre y se va corriendo. Con la luna, no, perdón, pensé que está en la lotería. Bueno, ¿qué pasa? Hace algunos días mencionaba el señor Matías Almeida que Jorge El Corcho Rodríguez era un jugador con el cual se iba a quedar y era parte del plantel. Okay. Este es

0: Información. Señoras y señores, Jorge el Corcho Rodríguez trae un tema en la espalda que viene, no es de hoy, ya viene, tiene tiempo arrastrando ese problema en la espalda. La directiva del Club de Fútbol Monterrey sabe perfectamente que Corcho Rodríguez trae ese tema en la espalda. Aquí la situación es que, pues obviamente le entregan el equipo a Almeida. Tengo el conocimiento que le hacen el comentario de que el Corcho traía un tema. Y dice, yo cuento con Corcho.
1: No puede ser.
0: ¿Cómo? Matías Almeida, en estos momentos, cuenta con el Corcho Rodríguez. ¿Qué pasa? Quiero pensar, ojo, esta ya es una opinión. Quiero pensar que la directiva debe haber dicho, ok, está el reporte, tú toma a consideración y ve si te sirve o no te sirve. Pero Jorge Corcho Rodríguez trae un tema en la espalda que puede perjudicar a que no lo tengas disponible en la temporada. Al final, no deja de ser un extranjero. ¿Qué pasa? Si el señor Matías Almeida decide después, quiero hacer un paréntesis, hoy, a partir de que empieza la temporada con el Monterrey, Corcho Rodríguez no ha entrenado con Rayados al parejo, por el mismo problema en la espalda. ¿Qué creo yo que tendría que pasar? Y el cual eso no, yo lo vería bien. Y señor Matías Almeida se dé cuenta que con Corcho no la vamos a armar. Y tenga que sacar a Jorge el Corcho Rodríguez para traer a un contención que esté sano y que esté al 100% y que sea de las condiciones que solicita Matías Almeida. Aparte, que Corcho Rodríguez es un contención semilento. ¿Recuerdas las Chivas de...?
1: No, nada que ver con el sistema de Almeida.
0: Entonces, entiendo que Almeida debutó al Corcho, entiendo que Walter Herbiti jugó con el Corcho Rodríguez, conoce al Corcho Rodríguez.
1: Son compadres.
0: Entonces, el mensaje va directo. Ojalá, espero que el amiguismo no esté influenciado en la toma de decisiones del Club de Fútbol Monterrey. Porque la lógica, ¿qué te diría, Luciano? La lógica, ¿qué te diría?
2: No, que va a pasar lo mismo como los españoles, Canales y Oliver, que no tomaban buenas decisiones. Igual creo que hay muchas opciones en el mercado que son mucho mejores que Corcho, no es ustedes. Pero Corcho ya desde 2024 que no da ni una. Pero sí, yo conozco muy bien a Matías Almeida. Sé que va a sacar su mejor versión. Yo creo que hasta que cuando se recupere, la va a sacar su mejor versión de Corcho Rodríguez. No sé cómo ustedes opinan.
0: La lógica, ¿qué te diría Ernesto Chavana Jr.?
3: La objetividad. Porque ese es un programa objetivo.
0: Es correcto.
3: Hay que ver de los dos lados. Del de el entrenador como del jugador también. Y a mí lo que me dice la objetividad que estamos manejando en este programa es que ¿de qué te sirve un jugador tú siendo entrenador y llevando y quieres llevar al mejor? ¿De qué te sirve tú al intentar dar la mejor versión del equipo sabiendo que hay un jugador que no te va a dar el 100% debido al problema que tenga? De nada sirve y también, o sea, me pongo en los zapatos del jugador y entiendo que es totalmente válido el, oye, pues estoy cargando un problema, no puedo dar mi 100%, pero al equipo no le está sirviendo. Eso es objetividad y claridad. Si nos vamos a la lógica, es lo mejor del equipo, es lo mejor para el equipo. Y como lo dijo Luciano, el Corcho también no venía muy bien desde 2024. Para mí, eso es una objetividad.
1: Oh, qué objetivo, ¿no? A ver. Qué bárbaro, ¿no?
0: A ver, FIFAs, ¿qué piensas al respecto?
1: No, está muy bien todo lo que dice acá Luciano Bueno y el joven Chavana. El problema es el contrato. ¿Cuándo se le vence el contrato al Corcho?
0: Pero a ver, entonces vas a dejar que, aunque te pone que, la verdad no tengo la mano cuándo se le vence el contrato. Yo creo que se debe ser un año, o año y medio. Ajá. Pero tú aún y que con el contrato permitirías tener a un jugador que está
1: malo. Pues es que no lo puede, no, si está malo, está rengueando, tiene, no lo puedes vender, no lo puedes, o sea, ¿quién te lo va a comprar?
0: Sí, lo puedes prestar.
1: Rentar, prestar, ¿quién te lo va a
0: aceptar? En Argentina lo puedes prestar.
1: Bueno, pues que lo preste.
0: O en Toluca, en Toluca ahorita tiene un muy buen condición, pero en el fútbol mexicano lo puedes prestar.
1: Pues que lo presten, obviamente, pues sí, no es un jugador que ni siquiera se adapta al estilo de juego de Almeida y además... si tiene ese problema, adelante que lo manden a Independiente y que nos manden a Lomenaco o algo, a que hagan un movimiento ahí. Pero no es lo mejor para el club que se quede el Corcho Rodríguez, principalmente por lo futbolístico y luego por el tema que tiene ahí de médico, que no sabemos si se va a recuperar para esa temporada.
0: Muy bien, pues bueno, creo que estamos en lo mismo, ¿no? O sea, la directiva, yo entiendo. A ver,
1: te pones. Pero tú crees que porque son amigos no lo van a dejar.
0: Yo, mira, a mí me gusta algo que hace la directiva, que no está tomando la decisión, o sea, no están tomando la decisión sobre el entrenador. Me parece bien eso. O sea, me parece bien que, no, o sea, por ejemplo, otra directiva en otros tiempos dirá, no, está lesionado, no va y punto. Ahí puede empezar a haber diferencias. Acá están diciendo, oye, está lesionado, déjame verlo, hay que verlo, es un jugador que yo conozco, es un jugador que yo sé cómo lo que me puede dar más. Pero si ya, en una semana de entrenamiento, te estás dando cuenta que no contaste con él por la misma lesión en la espalda que trae, crónica, porque es una lesión crónica.
1: No está entrenando, ¿eh?
0: No está entrenando al parejo. Híjole. Entonces, ahí es donde, señor Almeida... Con todo respeto, yo lo voy a apoyar en todo. Ojo, lo voy a apoyar en todo. Pero si aquí se equivoca, también lo voy a decir.
1: ¿Ahí lo vas a apoyar? Si no, se deja no, el corcho,
0: aquí,
1: ¿lo vas a apoyar?
0: No, pues es que aquí lo vamos a decir. Lo vamos a decir, así de sencillo. Si aquí, en este... Digo, obviamente, pues él sabrá más porque él está el día a día. Pero, a ver, ¿qué te dice? Giovanna, Luciano, FIFAs. ¿Qué te dice si un canijo que tienes como extranjero, que cuenta como plaza extranjero, no está al 100% y no está entrenando al 100%? Y ya te dijeron que trae una lesión crónica de espalda y no es conveniente tenerlo. Y ya te estás dando cuenta tú que no lo tienes ahí. ¿Qué es lo lógico? ¿Cuál es lo lógico? ¿Qué es lo que se tendría que hacer?
1: Pues mandarlo a otro lado y...
3: Es intentar venderlo.
0: Eso es lo que se tiene que hacer.
1: Lo que sea.
0: Por eso es que yo hoy, este programa inicio así... Me gustaría que se tomen, a mí yo quiero que se tomen buenas decisiones, porque no le vamos a Almeida, le vamos al Monterrey. Creemos que con Almeida va a funcionar esto, ¿por qué? Porque creo que con Almeida se tienen muchos elementos, pero es importante también apretar en ciertas formas este tipo de situaciones para no crear un club de Toby, ¿verdad? ¿Por qué? Pues si tienes a alguien que tiene una lesión crónica, ¿cómo va a continuar esa persona con una lesión crónica? ¿Con qué argumentos?
1: Pues que lo lleven a alguien ahí que le sobe o algo ahí con un...
0: No, mira, a lo mejor te puedo decir algo, a lo mejor y Almeida de haber dicho, pues yo confío mucho porque él trajo un kinesiólogo. Uh-huh. A lo mejor yo confío mucho en mi kinesiólogo y mi kinesiólogo lo va a sacar. Pero si ya estás viendo que es una lesión crónica, pues tampoco el kinesiólogo no es Dios, ¿ah? O sea, si te hay una lesión crónica, pues, ¿qué? No, o sea, pues a lo mejor y después ahí a sobar tantito y arreglar.
3: Sí, pero eso ya es crónico.
1: No es la señora esa que iba a que sobaba a Andrada, ¿no? ¿Cómo se llamaba la señora? Juani, o no sé qué. Había una señora ahí que lo sobaba y que rescataba jugadores.
0: Vuelvo a insistir. Es un tema muy interesante porque... a pesar de que ya estamos a punto del mundial y todo, pero quiero hacer ese comentario. No, o sea, no echemos, no dejemos pasar esta situación que creo yo es muy importante. Es muy importante, ¿por qué? Porque tener un no formado en México.
1: Lesionado.
2: Y que viene jugando mal también, aparte.
0: Que no viene con un buen nivel. Dices tú, oye, bueno, Almeida lo va a recuperar.
1: No, sea objetivo. Dijiste que iba a ser
3: es
1: objetivo.
3: Subjetividad.
0: Está bien. No, mal. Pero vamos a suponer, Almeida lo va a poner a jugar, porque eso todavía... A ver, yo creo que Lucas Ocampos lo va a poner en su nivel.
1: Objetividad.
0: No, a ver. La objetividad es también va...
1: Luciano dijo algo objetivo que viene jugando
0: ¿por
1: mal.
0: ¿Por qué contrataron a Almeida? ¿Por qué contrataron a Almeida?
1: No, pero Luciano nomás dijo que viene jugando mal.
0: Sí. Pero sí.
1: El comentario,
0: sí, estoy de acuerdo. Pero aquí el tema es, obviamente, ¿por qué llegó Almeida a Monterrey?
3: Por la capacidad que tiene.
0: Por la capacidad que tiene.
1: Rescata jugadores, tiene buen vestidor.
0: Ahí está. En eso estamos ok. Sí. Entiendo que como Lucas Ocampos, como Corcho, como varios jugadores, han estado en muy mal nivel. Por eso llega Almeida, a tratar de recuperar esos jugadores y a los que no te sirven, pues chisparlos.
3: Sí, pues afuera.
0: Pero, si dices, oye, no, bueno, yo quiero recuperar al Corcho Rodríguez. Yo quiero recuperar porque yo lo conozco, yo sé. Pero si te están diciendo que trae una lesión crónica y ya te diste cuenta en la primera semana que trae una lesión crónica y que va a estar cañón que esté todos los partidos de Rayados, pues hay que tomar decisiones. Y creo que ahí es momento de emplear y tomar decisiones el señor Matías Almeida junto con la directiva del Club de Fútbol Monterrey, decir, ¿ya viste?
1: Sí. Para ti, Roque, la decisión más objetiva, ¿cuál sería que deberían de tomar?
0: No, para mí es en estos momentos poner transferible al Corcho Rodríguez. O sea, creo que es lo más lógico. Tienes que poner transferible al Corcho Rodríguez. Si tiene una lesión crónica, tienes que poner transferible al Corcho Rodríguez. Hay, mira, mencionaron en otra estación una información que de un jugador, se me fue el nombre de este jugador.
1: ¿De quién?
0: Ahorita te digo el nombre del jugador. Pero había mencionado un nombre de un jugador, un contención
1: aguerrido.
0: No, un contención aguerrido que dices, bueno, lo vi jugar, dices, bueno. Ay, para mí hay otro contención sobresaliente en Argentina, en Colombia, pero en el que está en Argentina a mí me encanta, hay un contención sobresaliente, no sé si ya le echarían el ojo, que dices, pues este es 20 veces mejor que Corcho. Trata de tener un equipo que compita, y si tienes un jugador lesionado, pues no, pues estás teniendo un jugador que no te va a servir. Estás
3: dando ventaja. Nada sirve tener ahí un...
0: No podemos dar ventajas, es lo que acaba de decir FIFA. No podemos permitirnos dar ventajas. Y creo que si Matías Almeida va a tomar las decisiones, me parece bien. Bueno, esta decisión importante hay que hacerla ya. Porque ahorita en estos momentos estamos en el tema de la toma de decisiones para la temporada. Si nos tardamos... Matías Almeida, si se tarda Matías Almeida, pues es una posición muy importante. FIFA, Chavana, Luciano. Es una posición muy importante que no puedes dejarla ahí. Porque, ¿qué pasa si tienes una lesión de Fidel Ambriz? Imagínate. Fidel Ambriz, lesión de rodilla. Toca madera.
1: Se truena.
0: Toca madera. Vamos. Fidel Ambriz, lesión de rodilla.
1: A improvisar.
0: Ahí. Bailaste. Corcho. Híjoles, no lo tengo al
1: centro. Pues otra espalda.
3: Otro.
0: ¿A quién vas a poner en la contención? En una posición tan importante. ¿A quién vas a poner?
1: A Oliver.
2: Pero para eso también están los canteranos, como también vino eso Matías Almeida.
0: Estoy de acuerdo. Pero hoy día creo que los canteranos que más sobresalen es por ahí uno que juega de enganche, el 9, que ahí traen también otro, un extremo por izquierda, que es el Diablo. ¿Cómo es
1: el Diablo?
2: Cristian Reyes, creo.
0: Cristian Reyes.
2: Fidel Ambriz.
0: El delantero Mojica. Hay un enganche muy bueno que habla maravillas de él. Pero de contención, pues acuérdate, Nico Sánchez y estuvo batallando. No, tuvo que poner a un chavito que era interior, lo puso de contención y se vio mal.
2: Ah, bueno, pero también fue porque no tenía mucho tiempo. O sea, si por ejemplo pones a un jugador a jugar la última fecha, no creo que vaya a jugar al 100%.
0: Sí, pero no tenía Luciano, no tenían el recurso inmediato de un contención. O sea, vaya, y también hay una diferencia abismal. Uh-huh. O sea, tienes que prepararte. O sea, yo entiendo que la oportunidad se le va a dar a los muchachos, pero creo que la oportunidad se le va a ir dando a los que ya van encaminados. No vas a sacar de repente, oye, este que está en la sub 17, tiene que cumplir un proceso.
1: Yo no he escuchado de algún contención ahorita, ¿no?, que esté ahí.
0: No, a lo mejor ya hay, pero no están, pero no todavía está listos. No están todavía listos, como a lo mejor, yo creo que le va a dar seguimiento a Mojica, yo creo que le va a dar seguimiento a este enganche, que se me fue el nombre del enganche, y a lo mejor le va a dar bola al otro chavito. Vamos a seguir hablando. Gente de la 660M 92.1 FM, los invitamos a que marquen 81-83-72-19-50 y 81-83-72-26-50. Regresamos de pausa y entramos con llamadas. Échame la bocha. Buenas noches.
4: 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Nuestra red de infiltrados informa que Claudia Caballero, diputada local del PAN, alista una denuncia ante la Organización Panamericana de la Salud para solicitar que se investiguen las fuentes de emisión de contaminación por plomo, luego de diversos estudios y mediciones que han encendido las alertas sobre la calidad del aire en la zona metropolitana. La legisladora considera que la intervención de un organismo internacional podría aportar presión adicional para que las autoridades identifiquen con precisión a los responsables y tomen medidas más contundentes para frenar el problema ambiental. Dicen los infiltrados que la denuncia busca poner reflectores fuera de Nuevo León y del país, con la expectativa de acelerar acciones contra quienes estén contribuyendo a la presencia de plomo en la atmósfera regiomontana. 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
13: Y se ha equivocado porque
14: no lo consiguió. Ya regresamos a la 660 AM 92.1 FM. Estamos al aire ya en la 660 AM 92.1 FM. Les comentaba yo que en el tema, para ser justos, entiendo yo, sí, permíteme, entiendo yo el tema de Andrada, Luciano, Fifas, Chavana. Entiendo yo el tema de Andrada, ¿por qué? Porque ahí te está costando ahí una lana, tiene contrato y pues no trae lesión y es un jugador
15: indisciplinado.
14: A ver, como Nahuel.
15: Indisciplinado.
14: Como Nahuel.
16: Pero tampoco tan fuerte, oiga.
14: Indisciplinado no. Como Nahuel, indisciplinado.
15: ¿Qué ibas a hacer, objetivo?
14: No, a ver, ¿no es indisciplinado Nahuel? A ver, no estoy diciendo.
17: Pero mínimo
14: no Nahuel. Estoy diciendo que no sé. A ver, en Monterrey, pero ¿cuántas veces? A ver, en Monterrey, no ¿cuántas vale. veces lo expulsaron?
15: Que tiene que ver Nahuel.
16: Pero Nahuel nunca ha golpeado.
14: En Monterrey, ¿cuántas veces le expulsaron a Nahuel?
15: ¿Cuántas veces salió campeón Nahuel?
14: En Monterrey, ¿cuántas veces salió campeón? A ver, vamos a hablar de Monterrey. En Monterrey.
15: Ahora sí va, pero no, Monterrey, vamos a hablar objetivamente.
14: En Monterrey, ¿cuántas veces?
15: Vamos a hablar objetivamente.
14: En Monterrey, ¿cuántas veces le expulsaron a Andrada? ¿Cuántas veces?
15: No sé. Dices ¿cuántas veces le agregó?
14: Dices indisciplinado. Cometió un error. ¿Cuántas veces lo expulsaron a Andrada? Aquí en Monterrey. Dime. ¿Cuántas veces soltó un puñetazo?
15: Pues ni jugaba Mochis.
14: Fifas, jugó los últimos partidos Mochis. Porque hubo ahí un tema.
15: Porque no quiso jugar.
14: No, porque no hubo un tema ahí que después va a salir.
15: La ansiedad.
14: Hubo un tema que no vamos a entrar en esos temas porque no estamos hablando. Pero.
15: ¿Vas a hablar objetivamente?
14: Por eso, estamos hablando objetivamente.
15: Es que porque cuando es el corcho hay que hablar objetivo y que cuando es Andrada, no.
14: Porque Andrada a mí no se me hace un portero malo.
15: ¿Cómo?
14: Andrada a mí no se me hace un portero malo.
16: Pero Andrada no respeta las... ¿Cómo dice? Lo de la institución de respetar a los rivales. Ese día...
14: Fue un error, Luciano. Tú has cometido errores.
15: A ver, ¿qué dice el himno, Luciano?
16: Mostrando gran respeto a los rivales siempre. Mostrar siempre
14: todos nos hemos equivocado, señores. No, todos nos hemos equivocado.
16: No creo que respetar sea
14: somos seres humanos.
15: No, somos seres humanos. Darle puñetazos a los rivales.
14: Somos seres humanos y estamos.
15: Eso no dice el libro.
14: Somos seres
15: hay
14: humanos.
15: Hay que ser objetivos.
14: Somos seres humanos y estamos expuestos.
16: Yo creo que Corcho.
14: A los errores. Porque somos seres humanos. O no me digas que tú nunca te has equivocado.
0: Bueno, pero, no, Dios. Si Andrada fuera disciplinado, no lo hubieran mandado a la segunda división de España.
14: A ver, sí, no, sí, el tema, si Andrada, a ver, no Andrada, a ver, pero nada más déjeme les digo algo. Andrada dio un torneazo, o sea, sí dio un no, mal torneo, no, pero dio un torneazo en el Mundial de Clubes. No seamos de memoria corta. No seamos de memoria corta, por favor, porque eso sí me encabrita que ahí sí no están siendo objetivos. Ahí sí están siendo influenciados por esos negativos no, que nada más buscan. Alan,
15: ya, ¿cómo? Ay, por favor.
14: No, es la verdad.
15: Objetivo es ser objetivo.
0: A ver,
15: no.
0: Objetivo es de hablar de la actualidad.
14: Señores, ¿de qué hablamos? De Andrada fue el mejor portero del Mundial de Clubes. ¡Por Dios!
15: Le duró 15
14: por
15: minutos
14: Dios. No. Es que, ¿cuánto? A ver, FIFAs, por favor. Te lo digo, por favor. Te lo pido, por favor. ¿Quién? ¿Andrada no porterió bien en el Mundial de Clubes con Rayados?
15: ¿Y cuántos partidos fueron?
14: Bueno, contéstame sí o no, por favor.
15: ¿Tres partidos?
14: No, no, partidos. Por eso, ¿sí o no? ¿Porterió bien con Rayados en el Mundial de Clubes? Sí. Dio un gran torneo, Vivas. Dio un gran torneo, Vivas.
15: Pero la regó en la pues contra sí, y la regó en la liga.
14: Como la ha regado Nahuel Guzmán, como la ha regado...
15: ¿Qué tiene que ver Nahuel Guzmán?
14: No, pues te voy a decir, te voy a decir, como la ha regado Nahuel Guzmán, como la regó Marín, gran portero.
15: No lo vi jugar a Marín.
14: Bueno, pues...
15: ¿Ustedes vieron la jugar
14: a Marín? Hay que leer, y historias, hay historia. Como la ha regado Paco Memo Ochoa, como la ha regado todos los porteros del mundo, todos los porteros del mundo la han regado. Esa plática ya la hicimos el viernes. Todos los porteros del mundo la han regado.
15: Pero ninguno de los porteros se rajaba y ese rajó, se bajó del barco y no quiso jugar a la liga.
14: Eso es lo
15: tuvo que entrar el Mochis y ese
14: que
15: fue el que nos rescató.
14: Eso
15: o sea,
14: es lo que a ti
15: la puede
14: te
15: regar o no,
14: creer.
15: pero
14: FIFA,
15: se rajó, se
14: eso
15: bajó del barco.
14: Que a ti te hicieron
15: se
14: creer.
15: Bajó, eso es lo que no
14: tú
15: me gusta.
14: Tú no sabes exactamente qué es lo que sucedió. No sabes
15: qué pasó.
14: ¿Qué
15: sucedió?
14: No sabes qué es lo que sucedió.
15: A ver, dime qué pasó.
14: No sabes qué es lo que sucedió. Te vas con una idea.
15: ¿Tú sí sabes?
14: Mira, te vendieron a ti una idea. Y te vas a tú ver, con y te vendieron una idea y te
15: explícame,
14: vas con esa idea.
15: Favor, ¿qué pasó?
14: Y esa idea tú estás con. Se
15: explícanos,
14: rajó. No es cierto.
15: Explícanos qué pasó.
14: No es cierto que se rajó.
15: Explícanos.
14: El señor Esteban Andrada quería jugar en el Club de Fútbol Monterrey y tan quería que dio un gran torneo en el Mundial de Clubes y dijo:
15: pero
14: este torneo
15: antes de
14: voy a.
15: Eso, antes de
14: este
15: eso.
14: Torneo voy a dar mi máximo para que me consideren. Y ahora, y aún así, lo chisparon porque ya tenían a Mele.
15: No,
14: pero Esteban Andrada no se me hace, retomando, porque estamos desviando al tema. Esteban Andrada no se me hace un mal portero, considerando que no tiene lesiones, considerando que es un portero que si lo comparas, a ver, es que yo nada más los invito a que tú tienes lana, ¿ya?
0: Sí.
14: Tú eres el dueño de Rayados,
0: sí,
14: tú tienes toda la lana, todo el fajón de billetes aquí,
0: a ver.
14: Y las transferencias y todo. Y tú dices, tengo 30 millones de dólares. O 35 millones de dólares.
0: Sí.
14: Y tengo que reforzar varias posiciones. Delantero. Un enganche o alguien que haga esas funciones. Un contención. Y un defensa central. Y un portero. Vamos a ponerle el portero. ¿Cómo distribuyes el dinero en esas 4 o 5 posiciones? ¿Cuál es tu prioridad? Sabiendo que tienes a 2 porteros con contrato, Mele y Andrada. Tienes 2 porteros con contrato, y de los cuales uno es seleccionado uruguayo, que no rindió aquí, pero existe hoy la oportunidad de que lo puedas vender porque va a jugar el Mundial, porque es seleccionado uruguayo. Entonces la probabilidad para venderlo de Mele es alta, entonces te vas a deshacer de él, lo más probable. Y tienes con contrato Esteban Andrada. Esteban Andrada, si tú comparas a Esteban Andrada y dices, oye, bueno, Esteban Andrada, o me traigo a este de Chivas, que me cuesta 8 o 9 millones de dólares.
15: ¿Pero por qué ese? Hay más.
14: Porque es de los mejorcitos.
16: ¿Pero te puedes traer a Keylor Navas por 2 millones?
15: Sí.
14: Es que el detalle.
15: Luciano, bueno, espérame.
14: ¿Te puedes traer a quién?
15: Keylor Navas.
16: Keylor Navas.
14: ¿Por cuánto?
16: 2 millones. Okay. ¿Poquito?
15: Camilo,
14: ¿tú cuánto tirarías entonces? Porque ¿cuánto te gusta que le dure a Keylor Navas? Porque ya es veterano. ¿Cuánto, si sabes cuántos años tiene Keylor Navas?
16: No, ya, pues sí está un poco ya para el retiro, pero sí dura un año más, dos, como Camilo Vargas.
15: ¿Un añito?
14: ¿Tirarías 2 millones de dólares? ¿$2 millones? ¿Más
0: tirarías
14: el sueldo?
0: ¿Tirarías?
15: ¿Sí? ¿Cómo que tirarías?
16: No.
14: A ver, Fifas. Es que tenemos también que ver, no es nada más. Mira, porque
15: si Para empezar, Andrada, o sea,
14: tanto
15: que las primeras 10
14: tanto
15: fechas.
14: Que
15: para empezar.
14: No sabemos.
15: Se va a empezar. Claro que sí. ¿Cómo que no sabemos?
14: Ahí pues está ahí peleando, el comunicado. Se está peleando ese castigo.
15: Sí, van a ser 8.
14: No, se está peleando ese castigo, a lo mejor iban a ser 4. Vamos a ver, a lo mejor iban a ser 3 o 4. Pero
15: qué bárbaro.
14: Se están desviando bien, cabrón. Pero, no, por favor, necesito que no se me salgan
0: comparando a Andrada y Nahuel.
14: No se me salgan del huacal.
0: Te me fuiste. Porque
14: no se me salgan del huacal.
15: Te fuiste tú.
14: No se me salgan del huacal porque estamos hablando de la parte de ahorita de lo que hay que contratar.
16: Okay.
14: Dices, muy bien. Uh-huh. 2 millones de dólares por un portero. Pagar 2 millones de dólares más el sueldo.
16: Uh-huh.
14: Es pagar 2 millones de dólares más el sueldo. Y el sueldo no va a ser bajito, ¿eh?
16: Pero te va a rendir toda la temporada.
14: Por un portero. Ok, por un portero. Las condiciones que pide Matías Almeida. ¿Sabe salir jugando con los pies? ¿Es bueno? ¿Es top? ¿Es mejor que Andrada?
16: ¿Por algo llegó a Pumas a la final? Si no fue por Keylor Navas, ni llegaría a cuartos.
14: Ahí sí, aguántame un tantito. Estamos viendo, entonces estamos analizando como analizaba el Tato Noriega. Le traes a los buenos jugadores sin ver el perfil de jugador que ocupas. Porque necesitamos ver los perfiles de jugadores. Por eso ustedes criticaban al Tato Noriega y ahorita están haciendo exactamente lo mismo. Traer a un jugador porque es bueno. No, el perfil que ocupas de jugador. Ocupas un portero. Si este canijo de Matías Almeida le gusta salir jugando, le gusta un portero que sea más atrevido, que le gusta un portero que salga, que sepas con los pies. Keylor Navas no es el mejor en ese aspecto. Keylor Navas es un portero que es atajador, es un gran portero a nivel mundial. Claro que lo voy a decir, es un gran portero a nivel mundial. Pero, pues vas a tener un portero que va a estar más atrás. Y el mismo problema con Mele. Mele no era bueno con los pies.
15: ¿Sabes quién es bueno con los pies?
14: Mochis.
15: El Mochis Cárdenas.
14: Sí, pero pues...
15: Sí, pero es mexicano. Y
14: no, pero Mochis no es mejor que Andrada.
16: Pero vas a arriesgar que sea...
14: No es mejor que Andrada, FIFA.
16: Vas a arriesgar que sea...
15: No le da puñetazos a los
14: FIFA. No es mejor que Andrada, FIFA. Por favor, hay que sentarnos a ver
15: en el
14: partidos.
15: Box es mejor Andrada.
14: Hay que sentarnos
0: con
14: a ver partidos.
0: Con los puños es mejor Andrada. Es lo único que le gana.
15: Sí, se han...
14: Tenemos llamadas. Échame la bocha. Buenas noches.
15: Ya no le combino.
17: Bueno.
14: Buenas noches. Adelante.
17: Aquí Manuelito. ¿Cómo estás?
14: ¿Cómo estás, Manuelito?
17: Aquí esperando buen tiempo en la línea, pero los vi que estaban muy concentrados. Yo voy a dar mi punto de vista y nomás quito 2 minutos para hablar de lo que están platicando. Primer punto, el corcho. Yo no puedo dejar un jugador, yo. No puedo dejar un jugador que no me va a sumar, sino me va a restar, porque es un jugador que cuando se lesiona, ok, nadie se quiere lesionar, estoy de acuerdo, pero no me va a sumar y me va a disminuir las opciones que tenga para algún cambio. Otro que también se debe de ir, aparte del corcho, es Eri Aguirre. ¿Ya cuánto tiempo tiene becado Roque, FIFA?
14: No, pues ya Eric ya se va.
17: Bueno, y estaba en el caso Andrada, yo sigo en la misma que bueno, hay que respaldar el trabajo de Almeida si le da la oportunidad a Andrada, pero tampoco podemos negar la realidad. Chavanita, te saludo, y a ti y a Luciano.
0: Saludos.
17: De que Andrada, cuando se le ocupó en los momentos claves, se bajó del barco. Eso es una realidad. Pero como dices tú, Roque, ahí sí voy de acuerdo. Todo el mundo se equivoca. Ojalá y aprovechen la oportunidad que le está dando Almeida, porque si no, las críticas van a volver y se lo van a comer con la presión de la gente rayada que no apoya al equipo, nomás es cuando están en las buenas. Y otro punto, Almeida respaldó a Andrada y a Lucas Ocampos y al mismo Corcho, pero yo tengo entendido que Lucas Ocampos le interesa al River al igual que Correa.
14: Muy bien.
17: Y bienvenido, Luciano.
16: Ah, muchas gracias, muchas gracias.
14: Gracias, Manuelito.
17: Y el miércoles, ya para cerrar, no sé si sea cierto, a ver si me puedes confirmar, Roque. Oí en un enlace que hizo tu papá, Chónica, que creo que va a tener una reunión en el programa de Línea de Cinco con el Capi, con el Cura y con Enrique. Y dijo en ese enlace que él le daba batería a los tres, el buen Chavana.
14: Sí, así es. El día de mañana va a estar señor Ernesto Chavana Cubos, papá de Ernesto Chavana Yáñez, en Línea de Cinco para que sigan el programa. Mañana a las 6 de la tarde, en vivo en ABC Deportes 660M 92.1 FM.
17: Ok, pues muchas gracias, que tengan muy buenas noches y recuerden que...
15: Y también que nos vean los domingos.
17: Contrataciones ahorita no, ahorita van a ser muy cautelosas y las van a anunciar nomás en un boletín imprevisto porque pues no quieren desviar la atención de lo del Mundial. Y yo les voy a dar ya para cerrar mi top 5 del Mundial. Para mí número 1 pondría Francia, España, Argentina, Portugal e Inglaterra.
14: Perfecto, Manuelito. Muchas gracias. Un abrazo. Tenemos otra llamada. Échame la bocha. Buenas noches. Adelante. Bienvenido.
18: Sí, buenas noches. Espero que me moleste luego, David Garza. Un saludo.
14: ¿Cómo está, David? Buenas noches. Adelante.
18: Sí, gracias. Un saludo para ustedes. No sé si ya vieron el calendario. Si no pueden, les tengo los datos del calendario.
14: ¿Ya
18: lo vieron o no?
14: Ya lo vimos. Ahorita lo ponemos. Adelante.
18: Monterrey va a tener 9 juegos de local y solo 8 de visitante.
14: Así es.
18: Ese lo va a beneficiar porque estamos con 0 contra el visitante. Arranca local, pero nosotros las dos fechas ya era de visita. Me va a tocar doble salida de visita al cerrar la temporada. Y el clásico es en la fecha 8 contra los Tigres en su estadio el 13 de septiembre.
14: Muy bien.
18: Entonces, yo veo Monterrey que cuando tiene temporadas de 9 contra 8, o sea, regularmente le va mucho mejor que cuando tiene 8 de local y solo 9 de visitante. Y es un dato positivo para ellos. Porque su fortaleza principal es el
14: comunitario. Y
18: lo que siguen discutiendo el portero, yo vuelvo a repetir, es una decisión medio administrativa, medio futbolística. Tienen que buscarlo, acomodarlo o sacarle el provecho porque es un activo del club. Entonces, pues muchas veces alguna gente no va a entender que ya no lo quiere por lo que hizo anteriormente, pero yo sé que consigo en el punto del club de solución.
14: ¿Andrada?
18: Y fue el mejor jugador de Monterrey.
14: Correcto. Mundial de clubes. ¿Pero hace entender a estos muchachos?
16: Pero fue una estrella fugaz.
18: Cuando ya le agarras contra un jugador, y en todos los equipos pasa, no pasa más en Monterrey, en todos los equipos pasa, cuando ves como culpable a alguien, lo vas a utilizar. Mira, el dato que les voy a dar es un dato que casi nadie maneja, pero es bien cierto. ¿Cuál es el único portero en toda la historia de Monterrey que ha sido el menos goleado en un torneo?
14: ¿El menos goleado en un torneo?
18: Sí. Sí, o sea, el líder con menos goles en contra.
14: Pues sí, Ricardo Martínez.
18: No, señor. Es el Manos Wangas. Torneo Apertura 17. Es bueno. El único portero en toda la historia de Monterrey que ha terminado con el mejor portero de la temporada.
14: Buen dato.
18: Y la gente no lo quiere. Motivo a los gustos. Leí de gustos. Acá en Tigres había quien nunca quiso al Tuca.
14: Y fue el que más les dio.
18: No les gustaba y fue el que más les dio. Entonces digo, ya cuando vas al gusto es muy difícil, pero la cuestión de este portero es más administrativa que futbolística. Una mezcla de
14: David, a ver, es mejor que Mochis. Es mejor que Mochis. Y así como dices administrativa, pues tú, vuelvo a hacerte la pregunta. ¿Tú gastarías 8 millones de dólares en un portero cuando tienes a Andrada en la nómina?
18: No, definitivamente no.
14: Pues no.
18: Pero también la intención del club es negociarlo si se puede. Entonces, si lo negocias, si negocias también a Mele, ahí sí te queda cancha para meterlo en el portero, ¿no?
14: Ah, claro, porque ya vas a tener tu dinero para poder, con eso, con lo de Mele y lo de Andrada, para poder traer un portero.
18: El único que sí estoy de acuerdo con las demás personas que están ahí contigo y con este la persona que acordarme, lo único, es que la presión sobre él sí va a ser fuerte. Le va a pasar lo mismo que Manuel Wanders. La temporada cuando volví a realizar Monterrey se lo comían vivo por cualquier cosa que sea mal.
14: Pues sí, pues gente como así como el FIFAS, pues sí.
15: Sí, un saludo al representante de Andrada. Gracias por hablar aquí en La Bocha.
18: No, yo no soy representante de Andrada, yo le voy a decir. Y como te digo también, ese hombre le critica los errores, pues Nahuel se equivocó un montón de veces. Nos ha costado hasta campeonatos. Pero sigue siendo el portero así.
14: Muy
18: bien. Después digo que, no, eso, yo no lo veo, como yo no soy rayado, no lo veo desde el punto de vista de la historia anterior, yo creo que es un punto de vista netamente intuitivo. Quiere aprovecharlo o venderlo, y ojalá y lo vendan. Yo también estoy de acuerdo, sería mejor para él que se fuera. Pero como él viene de un lado y que ya se vaya en Monterrey y traigan un portero nuevo que pueda ser un portero ya del fútbol mexicano o un portero afuera, pero que ya cambien y que también acomode a Mele. Y por lo menos que sí va a estar difícil acomodar a Mele.
14: Una
18: persona de Mara, disculpa, no me que tenga buena noche.
14: David, un abrazo. Gracias.
0: Un abrazo.
14: Gracias por la llamada. Tenemos un corte, vamos a una pausa comercial y regresamos.

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7: No quieren dar, no quieren Andrade, está como FIFA. Fíjate, empezamos a hablar del tema de Corcho Rodríguez y se van con Andrade. Se van con Andrade y quieren pegarle a Andrade. Cuando el tema de Corcho Rodríguez es por una lesión. No, pues el tema de Corcho. Porque pues es parte de la planeación. Y a ti no te gusta. Fue un mejor portero. Fue el mejor portero en el Mundial de Clubes.
8: Dice José Rodríguez. Saludos al panel desde acá de Matehuala, Mensual Club. Saludos, José.
9: Y ya sentes. Creo que no lo conoce Luciano Bueno y Chavalito no conocen esos lugares.
7: Ni yo. Pero pues me imagino.
9: ¿Por qué te ríes?
7: Me imagino dónde es.
9: ¿Por qué te ríes?
7: Porque he pasado por ahí. A ver, ¿qué más?
8: No, ya eran todos.
7: Muy bien. Bueno, ya estamos en la 660 AM, 92.1 FM. Tenemos, vamos a darle rápido al tema de los partidos de Monterrey. Ya están los partidos. A ver, Chavanita, ¿me ayudas, por favor, Chavana, con la jornada 1?
9: Porque no las llega, Roque.
8: Jornada 1 contra Santos. Jornada 2 contra Necaxa, jornada 3.
7: Jornada 1 contra Santos, ¿en dónde es?
8: El 18 de agosto. No.
10: De julio.
8: 18 de.
9: Dale, andale,
8: 18
9: andale.
8: De julio en el estadio BBVA.
9: Sopa de pichón, ¿no?
8: Sí.
9: El debut de.
7: A ver, vamos a ir viéndolo. Ajá. Ahí van 3 puntos, ¿ok?
9: 3 puntitos uh-huh. de Almeida.
7: 3. Vamos a ir de una vez el pronóstico.
9: Pronóstico.
7: A ver, va. 3 puntos. Tú vele apuntando.
9: Yo lo voy a ir sumando aquí.
7: 3 puntos contra Santos. Jornada 2.
8: Jornada 2, Necaxa, 26 de julio.
7: En Aguascalientes.
10: 3 puntos, fácil.
9: 3 puntos fácil.
7: 3 puntos.
8: Sí.
7: Ahí vamos. Vamos
9: un empatuca, ¿no?
7: Nada, vamos a llevar 6. Ponle 6. Bueno,
8: 6, sí.
7: Jornada 3 contra Atlas.
9: Vamos objetivos.
8: 1 de agosto en Jalisco.
7: 1 de agosto en Jalisco.
9: 2 goles de Yuca.
7: Yo creo que 3 puntos también. 9, ya vamos a llevar a 9. Sí, jornada 3.
9: Objetivos,
7: jornada 3, 9 puntos.
8: Jornada 4, 15 de agosto contra Juárez en el estadio BBVA.
7: 3 puntos. Oh, ¿cuántos van?
9: Almeida va a empezar con
7: 12. 12 puntos, muy bien.
8: Jornada 5 contra León, 22 de agosto.
7: ¿En dónde?
8: Allá en León.
9: En el Nou Camp. ¿Un empatito?
7: Un empate. Primer empate. Jornada 5. ¿Cuántos llevamos?
9: Vamos 13 puntos.
7: Muy bien. Jornada 6.
8: Jornada 6 contra San Luis, el 30 de agosto en el BBVA.
7: 3 puntos. Échale.
9: Ya con con el delantero del San Luis vamos a jugar nosotros.
7: ¿Cuántos van? 3 puntos más. ¿Cuánto van?
8: Jornada 7 contra el...
9: 16 puntos.
8: ¿Querétaro?
7: ¿Sí? 3 puntos.
8: ¿Otro? 5 de septiembre.
7: 3 puntos.
9: 19 puntos.
7: Vámonos rápido.
8: Jornada 8, Tigres.
7: 3 puntos.
8: Jornada 9, Cruz Azul.
10: Empate.
7: ¿En dónde?
8: En BBVA.
9: En BBVA.
7: Empate.
9: La madre, invictos.
7: Empate. Jornada 10.
8: Atlante.
7: En tres puntos.
8: Jornada 11, el América. En
7: Banorte. Ahí es la primera derrota.
9: Ahí sí.
7: Primera derrota.
8: Jornada 12, Pachuca. El BBVA.
7: Empate.
8: Jornada 13, Puebla.
7: Tres puntos.
8: Jornada 14, Chivas.
7: Empate.
8: Jornada 15, Tijuana en el estadio BBVA.
7: Tres puntos.
8: Jornada 16, Toluca en el Nemesio.
7: Caminamos.
8: Jornada 17, Pumas, Universitario.
7: Caminamos.
9: Empate, ¿no? Ah, no, sí, caminamos.
7: Caminamos. ¿Cuántos puntos hicimos?
9: 34 puntotes.
7: 34 puntos.
9: Va a ser Monterrey 34 puntos.
7: 34 puntos con el equipo actual. No, todavía falta que lleguen los refuerzos. Yo así le veo.
9: Con Andrada.
7: Con Andrade, con todos los... Así es más, con el corcho lesionado.
9: Ay, la
7: 30, y estamos siendo muy objetivos.
9: Qué bueno que está la 8 objetiva, estamos, ¿eh?
7: Claro, estamos siendo muy objetivos. A ver, ya ves la realidad.
9: Estamos muy objetivos.
7: A ver, no me digas que no le van a ganar,
8: Los primeros 4 partidos sí los voy a ganar.
10: Yo creo que son los primeros 6 también.
9: Estamos bien objetivos.
7: Bueno, ojo, va a quedar super grabado. Va a quedar grabado este clip. Monterrey, el pronóstico de la bocha rayada.
9: Objetivamente.
7: 34 puntos haremos en este próximo
9: partido. Sin apasionamientos. Muy bien. Objetivos que son.
7: Perfecto. Vámonos con otro tema antes de que se nos vaya. Rapidito. A ver si le damos. Hay un audio que vamos a pasar de Nico Sánchez. Primero vamos a escucharlo. Escúchenlo, compañeros, y rápido. Decimos cuál es su opinión.
11: La impronta de uno tiene que ser la base, tiene que estar clara. Y que después, bueno, ahí podés ir moviéndote para poder congeniar con todo. No, congeniar con el grupo. Para mí la cosa que tiene que... Las reglas tienen que estar claras para el grupo. Después el grupo sabe quién necesita un poquito de esto, porque después cuando lo necesitemos va a ayudar y... Está bravo,
12: Es un juego de ajedrez.
11: Y yo realmente decidí dos meses al frente del equipo, un equipo ya muy viciado con un montón de temas y a mí me encantó, pero bueno, el día que tenga la posibilidad de, no solo Monterrey, sino en cualquier club, empezar desde cero y poder hacerlo con mis formas al 100 y tomar todo este aprendizaje que tuve de auxiliar y en este último proceso de los dos meses que dirigí, seguramente ahí me voy a sentir más yo, pero es una linda experiencia esto de ser entrenador, de ser auxiliar también, porque se aprende muchísimo. Es muy diferente ser auxiliar a ser entrenador, porque como auxiliar puedes estar muy cerca de todo y estar pendiente de todo, pero...
7: Vamos a empezar de Luciano para acá. Tu opinión referente a esa entrevista que le hace Nahuel Guzmán a Nico Sánchez. O sea, Nico Sánchez fue al podcast de Nahuel Guzmán.
10: No.
7: ¿Cuál es su opinión?
10: Para mí fue muy objetivo, porque si le das a un director técnico un proyecto recién empezado, la verdad no va a dar nada, sinceramente. Aunque sea el mejor director técnico del mundo, aunque sea el más ganador, no va a dar. Más que nada, entre jugadores, entre muchas cosas, no va a dar, sinceramente.
7: Chavana.
8: Como dice Luciano, pues es correcto que no va a dar el equipo si llega recién, ¿verdad? Eso a mí no se me hace tan correcto.
7: ¿Fifas? Yo ahorita voy a, pero con todo, porque no... Pero bueno, ¿Fifas?
9: Ay, objetivamente creo que se equivoca Nico Sánchez, creo que él es un referente. No me gustó que fuera la primera plática después de salir del club a hablar ahí con Nahuel, y creo que ahí no me gusta, y que esté hablando así, sacando los trapitos ahí al sol, exhibiéndonos ahí con el vecino, no me agradó y pues no sé por qué lo hizo.
7: Voy. Señor Nicolás Sánchez, ¿qué chispeados tiene que estar haciendo usted en un podcast con Nahuel Guzmán? ¿Qué falta de necesidad? ¿Por qué?
9: De atención.
7: ¿Qué falta de necesidad de atención de ir con Nahuel Guzmán a un mendigo podcast? ¿Qué mendiga necesidad, cabrón? Te dieron la oportunidad y no la supiste aprovechar. Y ahí vas a hablar allá con el acérrimo rival. Y vas a hablar de lo que sucedió. ¡Cállate la boca! ¡Perdóname, discúlpame, pero cierra la boca! ¡Te dieron la oportunidad y no pudiste! ¡No pudiste! ¡Chécate cuántos puntos hizo el Monterrey con Nico Sánchez! ¡Y vas y hablas allá! ¡Por favor, hombre! ¡De verdad! ¡Qué vergüenza! ¡Qué vergüenza! Tranquilo. ¡De verdad! ¡No, no, no!
9: Tranquilo.
7: Nico Sánchez, para mí, como jugador, fue un gran jugador.
9: Se te cayó.
7: Pero como entrenador, se me cayó por completo. Y ese jugador, además, olvidé ya a Nico Sánchez. ¡Ya! Ya olvidé, ya te olvidé, como dice la canción. ¡Qué bárbaro!
9: No seas así.
7: No, no, no, no, no, no, no, no. Oye, eso no se hace, FIFA. No, me molesta, no se hace, no se hace. Me irrita, me
8: no, si cabrito. La vergüenza que vaya con el rival a decir...
7: Nomás oye, ya iba, ya iba a decir...
9: No, pañuelos, pues, nomás faltan los pañuelos ahí.
7: La ropa sucia se lava en casa, la ropa sucia se lava en casa. No tienes tú que andar viendo allá y diciendo... No, hombre, de verdad... Mal. Qué pena y qué vergüenza. Muy mal. Con esto nos vamos. Señores, nos despedimos. Luciano.
10: Un saludo, muchas gracias y buenas noches. Descansen.
8: Un saludo y buenas noches y gracias por sus comentarios.
7: FIFAS.
9: Buenas noches.
7: Próximo viernes nos vemos en la Bocha Rayada. Abrazo para todos. Que gane México.
9: Ah, juega México.

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1: ¿A poco no se te antoja algo fresco, acidito, con mariscos? Hoy utilizaremos camarón mexicano para nuestro platillo sabio. Un orgullo de nuestra producción local que nos permite tener calidad y sabor los 365 días del año. Acompáñanos a preparar un aguachile de camarón con puré de camote.
2: Además, tras una separación de pareja, reajustar las cuentas es clave para la tranquilidad familiar. Pero, ¿cómo lograrlo sin desgastar tus finanzas? En este mes de la paternidad, analizamos la realidad económica de los nuevos hogares y te compartimos cuatro claves fundamentales para reorganizar tu dinero y construir estabilidad futura.
1: ¡Comenzamos!
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2: El camarón es uno de los productos pesqueros favoritos de las y los mexicanos, ya que además de que es delicioso, está disponible en el mercado durante todo el año. Además, nuestro país es el segundo mejor productor pesquero y acuícola de camarón en Latinoamérica, según un reporte de la Organización de las Naciones Unidas para la Alimentación y la Agricultura.
1: Su consumo aporta vitamina B12, B9 y B3, las cuales apoyan al metabolismo, al sistema nervioso y al sistema inmune. Sin duda es el candidato perfecto para el platillo sabio Profeco de este mes. Un delicioso aguachile de camarón con puré de camote. Una preparación fresca y con equilibrio de cítricos y picantes.
2: Atrévete a probar esta combinación gastronómica. Para esta receta necesitaremos los siguientes ingredientes: 500 gramos de camarón mediano o grande, sal, pimienta blanca molida, 120 mililitros de pulpa de maracuyá fresca, 180 mililitros de jugo de limón, un limón amarillo, jugo y ralladura, un pepino pelado, un chile serrano, un chile habanero pequeño, medio manojo de cilantro, 40 mililitros de aceite de oliva, una cucharadita de miel y una cucharadita de salsa de soya.
1: Para la parte dulce del platillo, el puré de camote, ocuparemos 280 gramos de camote naranja, 2 cucharadas de mantequilla sin sal, 2 cucharadas de crema para batir, 1 cucharadita de miel de abeja, sal, pimienta negra molida, 1 pizca de canela en polvo, 1 cucharadita de aceite de oliva, 2 cucharadas de nuez, 2 cucharadas de queso de cabra.
2: Y para el emplatado necesitamos una taza de cebolla morada fileteada, una taza de pepino en láminas finas, un cuarto de mango petacón en cubos pequeños, medio manojo de cilantro criollo, 2 cucharadas de ajonjolí negro tostado, semillas de maracuyá y tostadas horneadas.
1: Ya con nuestros ingredientes listos, empezaremos con la preparación del aguachile. Comenzamos limpiando y abriendo los camarones con un cuchillo pequeño en corte mariposa para retirar la víscera. Una vez limpios, los colocamos en un bowl y les espolvoreamos sal y pimienta blanca. Después, los refrigeramos. Mientras tanto, licuamos la pulpa de maracuyá fresca, el jugo de los limones y la ralladura, el pepino pelado, el chile serrano y el habanero, el cilantro, el aceite de oliva, la miel, la salsa de soya y salpimentamos al gusto. Colamos la mezcla parcialmente para conservar un poco de textura. Luego, la agregamos al bowl de los camarones. Revolvemos y los dejamos de 5 a 7 minutos.
2: Para la preparación del puré de camote, comenzamos lavando y secando los camotes. Los llevamos al horno enteros con aceite y sal a 180 grados Celsius durante 50 o 60 minutos. El camote debe quedarnos muy suave para poderle retirar la cáscara sin dificultad. Lo machacamos y lo colocamos en un recipiente para reservarlo. A fuego bajo, en una olla, agregamos mantequilla y la crema para batir. Apagamos la mezcla antes de que hierva. Integramos esta mezcla al camote machacado con movimientos de abajo hacia arriba. Luego incorporamos la canela, la miel, el queso de cabra, la nuez y salpimentamos al gusto. Antes de servir es muy importante integrar a nuestro aguachile, el pepino, el mango y la cebolla.
1: Ahora sí, ya que tenemos ambas preparaciones listas, vamos al emplatado. En una tostada horneada, colocamos el puré de camote y el aguachile.
2: Terminamos con semillas de maracuyá, el cilantro, un poco de aceite de oliva y espolvoreamos el ajonjolí.
1: Ya tenemos listo nuestro aguachile de camarón. No olviden que el platillo Sabio Profeco es fácil de preparar, tiene buen sabor, aporta un balance nutricional y rinde para varias porciones.
2: En este caso, esta preparación tiene un costo de 290 pesos y 94 centavos y está pensada para 6 porciones. Anímense a prepararlo y cuéntenos en nuestras redes sociales cómo les quedó.
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1: En la familia hay temas que pocas veces nos atrevemos a tocar, pero es importante y útil hablar de ello. Uno de esos temas es ¿qué pasa con la paternidad y las finanzas tras una separación? Ya que reajustar las cuentas es clave para la tranquilidad familiar.
2: Y junio, mes en que se celebra la figura paterna, representa una oportunidad para reflexionar cómo ha ido transformándose este rol. Durante una separación de pareja se requiere reorganizar las finanzas para seguir cumpliendo con las responsabilidades y mantener el equilibrio personal.
1: Además, hay que tener en cuenta que este es un tema del presente, debido a que los cambios en la estructura familiar son cada vez más frecuentes. De acuerdo con el Instituto Nacional de Estadística y Geografía, en 2024 se registraron 161.932 divorcios en México, lo que equivale aproximadamente a 33 divorcios por cada 100 matrimonios.
2: Sin duda, este contexto refleja que las separaciones forman parte de la realidad actual y que cuando ocurre, no solo implica una transformación emocional. Pasar de un sistema compartido a uno individual exige una administración consciente, ordenada y sobre todo alineada con la situación presente.
1: En otras palabras, se necesita mantener un equilibrio financiero que implica cubrir responsabilidades compartidas como el sustento de hijas e hijos mientras se solventan los gastos propios. Es común enfrentar pagos como renta, servicios individuales, traslados o el equipamiento de un nuevo hogar.
2: Muchas veces esto ocurre con el mismo nivel de ingresos o incluso uno menor, lo que hace indispensable replantear la administración del dinero para que la nueva realidad no genere desgaste o desequilibrios. Para que puedas organizar tus finanzas de la mejor manera en esta nueva etapa, aquí te dejamos cuatro claves fundamentales. Toma nota.
1: Clave número uno, redefinir el punto de partida. Antes de decidir, es fundamental tener claridad sobre la situación actual, ingresos, deudas y gastos. Este diagnóstico permite construir un presupuesto realista.
2: Clave número dos, priorizar con visión integral. Las obligaciones legales, como la pensión alimenticia, son pilares del presupuesto, pero deben analizarse junto con los gastos básicos personales y el ahorro. El objetivo es cumplir con los compromisos sin comprometer tus finanzas.
1: Clave número 3. Ajustar el estilo de vida. Intentar mantener el mismo nivel de gasto que se tenía antes de la separación quizá no sea posible. Adaptarse al ingreso disponible es clave para evitar presiones innecesarias.
2: Clave número 4. Organizar los pagos periódicos. Contar con un calendario de pagos y ubicar fechas clave permite tener mayor control. Esta práctica evita recargos y reduce el estrés financiero.
1: Todas estas claves, junto con tu interés por gestionar tus finanzas tras la separación, te permitirán sanar tu relación con el dinero. Porque en esta etapa, la prevención no solo trata de evitar problemas, sino también de establecer las bases de una estabilidad futura.
2: También puedes seguir estas otras recomendaciones. Formaliza acuerdos para tener claridad y certeza jurídica. Crea un fondo de emergencia para respaldar imprevistos.
1: Evalúa seguros que protejan tu patrimonio y capacidad de generar ingresos. Revisa periódicamente tu situación financiera para realizar ajustes oportunos.
2: Una nueva etapa familiar merece un nuevo plan financiero. En la revista del consumidor de junio, te llevamos de la mano para que logres esa tranquilidad que tu familia necesita.
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0: y juega México. Buenos días a todos, buenos días, esperando que este inicio de día sea con toda la actitud y toda la buena vibra. Le deseamos un servidor y amigo Arturo Zúñiga, el papirri, toda la gente de ABC. Y también los saludan mis compañeros.
1: Hola, ¿cómo están, señores? Muy buenos días. Buenos días a un día de que arranque esta fiesta, como de todos es sabido, y que hay muchas, muchas dudas, más allá de esperar la fiesta como tal, y dudas y problemas para lo que será nuestra sede, y me refiero específicamente a nuestro país, en el sentido de cómo vamos a disfrutar este evento, cómo le van a hacer esos negocios que esperaban una derrama económica interesante, y que ante la duda de por lo limitado que es, o por la cantidad de candados que tiene este evento, pues incluso se dice que muchos, muchos restauranteros no se van a atrever a transmitir este evento. Y luego el problema de los palcos, y luego el problema que sucedió aquí en la ciudad de Monterrey. Total que sí, fiesta, fiesta, Robert, pero pues con una serie de problemas, pues que tristemente como que le quita la música a la fiesta, ¿no?
2: Pues son los dueños del
1: Los dueños de la pelota.
2: Los dueños del show, sí.
1: Sí, pero
2: ¿quién es? Paganini.
1: Es que ya viste la cantidad que pudieran los restaurantes.
2: ¿Quieres ganar lana a costillas mías? Paganini.
1: Pero
2: ¿quieres en tu negocio y todo para llevar clientes? ¿No? Paganini. Así es. Así
1: ¿pero
2: es,
1: quieres
2: así
1: dar información?
2: Así es siempre.
1: Pues, la tienes que dar así. No, yo creo que pues ha tomado un tinte muy diferente, ¿no? Está justa, pero bueno, como dices tú, ¿no? Así es, así están marcadas las reglas. En el caso de los que se ha vuelto viral el tema de los palcos allá en el Azteca, pues hay situaciones encontradas y opiniones también en ese sentido de que, pues a ver, güey, ya pagaste, ya todo. Y ahorita le están haciendo de pex porque pues lo que están buscando o peleando pues es poder meter alimentos. Entonces, pues a ver, el caso es que ya mañana llegó la fecha, 11 de junio del 2026, para que arranque esta fiesta y que sea precisamente la Ciudad de México la sede que ponga a rodar la pelota, ¿no?
0: Robert. ¿Qué opinas?
2: Ya le dije, ¿quieres Paganini?
0: Lo de los restaurantes sí
2: Paganini
0: es.
2: Paganini también.
0: Pero es de la manera más sencilla, con una, no sé, de cable o esto. Compras los derechos, o sea, no compras los derechos, compras los partidos diciendo que eres un ¿cómo se llama? Un restaurante, o teniendo eso, pues ahora sí ya lo puedes pasar. O sea, no es tan difícil.
2: Claro, es lo que te estoy diciendo, Paganini.
1: No, es que, a ver, habría que ver cómo está de fondo, porque parece ser que tendrías que pagar por televisión incluida en tu restaurante. Y entonces eso eleva la suma, porque estaba viendo yo el día de ayer que estarías teniendo que pagar 23,000 pesos por cada pantalla que tengas. Entonces, imagínense ustedes esos lugares que tienen 5, 10 pantallas, ¿dónde está el negocio de lo que puedas tú establecer? O sea, está bien complicado.
0: O sea, por pantalla.
1: Veía yo que el Estado de México está muy posiblemente el 40% no se está animando, porque las multas van desde 29 millones de pesos. 29 millones de pesos, quien se atreva a hacer eso. Como dice Robert, pues sí, Paganini, y te evitas esto. ¿Qué sucede? ¿Qué sucede? Que vas a mermar la ganancia, en donde había un estimado de que esto iba a traer una derrama económica de cerca de 1,500 millones de pesos. bajaría hasta 600 millones de pesos nada más. O sea, les estaría pegando en ese sentido y muchos dicen, no, pues ¿sabes qué? No le entro, güey. Me evito la multa y no pago las cantidades que me están pidiendo que pague porque, pues, pierde la casa, ¿no? Pero bueno, vamos a ver. Usted sintonice ABC Deportes y aquí va a estar enterado mañana desde las 11 de la mañana en la fiesta de la inauguración y nos vamos a ir con eso y luego a comentar el primer tiempo y luego a comentar el segundo tiempo y a las 6 de la tarde el análisis del primer partido de la selección mexicana porque pues no va a quedar otra, no va a quedar otra más que estar al pendiente de ABC Deportes. No, pues desde luego que no. Solo el análisis como tal de la selección de Sudáfrica frente a la selección mexicana de fútbol. Era otro México allá por el 86. En el 86 no hubo tanto rollo, Robert, ¿verdad? ¿O sí? Ya estaba limitado de alguna otra manera.
2: No recuerdo, la verdad.
1: Pero creo que no tanto. Pero creo que no estaba tan limitado como al día de hoy, ¿no?
0: No, no estaba tan limitado. A lo que yo recuerdo, estaba muy pequeño, pero pues prendías la tele y veías el partido donde quisieras, ¿no? Y claro. no te televisaban todos. Como ahora que pagas un paquete y te televisan todos los... Puedes ver todos los partidos. Que más anteriormente, aquí lo comentaba yo con Robert, que era así como las peleas de box, que decías, ah, ok, yo la quiero ver. La pelea de Julio César Chávez, pero tengo un negocio. Ah, bueno, si es en casa, te cobro, no sé, 100 pesos. Y si es negocio, te cobro 500 pesos. No tan grande la diferencia.
1: Así es.
0: Pero sabiendo que pues la gente quería verlo, a lo cual yo pensaba que era muy similar ahora en este mundial, que sí también te venden para negocio y para casa. Pero lo que sí yo no estaba tan enterado es que era por televisión. O pues ahorita es muy cambiante. Digo, yo nada más lo voy a transmitir en una televisión y pongo una pantallota de, no sé, de 6x4. Digo, ahí está mi transmisión, nada más es una. Y ahí la voy a transmitir. No tengo las televisiones, como bien dices, muchos negocios que tienen televisiones por

0: Pues arriesgarme a que me vayan a salir con una cosa, u otra, sí es difícil. Mucho depende también de lo que pagues por la transmisión para un negocio, de la capacidad de tu negocio. Eso depende mucho lo que pueden cobrarte. Y si dices, bueno, yo tengo un negocio, le caben 20 gentes. Ah, bueno, te cobro tanto. Pero si yo tengo un negocio, no vas a pagar lo mismo por un negocio. Por una transmisión de un negocio que le caben 500 gentes por uno de 20. El precio cambia según también la capacidad de tu negocio, restaurante o negocio, vamos a dejarlo así, donde vas a transmitir el partido. Son muchas de las variantes que hay en pues, nuevo sistema que te quieren cobrar la transmisión, y por lo cual mucha gente dice, no, pues en la casa mejor, ahí yo lo compro. Lo veo en la casa, y pues por lo regular los partidos de México van directo, que es lo que le interesa a la gente. Van directos por televisión abierta, y si en la casa pues lo veo tranquilamente, nos juntamos la familia, en la calle, en la cochera. Ya hay mucha gente que saca una televisión grande, ya es muy común que la gente tenga su televisión grande y la saque hacia su cochera, o si no, en la calle, directamente con los vecinos se juntan
1: Para
0: y...
1: que te vean los cacos lo que tienes.
0: Pues como quiera lo ven, lo vieron cuando dejaste la caja fuera de la casa. Y ya verla, pues en comunión con tus vecinos, sirve que se hace ahí la comunión y todos apoyando a México en este caso, que por lo regulares son los partidos que más le interesa a la gente.
2: Muy bien, saludo a la raza Chisco Torres, buen día, gracias a Dios por un día más de vida y arriba corazones
0: Así
2: que
0: es,
2: se
0: gracias,
2: perdió
0: gracias,
2: más en la
0: gracias.
2: guerra y del amor. O no, mi capi, dice Chesco. Pues sí.
1: Fíjense que les voy a pedir de favor
2: A ver.
1: a quienes estuvieron ayer al final del programa de Línea de 5.
2: Oye, ¿cómo les fue, mano?
1: Habló Lluvia,
2: Ajá.
1: pero yo no pude quedarme a atenderla porque tenía un compromiso y ya me tenía que ir. Entonces, pues,
2: ¿Qué pasó?
0: ¿Cómo qué?
1: La dejé platicando con Quique, güey.
2: ¿Y qué tal?
1: Pues no sé, güey, por esto quiero preguntar, ¿qué pasó?
2: Ah, con razón, Kiki me dijo, oye, si te hablan de mi casa, diles que estoy contigo, güey.
1: ¿Qué pasó? Alguien que haya escuchado el resto de la llamada. Porque nomás me quedé cuando ella preguntó y dijo, ¿cuáles son sus favoritos para ser campeón?
2: Ajá.
1: Nada más, ahí ya me tuve que ir y ya no
2: Y
1: supe.
2: ya no supiste. ¿Y
1: ¿Sí?
2: cómo les fue, Robert, por cierto, ayer?
1: ¿De qué o qué?
2: En el programa de Línea de 5, con el gran invitado que tuvieron.
0: Yo no me iba a decir, pero
1: Soy, güey.
2: Ah, esa está hoy.
1: Soy.
2: Ah, yo pensé que había sido ayer,
1: No,
2: mano.
1: soy, hoy, al
2: Ah,
1: rato
2: es
1: de la una y
2: hoy.
1: media, sí.
2: Ah.
0: Yo nada más me quedé cuando le dijeron que cuántas semillas tiene.
1: Entonces, para que me digan, Chesco Torres, gracias por un día más de vida, Tania. Muy buenos días, Tania. Beto Acosta, buenos días. Ayer dejé de ver Alvin y las ardillas para ver el programa de Quique. Y las tres personas que lo acompañan es puro chichiquique. Es un homenaje para él ese programa. Buen día, Jesús Torres.
0: Chuy
1: Freddy,
0: Torres.
1: desde Atlanta, Capi, todavía andas enojado por lo de anoche, que el gordo Quique te sigue pedaleando. No supe, por eso digo que me pasen el chisme, para ver
2: A ver qué pacho.
1: sí, Armando Ayala, saludos, excelente programa, si pudieran darle una felicitación, hoy cumpleaños el joven Ángel Gómez Reina de Texcoco, Estado de
2: Texcoco.
1: México, lo está escuchando rumbo a su trabajo, no hombre, muchas felicidades.
2: Angelito.
1: Al buen Ángel Gómez Reina, te mandamos un abrazo acá desde la capital del bache y de la carne asada. Te mandamos un abrazo al buen Ángel Gómez Reina, que pases un gran cumpleaños el día de
2: Saludote y un
1: hoy.
2: abrazo, 10 de junio.
1: El fantasma, listos como siempre para perder, selección soberbia, la más cara del mundo y de las peores de nivel. Ah, este ya está. Me acuerdo que les jugamos una cáscara en el Chico Rivera, los Hooligans, y les ganamos sin problema, dice Juan Solís.
0: En el 86, cuando llegaron los...

0: Los alemanes, ¿será?
1: Los ingleses.
0: Ingleses, perdón.
1: Ahí tomarán acá en la frontera de Tamaulipas con la antena Agarras Telemundo.
2: ¿Sale?
1: Good morning, señores de Nicole. Hola, Nicole. Nicole. No hay mejor lugar para disfrutar del mundial que nuestra casita.
2: Sí, sí. ¿Cómo van a estar los horarios?
1: Y Tania dice, y ahora ya hay competencia del Shishi con Cora y Guerra.
2: No, pero
1: sí, el programa también de Cora y Guerra. Ajá. Es puro Shishi.
2: El programa.
1: Chichi, Cora, Chichi, Cora.
2: El programa de Cora.
1: Chichi, Guerra, Chichi.
2: El
1: guerra.
2: Programa de Cora, chichi, con un Cora, servidor. Chichi, Cora. Es un chichi, programa chichi, informativo. Chichi, Cora, chichi. Es un programa que va más a fondo. Es un programa que entregamos información. Ese es el programa de Cora y un servidor. Ahora, en esta justa, todos los días de 12 a 2 de la tarde. Entonces, más que un Shishi. Es un programa informativo, mano. Ayer desglosamos la cuestión económica de este evento, de cómo se va a repartir la lana. Todo. No, perdónenme. Es un programa informativo.
1: Nosotros también los desglosamos y sin gráficos, güey.
2: Pues es lo
1: de
2: malo,
1: memoria, wey. De memoria.
2: Pues contraten a alguien ahí de gráficos. Sin gráficos. ¿No les alcanza o qué?
1: No necesitamos ahí que nos pongan aquí el acordeón, güey.
2: No, si necesitas, perdóname, necesitas tú tener una guía, una pauta. ¿Eh?
1: Beto Acosta, es una sugerencia para tu programa de TV. Más tiempo en pantalla para Carito y menos para Calife.
2: Capi, solo te voy a decir que Quique aplicó la de quien le da un pan que llore y si hubo puñalada trapera.
1: Fin.
2: Pero fue de la fémina.
1: Ah, ¿no fue de Quique?
2: Él, si nos dejan, quedó corto. Si nos dejan... Bueno, pues ahí estás ya enterado, mi Robert, de lo que sucedió y de lo que pasó.
1: Mendigo gordo traicionero.
2: Quique, no le digas así, güey. La raza se le cuelga.
1: Ah, está enojado por lo que le dijiste el sábado.
2: Que yo no le dije nada,
1: güey. Porque le dijiste que por cel y no sé qué.
2: Sigues como eso.
1: Ayer me dijo que te estaba buscando. ¿Eh? Bueno, ¿qué más?
2: Pues sabe a qué hora salgo, mano.
1: ¿Sabe? Oye, ya está el calendario de juegos de Rayados. Ya tenemos rivales.
2: Ah, qué padre.
1: ¿Y sabes qué? De aquí, de que empiece al día del clásico, que va a ser el 13 de septiembre.
2: ¿13 de septiembre?
1: Sí, Rayados ya va a llegar más o menos con unos 20 puntos en la bolsa.
2: ¿Por el calendario que tiene?
1: Mira nada más, abrimos el 18 de julio.
2: Ajá.
1: En el BBBBB.
2: Ajá.
1: Ante el Santos Laguna, 3 puntos, güey.
2: Sí.
1: 3 puntos.
2: Ok.
1: Luego vamos a visitar al Necaxita.
2: 6 puntos.
1: 6 puntos. Ok. Luego otra vez visitamos al Atlitas.
2: Empatito.
1: ¿Sí? Yo voy que gana.
2: Yo voy que empatito, 7.
1: Luego vienen los Bravos.
2: 3 puntitos.
1: Otros
2: 10.
1: 3 puntitos. Luego vamos a León.
2: Pierdes.
1: 3 10, puntitos. Hombre, León ya.
2: 10 puntitos, 10.
1: 3 puntitos. Luego viene San Luisito en la jornada 6.
2: Sorpresa, gana San Luis.
1: Sí.
3: Otra vez.
2: 10.
1: Luego vamos a Querétaro.
2: 3 puntos.
1: Allá vamos a tener 21 puntos.
2: 13.
1: Y ya vienen los jodones, ¿no?
2: Ajá.
1: Los jorongones.
2: Ok.
1: Ya recibimos a Tigres.
2: Ok.
1: Ya con 21 puntos, pone un empate.
2: Empate, 14.
1: Un empate.
2: 14 puntitos.
1: Aunque si siguen con su política de no pesos, no refuerzos, pues entonces sí no los,
2: Yo llevo 14.
1: Bueno. Luego vamos a Cruz Azul, ahí sí.
2: Ahí sí.
1: Vamos a perder el gran campeón.
2: 14 puntitos.
1: Lo recibimos. Vamos al Atlante.
2: Pierdes, perdóname, el Atlante.
1: El Atlante, equipo, nuestro Atlante.
2: Mi equipo,
1: tú, guerra, nuestro Atlante.
2: Pierdes, güey. ¿Por qué? Porque le voy al Atlante, por eso.
1: Nomás por eso.
2: Nomás por eso.
1: Porque yo digo.
2: Sí, 14 puntos.
1: ¡No, vamos al América!
2: ¡Ay, güey! Pierdes, jornada 11.
1: No, América, así como está ahorita, América pedorro.
2: Es el América, papá. 14.
1: Luego recibimos a Pachuca.
2: Empatas, 15.
1: Vamos a Puebla.
2: Ganas, 18.
1: Viene Chivas.
2: Siempre pierdes con Chivas aquí. Te quedas en 18.
1: Viene Tijuana.
2: 21.
1: Vamos a Toluca.
2: Empatas.
1: 21 todavía.
0: 21, yo digo que también 21.
1: Y luego vienen los Pumas.
2: 25 puntos.
1: No, hombre, 25 puntos. Pues vamos a estar igual. El séptimo lugar.
2: Bueno.
1: No, no, no, no, no. No, cuando llegue el clásico, 13 de septiembre, jornada que era. Jornada 8.
2: Ajá.
1: Ya vamos a tener 20, 21 puntos en la bolsa.
2: En la jornada 8.
1: 20 puntos. Ya vamos a tener 20 puntos. Vas a ver.
2: En la jornada 8.
1: Vamos a llegar a enfrentar a Tigres ya con 20 puntos en la bolsa.
2: ¿Cuántos puntos hiciste el torneo pasado? 13, ¿no?
1: En total 13.
2: Ah, pues 25 ya es. Te sacaste la lotería con 25. 25 es el promedio para estar dentro de la liguilla, ¿no?
1: El Cora dice que se la pasa mejor con Andrés, pero hoy lo va a dejar plantado por línea de 5.
2: Pues compromisos comerciales, mano.
1: Gánale el Santos, güey, dice Juan Grimaldo. ¿Qué opina la sugerencia? Ya, Juan Grimaldo. Qué mal trabajo hizo Andrés con Calife en Versus. Era para que lo entrenara bien. Para su debut en TV, con razón Ramiro y su familia le daban unas arrastradas. No, díganle eso.
2: No, a ver, Calife
1: no,
2: ya
1: díganle
2: había...
1: eso.
2: Cuando vino Calife aquí, él ya había debutado en televisión. Él ya trae una carrera, uno. Y dos, yo no soy maestro de nadie, güey. No, no, yo soy compañero de quienes estoy en el micrófono en ese momento. Yo no estoy para enseñar. ¿Qué me pueden aprender a mí? No, perdónenme. Y además Calife ya traía algunos kilometrajes ahí también en TV Azteca. No, no es ningún novato.
1: Estoy batallando mucho para descontaminarlo.
2: Lo que pasa es
1: paso
2: que,
1: por Versus.
2: Bueno, tú lo consideraste como un aficionadillo. Eso sí es cierto. Sí, ¿verdad? Eso tú lo consideraste así, pero no, no, no. Un saludote.
1: Oye, ¿el calendario de Tigres?
2: No sé, ¿ya salió, güey?
1: O si salió el de Rayados. Tigres.
2: Claro.
1: ¿Sí?
2: Me acordé de los 40 puntos, dice Nicole. Porque si para la jornada 8 tienes 20, pues entonces es temporada de 40, ¿no?
1: Qué hermosa, mi Nicole. Es la única que ha sido fiel todo este tiempo. Mi Nicole, nunca me traiciona, nunca me da la espalda.
2: Entonces, temporada de 40 puntos, güey.
0: Hablemos de fútbol, dijo el otro.
2: Robert, si para la jornada 8 tienes 20, entonces le estás tirando a los 40.
1: Le estamos tirando a los 40, exacto.
2: No, güey.
1: Ya ahorita en este fútbol actual, ya decir, voy por los 28, 30 puntos, ya, nada. Ya, tienes que tirarle a 40, güey.
2: Ok.
1: Tírale a los 40.
2: Y si tu pronóstico te dice que...
1: Por si te falla, un 10%, bueno, quedaste en 36, 35.
2: Bueno, sí, sí. Utilizando la matemática puede ser. Ah, mira, ahí está el de los Tigres.
1: Vamos a ver.
2: A ver.
1: Ah, chinga, no entiendo ni más.
2: Yo tampoco, güey.
1: A ver.
0: 16, 1.
2: A ver, vamos a.
0: ¿Quién sabe cómo está ese calendario?
1: Es que lo importante era el número de jornada y lo hicieron acá chiquito, acá por un lado, por el lado izquierdo, mira.
2: Ajá.
1: Jornada 1, Tijuana.
2: A ver, vamos a. Déjenme
0: la 2.
1: Pero ¿dónde es esto? Ah, es fuera, porque está un avioncito ahí.
2: ¿Cuándo arranca el 16, verdad?
1: El 16 de julio.
2: Ahí te va, a ver si voy bien.
1: ¿Sabes que todavía va a estar el mundial? Y ya vamos a tener partidos.
2: No. Sería Tijuana.
1: Qué vergüenza que todavía va a estar la gente de todo el mundo viendo. Y ya van a ver a los Tigres.
2: Y van a decir, oye, pues vamos.
0: Van a ver a los equipos de México.
2: 3 puntos. Luego irían con San Luis. A ver si voy en el orden, ¿eh? A ver si voy en el orden. 3 puntos contra Tijuana. Luego contra San Luis. Empatito.
0: Querétaro.
1: San Luis le ganan,
2: Oh, qué lachito.
1: En casa, San Luis en casa le ganan.
2: 4.
1: Luego van a Querétaro.
2: Ganan 7.
1: Luego van a Atlas.
2: Empatan 8.
1: Luego viene el Atlante.
2: Gana el Atlante, mano. Gana al Atlante.
1: Gana el Atlante,
2: nadie le gana.
1: Siguen con 8.
2: 8.
1: Van a Santos.
2: Ganan 11.
1: 11. Luego viene Necaxa.
2: Le ganan
1: 14.
2: 14.
1: Luego van a Rayados.
2: Había dicho que empatito.
1: Empate 15.
2: 15.
1: Luego van a Juárez.
2: Le ganan 18.
1: 18. Luego viene Puebla.
2: Le ganan 21.
1: Luego viene Toluca.
2: Empatan 22.
1: Luego van a Chivas.
2: Pierden
1: 22.
2: León.
1: Luego viene León.
2: Empate.
1: No, a León aquí siempre le ganan.
2: Bueno, ok. 22,
1: 25. Luego van a Pumas.
2: Pierden.
1: Pierden, 25. Luego van a Pachuca.
2: Pierden.
1: 25 sigue. Luego viene Cruz Azul. Pierde. Ay, y luego viene América, pierde.
2: 25.
1: 25.
2: Ahí andan.
1: 25 puntos. Van a seguir en séptimo lugar.
2: Entre 25 y 27 puntos.
1: Se van a seguir en séptimo lugar.
2: Se me hace que a Cruz Azul y América aquí sí le andan sacando el empate, güey.
0: Les toca un cierre difícil con estos dos, aunque le toca cerrar en su casa, dos partidos seguidos en casa, pero pues les tocó el Cruz Azul y el América.
2: 25, 27 puntos, mano. O sea que van a andar ahí codeándose Monterrey y Tigres, ¿eh? Ese es el pronóstico. No, tú a Monterrey le diste 40, ¿verdad, Robert? Prácticamente.
1: 40, 47 por ahí, más o menos. Oye, dice...
0: No hay más juegos.
1: Y no dice estamos... Chesco, no, Capi, te equivocas. La única fiel es Tania Ulloa. Y por lo que se ve, la única que te queda.
2: Tania Ulloa.
1: Pues al rato va a hablar Tania y va a decir, no, me ni mal.
2: Yo no.
1: Ni para hacer un mendigo calendario sirven, dice Chesco Torres. 2-25 los dos. La final será Rayados Tigres y se definirá por los
2: dos. Con 25 estamos en la final, dice Chesco. Jorge Salazar, los Rayados van a calificar a liguilla, pero depende de las formas del profe Almeida.
1: Sudáfrica ya llegó a la Ciudad de México. ¿Dónde estaban ahí cerquita? Estaban en Pachuca.
2: En Pachuquita.
1: Viajecito de una hora en camioncito.
2: Sí, güey.
1: Y ya se instalaron en la Ciudad de México, ya para el partido.
2: Y de menos de una hora, ¿no? Pues traen ahí protección y
1: sí,
2: todo.
1: Les con van el tráfico, pero ya escolta.
2: Les van abriendo el camino.
0: Con tránsito, pues llegas más rápido.
2: Jorge Salazar dice, ya me perdí, aquí está, gracias al programa del profe Raúl y el servidor de las 12, he aprendido mucho, también les recomiendo que durante ese programa también expliquen el parado táctico, le voy a comentar al señor Cori Ciordia, mañana yo creo que será interesante.
1: No lo entiende.
2: ¿Quién, Jorge Salazar?
1: No, el Cora.
2: ¿No le entiende a qué?
1: A las tácticas de los equipos.
2: Ay, bueno, ok, ahí está.
1: Cuando sale diciendo, no, ¿por qué le voy a ayudar? El entrenador, ahí le pagan. Que es está tapando el que no sé, güey, no le entiendo.
2: O sea, según tú es porque no le sabe.
1: Sí, exacto.
2: Ok. Sí. El único de versus que Andrés adoptó públicamente fue a Joao, incluso hasta el punto en el que Andrés debatía por él para que no le diera ansiedad. Efectivamente lo adopté como mi sobrino, mi querido Roberto Acosta, y no te pido ni un peso para eso.
1: ¿Qué extrañas más, versus o estás a gusto y contento con el programa de ahorita?
2: Estoy a gusto con el Cora. No puedo negarlo.
1: ¿No extrañas a tus...?
2: Obviamente es una dinámica diferente.
1: ¿No extrañas a Amaro?
2: A todos los extraño, ¿no?
1: Amaro y su flota.
2: Todos tienen su personalidad y todo, y son dinámicas totalmente diferentes, ¿no? Obviamente allí en el programa también se tornó algo interesante en el aspecto en el que tanto el Cora tenía una opinión y yo tenía otra, ¿no? Entonces ahí está. Pero a los dos... dice el fantasma Andrés, las viseras de las gorras no se dobla. No, las viseras son otras, güey.
1: Tú traes las viseras dobladas,
2: güey.
0: La visera también, dijo.
2: ¿Y quién dijo que no, fantasma? ¿Dónde dice que no se doblan? Ay, hinche fantasma.
1: Hay cachuchas que sí y otras que no.
2: Hoy en la actualidad.
1: Todo depende del alma que tenga la visera.
2: Así es.
0: Es como el sombrero, ¿no? Hay gente que le hace el ala ancha o la redondea según como sea su gusto. Eso no hay un lineamiento exacto.
1: En el programa de Andrés y Cora, según analizan los grupos de la fiesta mundialista, pero no conocen un mendigo jugador de las selecciones, hombre.
2: ¿Sí te acuerdo? Nadie dice que...
1: Ramiro debería hacer su programa que se llame Invictus.
2: Sí.
1: Porque nadie le ganó en versus.
2: A Ramiro, ¿ah? Y
1: su cliente favorito era Lalo Anguiano, dice.
2: No, fíjate que Ramiro y Lalo pocas veces tuvieron, No. Lalo ya se puso sus moños, Pues como él tiene su programa los sábados, pues ya se puso sus moños,
1: dice, ¿no? Nicole, te equivocas, Capi, la más fiel es Chesco.
2: Ah,
1: hombre, qué mondri.
2: Chesco y Roberto Acosta son los fieles. Son los fieles. Sí, sí, sí.
0: Y Grimaldo.
1: Y Juan Grimaldo.
0: Ahora hace un corte después de esto que nos acaban de decir que nos deja en shock. Y ahorita regresamos, ¿qué es? El Madruguete.
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2: Gracias, gracias.
1: Estar ahí. Platícanos qué jugadores trae Túnez, papirri, figuras y estilo de juego.
0: Hay un jugador en el medio campo que lo va a reconocer, todos son muy similares, altos de barba. Ahí está un Aníbal que tiene el pelo chino y largo.
1: El de la túnica.
0: Es muy notorio Aníbal, que ese pelo chino y largo, así medio pintado de güero, y es el que está con los jóvenes, el que le llama más la atención, pero también está David en la defensa izquierda, tiene una defensa espectacular, muy destructiva, vamos a decirlo así, lo que es Túnez. Ya estuvimos haciendo tarea con Túnez, fuimos a cuando llegaron ahí al arribo al hotel, pero sí hay varios jugadores que llaman mucho la atención. Hablábamos también de un jugador que decidió jugar con Túnez cuando pudo haber jugado con Alemania. Tenía un hermano que es futbolista también y que jugó en Alemania. Él decidió seguir jugando con Túnez y representando al país de Túnez. Me imagino que por la doble nacionalidad que tienen y ahí lo decidió. Un equipo de Túnez que, vamos a decirlo, un poco limitado, pero a lo que tiene, saberlo explotar bien. Y muy, muy, muy, ¿cómo se llama? Ahora sí, muy defensivo, muy defensivo. ¿Qué tan defensivo así que todo su proceso para llegar a este mundial no recibió goles? No más para que vean la calidad de defensa que tienen. Por eso yo les decía, déjenos uno, dos. Ahí está Túnez que pues ya está entrenando en el Barriales, en donde está entrenando ya el equipo de Túnez.
1: Ayer entrenó ya a las 8 de la noche.
0: ¿Por qué esta noche? Si Japón entrenaba
1: a las 5. Porque su partido será nocturno y quieren adaptarse a las condiciones. Por lo menos yo también he sido periodista del CAPI por muchos años, Jorge Salazar. Muchas gracias.
2: A ver si tienes.
1: Jorge, por tu apoyo.
2: Si siempre tienes fieles, güey.
1: Tania Ulloa, el programa de Guerra y Cora está bueno, lo único que a veces se torna demasiado defensivo a favor de Tigres, en defensa de Tigres.
2: No,
1: pero pues ojalá se quede después del mundial.
2: Gracias, Tania, ¿verdad?
1: Tania Ulloa.
2: Gracias, Tania. No, pero no es defensa, son opiniones.
1: Una defensa, ya ves.
2: Son opiniones.
1: Tú ladrando aquella vez, haciéndomela de bronca, y al final, mira. El tiempo me dio la razón.
2: ¿De qué, güey?
1: La FIFA les quitó el mundial porque no pudieron. La FIFA les dijo, ¿sabes qué? Sáquense, háganse un lado, ustedes no tienen ya nada que ver.
2: Sí, de acuerdo. ¿Sí? Pero ayer lo dije...
1: ¡Por incumplidos!
2: Ayer lo dije perfectamente bien dicho, como todo lo que yo señalo.
1: Y se quedan sin mundial.
2: El problema de Tigres fue quererse meter a fuerza a un evento al cual no estaba invitado, güey. ¿Sí? Uh-huh. Quiso apresurar los tiempos. Y se encontró con este problema. Y que a final de cuentas, sí hay una responsabilidad de Tigres.
1: Ah, bueno, entonces tú decías que no.
2: No, no. Yo lo
1: fue un
2: que corea, dije.
1: Un japonés.
2: Yo lo que
1: fue un
2: dije,
1: japonés.
2: Yo lo que dije es que hay una corresponsabilidad.
1: Capi, uno. ¿Eh? Guerra cero.
2: No, igual y 20 si quieres, güey. Es una de las 2200.
1: Ya se enojó. Ya
2: no,
1: se enojó.
2: Es que lo que me incomoda es cómo quieres desviar tú mi opinión. Yo nunca dije que Tigres no tuviera la culpa.
1: Dijiste que no tenía la culpa.
2: Es corresponsable.
1: Dijiste que era un japonés.
2: Es corresponsable. Corresponsable. El equipo de Tigres, claro. Ellos no le dieron el seguimiento que tenían que darle. Pero, a ver, qué necesidad de querer. Ya les habían dicho que no los fifos, ¿no? Cuando dijeron estas instalaciones, no pasan. Y luego ellos ahí van a querer, bueno, ahí está.
1: Los vivos.
2: ¿Eh? Ahí está, ese es el problema. Entonces no es, digo...
1: Quedaron mal tú y el Cora.
2: ¿Por qué?
1: Qué lástima. Pues por andar ahí de focas aplaudidoras. De tapaderas, de defensa.
2: Ten cuidado con lo que me dices, o sea, foca aplaudidora, a mí se me hace una falta de respeto de tu parte, ¿sí?
1: Foca aplaudidora.
2: Entonces ten cuidado con lo que me dices. Si tú quieres respeto, respeta. Por favor.
1: No, tú no respetaste mi opinión.
2: No, pues no la voy a respetar.
1: En aquella ocasión.
2: Ni,
1: a ver. Y al final el tiempo y la FIFA me dieron la razón.
2: Nunca voy a respetar. ¿Sí? Y no que no
1: y
2: respete.
1: La selección de Corea me dio la razón. De Japón
2: si
1: me dio
2: yo
1: la
2: no
1: razón.
2: Estoy de acuerdo con la opinión tuya o la del señor que está en la esquina, que para es lo mismo a final de cuentas, ¿sí? No quise que no te respete. No estoy de acuerdo contigo, que es diferente. ¿Sí? Mas yo nunca te he dicho foca aplaudidora.
1: Me has dicho peor, hombre.
2: Sí, pero nunca foca aplaudidora.
1: Yo no ando de florecita.
2: No he visto que se le hagas de tos a Héctor Tello cuando te dijo vende abonos.
1: Y le mensajes y de todo.
2: ¿Eh? Cuando te dijeron vende abonos, te quedaste calladito.
1: Sí, porque no sabes en qué momento viene la venganza del cable. ¿Sabes en qué momento? De repente, oye, ¿y Tello? ¿Y Tello? ¿Por qué ya no sale? Oye, saludo a Damaris, me dice, Capi, yo te conocí en el TEC, junto a don Roberto Hernández Jr., sábado 4:30 de la del TEC por la entrada de vendedores, muy amable don Robert, él y mi papá se conocieron hace mucho en el Club Industrial, y mi papá me lo presentó, y luego tu papá me presentó contigo, yo estaba bien chiquita, pero no se me olvida. Muchas gracias, Damaris.
2: Son de esos eventos que no se olvidan.
1: Damaris. Mira. Estar ahí, Esparza.
2: Creo que nunca lo iba a hacer, pero tengo que hacerlo. Felicito a tu fan número uno, Roberto Acosta, ¿sí? Porque él sí entendió. No sé si ya tengas el mensaje tú y quieras leerlo.
1: Porque el Capi aguanta, Guerra, el Capi es resiliente.
2: No.
1: No es florecita.
2: El de Roberto.
1: ¿Dice Roberto Acosta?
2: Sí, pero también lee el otro. ¿O quieres que lo lea yo?
1: ¿A qué? ¿Más arriba?
2: Sí.
1: Roberto Acosta Guerra, ¿qué te hizo ayer salirte del aparato defensivo de Tigres?
2: ¿Qué hubo?
1: Ayer el Cora seguía defendiendo a Tigres y tú te desmarcaste. Sí, pues cuando viste que ya no tenía razón.
2: No, perdóname.
1: Cuando viste que ya no tenía razón.
2: O sea, el afán tuyo es estarme
1: cuando te empezó a caer la lluvia verde.
2: No. Bien, Roberto, hasta que comprendes algo. Yo sé que lo que yo digo es muy profundo y les cuesta trabajo a veces entenderlo. ¿Sí? Pero vaya, hasta que entiendes algo, cabrón. ¿Eh?
0: Tenemos llamada, vámonos a la llamada a ver qué nos dice la gente.
1: Pepe Pérez, el más bárbaro fue el Cora, que dijo que la culpa era de Japón porque dijo que aceptaba las instalaciones.
2: Bueno, ahí está.
1: No, pero de Japón pues pidió no, Japón un nivel de, pues
2: claro.
1: De trabajo y todavía no le cumplieron.
2: Muy bien, ¿qué hay? ¿O no hay? A ver, adelante. Bueno.
14: Está solo allá, está solo.
15: Amigos de ABC Deportes,
14: gracias. Muy buenos días, tengan todos ustedes. Reciban como siempre un saludo y un fuerte abrazo de su amigo, el internacional y mundialista fantasma. ¿Cómo amanecieron, mis chicos?
0: Muy bien, muy bien.
1: ¿Qué pasa, fantasma? Qué gusto saludarte.
14: Hola, fantasmín. En vísperas.
1: ¿Dónde andas?
14: Faltan ya algunas horas para que empiece esta justa mundialista. Yo quiero hacerles una pregunta a los tres.
1: Sí.
14: ¿Quién levantó la copa en 1970?
1: O'Rey Pelé.
14: ¿Quién levantó la copa en 1986?
1: Diego Armando Maradona.
14: La pregunta es, ¿quién levantará la copa en el 2026?
1: Kylian Mbappé.
2: Cristiano Ronaldo.
1: Kylian Mbappé.
14: ¿Tú, papi Rey?
0: Messi.
14: Órale. La tiene que levantar un grande.
0: Exactamente, entendí tu mensaje hacia dónde va.
1: Ah, no, pues entonces sigue.
0: Impresionante. Entendí tu mensaje de que siempre una gran figura del fútbol ha levantado la copa en México. Ahora le toca que cuál será esa gran figura que levante la copa en esto, que pues lo malo es que no es México, ahora es México, Estados Unidos y Canadá, o sea, ya son tres. Pero bueno, sí entendí pero tu comentario.
14: De que va a ser compartida y pues ahí llevamos un cachito nosotros.
0: Ojalá que otro grande, como siempre lo han hecho en los mundiales de México.
14: ¿Cómo quién?
0: Mbappé, bien lo dijeron, puede ser el bicho o nuevamente Messi.
14: Bueno, ¿y su campeón para la copa quién sería, Basierri?
0: Mi campeón para esta copa se me hace que Argentina.
14: Argentina, guerra.
2: Para mí, Portugal.
14: Capi.
1: ¡Vive la France!
2: Oye, que te dieron vaselina, a ti los franceses te llaman la atención, ¿verdad, Roberto?
1: Oye, yo estoy seguro que...
2: ¿La vaselina francesa te agradó, verdad?
1: No, a mí se me hace que por ahí, ya debo tener un hijo por allá.
14: Yo tengo un caballo negro.
1: Estuve en el 98, y ya eso...
0: Permítelo tantito, fantasma, tu comentario no es... Ah, no te creas, dale, ¿cuál es tu caballo negro?
2: Caballo negro, México.
0: ¿Cuál es?
14: Tengo caballo negro. Ándale. A mí me gustan los de Bélgica.
1: Ah, hijo, los belgas, bueno, está bien. Bueno,
0: pues cada quien sus gustos.
1: Somos incluyentes, ¿eh?
2: Sí. Si te gusta, o sea, te habías tardado en reconocerlo, pero está bien.
14: Bélgica, me gustan los belgas.
2: Sí.
0: Dilo sin mojarte los labios.
14: Y las mujeres de Bélgica.
2: Muy bien, fantasma, no te quitamos más tu tiempo, mano.
14: Que la paz. Deja ver
1: que
14: la
1: gente
14: se quede con ustedes.
1: Gracias.
14: ¡Ánimo!
1: ¡Ay! Dice Jorginho, Papirri, vivo, despierta. Cuando se están tirando, cuando nos estamos tirando, tú ahí entran las vocales.
0: ¡Ah!
1: ¡Qué buena cosa! Yo contesto.
0: Y que tú eres...
1: Oh.
0: Gracias por ese comentario, ya lo había olvidado, pero sí, tengo que despertar y estar presente con las vocales. Mi mejor intervención va a ser las vocales.
1: Juan Solís, España es mi gallo. El Boni Flores, España será campeón.
2: Puede ser también.
1: Es campeón España, de Europa, pues.
2: Abusados
1: ser.
2: Con España, mano.
0: Que viva. ¿Y cuál sería su estrella?
1: España.
0: El chavito este.
2: Ya no vive
1: Yamal,
2: este.
1: Yamal, ¿no? Lamine Yamal.
2: Ya no vive el cuate este que acompañaba siempre a la selección española, ¿verdad, Robert? ¿Cómo se llama?
1: Manolo. Manolo y el Bombo.
2: ¿Ya no vive?
1: Creo que ya no.
2: Ya no,
0: yo me tomé una foto con él en el...
1: Muchos años.
0: Cuando vino en México 86, estaba muy pequeño. Y llegó, no sé por qué, en el de Alemania llegó y lo vi y me tomé una foto. ¡Ay, con Manolo, el del Bombo! Ey. Aquí anduvo, pero bueno. Ahí la tengo. Debe de estar guardada por algún lado. Vámonos a una pausa. Ahorita regresamos. Esto es El Madruguete.
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0: 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Vámonos, ya estamos en radio. Vámonos con los audios, su nombre y su comentario.
19: Buenos días, saludos a Juan Grimaldo. Oigan, me acuerdo cuando en el año como 97 yo trabajaba en una tienda donde cambiaban cheques y también hacían envíos y recibían envíos, bueno. Entonces, me acuerdo que iba una señora de un restaurante en ese entonces y iba a pagar un pago de hacer un envío, bueno, para una compañía de satélite. Pagan como $5,000 para pasar los Juegos de Libertadores, me acuerdo, o Juegos de Selección, pero era otra época, obviamente, ¿verdad? Entonces, venían y pagaban, mandaban el giro y me imagino que les abrían la señal para el partido.
0: Y era mucho dinero.
19: Y después ellos cobraban en el restaurante $20 la entrada y más lo que consumieras, ¿no? Y era la forma de ver los partidos, era increíble porque pues en ese entonces no había tanta difusión de televisión así como ahora, ¿verdad? O al menos aquí en Atlanta. Me acuerdo que el juego de León contra Cruz Azul lo fuimos a ver unos billares porque pues no había señal abierta, o sea, obviamente. Y sí, pagamos creo $10, estaba atascado ahí, y pues vimos ahí cuando Cruz Azul quedó campeón, un amigo mío que es de Matamoros, le va al Cruz Azul, y pues ahí vimos a ver allá a su equipo, ¿no? Saludos.
1: Saludos.
0: Qué buen comentario, ¿no?
20: Buen día, señores. Dos cosas rapidito. La primera, Andrés, tú y Cora se la pasaron echándole la culpa a Japón, y todo el tiempo dijeron que Japón era el culpable, y que Guaraguara... Por eso se les puso el departamento de abogados o de defensa de los Tigres. Y segunda, ayer el programa estuvo bueno. Sí hubo contrapunteo. Sí hubo debate. Ayer no fue Tupirul ni Chichichi. Ayer el programa sí estuvo bueno.
21: Buenos días, Roberto Acosta. Guerra, pero no contestaste por qué te saliste de la defensa de Tigres. ¿Qué te motivó a cambiar de opinión?
1: Sí, Guerra, ¿por qué cambiaste?
2: ¿Qué pasó? Es que no.
1: ¿Por qué dejaste?
2: ¿De qué?
1: ¿Por qué dejaste la defensa de tu cliente?
2: ¿Quién es mi cliente, güey?
1: Tigres.
2: No. ¿Qué? Digo, si ellos aprecian así, adelante.
1: Finalmente, te diste cuenta que no tenías razón.
2: ¿De qué?
1: Y que era una causa perdida.
2: No, sigo diciendo que Guido es un técnico graduado. Sigo manteniéndome en que hay una corresponsabilidad en el tema de las instalaciones de Tigres, sin quitarle responsabilidad a Tigres, pero también volteando a ver la otra parte. Entonces es exactamente lo mismo.
1: Gilberto Mendoza, de acuerdo con el Capi, yo también creo que Francia va a levantar la copa, ya se la deben, ya que ayudaron mucho a Argentina en Qatar. Leo Rayado, mi Capi, una pregunta, ¿por qué no fue el Papirri a preguntarle a los japoneses cuál fue el problema? Así como lo hace afuera de todos los estadios.
0: Estaba con los tunecinos cuando se fueron, era muy temprano, era, o sea, la salida de los japoneses cuando ya salieron era como a las 9, y nos fuimos al aeropuerto a recibir a la gente de Túnez y al hotel. Por eso no tuve la oportunidad de ir, pero ya estamos moviéndonos precisamente para cuando vengan preguntarles. Tenemos un corresponsal ahí en el Papirri Oficial que habla japonés y que nos puede facilitar nos puede facilitar mucho la conversación con
1: Guerra,
0: él.
1: Como abogado, abandona y deja solo a sus clientes, dice Beto Acosta.
0: Nosotros ya nos vamos también, nos abandonamos, bueno, no nos abandonamos, seguimos aquí como todos los días de lunes a viernes. Mira, este es el Aníbal, el que te decía, y... ¡Nos vemos mañana! ¡Mañana hay partido de México!
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1: Escucha.

0: Buenos días, buenos días. Qué gusto me da saludarlos. Bienvenidos el día de hoy. 1-0 ganando el día de hoy. En este partido, en este clásico, gana el clima, Robert. Ah, ya vas a empezar, güey. ¿Ya vas a empezar? ¿Ya vas a empezar? Ayer te fuiste enojado.
1: Aprovechando.
0: Ayer te fuiste, creo que va a llover.
1: Va a caer
0: lluvia fuerte.
1: Te tuve que salir por un compromiso.
0: No, te saliste.
1: Aprovechaste mi ausencia.
0: Te fuiste. Te molestaste cuando empezaste a escuchar.
1: No.
0: Sí, ¿cómo no? No te hagas.
1: Lo que alcancé a escuchar fue cuando Lluvia Garza, tenemos que decir el apellido para diferenciarlas. Lluvia Garza pidió que dieran sus pronósticos de que para ustedes quién iba a ser campeón. Y ya, pues ahí estuvieron diciendo: no, pues yo veo que España, que Argentina, que Portugal. Y ya yo tuve que salirme los martes, todos los martes. Me tengo que ir un poquito más temprano porque por un compromiso que tengo en la iglesia. Y ya no supe qué.
0: No te hagas.
1: Ya no supe
0: no
1: qué.
0: No te hagas, sí supiste.
1: No, de veras que ya no supe.
0: Te enojaste.
1: No.
0: Ah, bueno que no escuchaste entonces.
1: Ah.
0: ¿Eh? Qué bueno que no escuchaste. Bueno,
1: al rato escucho la grabación.
0: Qué bueno que no escuchaste. No, ni le escuches.
1: Al rato escucho la grabación.
0: Mejor ni le escuches. Oye, no estamos muy blancosos, güey. O soy yo. Sí, no estamos muy blancosos. Me veo muy güero. Muy blancos. Está bien que estoy canoso, güey, pero no a ese grado, sí.
1: A lo mejor hay que bajar un poquito
0: al
1: la intensidad a las lámparas, ¿no?
0: No sé si a las lámparas o el brillo del
1: o la, ¿sabes qué? Ponle luz
0: la
1: cálida.
0: Es la cámara. Es
1: ponle luz cálida.
0: Ahí está.
1: O cerrar el iris.
0: La temperatura.
1: Ahí está. Ah, mira.
0: Los
1: grados Kelvin.
0: Que se nos vean las arrugas bien, güey. O sea, nos vemos brillosos, ni arrugas.
1: Ah, andale, sí,
0: ahí está, güey.
1: Ya te ves chapeadito.
0: Ya se ve mi camisa, güey. Ahora sí.
1: Qué chapeadito.
0: Así, güey.
1: O sea, me veía todo molcajetoso.
0: Todo quemado, güey.
1: Sí.
0: Bueno, salió los calendarios, Robert.
1: Salieron los calendarios de juegos. Estábamos viendo. Y la verdad, yo veo una campaña de 40 puntos para Rayados y de 25 puntos para ti.
0: No tienen ni una mendiga contratación. Tienen 2 meses de que terminó la temporada. No han hecho una mendiga contratación. Traen a puro relingo, a puro remedo, a puro ex, güey. Y piensas tú que van a tener una...
1: Tenemos la contratación más importante, la de Almeida.
0: Ya empezaste como Tello, güey.
1: Si no llegan refuerzos,
0: mi estimado 11 de 15.
1: Almeida va a recuperar.
0: Mi estimado 11 de 15.
1: A recuperar a todo lo que hay.
0: Cómprese calzones, güey, que los traen todos tiroteados.
1: Nomás para el clásico ya vamos a llegar con entre 18 y 20 puntos. Clásico de la jornada 8 ya vamos a llegar con...
0: ¿A qué boca tan desocupada?
1: 18 o 20 puntos más o menos.
0: ¿Qué boca tan desocupada?
1: ¡Checa el calendario!
0: ¡Qué boca tan
1: checa
0: desocupada!
1: ¡Checa los rivales! De veras, si no aprovechamos ese inicio de torneo, que es casi la mitad del torneo...
0: ¿Qué boca? Somos
1: unos pénjamos, ¿eh?
0: ¿Qué boca tan desocupada la de estos vatos,
1: mira, Rayados empieza... Santos, Necaxa, Atlas, Bravos, León,
0: a ver,
1: San Luis.
0: Ojo, ojo. No consideres.
1: Querétaro.
0: No consideres a los equipos del año pasado, como los viste. Santos te ganó la última. Te metió 3, güey. 3-0.
1: Sí, pero no es igual con el Nico Sánchez que ahora con Almeida, hombre.
0: ¿Y a quién tiene técnico ahora el Santos?
1: A Paiva, Paivia.
0: Ándale. O sea, tampoco es. Y a lo mejor ya con Jordan Carrillo, y con algunos otros jugadores, el que estaba, el central que estaba.
1: Mira, no va a estar el lapicito porque todavía va a estar el Mundial. Y México, pues va a estar, va a llegar a la final.
0: ¿Mm? ¿Sí? Y luego el día de mi cumpleaños van a Necaxa. El 26 de julio.
1: 26 de julio, tu cumpleaños.
0: Sí, señor.
1: ¿Este es el Kike Fest ese día?
0: 26, fin de semana, va a ser todo el fin de semana.
1: ¿Todo el fin de semana?
0: Todo el fin de semana, con grupos, Arena Monterrey, Parque Béisbol, alberca con agua, güey, todo. Todo, ya encargamos al Cora de la alberca.
1: Desde ahorita, ¿verdad? Le ponga la manguera.
0: Voy a suponer, voy a concederte que tienes 4 puntos ahí. Luego vas al Atlas. El Atlas que calificó. Ahí, yo creo que en los primeros 3 jornadas hace 5 puntos. Luego recibes a Juárez. Ahí sí. 8 de 12.
1: Ocho de doce. Ok.
0: Y luego vas a León. Ahí no creo.
1: 11 de 12.
0: ¿Sí? 11 de 15.
1: A León le ganamos.
0: Ya está. Sabía que mi estimado Tello sí había venido.
1: ¿A quién trae el León, hombre? ¿A quién trae el León?
0: 11 de 15. Ya empezaste el 11 de 15.
1: El León ya está todo peloteado, hombre.
0: Bueno, para mí son
1: 11 de 15.
0: 8 de.
1: El número mágico de Tello.
0: No creo que pierda Monterrey. Creo que va a tener 9 de 15. Yo 9 de 15. Y luego recibes a San Luis. Ahí sí.
1: 9, 10, 11, 12.
0: Para mí son 18. Para mí son 12 de 18 y para ti son
1: 12 de 18.
0: Para ti son 14 de 18.
1: Ok.
0: Ok.
1: Sí.
0: Luego vas a Querétaro. Ahí sí ganas.
1: 17 de 21.
0: ¡Ay, güey!
1: 17 de 21.
0: Y para mí serían...
1: Y si los Tigres siguen con su política de 17... franciscana, de pobreza, pues también nos los atornillamos.
0: ¡Ah, la frega!
1: También nos los atornillamos y siguen así con...
0: O sea, de que van a llegar...
1: Con las arcas cerradas.
0: De que llevan la parte pichón al arranque de temporada, llevan la parte pichón. 4 juegos fuera,

0: cholos ayer que puede ser Jardiné, que puedes dejar fuera
1: Ah, chis, ¿y el loco?
0: a Loco.
1: No, Jardinelle. Ah, no, perdón.
0: Ayer empezó.
1: Te iba a decir que sí, Pumas, pero no, Solari ya. Ya agarraron, Pumas ya agarró a Solari.
0: Pumas está entre tres, ayer lo que entendí. Memo Vázquez, Solari y Siboldi.
1: Todos allegados de Sancho.
0: Exactamente. Todos allegados de Sancho.
1: Ajá.
0: Está entre esos tres. El más adelantado aparentemente es Solari,
1: Por su pasado Puma.
0: que también por eso salió de
1: Pachuca.
0: Pachuca, que dicen que Pachuca se molestó porque ya estaba empezando ahí a medio
1: A coquetear
0: a
1: allá.
0: coquetear allá. Exactamente. Y el cierre de Monterrey es Chivas, Cholos, Toluca y dos partidos de visitante contra Pumas allá.
1: Sí,
0: Difícil todavía hacer un pronóstico,
1: la segunda
0: Rubén.
1: mitad de la temporada sí está complicada, por eso hay que hacer los puntos, la mayor cantidad de puntos posibles en la primera vuelta, en la primera mitad.
0: Sí, difícil hacer un pronóstico para Monterrey porque no sabes qué equipo es.
1: No, difícil hacer un pronóstico si no está Tello con nosotros. Sí, yo me siento perdido con este. Tello es el que nos
0: El
1: está.
0: optimista.
1: Sí.
0: El optimista. Y en el caso de Tigres, la América, nada, la América, arrancamos pichones,
1: Chécale si soy yo
0: güey. Fíjate, Querétaro,
1: yo le doy
0: Atlante,
1: 25.
0: Santos, San Luis, Juárez, Puebla, Tijuana. Hasta la jornada 8, el América también tiene un partido que es contra Cruz Azul. Cruz Azul y Chivas. O sea, América igual que Monterrey, sus primeros 8 partidos, 7 partidos son pichones y luego ya se complica. Y cerramos con un pichón contra Tigres. ¿Sí? Y Tigres, el arranque de Tigres es, a ver, el arranque de Tigres es, primer partido, ya me sale aquí. A ver, ¿tienes el de Tigres ahí para que la gente lo vaya viendo?
1: A ver, ¿nos pones el de Tigres, por favor?
0: ¿O no lo tienes?
1: Mira, ahí está.
0: Primer partido contra Tijuana.
1: Tijuana, gana.
0: Es fuera. O sea, la primera jornada no tenemos fútbol aquí, güey.
1: ¿Es fuera?
0: Monterrey. Ah, no, Monterrey sí juega aquí de local, ¿verdad?
1: Sí, pero los que están en amarillo son de local.
0: Son de local. Y luego Tijuana y luego San Luis es el primer partido local.
1: Así es.
0: Luego Querétaro, no, también,
1: Entonces,
0: pichones.
1: 6-9, ahí lleva 9.
0: Y luego el Atlas.
1: Lo van a Atlas. Ahí marchan, Dillon.
0: Y luego viene Miguel Herrera.
1: Gana el Atlante.
0: Y luego el equipo de Santos.
1: Van y golean al Santos.
0: Y luego Necaxa. O sea, tienen los mismos rivales. Los
1: Luego
0: más
1: Necaxa, le ganan al Necaxa.
0: Y luego le ganan a
1: Y
0: Monterrey.
1: luego el Monterrey, ahí yo le doy empate. Y si siguen con su política franciscana, Rayados se lo atornilla.
0: Oye, igual, Robert, los primeros 7 partidos de Tigres
1: Ajá.
0: son de bajadita. Y te caen con madre, te voy a decir por qué. Porque tiene el Leagues Cup. A Monterrey le están acomodando ahí la Leagues Cup también. Entonces no se va a desgastar tanto. Ya cuando a la jornada 8, no, y luego le siguen puros panales hasta la jornada 9, hasta la jornada 11, Tigres encuentra uno. Mira, jornada 6, Necaxa, pichón.
1: Sí.
0: Jornada 7, Rayados, pichón. Jornada 8, perdón, Rayados, pichón. Jornada 9, Juárez, pichón. Puebla, pichón. Hasta el Toluca, ahí ya viene la situación difícil. Del Toluca en adelante, Toluca, Chivas, León, Pumas, Pachuca,
1: Ya no
0: Cruz
1: ganan,
0: Azul y
1: ya no
0: América.
1: ganan ni
0: O
1: uno,
0: sea,
1: ya no ganan.
0: los últimos 7 partidos
1: Ajá.
0: son puros peces gordos.
1: Sí.
0: Son puros equipos que no ca que calificaron y el León que se quedó en la orillita enrachado en la parte final.
1: Sí.
0: Toluca, Chivas, León, Pumas, Pachuca, Cruz Azul y América. O sea, si Tigres no hace un colchón rápido en la temporada,
1: De acuerdo.
0: se lo puede cargar.

0: pegar el payaso. ¿Sí? Cambien de técnico y traigan a Jardiné rápidamente.
1: Van a volver a hacer 25 puntos, se van a volver a quedar en el lugar 7, porque pues van a seguir los mismos, el mismo entrenador, los mismos jugadores, no hay refuerzos, no me hablen de bombas, pues va a seguir lo mismo.
0: Chihuahua. Pausa en radio y regresamos.
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0: 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Quisieran, mendigos, a los 60 años andarte poniendo shorts, mendigos.
1: Oye, sí, ¿verdad? Qué descarado eres, que le hablas al Capi como si no hubiera pasado nada, nada, nada de ayer.
0: Pues no pasó nada. No pasó nada.
1: Así luce el estadio universitario para el Mundial 2026. Mira, ahí están la señalética, como lugar de entrenamiento, logos de la FIFA, del Mundial, de patrocinadores. Todo como un recinto autorizado por la FIFA. ¿Sí?
0: Sí.
1: Y la FIFA World Cup. Eso no sé si se vaya a quedar, bueno, por el hecho de ser un escenario deportivo. O de que de plano luego les vayan a decir, quiten todo eso. Porque no cumplieron.
0: Yo no sé si puede haber incluso hasta sanción de parte de FIFA. ¿Eh?
1: Probablemente.
0: Económica. En lo que te tocaba, te voy a dar menos.
1: Probablemente.
0: Lo que te íbamos a dar por este...
1: Ajá.
0: Nomás por el Búfalo Aguirre, güey.
1: Por esta renta.
0: Por el Búfalo Aguirre, lo que te íbamos a dar por el Búfalo Aguirre.
1: Sí.
0: Te vamos a dar menos.
1: Ah, sí, ahora les toca por el Búfalo Aguirre.
0: Nada más por el Búfalo Aguirre les toca ahí lana, porque les iban a dar por Marcelito.
1: Y sí, se les cayó.
0: Y se les cayó lo de Marcelito, ¿ah? Se cayó, entonces, pues no sé. Ahí sí ya como...
1: Pero sí, pues ya. Echó en tierra toda la bola de mentiras que se trataron de... Que se dijeron y se manejaron para...
0: ¿Pero por qué mentiras, Robert?
1: Pues las mentiras que... ¡Ah! Fue la semilla. ¡Ah! Es que los Tigres, pues como llegaron a la final, pues y no sé qué tanto. Y que fue un japonés, un japonés que vino y avaló y... Total, hora de hora. ¿Sí? Dos detalles. Número uno, entonces si no tuvieron la culpa, ¿por qué piden disculpas? Con el famoso jarrón. Y número dos, la decisión final de FIFA.
0: Yo creo que ya Tigres tiene que dejar a un lado esa situación.
1: Donde ni Suecia ni Japón, pues...
0: Yo creo que Tigres ya tiene que dejar a un lado esa situación. Ya. Está bien, no quisieron, ya, güey. Ni modo, güey.
1: Ya la cagaron, ya.
0: Ya, o sea, ya ahí muere, ¿va? Uh-huh. ¿Sí? Ya. Déjalo a un lado, ya, déjalo pasar. Chingóse, ¿no?
1: Busca refuerzos, mejor, güey.
0: Sí, ya, concéntrate en otra cosa.
1: Hey.
0: Digo yo. ¿Sí? Me vale gorro, quédense con su mundial, que el otro equipo no pueda entrenar en su casa, que se vaya, que le porden una estrella al ¿cómo se llama? Al escudo del equipo de los Rayados, y ya, párale. ¿Ya? O sea, ¿qué? O sea, ¿cuál es el problema o qué? Digo yo. O te dan más, o qué, o cuál es el... hombre, les dieron 5 puntos por tener un mejor estadio. ¿Les dieron 5 puntos o qué? ¿Les dieron qué o qué? ¿Les van a dar qué? ¿Les dieron dinero? Ni lo saben usar, güey. Pues están bien nietas.
1: El hecho de quererse meter a huevo a una fiesta en la que no están invitados.
0: ¿Pero quién los está? O sea, está bien, ya no entré a la fiesta. Ok, va.
1: Como el,
0: y tú, que tienes mucha lana.
1: Los pandilleros esos
0: y
1: que se quieren meter a huevo al 15 años de la colonia.
0: Y sigues gastando y como quiera estás bien nieto, no llegan a nada. ¿O no?
1: Ajá.
0: Como, es más, yo me preocuparía por las palabras del filósofo de la primavera, güey.
1: ¿Qué dice ese güey?
0: Con esas instalaciones y hacer 18 puntos.
1: Esas instalaciones.
0: Con ese estadio, con esas condiciones.
1: Y no le puedes pegar a la pelota, boludo.
0: Y te mete 3 el Santos.
1: Sí, no, váyanse
0: a la jodida. Váyanse a la jodida. Váyanse a la jodida.
1: Es cierto eso.
0: Entonces,
1: estamos presumiendo, mira mis canchas, mira mis instalaciones. Entonces, ¿por qué quedaste en 13º lugar?
0: ¿Sabes qué es lo que...? Te voy a decir cómo son ustedes. Como que tienen la novia más bonita, la más guapa, la más todo.
1: Y llegas y me la pedaleas.
0: Y traen Sancho.
1: Y llegas y me la pedaleas. Chiquique. Chiquique.
0: Haz de cuenta que así los veo en los Rayados. Hombre, mira, traigo el mejor carro y mejor todo y no lo sabes manejar. No, de veras. Bueno, vamos a la línea telefónica. Bueno.
8: Buenos días, Capi, buenos buenos días, Quique.
1: Buenos días.
0: ¿Qué pasa? ¿Cómo andamos?
8: Bien, bien. Ahí saludos a los muchachos de controles, a los grabados de hierro. Ya ves que ayer dijo que eran de picabotones, pasaron a ser de ponegráficas, ya los grabados de guerra.
0: Ah, ándale.
8: Sí, es lo que dijo ayer, ¿verdad? Bueno, Quique, disculpe que les hable. Para lo del mundial, Quique. Acá me vivo, hablo aquí de Chile, acá me vivo, ya está viendo ambiente un poco, pero no como otras veces. Pero, okay. Una cosa que no, ya están poniendo los panorámicos aquí en las calles acá en Sur Pain, que les llaman, ya están los anuncios ahí que esperan tráfico y un montón de cosas para el evento. Pero Kike, mi ignorancia, pero Kike, pues van a jugar acá en Filadelfia, como casi no veo televisión acá, no sé cómo están los grupos acá.
0: ¿Qué equipos van a jugar en Filadelfia?
1: Las Águilas, ¿no?
0: Las Águilas y los Phillies, güey.
8: Por eso está. Ay, los hiciste, nosotros bien los
0: hiciste. Ay, sí, que ya los eliminaron. Mira, ahí te va. Primer partido en Filadelfia. No va a ser como con Chicago, que no tuvieron nada. Ecuador contra Costa de Marfil. Ese se juega el próximo domingo. Van a debutar igual que nosotros.
1: Ojo acá con Ecuador, puede ser el caballo negro.
0: Ecuador este contra mundial. Costa de Marfil. Sí. Ese es un partido de los que van a tener ahí en Filadelfia. Por allá va a andar mi Bucha de... Ah, no es cierto. Bucha no le tocó. Y luego, Brasil contra Haití. El viernes 19. Brasil contra Haití. El boleto para ese partido, el más barato. Si quieres ir... Ande $984. El siguiente partido en Filadelfia, oye, ahí se les tocó bien, Francia contra Irak.
1: Wow.
0: Francia contra Irak. El boleto más barato en $602. Y luego, ese Francia contra Irak es el 22 de lunes 22 de junio. El siguiente partido en Filadelfia, en la ronda de grupos, es partidazo, güey. Curazao contra Costa de Marfil. Ahí sí, si quieres ir al Mundial, ese es el más barato, güey. $261. Es el jueves 25. Jueves 25.
8: Pregunta, ¿van a jugar en el estadio de la Unión de las Serpientes o van a jugar en el estadio de los...
0: No, juegan en el de las Águilas.
8: Está bien, porque el estadio les afecta muchísimo.
0: Y luego, el 27 de junio, Croacia contra Ghana. Buen partido ese. Croacia contra Ghana. Y me parece que son todos los partidos en fase de grupos. ¿Ok?
1: Muy bien, pues tienes buenos.
8: No está tan mal.
0: Tienes como 5 o 6 juegos.
1: Buenos juegos allí.
0: Sí.
8: Sí. Van a andar contentos acá los dos juegos y los que mi amigo los Ecua. Otra cosa, y pasando una pregunta rápida, mi buen Quique, porque ya lo he preguntado 2 o 3 veces, pero como tú eres, me he dado cuenta que tú eres el mero mero ahí, pues no te tienen miedo. No es que hace chismoso. Quique, ¿no pueden retransmitir el programa de Línea 5 en las mañanas antes del madruguete?
0: Ah, o sea, meterlo a las... antes del madruguete, de 4 a 6 de la mañana. Pues no llega el operador, güey.
8: Ay, esos operadores. Conocer por una vez que hablé con Alan,
0: güey.
8: No, es que
0: no, pero ¿sabes qué? Déjame decirles que se puede dejar programado, güey, la transmisión, la retransmisión.
8: Sí.
0: Que lo dejen reprogramado en YouTube, la retransmisión, y que lo corran, que se corra de nuevo. Okay.
1: Es lo que voy a hacer ahorita para ver esa llamada al final del programa de ayer.
0: Qué la joya. Bueno.
8: Quique, pero 2 cosillas más, perdóname, Quique, muchas preguntas para mi ignorante. Y de la Concachafa y de la liga esa, que no sirve para nada, de la Lisco, los Tigres, ¿qué oportunidades tienen para ir al fregado mundial de clubes? ¿Tienen que ganar las dos?
0: Pues los Tigres están calificados, ¿eh? Los Tigres están calificados para la CONCACAF. Monterrey no está calificado.
1: Pero vamos a calificar quedando en tercer lugar de la League Cup. mínimo.
0: Ok.
8: Bueno. Pero entonces, si gana la lista, es lo mismo. ¿Se califican para que jugar en la CONCACAF o cómo?
0: Sí, se califican para la CONCA. No, hay tres lugares en la CONCACAF para ganar en la League Cup. Uno, dos y tres van a la League Cup, ¿ok?
8: Ok.
0: Digo, van a la CONCA. Si gana...
8: ¿A la CONCA?
0: Sí, van a la CONCA. El uno, dos y tres van a la CONCA, ¿ok?
8: Y esto sería la última oportunidad de los Tigres. Si
0: no, de los Rayados. Tigres ya está calificado para la CONCA. Tigres, Pumas, América, Cruz Azul, Toluca... Y me falta uno. Y Chivas.
8: Chivas, ok.
0: Ok.
8: Muy bien. Ya esta sería la última conca para el que la gane va al Mundial, ¿verdad?
0: No, quedaría una más. Quedaría una más.
8: Claro. Ok. Ah, pues, muy bien. O sea, que quedan dos oportunidades. Y la última pregunta es que acabo hace poquito fue el torneo profesional de golfing, hay uno, México no tiene golfistas acá.
0: Sí tiene golfistas, está Anser, hay varios, pero necesitan andar bien y calificar, ¿verdad? Y creo que ahorita no han andado tan bien.
8: O sea que en el torneo que va a
1: ser... Tenemos golfos.
8: No había nadie.
0: Exacto.
8: Golfos. Acuérdate que eres el Golfo de América, con eso estás
0: bien funcionado. Golfo de México, dile que se compre calzones al señor ese.
8: Es el Golfo de México,
1: sí. ¡Ánimo!
8: Ánimo, me da mucho gusto platicar con ustedes y allá se me está pasando el nervio cuando les hablo, porque más se me pone nervioso el caso y el Guerra que regaña y ahí el papir que se
0: espanta. Entienda la Guerra, ya está grande el señor, ya con cualquier cosa se enoja.
8: Ya. Sí. Ya está ruquillo.
0: Ya lo ves y todo barbón, sí. Blanco.
1: Ahora ya camina lento.
0: Ya camina lento.
1: Como perdonando al viento.
0: Sí, ya le quedó el puro zurrón de aquel vato, ¿de qué era? Que andaba en su Thunderbird rojo.
1: Ah, ¿te acuerdas?
0: Ya nomás le quedó el puro zurrón. Pero bueno.
8: Acuérdate que ya van a sacar el Thunderbird otra vez. Lo van a sacar este año, el año que entra.
0: Vale. Ánimo.
8: Cuídense mucho. Buen día.
0: Gracias.
8: Gracias por la información. Cuídense todos. Saludos.
0: Gracias.
1: Dice Noé Dueñez, los guadalupenses hablando de prensa amiga cuando aquí en ABC puro rayado. El Capi. El 11 de 15, Alan Norteños Clan, Yonasigo y varios más que no recuerdo son rayados.
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1: Mira qué tal.
0: ¿Sabes qué me llama la atención? Que hay partidos... Brasil sub-17 contra Estados Unidos sub-17. Y no veo ningún hinche partido de las selecciones menores de México. Ajá. Y todos los demás países traen una cantidad de partidos, que el torneo de allá de
1: el de Francia,
0: el de Francia, el de Rabel,
1: los nuevos valores, ¿eh?
0: Sí, y que el torneo, quién sabe quién, y ninguna selección mexicana participando.
1: Cuando antes no faltábamos ese torneo.
0: Cuando no, exactamente. Entonces luego nos quejamos de que no les faltaba a los chavos.
1: Que no hay fogueo.
0: Ahorita como que todos están distraídos o metidos con el mundial. Hoy juega Portugal contra Nigeria, buen partido. Hoy juega Inglaterra contra Costa Rica, también buen partido. De los partidos que se tienen. Argelia contra Bolivia, Irán contra Granada y Austria contra Guatemala. Son los partidos que se tiene hoy. El de Portugal es a la 1:45 el partido. Para aquel que le quiera, lo quiera venir. Y ya mañana arranca el evento. Primer partido, México-Sudáfrica, a la 1:00 p.m. Saludos a la gente del Nuevo, ya vamos a estar el día de mañana.
1: Muy bien.
0: En Apodaca.
1: Sí.
0: Y República de Corea contra República Checa. Sí.
1: Dos partidos por primera
0: vez. Dos partidos. El de Corea contra República Checa va a ser a las 8:00 p.m. Uh-huh. Salimos de línea de 5 mañana.
1: Sí.
0: Y vámonos a ver fútbol. Y a partir de ahí, el viernes, dos partidos. Las dos inauguraciones. A la 1, Canadá contra Bosnia. Y a las 7, Estados Unidos contra Paraguay. Ese nos va a tocar acá a empuje y narración. No, no podemos, ¿verdad?
1: No.
0: No podemos.
1: Ni el menor intento. Anda bien, pero bien brava la.
0: Estados Unidos contra Paraguay. Y luego el sábado, ahí sí agárrate. Porque empezamos a la 1, Qatar, Suiza. 4, Brasil, Marruecos. 7, Haití, Escocia. Y 10:00 p.m. Australia contra Turquía. El sábado. Y luego el domingo, güey. El domingo va a estar todavía igual. 11:00 a.m. Alemania, Curazao. 2:00 p.m. Países Bajos contra Japón. Ojalá y se los carguen los japoneses porque no quisieron el jarrón. Digo, perdón, porque no quisieron el Estadio de Tigres. Dijo el vato, cuando le dieron el jarrón así, todo con oro, dijo, pues así es de tu estadio, güey. Repáralo. Repáralo. 5:00 p.m, Costa de Marfil contra Ecuador el domingo. Y 8:00 p.m, Estadio Monterrey, Suecia contra Túnez. Yes. Y ahí se acaba el domingo. Ya el lunes, de a 4 partidos diarios nos vamos a ir, Robert. 4 partidos diarios. Para que la gente pues no se los vaya perdiendo. De a 4 diarios. De ahí a lo que va a ser la primera ronda. ¿Cuántos aguantas tú, Robert?
1: Los 4. ¿4?
0: Que ya no aguanto.
1: Nomás denme tiempo entre juego y juego ahí para recuperarme, tomar aire y...
0: Oye, cierres viales en el centro de Monterrey. ¡Ah, la madre! ¿Por qué?
1: Bueno,
0: o sea,
1: pues se trata de agilizar la vialidad.
0: ¿Por qué cierres viales, güey? A ver, ¿por qué? O sea, a ver, chécate si no vamos a batallar para llegar aquí, güey. ¿Sí? ¿Sí vamos a batallar, güey?
1: Sí, porque...
0: ¿Está cerrado de Constitución bajando por Padre Mier? ¿Está cerrado?
1: Ajá. Uh-huh.
0: ¿O no? ¿Sí es peatonal ahora?
1: Todo el centro histórico... O el barrio antiguo,
0: Va a estar cerrado.
1: El barrio antiguo va a estar cerrado.
0: Qué va a ser peatonal. Jodida.
1: O sea, ya nuestros amigos de FOL.
0: Pues sí,
1: va a ser. Pero, por ejemplo.
0: Ah, pero ya vamos, si a la otra, ya vamos a la otra.
1: Si tú llegas en carro y pues te quieres estacionar, hay un chorro de estacionamientos, pues no te vas a poder meter. O sea, los estacionamientos, pues, ¿qué carros van a acomodar? ¿No?
0: Uy, deja tú, puse un estacionamiento, güey, ahí, y alguien me cargó el payaso. ¿Mm? ¿Eh? Me mandaste la jodida el negocio, güey.
1: Pues sí.
0: ¿Eh? Sí, está canijo.
1: Dice Jorge Alberto que México sub-20 jugó el lunes contra Piratas de Veracruz. Ah, pues con razón, güey. ¿Quién? No, pues están preparando con madre, güey.
0: ¿Quién?
1: México sub-20 contra Piratas de Veracruz. En la Revelations Cup y quedaron 0-0.
0: No, pues sí,
1: está bien, compadre. Bangkok.
0: Aldo de Nigris Jr., delantero de selecciones nacionales menores, viaja a la pretemporada.
1: Bien.
0: Es contemplado por Matías Almeida.
1: Bien, ya.
0: Ya con el primer equipo.
1: Se empieza a codear ya con los grandes. Ya con los gallones.
0: Va con el primer equipo.
1: Bien, muy bien. ¿Mm? Excelente.
0: ¿Mm? Bueno.
1: ¿Qué más tenemos? No sé si tengas audios, llamadas. ¿Llamada? Pues dinos, güey. Bueno.
3: Sí, buenos días.
1: Buenos días. ¿Esa es la llegada de...?
3: ¿Perdón?
1: Aldo.
0: Ah, esa es la llegada. Perdón, está, vamos con la llamada. Te estamos viendo Aldo de Nigris en el aeropuerto. Pero ahora sí. Venga, compadre.
3: Sí, ¿cómo estás? Buenos días, Quique. Buen día.
0: Buen día. ¿Cómo andamos?
3: Bien, gracias. Un saludo para ti, para Roberto.
0: Bienvenido, David.
3: De los 72 partidos de la etapa inicial, solamente 17 van por transmisión abierta. Y de los 3 de Monterrey, ninguno va por transmisión abierta.
0: Ninguno va por televisión abierta, los 3 de Monterrey. Pues que.
3: En cambio, los 4 de Guadalajara, 3 son por transmisión abierta.
0: Sí.
3: Y de los 4 de los 3 de México también, 2 son por transmisión abierta. Nomás uno les van a bloquear.
0: Sí.
3: Y los de aquí ni uno.
0: De los de aquí ni uno va, exactamente. Lo cual. Pues habla también del tipo de partido que nos mandaron acá, ¿no? Que fue lo que hablamos al inicio del torneo, ¿no?
3: Sí, o sea, no son partidos muy relevantes, después no van a pasar principalmente por abierto. Aparte que está muy limitado, 17-72 es muy poquito, ¿verdad?
0: Sí. Sí, porque la mayor parte ahora la tratan de concentrar en juegos que sean de eliminación directa, porque va a haber más juegos, claro, de eliminación directa, y son juegos que obviamente quiero tener porque pues son los que generan más rating, ¿no?
3: Claro. No, de hecho, hace que estaba anunciado 32 y de aquí 17 va a transmitir la primera etapa, le quedan 15 en las etapas posteriores.
0: Exactamente. Y quítate ponte tres juegos a fuerza que son semifinal y final.
3: En tercer lugar, no son cuatro, en tercer lugar también.
0: Sí. Entonces ya son 20 partidos ahí, ¿no? Nada más. Sí, ya, sí. El resto lo tienes que dividir en los de eliminación directa, ¿no?
3: Es correcto.
0: Sí.
3: Pues esperemos que todo salga bien y que México le vaya bien, ¿verdad?
0: Sí.
3: Sabemos que es difícil, pero pues no es malo decirle bien a la selección mexicana.
0: Exactamente.
3: Que tengan un buen papel, por lo menos, que no sea tan malo como el último mundial, que se estuvo muy triste.
0: Exacto.
3: Muy bien, pues me dio mucho gusto hablarlos, que les vaya muy bien en su programa día a mediodía y que disfruten el mundial.
0: Gracias.
3: No, gracias a ustedes, que tengan un buen día.
0: Ánimo. Hoy tenemos programa con Chavana.
1: Con el señor.
0: Ayer le mandé un mensaje con su hijo.
1: Boca floja y lengua suelta, Ernesto Chavana.
0: ¿Eh?
1: Dice que voy con puros corridos. El único corrido soy yo. Mucha honra.
0: ¿Eh? Y después de 30 años, Robert.
1: ¿Eh?
0: ¿Eh? Después de 30 años.
1: Sí.
0: Oye, fíjate que me gusta cómo de alguna forma el Rayado presume su instalación, su estadio, todo. Que presuman su equipo, güey. ¿Qué camiseta crees tú que vaya a ser más vendida entre los turistas? ¿La de Rayados o la de Tigres? ¿Sabes algo que no he visto?
1: Mm.
0: Y ayer alguien me preguntaba y me ha llamado mucho la atención, o no sé si no las he visto yo o no es a ese, si no. No he visto tiendas oficiales del evento.
1: Así como el Super Bowl, ¿verdad?
0: Sí.
1: Que pone
0: y en otras partes, en otros
1: No, al revés, estoy
0: en otros mundiales.
1: En las esquinas de los cruceros, con la venta de playeras y banderas y todo, pero pues obviamente que no son oficiales.
0: Sí, pero no he visto oficiales. Ajá. No he visto, o al menos que, porque alguien ayer me dijo, oye, ¿dónde puedo comprar una camiseta de Suecia, güey? Para ponerme en el partido del domingo que viene.
1: Para quedar bien con las suecas.
0: Dije yo, no sé, güey.
1: Pues me imagino que ahí.
0: Le digo, normalmente en este tipo de eventos hay tiendas oficiales. Quiero pensar que la tienda de los Rayados a lo mejor se va a convertir en una tienda oficial.
1: Porque la tienda de Rayados, la del estadio.
0: La cerraron y
1: también la FIFA tomó
0: posesión de ella. Quiero pensar que vayan a convertir en una tienda oficial, pero la gente no tiene acceso directo ahí.
1: No, más que los que tengan
0: boleto. Pero no sé si en el FanFest vaya a haber, no sé si en algún si hay tienda oficial ahí.
1: Bueno, debe de haber, ¿no? La lógica, o sea, uno cree que sí.
0: Pero yo, algunos lugares alrededor de yo no he visto. No he visto que exista esa parte, ¿no?
1: Una pregunta, ¿y para qué quieres una camiseta de Suecia, güey? Estás en México, güey. Tienes color bronce, güey, el color.
0: Yo sí soy
1: sueco. Tienes cara de nopal, güey. ¿Para qué quieres camiseta de Suecia, güey?
0: Si soy sueco, ando comprando la de Tigres.
1: Ajá.
0: Para vestir de amarillo ese estadio.
1: ¿Y si eres tu vecino?
0: No, pues que te vaya bien, güey. Si eres tu vecino, pues la de Rayas, ¿no, güey? ¿Eh? Digo yo. ¿Qué camiseta va a ser más vendida? ¿La de Rayados o la de Tigres entre los fanáticos? Por ejemplo, yo conozco mucha raza que cuando iba al Mundial, oye, de mismos compañeros, ¿sí? Me compré la del Botafogo, me compré la de
1: Ajá, que el Sao Paulo. El
0: Sao Paulo.
1: Flamengo.
0: Me compré la de la del equipo ya de Sudáfrica, güey. O sea, para tenerlas de colección, va, también para el mame. O fuimos a Juegos Olímpicos, ay, me compré la del Manchester, güey, me compré la de Liverpool. Acá cuál será el
1: o la conmemorativa que trae el logotipo del evento, ¿verdad? Así como también del Super Bowl que compró el logotipo del evento. Y alguna silueta, por ejemplo, de la sede aquí. El logotipo y un fondito del Cerro de la Silla o algo así.
0: Pero no. No he visto. Uh-huh. No he visto. Sí, la de México, obviamente, porque se vende en diferentes partes.
1: Sí.
0: De hecho, mi hija andaba enojada porque dice, le pidieron en la escuela que llevaran la de México y fue a ver el precio y dijo, ¿qué? ¿Con dos huercos? ¿Y crecen bien rápido estos vatos? ¿Sí? Dijo, no, ni más.
1: ¿1,500 varos?
0: No, sáquense, dijo. No puede ser.
1: ¿No se han visto los que venden banderitas y adornos como se pide? Sí, ahí andan. Ahí en el crucero
0: Yo me acuerdo, por ejemplo,
1: de Alfonso Reyes y Garzazada.
0: En Sudáfrica, todos los carros, la mayor parte de los carros, traían unas orejeras en los espejos retro, de los lados, las laterales.
1: Sí.
0: Les ponían unas orejeras y le ponían la bandera del país que tú querías, ¿verdad?
1: Ok.
0: Por ejemplo, de México te la vendían y la tapabas eso y te quedaba bien padre. O sea, las dos orejas, haz de cuenta. Sí. O la de Sudáfrica, ajá, o la de eso. Y todos los carros traían esas chingaderas. E incluso nosotros los trajimos como idea también eso y los empezamos a regalar. Más adelante hicimos unas de tigres y unas de rayados.
1: ¿Ah, sí?
0: En su momento para hacer promoción. Pero toda la gente traía en Sudáfrica en sus coches o bandera o las orejeras y le daba un colorido al evento de manera importante. Hoy yo no veo aquí que exista eso. No, es más, con las amenazas de que no, y los restaurantes que pasen los juegos pueden tener sanciones, pues no pongo nada.
1: Pues sí.
0: Pero no he visto tampoco ese sentimiento patriótico de ver la bandera de México en las casas o por todos lados. Yo sí la veía en otros eventos. En Brasil la vi, en Rusia la vi, en Sudáfrica lo vi. Yo hoy no veo esa.
1: Yo creo que hasta el día del juego, ¿no? Hasta el día del juego vamos a ver a la raza con la playera verde.
0: O sea, espero.
1: Sí. Entre ellos, tulipanes. Porque vamos a traer la de ABC, ¿verdad? Oye, dos audios, adelante.
4: Oh, ánimo, tú puedes, no te sientas mal. El día de ayer fue terrible esa humillación que te dio esa lluvia chirigüilla, pero ánimo, tú puedes. Antes has superado también lo sucedido con la chirigüilla del micrófono. Ánimo, mi capi, ánimo, te envío todo mi apoyo.
5: Buenos días, señores. Por cierto, ¿ya cambiaron sus monedas conmemorativas del Mundial?
1: Son todas. Pinto tu raya, buen día, Kike Capi. ¿Saben ustedes si hay alguna área exclusiva para dejar gente en Uber? No he visto noticias al respecto. ¿Los dejarán entrar sin problema, dejar gente? No tengo idea si me estás hablando del alrededor del estadio. Creo que el perímetro es para todos, hasta 2 kilómetros. ¿Es 1 kilómetro o 2 kilómetros? Creo que 2 kilómetros, ¿verdad? Alrededor no puede entrar nadie que no tenga el boleto o la acreditación o el pase de la FIFA. Así que hasta donde puedas llegar y ahí que se quede la gente y luego a caminar. Eso sí, vamos a tener aficionados sanos físicamente por las caminadas que se van a aventar. Vamos a la Identificación, cambio de hora, volvemos a la segunda hora del ABC Mañanero, caliente.mx.
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0: enero. Qué gusto me da. Y hay que ponernos ya la de México. Hay que ponernos en modo selección. Modo selección.
1: ¿Te vas a poner la verde?
0: ¿Te vas a poner en modo reporfan?
1: ¿Cómo reporfan? No, pues yo no tengo de Tigres ninguna.
0: No, de México.
1: Ah.
0: ¿Eh?
1: Ajá.
0: ¿Te lo vas a poner? Me acuerdo una vez en...
1: Me voy a poner la de México en modo de ciudadano mexicano, aficionado a su selección mexicana, que nomás nos acordamos de ella en cada mundial y luego pasan los mundiales y ¿a quién importa? Oye, ¿a quién importa?
0: Oye, te cuento así una anécdota. Así, sí. Estábamos en un programa en vivo previo al arranque del mundial, primer partido. Primer partido de México contra Alemania, güey. México contra Alemania ahí en Moscú. Y llevábamos como patrocinio el ponernos la camiseta de México para que la gente la comprara acá, obviamente. ¿Sí? Y estábamos al aire, 7 de la mañana, más o menos. Y viene llegando Sague, Cristian y
1: Luis García.
0: Y tengo una buena relación con Cristian. Llega Cristian mentándome la madre. ¡Yo voy, hijo de tu! Al aire, güey. Pero él ve el iPad, ve, no piensa que estemos al aire.
1: Sí.
0: ¡Quítate esa chingada! Estaba yo
1: en la mención. ¡Estamos al aire!
0: ¡Estamos en vivo! ¿Por qué te pones esa? Ya no era reporfan. Espérame, güey, estoy en patrocinio. Ah, perdón, póntela. Pero bueno, son esas historias de que... ¡Ayúdame, güey!
1: Sí. Ya la caí.
0: Exactamente, pero bueno. Y entonces, en ese momento se hizo... veníamos el video viral de Sague. Saludos al Regio, que no se le quedaba... No se le... ¿Así, no? ¿Qué traes ahí?
1: Le voy a preguntar, güey, si oye... Que no le quitabas la mirada
0: a la de Sague, güey, ese día. De hecho, le hicieron un meme los compañeros de que así.
1: Bueno, Capi, que ya tomaste agua mineral y plátano para los calambres. No he tomado agua mineral.
0: ¿Y quieres plátano?
1: Plátano, también necesito plátano. A ustedes, el Jerry pregunta, ¿tampoco ustedes no pueden ir a programas con gorra o camisa de México? Claro que sí. Claro que sí, ya tenemos nuestro look tricolor, pero seguramente el día de mañana. Mañana sí. Estaremos todos con la camisa de ABC.
0: Me preguntaste que quién andaba buscando una camisa de Suecia. Chapita, güey.
1: Chapita,
0: güey, pues es sueco el Chapita, güey.
1: Chapita, tú eres más mexicano que las garnachas, hombre, ¿para qué quieres camisa de Suecia?
0: El Chapita.
1: ¿Para ligar suecas o qué?
0: Pues quién sabe, güey.
1: Saludos al
0: Chapita. El Chapita era el que andaba buscando la de Suecia, güey.
1: Ajá.
0: Compadre, ¿dónde? Le dije, Chapita, pues si tú eres tigre, Chapita...
1: La verdad es que pues con tiempo la hubiera pedido pues, en internet.
0: Sí, no, le dije, no, todavía te llega, todavía te llega. La sueca, porque la turca es... qué cosa tan hermosa, saludos a mi compadre. Pero bueno, oye, y luego vemos las noticias el día de hoy por todos lados, y que ayer hubo manifestación. Y que hoy un vato que lo acuchillan en la calle, ahí en el centro, en Aramberri y Guerrero, y llegan y los vatos dicen, ¿qué hubo, güey? ¿Qué pasó aquí en la ciudad?
1: Ajá.
0: Ahora, también decirle a los turistas, no, tampoco te pongas en el tocadero, ¿ah? No tienes nada que andar haciendo en las colonias bravas.
1: Sí, claro.
0: En sitios difíciles, ¿va?
1: Me acuerdo cuando fue el repechaje de... de Irak.
0: Hey.
1: Un iraquí andaba corriendo por toda la avenida Morones Prieto.
0: Pues sí.
1: Pues, ¿qué andas haciendo ahí, güey? Si lo bueno está acá en la Macroplaza y todo eso.
0: Exactamente, ¿verdad? Sí. Entonces, y también ayudémosle a estos vatos, ¿no? Para que las cosas,
1: Claro, para orientarlos.
0: Para orientarlos, ¿no? Seamos buenos anfitriones, que hay que decirlo, van a llegar el fin de semana.
1: Van a llegar el fin de semana.
0: Si acaso viernes, sábado.

0: autorizada.
1: Lo que sí no sé no, es no okay, puedes... dónde me inscribo. Eso es lo que no sé. Yo, si yo tengo un restaurante, ¿dónde?
0: No, no, puedes pasar a transmisiones oficiales o uh-huh. abiertas o, sí. o servicios, pero no puedes decir, voy a cobrar cover por entrar a...
1: Ah.
0: No puedes. O consumo mínimo, no puedes. O que ligues adentro en las pantallas, va un patrocinador con el... Tampoco puedes.
1: Pero nada. Pasar en sí, el sí, puro partido, o sea, nada más porque tienes una pantalla.
0: O
1: ahí.
0: Sea, es señal abierta.
1: Eso sí.
0: Eso sí. Uh-huh. No puedes, no.
1: Ah, y nosotros pensábamos, no, si te ven con el juego ahí.
0: No. O sea, si es señal abierta, pues es señal abierta y ni modo, yo tengo mis pantallas, estoy pasando lo que. Ahí sí. Pero no puedes ligar cosas o pasar algunos juegos que no son en señal abierta,
1: uh-huh.
0: que no sean transmisiones oficiales, que compres. Morgans
1: sí.
0: y los estás transmitiendo y que además tú le cobres a la gente por
1: bueno, sí, o sea, aquí sí lo paso y te va
0: $200 exactamente, ¿verdad? Exactamente, ¿verdad?
1: De acuerdo.
0: Eso no se debe hacer ni tampoco ligar marcas con el evento, ¿no? Sí, pero ¿qué te emociona? Yo ayer les decía un power ranking que sacaron los gringos de los 100 mejores jugadores y que ningún mexicano esté, Robert. Sí llama la atención. Que México esté catalogado como la selección número... ¿Ayer qué te dije? ¿La 14 o la 13? La 13.
1: La 13.
0: En el power ranking... Eso también me llama la atención.
1: Y mucha gente estuvo en desacuerdo, dicen que debemos estar más abajo, no en el 13. Y sí, el mexicano más alto era lugar qué. Mira, no, ¿cómo estará ese ranking?
0: Ningún mexicano.
1: Que a Cristiano Ronaldo lo tenían como en el lugar 30.
0: Sí, y a Messi en el 10.
1: Así nada. Pues,
0: lo de Messi a mí no me parece en el 10 ahorita.
1: Muy mesista. ¿No?
0: Pues lo que pasa es que juega, lo hacen los gringos y la pregunta es, ¿dónde juega Messi?
1: Ajá.
0: En la liga, en la MLS.
1: Ajá.
0: Lo que sí me llamó la atención, Robert, y eso sí lo tengo que señalar, fue un dato que empecé a ver ayer. Yo creo que vale la pena empezar a ver detalles de la Premier League, jugadores que van a la Copa del Mundo por liga, ¿ok? La liga que más jugadores manda a Copa del Mundo, bueno, al torneo, es la Premier League, 176. La Bundesliga, 101. La Liga de España, 81. La de Francia, no, perdón, la de Italia, 79. La de Francia, 66. La Liga Árabe, 47. La MLS, 44. Y la Liga MX no aparece en el top 10. O sea, la MLS manda más jugadores al torneo que la Liga MX. Pero además de eso, de los 26 jugadores americanos,
1: uh-huh.
0: creo que nada más son 4 que juegan en la MLS. 22 no. O 5 que juegan en la MLS y 21 no. Entonces quiere decir que no es porque sea la base de su selección la que juegan en la MLS. O sea, quiere decir que hay mucho más jugadores que están en la MLS de otras selecciones.
1: Sí.
0: Y México no aparece... luego aparece en la liga de la turca y luego la liga suiza y luego la Eredivisie y párale de contar. Entonces me llama mucho la atención que la Liga MX no esté dentro del top 10 cuando hablamos o pensamos que como liga somos una liga con bastante talento y ahí te habla que no es tanto así, ¿eh? Ya no es tanto así, ¿eh?
1: No, ya no.
0: Sábado 11 de julio.

0: en Carson, California. América contra Los Ángeles Galaxy.
1: ¡Órale!
0: Una semana antes de que arranque el torneo, partido de preparación del equipo del América. Ya empieza el América a anunciar los partidos.
1: La presentación de las Águilas.
0: La presentación de las Águilas. Ya empieza a anunciarlos, mientras que acá ni siquiera, no hemos contratado jugadores y tampoco partidos amistosos. Lléveme la jodida. Lléveme la jodida. Todos estamos empinados, ¿verdad? Vamos con... 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
1: 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Pausa.
0: Oye, ¿tú crees?
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0: Encargamos de ganar el partido el día de hoy, ¿sí? Dice... Vamos a encargarnos, vamos a hacerlo en nuestras manos, porque Diosito, si es justo... va a dejar un empate, güey.
1: Como ahora el Papa León XIV cuando está de visita pastoral en España.
0: Sí.
1: Y le preguntan por ahí en el viaje, en el momento de las entrevistas, pues que ¿a quién le va? ¿Barcelona o Real Madrid? Y él dice, no, el Papa es para todos los equipos. Pero da su nombre... Pero Fernando es del Real Madrid. Y da su nombre civil. Pero Fernando, su nombre es del Real Madrid.
0: Bueno, el mundial pasado, el Papa era argentino. Uh-huh. Y Argentina terminó siendo campeón.
1: El Papa, sí, el Papa Francisco.
0: Y Lorenzo. San Lorenzo. Esa sí la puedo decir, güey. Y San Lorenzo fue campeón también.
1: ¿También?
0: En su momento. Sí, o sea, sí le benefició.
1: Pues ahora el Papa le va a los Osos de Chicago, güey. A ver si se les hace el milagro.
0: Y el año pasado Chicago mejoró y se metió a playoff.
1: Y en cuanto a fútbol, pues bueno, él es más identificado con el fútbol.
0: No,
1: con la comunidad peruana.
0: Y deja tú, las Medias Blancas, que es el equipo al que le va.
1: Ah, las Medias Blancas, el béisbol, dijo.
0: Salieron del hoyo. Y están en el segundo lugar de su división.
1: A lo mejor
0: es... O sea, de ser el peor equipo, hoy las Medias Blancas van en el segundo lugar, güey. Entonces,
1: O si llega a estar cerca del jefe.
0: ¿Eh?
1: Si se ayuda.
0: Se ayuda, estando bien...
1: Cerca del patrón.
0: Exactamente.
1: Careca nunca sirvió. Luis Felipe Garfield, ¿qué te pasa? La FIFA no respeta... ¡Oh, que la fregada! Más que un... ¡Oh, que la fregada! Oye, puras quejas, ya no voy a leer. Puras quejas, hombre.
0: Te digo, Garfield anda perdido, güey.
1: Como dijo ayer...
0: Pobre Garfield, ya lo escucho, ya chochea, güey.
1: Como ayer Damaris dijo, ahora, pues si no les gusta, váyanse del planeta y regresen el mes que entra. Es un evento que no tenemos cada año...
0: Que te valga, ¿eh?
1: Sí, disfrútenlo, hombre.
0: Oye, acá salió una guía de los puntos donde puede haber circuito para ir y moverse, la movilidad y dónde puede todo eso. Me parece muy bien. La guía práctica que nos ofrece Monterrey para este evento.
1: Está, ¿no?, muy bien. Me preguntaba ahorita un conductor de taxi de aplicación,
0: sí,
1: que hasta dónde puede llegar. Yo me gustaría bien que se publique, que se dé la información de qué calles o qué avenidas abarca el perímetro de la FIFA, que es de, creo que de una milla o algo así.
0: Pues yo te diría, déjalos ahí en la terminal del metro, güey. Y de ahí que caminen para el puente Bailarín y ya, déjalos que caminen.
1: ¿En la exposición?
0: Sí.
1: ¿En la exposición?
0: Ahí deja. Yo creo que esa es la más fácil, ¿no?
1: Margarita Maza y en la exposición.
0: O por el otro lado, o por qué, por Eloy Cavazos también. Uh-huh. Pues los puedes dejar y sí. Hay otro puente que los puede brincar, ¿no?
1: Claro.
0: Sí, digo yo. Uh-huh. Sí. Escuchamos a Almeida, tenemos las palabras de Almeida, vamos a escuchar qué fue lo que dijo a su salida.
10: Bueno, muchas gracias.
11: Es una foto.
10: Gracias.
12: No, pues estoy invitado.
10: Ah, yo también quiero un saludo.
13: Bien, digamos un grupo con ganas, un grupo que aspira a cosas importantes y es lo que tratamos de transmitir también nosotros. Estamos muy contentos de estar en este club y deseamos hacer una buena pretemporada para que el año sea un año bueno.
14: Los muchachos ayer recibieron visitas de algunos jugadores de Rayados. ¿Cómo los encuentras también en lo emocional?
13: Bueno, ellos con ganas de revertir la situación de lo que fue el torneo pasado. Y sí, hay muchos jugadores que han pasado por esta institución, como muchos entrenadores, entonces les ha quedado un sentido de pertenencia, eso es lindo.
15: ¿Cómo está el tema del Pocho Rodríguez? Creemos que no ha entrenado bien últimamente.
13: Se está bien, está, digamos, lo hemos diferenciado. Entonces, con la posibilidad de que haga la pretemporada ahora en Cancún, y no saltar tantos entrenamientos.
14: Por último, ¿tienen contemplado
13: me dijo
14: algún
13: tres.
14: Partido de preparación?
13: Me no, dijo
14: no,
13: tres.
14: Ese aún de récord, no te puedes decir. Si es ahí contemplado algún partido de preparación.
13: Sí, vamos a hacer. Sí.
14: Allá en,
13: sí, ahí en Cancún.
14: ¿Ya tienen rival?
13: Ahí hay días que van a estar abiertos para que vengan. Sí. Ya hemos arreglado.
14: ¿Ya tienen rival y fecha para
13: sí,
14: allá?
13: Sí.
14: Ok. Gracias.
0: ¿Ya tienen rival y fecha?
1: Dijo que sí.
0: Para partidos de...
1: Pues dijo que allá, pues me imagino que a los pioneros de Cancún, ¿cómo se llaman? Los de allá.
0: Yo creo.
1: Sí, está bien. Digo, para ir soltándose.
0: Para ir teniendo ritmo de juego, ¿no? ¿Mm? Para ir teniendo ritmo de partido.
1: Es una pretemporada cortita, de 10 días más o menos, ¿no? Un par de semanas.
0: Pues sí, hoy es día 10 y regresan el 22...
1: Sí.
0: ¿Son 12 días?
1: 12 días.
0: Ya que termine el evento y que puedan entrenar en sus canchas, seguramente.
1: Así es.
0: Sí, estarán de regreso. Y la otra parte, creo que de alguna manera, pues hay que esperar también que a lo mejor vaya a tener unos 2 o 3 partidos también de presentación, ¿no? El equipo. Sí.
1: Sí, un juego bueno.
0: Un partido amistoso que vista, ¿no? Un partido que, por ejemplo, ahorita ya decíamos, América va a jugar el día 11, una semana antes, contra el Los Ángeles, un equipo de Los Ángeles. No me acuerdo si era Los Ángeles o el Galaxy, uno de los dos.
1: Pues uno de esos, porque ellos están en pleno competencia, ¿no?
0: Exactamente.
1: Un equipo de esos.
0: Bueno, el torneo se suspendió, ¿no? El de la
1: MLS también.
0: Yo quiero suponer que se suspendió.
1: No sé, hay torneos que no se suspenden, aunque esté la Copa, aunque sea Navidad, aunque sea, siguen jugando. ¿Verdad?
0: En Brasil me acuerdo que seguían jugando. Sí. Bueno, ¿hay llamada? Vamos a la línea telefónica. Bueno. Peter, ¿cómo andas?
16: Todo bien. Bien. Ya ves, sí sirvió de algo ahí, peinarme. Luego habló Pepe Luis ya después, hablando de boxeo seriamente. ¿Qué le cuesta? ¿Qué le cuesta al canijo? Oye, Quique, no quiero ser pediche, mi Quique. El 23 voy a cumplir años. No se puede una camisa de la selección de ABC, aunque me cueste, la pago, pero que sea de esas.
0: Aquí eres una camisa de aquí, ¿verdad?
1: De aquí, de la selección de aquí.
0: ¿Qué talla eres?
16: Mediano. No, pues grande mejor, ¿para qué le vas a pegar a uno?
0: Eres mediano, pero la XL me sienta con madre, hijo.
16: Ándale. Y que, pues a ver, hombre, que es de ahí, no estoy tan fregado para no tener que comprar una, claro, y más tengo mis 2 camisitas, ¿verdad? Pero quiero una de ABC y decirme la regaló.
0: Deja hablar aquí con la gente. Deberíamos de hacer una promoción de camisetas.
1: Sí, para
0: la... ponte la de ABC.
1: Ajá.
16: Ponte
1: la de ABC y apoya a México.
0: Hola,
16: y él lo puedes... sabe, Capi, que yo sí siempre
0: estoy
16: con México.
0: Si no, te puedes poner la mía.
16: Ay, chis, hombre, déjalo para tu viejo.
1: ¡La camiseta!
0: ¡La limpio!
16: ¡Ah, claro! ¡Qué
0: La limpia y te la pones.
16: No, la dije.
0: No, la camiseta.
12: Me la llevas puesta. Oye,
16: no le pegues al Márgaro, a ver si es cierto, cúmpleme. Ahí está, abrazador, chavo.
0: Órale, órale. Órale. Oye, sí, deberíamos de sacar. Es que varias veces me ha pedido, fíjate. No, les gustó la camiseta verde de sí, varias razas me ha preguntado, oye, ¿y esa? Pues qué quieres que te diga, güey.
12: Está bonita, a mí me gusta mucho.
0: Sí.
12: 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Pausa y retornamos.
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0: Está a 3 goles de Ronaldo, a 2 de Müller, a 1 gol de Fontaine. Fontaine hizo 13. Uh-huh. Pero los hizo todos en un solo mundial.
12: Sí, ese es el récord que tiene.
0: En el 58.
12: Sí.
0: En el 58. Yo creo que Kylian Mbappé va a convertirse en el máximo goleador de y el Mundial pasado hizo 8 goles y en Rusia hizo 4. ¿Sí? O sea, ya fue. O sea, el hecho, podríamos estar viendo una dimensión increíble de lo que pudiera ser Kylian Mbappé en el evento. Si llega a la final, si lo llega a ganar, ya estás entrando en una discusión de ser el más grande jugador de todos los tiempos en este tipo de torneos. Oye, que Pelé, oye, que Maradona, oye, que... va a decir, mira, nadie ha hecho más goles que yo. Yo puedo tener a lo mejor 2 títulos, tres finales. Yo creo que podría empezar a meterse en una discusión cuando tiene apenas 24 años, Robert. ¿Ve qué? Son 18, 22, 26 años.
12: 26. Todavía
0: le, le quedan por lo menos dos mundiales más. Por lo menos.
12: Tranquilamente.
0: Entonces, hoy sí estamos viendo una dimensión de un jugador que es increíble. ¿Sí? En Alemania, Klose hizo 5 goles, Müller, y en Sudáfrica, David Villa y Forlán hicieron 5 goles. En Brasil, James Rodríguez hizo 6, fue el campeón. En Rusia, Harry Kane hizo 6. Y
12: Hurricane.
0: Y en Qatar, Kylian hizo 8 goles, que es la mayor cantidad de goles que se han hecho desde, yo creo, desde el 2000. En el 2002, ¿quién fue el campeón? O sea, hacer 8 goles en el, y ahora creo que va a tener más oportunidad.
12: Antes eran menos partidos.
0: Eso es a lo que voy.
12: Jos Fontaine, bueno, hizo 13 en aquel mundial. Gerd Müller, si mal no recuerdo, hizo 10. En el 70.
0: Pero eran mucho menos juegos.
12: Mucho menos juegos.
0: Hoy Kylian, con una ronda más, va a tener oportunidad de hacer más goles.
12: Sí.
0: Yo creo que el campeón goleador de este evento.
12: Y pues con más equipos así como que a modo, ¿no? O
0: sea, sí, el campeón goleador de este evento, yo creo que va a terminar como unos 10 goles.
12: Más o menos.
0: Y el gran favorito ahorita no es Mbappé. El favorito es Harry Kane. Y luego Mbappé. Son los favoritos. Harry Kane con Inglaterra y Mbappé. Seguramente por el tipo de rival.
12: Oye, ¿cuántos crees que haga Julián Quiñones ahorita que trae la pata caliente? Unos 4.
0: Haaland es el número 4 en los favoritos. Si te vas a la apuesta,
12: jalan el grande.
0: Es Kane el número 1, Mbappé el 2, Messi el 3, jalan el 4 y luego Oyarzabal el 5, Ronaldo, Cristiano el 6, Álvarez el 7 y Vinicius el 8. En ese. Yo creo que Julián puede hacer unos 3 o 4 goles en el evento. ¿Cuál es el récord de un mexicano? ¿4?
12: ¿De un mexicano? Ay, jole. Pues sí, porque los eliminan luego, fase de grupos y el siguiente partido y para afuera.
0: Sí, ¿no?
12: Mayor récord, pues el Chicharito, ¿no?
0: El Matador hizo 4. Y el Chicharito, ambos tienen 4 goles. Pero el Chicharito lo hizo en 3 torneos. Y el Matador los hizo los 4 en un solo torneo, que fue en Francia. O sea, el Matador en uno solo hizo 4. Ese es el récord. Y el caso del Chicharito, anotó en Sudáfrica, anotó en Brasil y anotó en Rusia. Que Cuauhtémoc también anotó en 3 copas.
12: Sí.
0: Son los mexicanos que han anotado en 3 copas.
12: Sobre todo aquel gol increíble aventándose patas por adelante en Bélgica.
0: Sí, que a segundo palo.
12: Sí.
0: Que se tira de manera increíble, sin ángulo casi.
12: Sí, sí.
0: Y lo mete de manera...
12: Oye, dale clases a tu sobrino, hombre. Dice que apenas ahorita acaba de entender lo de Haaland el Grande de Noruega. Que apenas le acaba de entender. No. Hombre, dale clases, güey, de calle.
0: No, es que tú le dices a este vato y él se va literal.
12: Cuatro goles del Matador en un mundial.
0: Y se me pone nervioso.
12: Y sin googlear, como Quique, que sí chochea. Ah, es que lo hiciste enojar a Garfield.
0: ¿Quién?
12: ¿A Garfield?
0: ¿Qué tiene?
12: Lo hiciste enojar porque le dijiste que está chocheando.
0: Ya chochea, Garfield, ya
12: es un... Te contesto, y dice 4 goles del Matador en un mundial y sin googlear.
0: Trae un humor muy pitero, ya, o sea, ya... Se ha vuelto muy amargadito el Chilindrino.
12: Jorginho, hablando de goleadores, a Guiño cuando le metió 7 goles a Martinica, pero no era mundial.
0: Era clasificación.
12: Clasificación.
0: Era clasificación.
12: Messi, puros penales. No, y tiros libres.
0: Sí, vamos con... 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
12: 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Pausa. Volvemos.
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12: Pero ya no lo alcanzó a leer. Illinois se postuló, pero no les dieron la sede. Es la razón porque no tendremos juegos aquí en Chicago. Saludos. Bueno, Illinois se postuló, pero no le dieron la sede a Chicago, pues, del Mundial. Ricky Gómez, todos en línea. Alex Zampayo, ¿qué opinan de las transmisiones? para negocios que tienen que sacar permiso, pues hay que sacar permiso. ¿No?
0: Pues sí. ¿Eh? Vamos a la línea telefónica. ¿Quién nos llama? Bueno. Bueno.
12: Bueno. Bueno.
0: Bueno, bueno. No hay nadie. No hay nadie. No hay nadie. Vamos a la otra línea. Ah, bueno, vamos al audio. Vamos al audio.
1: Buenos días, muchachos. Quique, tienes toda la razón. Pero también, ¿cómo va a haber ambiente mundialista si un boleto, el más barato, te vale lo que te vale? Sí. Estamos de acuerdo que pues muchos pierden la opción de ir al estadio. El FanFest desconozco si van a cobrar o va a tener que ser también con boletos. O sea, son ciertos detallitos que no... Pues por mucho que seas mexicano, no te llama a esa fiesta.
0: Ok.
12: Creo que hay zonas donde a lo mejor sí se cobra del...
0: Sí, hay una VIP y hay otra zona también, sí. Se va a cobrar. Uh-huh. Y hay una zona allá atrás, ¿verdad? Donde no, es libre, ¿verdad? Donde no se cobra. Entonces, ahí es donde yo voy a ir a ver a Imagine Dragons, allá con toda la raza ahí. Uh-huh. A menos que alguien me invite a ¿cómo se llama? A la zona VIP, güey.
12: Pues a ver si nos invitan.
0: ¿Vamos o qué?
12: ¿Vamos?
0: A ver, Imagine Dragons.
12: Órale.
0: Órale, vamos a ver si...
12: Carajo, nos también los dejas 35 minutos en la línea. Pues tenemos muchos de todo, menciones, comentarios, sus comentarios de aquí, todo, Jorginho.
0: Todo les molesta.
12: Hoy no damos una, Kike. Hoy no dimos una.
0: Todo les molesta.
12: Ya ves, en la mañana el Noroña se fue enojado. El Barras de Noroña.
0: Vamos al otro audio.
10: Buenos días, muchachos. Oigan, una preguntilla nada más. Andrada puede quedarse o puede ser negociado. Si se fuera a quedar, ¿no debería ya estar entrenando con el equipo? ¿Dónde anda ahorita?
0: Pues ya está entrenando, güey. Ya está entrenando. Ya está.
12: Oye, ¿cuántos jugadores?
0: Déjenmelo ahí, Andrada, no me los muevan.
12: Mandó México al Mundial. Mele y Rodrigo Aguirre.
0: Con Uruguay. Cáceres, Brian Rodríguez,
12: Zendejas. Con Estados
0: Zendejas.
12: Unidos.
0: Nomás en América lleva tres ahí.
12: Ajá. ¿Qué otros tú?
0: Marcelito.
12: Iba a ser Marcelito, pero lamentablemente se vino la lesión.
0: ¿Con Panamá?
12: No sé si... Carrasquilla. No sé si Ener todavía está en la selección o ya no.
0: Creo que sí, ¿no?
12: En Ecuador. ¿Todavía? En el Valencia.
0: Sí. O sea, son muy pocos. Es lo que te decía ahorita cuando...
12: Camilo Vargas, de Colombia. Willer Dita, de Cruz Azul.
0: También están. O sea, son menos de 30 en general, sí, incluyendo los mexicanos. Por eso te decía yo que cuando hablamos de que la MLS y o México, la calidad y todo eso, MLS está en el top 10 y México no.
12: Sí.
0: Sí, son muy pocos.
12: Sí, sí, porque la prueba está en que casi te los sabes de memoria, ¿no? Porque pues no son tantos. No tienes que apoyarte en un gráfico como el Barbas de Noroña. Bueno, Kike, si vas a ver a Imagine Dragons, solo canta 3 o 4 canciones. ¿Con eso estás conforme? Acá en Atlanta, para ver a España, el boleto más barato es $600. Imagínate partirte la maceta toda la semana. Pero, pues, ¿cuándo vuelves a tener a España ahí, en el patio de tu casa? ¿Cuándo vuelves a tener a España? Roberto Acosta dice que ni Jasso quiere a Garfield. No, Garfield es muy buen amigo, pero obviamente tiene su manera de pensar y nosotros pensamos diferente en muchas cosas y se respetan las opiniones. Y ya se acabó. Nadie se enoja. No como el Barbas de Noroña, ¿eh? que se enoja si no opinas lo que él quiere que opines. Pero bueno, ya nos vamos. Siempre se aprende algo nuevo y hoy Leo aprendió ¿Qué significa Haaland el Grande? Muchas gracias, quédese con Gerardo Jasso, Luis Reyes, y no se pierda hoy a las 6:00 p.m, Línea de 5, con invitado especial Ernesto Chavana desde la playita. No se lo pierda.
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21: Ya. Ajá. Escucha.

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2: ¿Qué tal, amigos? ¿Cómo están? Fútbol Consentido, bienvenidos, buen día. Buen día para todos ustedes en este miércoles guacharaco. Estamos para platicar de fútbol. Saludo para Gil Alvarado, que llega muy temprano. Gil, siempre está ahí poniendo gorro, que a qué horas, que lamentable. Gil, ya estamos. Saludos para ti, pásala bien, échale ganas, síguele alimentando gallos. Luisito Reyes, curioso, no ha aparecido. Esperemos, que raro, porque ya tenía buen tiempo y buen récord, limpio, imbatible. Estaba bateando bien y ahorita pues ni siquiera la caja de bateo se ha arrimado. Pero bien, ¿qué vamos a platicar el día de hoy? Pues ya salió el rol de juegos de la Liga MX, que próximamente pues va a arrancar el día 16 de julio. Recuerden que se va a empalmar con la fiesta de la final del Mundial. Y bueno, ya está, al rato vamos a platicar, vamos a ver el rol de juego de Tigres, el rol de juego de Rayados, los partidos, cuándo serían, el clásico, cuándo es. Platicaremos de eso también, platicaremos de, pues ya empezar con la previa del Mundial, porque mañana juega México contra Sudáfrica, mañana va a arrancar ya en serio. Hoy Monterrey parte a la pretemporada, teníamos palabras también ahí de señor Almeida, más adelante las vamos a escuchar. Platicaremos de eso, de otras cosas más y de lo que usted quiera opinar, porque ya está la fiesta del fútbol. La FIFA determina que la cancha de Tigres no está para entrenar. Hay molestia, hay sentimientos encontrados, pero pues ni hablar. Así es, son exigencias. Hay problemas en México por los palcos, por los propietarios de los palcos del estadio ahora llamado Banorte. Y pues es una polémica que no va a dejar contentos a nadie. Sí hay mucho control, sí hay mucho, ¿cómo podemos decir? Una exageración quizás hasta de los pagos de los derechos, de los derechos para las transmisiones, para los conceptos, para las palabras, para los videos. Empiezan a circular informaciones, de dónde o qué puedes hacer con las imágenes, qué puede transmitir, qué no puedes transmitir. Bien, se pone calientito esto, se pone sabroso. Y bueno, vamos a arrancar el programa con la salida de Monterrey rumbo a Cancún, a Playa del Carmen, a la Riviera Maya, ¿verdad? Creo que es a donde va Riviera Maya. Pero ¿qué dijo a la salida el señor Matías Almeida? ¿Lo tenemos, Isaac? Vamos a escucharlo y seguimos platicando. Dale.
3: Temporada importante, ¿qué es la pretemporada?
4: Bien, digamos, un grupo con ganas, un grupo que aspira a cosas importantes y es lo que tratamos de transmitir también nosotros. Estamos muy contentos de estar en este club y deseamos hacer una buena pretemporada para que el año sea un año bueno.
3: Los muchachos ayer recibieron visitas de algunos jugadores de Rayados. ¿Cómo los encuentras también en lo emocional?
4: Bueno, ellos con ganas de revertir la situación de lo que fue el torneo pasado. Y sí, hay muchos jugadores que han pasado por esta institución, como muchos entrenadores. Entonces, les ha quedado un sentido de pertenencia, eso es lindo.
5: ¿Cómo está el tema del Cocho Rodríguez? ¿Creemos que no ha entrenado bien últimamente?
4: Se está bien, está, digamos, lo hemos diferenciado. Entonces, con la posibilidad de que haga la pretemporada ahora en Cancún y no saltar tantos entrenamientos.
3: ¿Tienen contemplado
4: Me dijo
3: algún
4: tres.
3: Partido de preparación?
4: Me no, dijo
3: no,
4: tres.
3: Ese aún de récord, no te puedes. Si es ahí contemplado algún partido de preparación.
4: Sí, vamos, o sea, a hacer. Sí.
3: Allá en
4: Cancún. Sí, ahí en Cancún.
3: ¿Ya tienen rival?
4: Ahí hay días que van a estar abiertos para que vengan. Ya hemos arreglado.
3: ¿Ya tienen rival y fecha para
4: sí,
3: allá?
4: Sí.
3: Ok. Gracias.
2: Le dice la última pregunta el reportero de Fox, le dice, es off the record, o sea, esa no la iba a grabar. Bueno, pues quizá no la grabó él, pero la gente ya a veces sí, ¿verdad? Entonces ahí salió la respuesta al aire. No dice mucho, es imposible, uno imposible, es muy difícil que en tan poco tiempo tenga un diagnóstico. Pues es pura buena voluntad, los jugadores van a tratar de revertir lo que fue el torneo pasado, un torneo muy malo. No sé si Monterrey, de veras, no sé. No lo creo. No creo que Monterrey tenga otro torneo tan malo como el torneo pasado. No lo creo. Cuando se fue Torrent, yo pensé, y se lo dije aquí, que sí iba a haber una mejoría. Y la que les he comentado muchas veces, y he escuchado a otras personas y coinciden conmigo sin haberlo platicado. Muchas veces con el simple hecho de que se vaya el entrenador, que está vigente, digamos, el de arranque, muchas veces con el simple hecho de que se vaya, mejora mucho el equipo, mejora, porque mejora el ambiente, porque mejoran muchas cosas, mejora el entorno, mejora la música del vestidor, mejora el diálogo, te liberas, y muchas veces, la mayoría de las veces mejora. Pero en Rayados no funcionó así. En Rayados, el torneo pasado que se fue a Torrent, le fue peor con Nico. Ganaron 2 partidos, si mal no estoy, el primero, y luego se tardaron en ganar. Le fue muy mal. Pero eso yo lo comenté también, que eso hablaba, disculpen la expresión que voy a decir, hablaba más mal de Torrent. O sea, hablaba peor de Torrent. El que él se haya ido y el equipo cuando él se fue no mejoró, habla peor del entrenador que si se hubiera ido el equipo hubiera mejorado. ¿Por qué? Porque si el entrenador se va y el equipo mejora, el entrenador dejó algo, había dejado algo, y había unas bases y un seguimiento, un juego, que se fue perdiendo por el ambiente y porque ya no estaban a gusto, pero había dejado algo, una condición física buena, una estructura, unos conceptos, una idea. Pero se fue Torrent y no dejó nada, no había dejado nada. Eso, por eso dije en su momento, y lo repito, habla muy mal del entrenador que se fue. Entonces, Monterrey ahora con Almeida prácticamente o casi empieza de cero. No sé si eso sea mejor o no, posiblemente sí, porque quizás no haya tantos vicios o una idea confusa. Vamos a arrancar con esto. Sí hay como quiera, porque son futbolistas y lo saben, ¿verdad? Saben jugar fútbol y todo. Pero no había una estructura como equipo de Monterrey. Ahora con Almeida, pues vamos a ver qué pasa. La idea de él, en teoría, y lo he dicho y platicamos aquí, es la intensidad, es la lucha, es correr, es morder, es todos defienden, es todos atacan, es intensidad. Vamos a ver si los jugadores también entienden y compran. Y el entrenador logra persuadir al jugador con esa idea que quiere implantar en Rayados. Bien, todos estábamos preocupados, pero ya está Luis aquí con nosotros. Luisito Reyes.
6: ¿Cómo estás, mi Jera?
2: Bienvenido.
6: Buenos días a todos.
2: Aquí la raza ya empezó a echarte carro. Ya rompió el récord, Luis. El récord limpio que tenía y ya lo rompió.
6: No me voy a justificar.
2: No, no te justifiques.
6: Pero ahorita te digo dónde dejé el carro para que me eches raya.
2: Me imagino.
6: Vueltas y vueltas, Jera, y hasta
2: que... Hubiera esperado Robert a que saliera.
6: Ya hay alguien que lo está esperando.
2: Ah, siempre, mira, sí. Te ganaron también. Hasta esa te ganaron.
6: Y es una ama, entonces no hay ni cómo
2: Está bien, o sea, ya hay un diálogo ahí como que...
6: Pues como que siempre espera, entonces... No voy a llegar.
2: Sí, a romper eso, está bien.
6: Entonces, ahí mejor.
2: Bien, salió Monterrey a la pretemporada, viaja, y las palabras de Almeida sobre los jugadores, principalmente lo que dice él, lo que dijo es que los jugadores traen la firme convicción
6: de revertir
2: lo que pasó el torneo pasado, de cambiar la historia, de mejorar su rendimiento. Digo, es algo lógico, ¿verdad? No creo yo que hubieran querido ellos seguir como el paso del torneo pasado, pero así lo dice Almeida. ¿Qué te parece?
6: Mira, yo creo que sí tienen que revertir mucho, y mucho está en los jugadores. Yo sí creo que vas a empezar

0: Castellano. El Lucas Ocampos, todavía Lucas Ocampos te puede dar. O sea,
1: Sí, o sea, te puede dar y dar
0: si hay
1: esperanza.
0: jugadores, si hay materia prima, también están ellos, Gerardo, que sí, qué bueno que Matías ya platicó con ellos y que ya ellos tienen la firme convicción que siempre deben de haber tenido, pues si no, o sea, el entrenador que tenga es tu carrera, es tu forma de ver, o sea, yo sé que hay problemas internos en el vestidor, pero pues, los jugadores también tienen que poner mucho de su parte, también tienen mucha culpa, Gerardo.
1: Sí, claro. Hay quien utiliza algún calificativo para los jugadores. Claro que ellos son responsables también de mucho, tienen mucha responsabilidad en eso. Pero también es importante el guía, el entrenador,
0: Sí.
1: porque pues él pone una idea de juego, pone unas indicaciones y se llevan a cabo. Si el jugador no las ejecuta bien, pues cambias al jugador, lo quitas al jugador también. Tienes que tener esa capacidad. Aquí lo que me llama la atención, yo sí creo que Monterrey va a mejorar, yo sí creo que va a mejorar. Y también espero. Aquí lo único es, tengo sí mis dudas de que si los jugadores van a comulgar con la nueva idea de Almeida, del pelado Almeida. Jugadores estelares, jugadores consagrados, porque la idea de él sí es de mucho sacrificio, es de mucho sacrificio, y no sé si los consagrados vayan a tener la disposición para hacer eso, ¿verdad? No lo sé.
0: Mira, yo sí creo, Gerardo, que deben de tener la convicción. Lo creo totalmente y creo que pueden hacerlo. La convicción la deben de tener, pues es lo menos que deben de tener convicción. Ahora, deben de aceptar a meterse al trabajo con Matías Almeida. ¿Por qué? Porque hicieron un torneo paupérrimo y la afición y lo que les pagan, Gerardo, no se merece ni la institución ni la afición
1: No, de
0: se
1: acuerdo,
0: merece.
1: de acuerdo.
0: Ahora, no están en un equipo de expansión, Gerardo, están en un equipo profesional de los que mejores pagan en el torneo, de los que mejores y que mejor plaza tienen, que mejor instalaciones tienen para entrenar, que viajan en avión, que están en los mejores hoteles, que realmente las inflaciones ya deben de quedar a un lado. Los errores como, no sé, no quiero juzgar por decirte lo que le pasó a Lucas Ocampos, que por andar en un scooter. Se tuvo una lesión y se
1: Ajá.
0: perdió partidos, y eso le pudo haber afectado al equipo. Claro que
1: No,
0: le
1: sí le
0: pudo haber afectado
1: afectó,
0: al
1: claro que
0: equipo.
1: sí.
0: Entonces, todas esas situaciones, yo creo que con Matías Almeida se va a trabajar diferente. Ahora, estén ellos, no se van a hacer malos de la noche a la mañana. Si vinieron al club y les pagaron bien por traerlos al club, pues yo creo que porque son buenos, Gerardo, porque son buenos.
1: Fíjate que en parte tienes razón, Luis, y sí, porque son buenos, es cierto. Pero también tenemos que darnos cuenta de que en los equipos de fútbol no caben todos los buenos.
0: No,
1: O
0: no.
1: sea, muchas veces no caben todos. No todos los jugadores son para todas las ideas de juego y no todos los jugadores muchas veces caben. Aquí también habrá que ver lo de Matías Almeida. Él tiene su idea de juego, él tiene su estilo. Pero él también, una de las cualidades del técnico, de los entrenadores, es sacarle provecho a la materia prima que tienes.
0: Sí.
1: Matías Almeida tendrá que adaptarse también al tipo de jugadores que tiene.
0: Sí.
1: Como este Monterrey, con su capacidad y con su conocimiento de Matías Almeida, porque son personas preparadas para eso, tendrá que ver, analizar este equipo, con qué hombres cuenta, con qué jugadores tiene, y de acuerdo a los elementos que él tiene en su mayoría, ¿sí? Reforzado con uno o con otro, quizás por ahí Orbelín, no sé si Montes, algún otro más, un centro delantero más, quizás, porque puede tener un centro delantero, pero esos serían como una especie de puntales a la mayor parte de jugadores que ya tiene Monterrey. ¿Qué es lo que tiene que hacer el Matías Almeida? Determinar este equipo cómo jugaría mejor, este equipo cómo le puedo sacar provecho, porque si él se va a aferrar, se va a empecinar en jugar a como él quiera. Quizás esos jugadores que tiene Monterrey, la mayoría, no van a poder a jugar como él quiera, o sea, van a tardar mucho. Y luego tendrá que el otro no cambiar tres, y luego cambiar otros tres, y luego cambiar otros tres, y al año y medio ya se ve la idea de él. Ya cambió a todos.
0: Ya lo corrieron.
1: Ya lo corrieron, a lo mejor. Entonces, yo creo desde aquí, no es que esté asegurando, pero creo yo, y uno de los de mis ideas es de que el entrenador, en este caso Almeida, la mayoría sí es, así debe ser la mayoría, ¿eh? Y en este caso específico, porque estamos hablando de Almeida, adaptar su idea de juego de acuerdo.

0: a los elementos que tiene, al talento que tiene, insisto, apuntalado con 2-3, pero es la mayoría, no va a cambiar la mayoría, va a cambiar 2 o 3, va a agregar, va a incrustar. Sácale provecho de acuerdo a tu al elemento que tienes. Oye, quiero que corran todos, que aprieten todos. Oye, este equipo por la edad o por el corte de jugador, porque fue armado para otra idea. Pues juega sí. Mejor así o juega mejor asá. Bueno, Almeida, adécuate a eso, a lo que tienes.
1: Es que él le tiene que sacar el máximo provecho a lo que tiene. Primero los tiene que ver. Los tiene que ver entrenar, los tiene que ver, ya conoce más o menos, tiene que ver videos, muchos videos, para que vea el jugador. Y luego cuando ya los ve en los entrenamientos, vea cómo corren, cómo se mueven, qué pueden aportar.
0: ¿Qué tengo? ¿Tengo extremos? ¿No tengo extremos? Sí. ¿Tengo interiores? ¿No tengo interiores? ¿Juego con un media punta? ¿No juego con media punta? Porque no lo tengo hoy. ¿Juego con 2 contenciones clavados, con 2 mixtos? ¿Juego con alas abiertas? ¿Juego con línea de 3? ¿Juego con carrileros? ¿Juego con laterales? ¿Juego sacando de la del fondo? ¿Juego tirando la larga? ¿Juego directo? ¿Juego combinativo? ¿Juego en bloques altos, bloques bajos? ¿Juego compacto? ¿Juego abierto? ¿Juego largo?
1: Ya te inventaste todo el curso.
0: O sea, todo eso es una gama de cosas, de posibilidades, claro. Un abanico de posibilidades, cómo pueden jugar los equipos de acuerdo a los elementos que tengas.
1: Claro, claro, y Gerardo, y sí tiene, digo, que tiene, tiene.
0: Vamos al corte. Sí. Agarré aire, ¿verdad? Agarré.
1: No. Si me hubieras dicho despacito para apuntar cada concepto.
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8: No. Casual medida, dice.
9: No, son conceptos, son cosas que yo veo la distancia.
8: Ramoncito Sánchez, ya sabes, dice casual medida.
9: Saludos, gracias. Pero no, digo, son las cosas que yo creo que el entrenador tiene que ver para identificar, planear, decidir qué idea de juego va a implantar.
8: Yo creo que a Torrens sí le ponías un baile, Jaso.
9: No, son gente que, son gente muy preparada, son gente que están muy estudiados, muy relacionados. Uno aquí, de humilde trinchera, tiene unas ideas, pero no, no.
8: Cuando llegó como que... Él había trabajado con...
9: Bueno, fíjate, sí, trabajó con Guardiola muchos años. Y algo que hizo, que dijo...
8: ¿Y por qué no le aprendiste?
9: Pues, ¿has aprendido algo cuando el de Mario Carrillo que dijo el libro Rumbo al Éxito? Le dije, pues léelo. Léelo, ahí está. Si tienes ahí, léelo. O sea, no, lo de Torrent, fíjate que Torrent, y campechanemos un poquito la charla y ahorita volvemos a algo y platicamos algo de Tigres. Cuando Torrent llega, que estuvo en San Luis, a mí me gustó cómo hizo jugar ese San Luis. Y luego una ocasión lo entrevistó a Marc Rosas y... Creo que es, no sé si la pasaron en TUDN o en un podcast de Crozas, de Marc Crozas, no sé, pero estaba buena. Me gustó esa entrevista y en esa virtió varios conceptos Torrent. Y uno de ellos era, e ideas de él, era de que él se adaptaba a la plantilla. Se adaptaba a los jugadores que tenía.
8: Aquí no se le vio.
9: Aquí no lo vi. O sea, no sé si fue otra cosa. Porque no se le vio nada, no se le vio nada de identidad al Monterrey, por lo menos el sello de él. Porque a mí me gustó, insisto, en San Luis, le puso una manera de jugar y tú dices, ah, juega bien, este San Luis juega bien. Que también había jugado bien con Jardine, ¿te acuerdas? Había jugado bien. Y luego con Torrent lo hizo bien también de otra manera, un poquito distinto, pero jugó bien. Que Torrent se equivocó cuando jugaron aquí, que sacó a Murillo y sacó a Vitiño y sacó no sé quién para defender contra Rayados, ¿te acuerdas? Luego lo golearon. Sí. Y se equivocó. O a lo mejor lo estaba preparando la avenida, no sé.
8: A lo mejor ya había arreglado.
9: A lo mejor ya había arreglado. No, no es cierto. Porque luego le fue muy mal. Eso creo yo que es algo básico de un entrenador.
8: Mira, cuando tú llegas a un puesto, Gerardo, como una dirección, y en este caso una dirección técnica, o llegas a una dirección de lo que quieras, Gerardo, en una empresa, tienes gente a tu mando. No vas a llegar cambiando todo, porque no se puede, Gerardo. Vas a llegar y vas a ver y vas a ponerte. Y tampoco puedes llegar poniéndoles el currículum. Yo, este no es el mejor cargo. El mejor cargo, o sea...
9: Sí, no. Está,
8: o sea, cuando tú llegas en ese plan, la gente...
9: Sí, como que expresas un poquito sí, y luego...
8: Como que agarra dos pasos para atrás y dice, ah, cabrón, este viene...
9: De por sí la renuencia al cambio es una condición humana.
8: ¿Sí?
9: Renuencia al cambio es una condición humana. Tú te proteges luego. Es normal, hasta cierto punto es normal y es instinto de conservación también. Y luego tú te pones con esas cosas, pues peor el cuento.
8: No, ¿sabes qué? Aquí todos tienen lugar, aquí todos tienen chamba. Vamos a platicar, vamos a ver de dónde acomodar a cada cosa, a cada quien, y cada cosa va en su lugar, ¿no? Sí, así como debe ser. Entonces, yo creo que cada persona va a tener su lugar, cada persona va a tener, como tú dices, en el caso del fútbol, pues donde mejor puedas destacar. Ahora, yo pienso que tú estás trabajando en esta oficina, pero yo creo que tu perfil es para jugar, para estar en esta oficina, y así es en las posiciones. Yo creo que tú estás en esta posición y ya tienes años en esta posición, pero como te veo, yo creo que tú puedes realizar más. ¿Dónde te gusta más? Y eso se lo preguntas al mismo jugador y al mismo trabajador.
9: Y tú le ves las cualidades, tú le ves las características, y a veces un jugador... Hemos visto entrenadores que cambian de posición a los jugadores y en muchas veces han acertado, porque el entrenador con su preparación y ve las cualidades del jugador y dice, ah, caray, mira, este me puede hacer esto otro. A ver, ven para acá. Y sí... Porque el entrenador está más preparado, tiene una preparación distinta, un ojo distinto. El jugador juega, el jugador le pega la pelota y manda centros y algunos hacen cosas buenas. Pero muchas veces el jugador nada más juega. Sí. O sea, estoy usando términos futbolísticos, ¿verdad? Porque decir, claro, Jason juega. O sea, vamos a tratar de entender un poquito más allá. El jugador nada más juega, muchos nada más juegan, se dedican a jugar. No razonan el porqué de las cosas. El futbolista juega, pero para eso está el entrenador. En teoría está más preparado, una mentalidad más tranquila, más sereno y ve otras cosas que el jugador cuando está dentro de la cancha no ve.
8: Es el jefe del grupo.
9: Y por algo está, y por algo hay unos que son mejores que otros. Alguien decía en una ocasión, oye, ¿puede ser un jugador entrenador al mismo tiempo? Porque se ha dado casos de que seas el entrenador en alguna eventualidad. Seas el entrenador y seas el jugador y estás jugando y tú eres el entrenador. Y se da y de repente puede ser algo para salir adelante. Pero no es lo ideal. Porque lo ideal es que tú estés afuera, el entrenador esté afuera y vea otras cosas que de dentro no se ven.
8: Se ve mucho en el fútbol amateur, sí, en el fútbol profesional se ha visto en muchos casos.
9: Sí, pero son eventualidades. No es algo planeado.
8: No es algo planeado. Sí, porque también se ha visto casos que digas, no le hagas caso al entrenador, vamos a jugar así, así, ya hacen el team.
9: Hace tiempo, una entrevista que le hicieron a Pesolano. ¿Te acuerdas de Pesolano? Sí. Hace días les comenté algo de Pesolano. Él jugaba.
8: Dirigió Pachuca, ¿no?
9: Dirigió Pachuca y luego se fue a España y luego se fue, creo que está en Inglaterra ahorita. Sí. Él creo que en Uruguay, y creo que fue en Uruguay. Pues en los últimos partidos, no recuerdo exactamente dónde fue, discúlpeme, perdone, pero él estaba jugando. Y entonces él era jugador y lo hacen entrenador por necesidad. Y entonces él termina jugando y era el entrenador. Dice, uno de mis mejores cambios que hice fue cuando me saqué yo mismo. Me saqué. Metí a otro y metió el gol. O sea, fue uno de mis mejores cambios. Me saqué yo mismo. Me salí, me saqué, metí al otro y ese otro que metí, metió el gol. O sea, y luego le decían ahí la chusco. Y no se enojó el que salió. Entonces, por eso te digo que es diferente, es distinto. Y el jugador, el entrenador que está afuera, debe de aportar. Y a veces pasa de que se da cuenta de características de jugadores. Mira, este me puede servir para esto y me puede jugar en vez de carrilero, me puede jugar de interior. O en vez de contención, me va a jugar de central. No sé, pasan cosas por las cualidades. Antes de seguir platicando, porque vamos a ir al corte, dice Luis Garfield, Jaso, estás viendo tus monólogos vende humo. Fíjate, Luis Garfield, aquí te tengo, dice algo. Aquí te tengo. Y están buenos, ¿verdad?
8: Están buenos.
9: Si te tengo aquí... día a día, eres recurrente, pues sí están buenos, ¿verdad que sí?
8: Bendito Dios.
9: Bienvenido, Garfield, ya caíste. Vamos al corte, amigos. 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
12: Ya estamos de regreso y voy a dar para la gente de radio. Kevin Joel Lomónaco es un jugador que está, es un defensa central que juega Independiente de Argentina. Es un defensa central muy técnico.
13: Independiente que, de Avellaneda.
12: De Avellaneda, Argentina. Muy técnico, alto, visión de campo, fuerte. Es un defensa central que le gusta a Tigres, que le gusta a Pizarro y es uno de los candidatos que pudiera venir a Tigres.
13: Bien.
12: A Tigres le falta un defensa central, yo lo he comentado, primero es un centro delantero, para mí, ¿verdad? Para mí, desde mi punto de vista, quizás igual muchos comulgan con esto, un centro delantero. Y también he comentado otras ocasiones, hasta el cansancio, que si tú le pones un mejor defensa central a Joaquín, puede catapultarlo, puede mejorarlo. Porque Joaquín es intenso, es luchón, pero es desordenado.
13: Sí.
12: Es desordenado. No puede ser Joaquín tu mejor defensa y con respeto que me merece. Tú tienes que tener otra defensa a la par de él para que crezca y para que le ayude al equipo en la defensiva. Un gran defensa central, así como a Monterrey también le hace falta un gran defensa central. Es más, Monterrey no tiene un Joaquín. Monterrey no tiene un Joaquín. Joaquín le ayudaría mucho a Monterrey. Joaquín, fíjate. Pero tú a eso le agregas un mejor defensa central, uno de mejor calidad, uno que tenga buena salida, uno que sea ordenado, que acomode, que sea el líder en la defensa, y ese puede ser Kevin Lomónaco, que no nada más lo quiere Tigres, también la gente de Pachuca se ha arrimado y empieza el run-run, y que viene a León, o que viene a Pachuca, que Tigres ya está sondeando, pero ya empieza a sonar para venir al fútbol mexicano este jugador.
13: Tiene 24 años.
12: Un joven, muy joven.
13: Está muy chavo. Sí. Tiene 24 años. Nació en Lanús, Argentina, uh-huh. Y mide un 85, pesa 80 kilos, y es alto, es fuerte, es defensor, dice, trae el número 26, jugó 17 partidos con creo que con Independiente.
12: Había jugado en Brasil también, creo, si bueno estoy.
13: Dice, aquí está, del 19 al 22, fíjate, en el 19, pues debutó muy joven, general, pues tiene 24 años. En el 19 tenía, son 6 años menos, tenía 18 años. A los 19-22 jugó en el Lanús, luego en el Platense fue préstamo en el 21, en el Red Bull de Bragantino del 22 al 25, en el Tigre del 23-24, y en el del 20, en Independiente 24-25, Independiente 25 actual. Esa es la trayectoria que tiene.
12: Dice Michuy Arriaga, Tigres quiere su Nico Sánchez. No, para nada, no, por favor, por el amor de Dios, Michuy. Nada que ver,
13: Es de la cantera de Lanús.
12: De Lanús. Sí jugó en Brasil, tienes ahí el dato, ahí que lo estás viendo. No sé si jugó en algunos equipos en Brasil, ¿no?
13: No, porque aquí dice Red Bull Bragantino, no sé si
12: es... Se ve que es ese que es de déjame te lo busco. Sí, es un jugador, digo, no es de que ya venga Tigres, pero Tigres sí lo está...
13: Ah, sí, Club de Fútbol Braganja Paulista Brasil. Andale.
12: Ahí fue.
13: No, mijera,
12: entonces sí trae algo de bagaje, traigo de recorrido, alguna vez es seleccionado nacional por la Argentina, muy joven, 24 años, es un prospecto, insisto, para Tigres. Pero ahí también está metido en el deseo de que venga el fútbol mexicano el equipo de Pachuca, el grupo Pachuca, que puede ser Pachuca o puede ser León. Es un jugador que es atractivo para el fútbol mexicano. Puede ser que algún otro equipo también se meta ahí sabiendo que hay posibilidades de que salga. Pero no es un jugador barato, ¿eh? Es un jugador de 8 millones de dólares, un poquito más. Un poquito más a lo mejor.
13: En el
12: 26, eso te habla de la calidad del jugador.
13: 17 juegos jugados, 0 goles, una asistencia, 3 tarjetas amarillas. Pues es defensa central, ¿no?
12: Sí, claro, defensa central. Es técnico, trazos largos, Es alto, no es muy alto, es un 84, dijiste un 80 y qué, algo así.
13: Pues fíjate, en el de, es que aquí te dice información resumida, nacimiento 8 de enero del 2022, equipo actual, estatura 1.92 viene aquí, y en el de Wikipedia viene Kevin Joel Lomonaco Lanús, del 8 de enero, nació el 8 de enero del 2002, es un futbolista, la misma fecha de nacimiento.
12: Pero la altura es otra.
13: Y luego nacionalidad argentina. 24, altura 1.85, o sea, ahí ya nos contrapeamos, porque sí, son 7 centímetros de diferencia.
12: Sí, ¿no? sí marca eso. Digo, sí son varios centímetros, ¿verdad?
13: Sí.
12: Bien, ¿te gustaría que llegara Tigres? Digo, sin haberlo visto, nada más la referencia, algunos videos he visto ya, la referencia del jugador, su número, su edad, yo creo que sí vendría bien a Tigres. Ahora,
13: no importa que medio 85.
12: No importa. Pero que no se desentienda, Tigres de su prioridad. Igual, Chihuahuas. O sea, la prioridad a veces para uno no es para ellos, ¿verdad? Uno lo ve así, de un centro delantero que meta goles, de un centro delantero goleador, de un gran centro delantero, de un gran jugador, que es lo que principalmente. Tigres puede funcionar mejor así, puede funcionar mejor si le incrustas un centro delantero. Yo creo que mejoraría bastante.
13: Sí.
12: En cambio, no creo que mejoraría tanto si le incrustas solamente el defensa. ¿Sí me explico?
13: Claro.
12: Vamos a decir algo, una situación, no sé, imaginaria. Un escenario. En Tigres puede llegar nada más un jugador no formado en México. Uno. ¿Tú qué traerías? ¿Qué posición traerías?
13: Centro delantero.
12: A eso me refiero. Ojalá y no se pierda, no salgan y se traigan el central y no se traigan el centro delantero y se refuerce el equipo. Sí, se refuerza atrás, pero adelante queda en tu parte más débil, aunque metieron goles, aunque mete goles por ahí Correa y Bruneta, que no sabemos si sigan o no. Tú tienes que traer un mejor centro delantero. Mejor de lo que tienes.
13: Vamos con Careza. Antes de ir con Careza, dice Benjamín Salazar. Buenos días. Hoy amanecimos con la buena noticia de los calendarios de los equipos.
12: Así es. Ahorita vamos a ver el rol. Ya lo comentamos, que era parte del programa. Y ahorita vamos a decir cuándo es el clásico, cómo que arranca Tigres, con qué arranca Monterrey. Monterrey arranca de local, Tigres de visita. El clásico, ¿cuándo es? El clásico cae en domingo. Ahorita al regreso lo damos. Claro que sí. ¿Vamos al corte?
13: Así es.
12: Luisinho. Mira, antes del corte, déjame leer una raza que saca en YouTube, ¿sí? Porque los he olvidado un poquito. Torreón se adaptó a la flojera de los jugadores, dice Julián Peña, muy buena. Al revés, es para el otro lado. Jorginho, cuando un DT empieza a querer implementar su álgebra táctica que traen de sus mentes dentro de un plantel, ahí empieza lo irreparable. Si solo simplificara sus indicaciones, seguro tendrían más éxito. Jorginho, parte de lo que tú dices es cierto, parte de lo que tú dices. Muchas veces el entrenador sabe demasiado, a veces sabe demasiado, como cuando ustedes o nosotros estábamos en la escuela y de repente había un maestro que sabía mucho.
13: Pero no sabía explicar.
12: Revolvía, o sea, y sabía mucho y eran eminencias y tenían premios y doctorados.
13: A mí me tocaron puros de esos.
12: Nunca aprendí. No entendiste, pero todos los demás sí entendían. Y entonces de repente el maestro no encuentra la manera de explicar. Y hay quienes tienen esa facilidad de poderse dar a entender. Y sí, algunos entrenadores, no puedo decir que todos, pero sí algunos entrenadores saben mucho y a veces le dan demasiada información al jugador y algunos terminan por confundirlos o revolverlos. Pasa, suele suceder.
13: Hombre, saludos a todos mis maestros, no se crean, fueron muy buenos maestros, muchos ya no están en este mundo, pero donde estén les mando saludos y no, me llevé con muchos.
12: Vamos al corte, Luisinho.
13: 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Vamos a ir a corte.
12: And we shall come back.

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9: Jornada 8, gracias, Luisito. Me había ido muy alto y muy lejos. Ya estamos regresando a radio apenas. Sí. Estamos regresando a la jornada número 8. Es el clásico y es en domingo a las 8 de la noche. ¿Cómo ves? Vamos, ¿te parece
10: sí,
9: bien?
10: Sí, claro. Mira, voy a leer aquí: dice, si Jasso fuera extranjero, ya estuviera en la Liga MX. Yo, dice Ramón Sánchez. Y George Vázquez dice la Liga o George B. VZZ, la liga empieza en pleno mundial, dice que no entiende por qué. No.
11: Pero ¿cómo que ya estuviera yo en la Liga MX? ¿Cómo que ya estuviera yo en la Liga MX? ¿A qué se refiere o qué?
10: Pues ya estuvieras en la liga dirigiendo.
11: ¡Ah, dirigiendo! ¡No, hombre! Ah. No, no, no, para nada, no. No, no. No tengo el curso de entrenador. Oye, hay mucha razón. Parate, che. Oye, hay mucha raza que... Popo Alvarado, le mando un saludo a Popo Alvarado, que nos escucha y es parte de los camotes.
10: ¿Entrenador?
11: Tiene el curso de entrenador. Hay mucha raza que tiene el curso de entrenador. Sí, sí. Andrés Boy, me dice que ir con pie fuera del aire. Andrés Boy, pero Andrés Boy está metido en esto. Mucha raza está metido en esto. Te aseguro que Medrano tiene el curso de entrenador. El profe Ibáñez, que por cierto ya regresó de allá donde lo tienen en Sudáfrica, tiene el curso de entrenador. Mucha gente del medio tiene el peine Ibáñez, creo que también lo tiene. Creo que también. Hay mucha raza que lo tiene. Pero que están los medios. Bueno, porque les gusta o lo que tú quieras. Perdón, pero hay raza que no hay que no anda en esto.
10: Y lo tiene.
11: Perdón. Y tiene el curso de entrenador.
10: Y hay muchos que no tienen el curso de entrenador y se creen entrenadores. La verdad es que así está, y en el fútbol amateur así está lleno, ¿eh? Y lo ves con... Hay papás que van y le dicen al hijo, Gerardo, que es cosa... Que van en el medio tiempo, ven, le hablan al hijo y le dicen, mira, muévete así, pero pues déjale.
11: Todos tenemos conceptos, tenemos ideas, tenemos un entrenador interno, pero hay formas también. Ahora, yo en eso de lo del fútbol infantil estoy totalmente de acuerdo. Aunque yo una vez, cuando mi hijo jugaba fútbol, tuve una discusión con el entrenador, con el profe, pero luego después lo platicamos y te lo voy a platicar fuera del aire, pues ahí yo sí tenía razón, pero no tenía que haberlo hecho. Bueno, no, en ese momento no lo dije. Cuando pasaba algo, después se lo dije al entrenador, ya que se acabó el juego.
10: Sí.
11: Va rápido. Mi hijo jugaba defensa central. Era muy rápido, es cierto. Era muy rápido defensa central, ya no jugó. El Jerry. Lo ponía a hacer los saques de banda. Entonces yo después le decía al entrenador, ¿y cómo puede ser posible que tú mandes al central a hacer los saques de banda? Si mi hijo fuera muy bueno para el saque de banda, te la paso. Pero es el central. Pones al lateral... O pones al medio.
10: Sí, claro.
11: Difícilmente va a ir un central. No, él mandaba
10: el
11: central.
10: El que juega esas zonas, como dices, voy a traer el extremo izquierdo, sacar un saque de manos del lado.
11: Dijeras tú, oye, es que saca de banda bien largo. Te digo, insisto, yo en el momento del partido no se lo dije, ya después se lo dije, porque lo vi 2-3 veces y ya después le dije, oiga, profe Adrián, le mando un saludo.
10: Y ya no.
11: No, hombre, cállate la boca. No, sí, ya después creo que ya no lo hizo, ya no. Pero yo le dije a mi hijo, oye, ¿por qué?
10: Pero ya no jugó Jerry.
11: No, sí jugaba. Digo, Jerry, ¿por qué haces el saque de banda tú? Porque el profe me dice que yo vaya, pero tú eres el central. Y como es que él me dice eso. Bueno, pues, sí hay casos así. Sí hay casos. ¡Ya nos vamos! Yo pensé que venía el compirri con algún dato para el día de hoy, pero pues no. Se cabreó. No trajo nada. No trajo nada. ¡Nos vamos!
10: Un dato para ti.
11: Ah, un dato para mí. Mañana nos vemos. Mañana traemos la verde de México, ¿eh? O la blanca. ¿La blanca o la verde, la que tengas tú?
10: No, pues la verde, porque la blanca me la quitaron.
11: Gracias, amigo. Pásala bien.
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0: Buenos días, gentiles amigos, buenos días, muy buenos días tengan todos ustedes listos para Estadio ABC. Ya estamos arrancando el programa de hoy, 10 de junio, y arrancamos en radio con las notas de One of These Nights de Eagles. En el 75, un día como hoy, pero en 1975, se lanzaba este álbum del grupo Eagles, un grupo de rock, un poquito pues combinado con el country, y este disco iba a ser muy exitoso para un grupo Eagles que tendría después una gran carrera. El día de hoy lo recordamos, gracias a todos los que nos acompañan a través de la radio acá en el noreste de la República Mexicana, en el 660 de AM, 92.1 en FM. Gracias a toda la gente que nos sigue a través de las redes sociales, en nuestra página de Facebook, en nuestro canal de YouTube, en ABC Deportes, en todas las redes sociales, porque realmente ABC Deportes está presente en todas las redes sociales, le lleva la información deportiva día a día. Entre a las páginas de ABC Deportes y vea ABC Deportes en vivo, porque esa es la ventaja que tienen las redes sociales. No nada más puedes escuchar como en la radio, también puedes ver. Pues gracias a todos los que nos siguen día a día. Ya estamos arrancando el programa de hoy. Hoy tenemos un programa muy interesante. Estamos pues a un día de que arranque la Copa del Mundo del fútbol acá en México. Sin embargo, bueno, nunca se acaba la información de la NFL. Vamos a platicar un poquito de lo que está ocurriendo en la NFL, las noticias que han surgido por ahí. En un momento más estará conectándose Laura Sandoval con nosotros. Y vamos a platicar de lo que está ocurriendo en este mundo del fútbol americano y de la NFL. Ayer tuvimos la visita del presidente de la Asociación de Fútbol Americano de Nuevo León. Tuvimos la oportunidad de platicar con él, nos mencionó de los planes que hay para el campeonato nacional que se llevará a cabo precisamente aquí en la ciudad de Monterrey. Y bueno, hoy vamos a platicar de fútbol americano internacional. Yo creo que nunca está de más, siempre surge por ahí un tema nacional, sobre todo las líneas están abiertas, ya saben que pueden llamar, mandar un mensaje de audio o escribir en el chat, y con mucho gusto ponemos énfasis en cualquier que sea el tema que ustedes quieran introducir en el programa. Déjenme dar la bienvenida a Andrés Guerra, que ya está aquí para arrancar con nosotros esta plática de fútbol americano. Andrés, buenos días.
1: Coach, ¿cómo estás? Buenos días. Buenos días. ¿Listo ya para mañana, mi querido coach? Donde hay que ponerse la camiseta verde.
0: Sí, ponte la verde.
1: ¿Eh?
0: Hay que ponerse la verde. Mañana vamos a arrancar el campeonato del mundo. Y aquí en Estadio ABC, déjenme decirles esto, no es un programa de fútbol, pero vamos a entrar también en los comentarios de fútbol. Obviamente, por razones obvias, el Mundial nos va a orillar a todos a hacer comentarios al respecto. No vamos a abandonar nuestra información de fútbol americano, incluso por ahí estaremos también metiendo información del deporte motor, que también es otra de las áreas que cubre el programa de Estadio ABC. Pero sí vamos a meternos un poquito a platicar de lo que pase con el fútbol del campeonato del mundo, de la Copa del Mundo. Mañana arranca precisamente con México jugando en contra de Sudáfrica, y vamos a estar al pendiente de todo lo que ocurra con la Copa del Mundo también, para tenerle siempre la información aquí fresquecita.
1: Totalmente de acuerdo, mi querido coach. ¿Cuántos mundiales te has aventado? Ah, ya está Lau ahí con nosotros.
0: Lau, vamos a darle la bienvenida de una buena vez para que se integre con nosotros Laura Sandoval. Laura Sandoval, que es nuestra colaboradora estrella allá en la Ciudad de México, desde la Ciudad de los Palacios. Te recibimos con muchísimo gusto, Laura. Buenos días, ¿cómo estás?
2: Muy buenos días, coach Andrés, a toda la gente que nos acompaña. Pues sí, ya estamos a nada de que arranque el Mundial, pero todavía hay muchas cosas que se viven aquí en la ciudad, más allá del tema deportivo.
0: Hoy hay mucha efervescencia, la verdad es que muchas cosas fuera del ámbito deportivo están ocurriendo en México que pues lo ponen a uno un poquito nervioso, pero vamos a esperar que todo salga bien, ¿no?
1: Es muy nervioso. No, yo quiero ser como siempre, como lo he sido, positivo y siempre pensando bien. Quiero, contando los domingos de aquí a que arranque la NFL, ¿son 12 domingos los que faltan?
2: Bueno,
1: 12 domingos.
2: 10 menos, dirían.
1: Para que no se escuche tan feo, ¿no? 12 domingos prácticamente, para que no se vea tan feo, mi querido coach.
0: Así es, 91 días faltan para para que arranque la NFL. Ahí estamos en esa cuenta regresiva día a día, esperando que arranque ya un campeonato más de la NFL. Pero fíjate que hay información, aun cuando no haya campeonato de la NFL, ¿eh? Uh-huh. Se están armando los equipos muy bien. La pelea o la lucha que va a tener J.J. McCarthy con Kyler Murray en los vikingos de Minnesota va a ser muy interesante. Yo creo que llega Kyler Murray como diciendo, aquí llegó el papas fritas, pero J.J. McCarthy creo que no está de acuerdo con eso. Yo creo que J.J. McCarthy va a pelear por su lugar y cada snap que le den, cada oportunidad que le den en el entrenamiento, va a tratar de demostrar que él... A eso lo trajeron a Minnesota, a hacer el cambio en Minnesota, a hacer el futuro de la franquicia, y pues no le queda otra a J.J. McCarthy más que pelear.
1: Yo lo he venido diciendo mucho, ¿no? Yo creo que hemos sido injustos, o algunos han sido injustos con J.J. McCarthy, y yo no sé qué tanto ha nublado realmente el futuro de McCarthy el accionar del propio Sam Darnold, el hecho de haber tenido la temporada que tuvo y que luego saliera de Minnesota y tiene otra temporada exitosa y la culmina levantando el Vince Lombardi, ¿no? Y eso ha traído, creo, al debate el si Minnesota hizo bien o hizo mal en no haber dejado a Sam Darnold. Pero yo veo la situación de McCarthy similar a la del propio Will Howard de los Acereros de Pittsburgh, y más en el caso de Howard, que no ha tirado un solo pase como profesional. Y muchos no le dan la esperanza o la oportunidad de pelear un puesto como titular, ¿no? Y yo creo que McCarthy está cargando con el peso de lo que hizo Darnold, porque si bien es cierto, es un mariscal de campo que ha padecido lesiones incluso ya en la NFL, yo creo que tendríamos, no sé si la franquicia lo puede decir de la misma manera, pero que tener paciencia en ese mismo desarrollo. Tú has mencionado muchas veces, coach, el cómo a veces la inmediatez se come en la ansiedad a muchos entrenadores y quieren inmediatamente que un nuevo quarterback o un quarterback novato dé resultado, ¿no? Si bien es cierto, como lo dices, va a estar peleando en el día a día la titularidad con el equipo de Minnesota, yo creo que a McCarthy, yo en lo personal, sí le daría el beneficio de la duda más allá de las propias lesiones que ha padecido, ¿no?
0: Sí, yo creo que McCarthy debe de recibir su oportunidad. Hizo una declaración McCarthy, creo que fue ayer. Dice McCarthy, las repeticiones en el entrenamiento, uh-huh, el número de repeticiones que me dan, eso está fuera de mi control. Pero sí hizo patente una declaración muy importante. Dijo, yo me quiero quedar en Minnesota. Yo quiero ser el quarterback de Minnesota. Pero también es muy realista en el sentido de que llega Kyler Murray con toda la ventaja de ser un mariscal de campo con más

0: que el tema todavía trasciende mucho más allá de lo de Sam Darnold, porque recordemos que Clint Kubiak también fue parte del staff de Minnesota, y ahí va otra rosa para Fernando, ¿no? Porque también Clint Kubiak fue uno de los mariscales de, bueno, coach de mariscales de campo cuando estuvo Sam, y en eso, pues también le permitió tener ese desarrollo y confianza que sin duda es la que ahorita todos han elogiado ya con Seattle, ¿no? En ese proceso que ha tenido, aparte de que volvieron a coincidir con los Seahawks y después pues ya eso termina levantando el Vince Lombardi, ¿no? Pero creo que ahí Minnesota tuvo demasiados errores de, pues digamos, de desarrollo, ¿no? De ver si realmente eran personas que eran necesarias para lograr ese cambio que se necesitaba para el equipo de Minnesota. En lo personal, yo sí creo que me preocuparía más hasta por el tercer quarterback, porque si en dado caso Kyler Murray no da el ancho, hay una lesión, tiene que entrar JJ McCarthy, algo sucede y también, pues estaríamos pensando en que necesitan un tercer quarterback y de él no se ha hablado absolutamente nada, ¿no? Entonces, creo que ahí para Kevin O'Connell debe de ser muy hábil en cuanto al sistema de juego que le va a poner a cualquiera de los dos, aunque creo que él va a partir de lo que le pueda dar primero el veterano y después pensar en lo que ya haya seguido aprendiendo JJ para ver si este año cambia completamente la inercia de lo que nos ha mostrado en los primeros dos.
1: Me llama la atención, Laura, me llama mucho la atención. Estamos platicando de J.J. McCarthy y la pelea o la lucha, la competencia que va a tener con Kyler Murray y lo difícil que va a ser para Kevin O'Connell. Y sale a colación otra vez Sam Darnold. ¿Qué tiene que ver Sam Darnold con esto? Pues que ese fue, para mí, un error garrafal que comete Minnesota al dejar ir a Sam Darnold, un mariscal de campo que les había dado una gran temporada regular. Y que creo que si le hubieran dado continuidad estaríamos hablando de otra cosa. Y siempre va a salir al tema, porque en esa lucha por el mariscal de campo abridor de los vikingos de Minnesota, pues siempre va a estar el recuerdo de ese Sam Darnold que debió haberse quedado.
2: Eso es lo que dije, ¿no? Ese es el estigma de McCarthy, más allá de las cuatro lesiones que ha padecido desde que llegó a la NFL, porque yo creo que ese ha sido el grave problema de McCarthy desde que llegó a la NFL. Cuatro lesiones graves, pues te dista mucho, ¿no? La llegada de Kyle Murray es muy interesante para el equipo de los vikingos de Minnesota, porque si bien quizá los propios vikingos lo hicieron con la intención de tener una prevención en el dado caso de que McCarthy no pueda dar ese estirón que muchos dudan que lo vaya a tener, también queda marcado lo que tú venías platicando ahorita. Los OTAs ha dejado en claro, según los insiders del equipo de Minnesota, que es Kyle Murray, el mariscal de campo, ¿no? Y eso ha venido a provocar también, por los mismos reportes de estos insiders, que el ambiente en el vestidor, lo decías ahorita, la declaración de McCarthy, ¿no? O sea, él está con esa duda de saber si será o podrá tener la oportunidad de pelear la titularidad, o de si Kevin O'Connell ya está decidido en cuanto a Kyle Murray, ¿no? Yo, en cuanto a Kyle Murray, lo decía Lau en el inicio de su comentario, yo tengo mis dudas. Es un mariscal de campo que incluso, perdón, en los últimos años, el propio Kyle Murray tenía las dudas de seguir jugando fútbol americano. O sea, entonces es una situación que posiblemente el mismo McCarthy sienta y trae esa interrogante para los campos de entrenamiento de verano del equipo de Minnesota, pero definitivamente yo sí vuelvo a decirlo, el estigma de Darnold y lo que hizo desde que salió de Minnesota y las lesiones de McCarthy, creo que esos son los que le están pegando mucho mentalmente al mariscal de campo de Michigan, ¿no?
1: Creo que es un tema que todavía nos va a dar para mucho antes de que arranque la temporada. Vamos a estar platicando de esto por mucho tiempo antes de que empiece y de que se tome la decisión de quién va a ser el mariscal de campo abridor del equipo de Minnesota. 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

0: 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Vámonos a la pausa y regresamos rápidamente. 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
3: Se abría esa posibilidad. Por eso lo están intentando con Kyler Murray. Aunque creo que tampoco es como que el gran mariscal que hubieras esperado que llegara a Minnesota. Y eso puede ser el hartazgo de un Justin Jefferson, puede ser el hartazgo de otras figuras que también pues van a buscar otras formas, como lo está pasando con Myles Garrett, ¿no? Y que le llegó lo que esperaba. Y eso puede ser un declive también para Minnesota. O sea, yo no sé, al final digo, nosotros estamos aquí y ellos saben lo que hacen, ¿no? Pero de alguna forma pareciera que están perdiendo el tiempo en el sentido de ese equipo que habían logrado, que fue muy interesante en la temporada de Sam Darnold. Y eso va a cobrar desilusión en figuras, insisto, como Justin Jefferson, que el año pasado estaba en la banca con súper enojado, frustrado, que pues no era lo que él esperaba, ¿no? Después de lo que habían logrado la temporada anterior, ¿no? Entonces, es cuesta arriba lo que está construyendo Minnesota, y es un gran reto para Kevin O'Connell, porque incluso para él puede romper bonos y a lo mejor, quién sabe si también pueda terminar saliendo de ese equipo también.
0: Así es, como digo, va a haber mucho que hablar de esto desde que hasta que arranque la temporada.
4: Nada más para apuntar antes de cambiar de tema, lo que dices es bien interesante, Lau, en el sentido de la planificación en la posición de mariscal de campo. Hablabas de ese tercero, es Max Rosberg, un mariscal de campo que no llegó seleccionado del draft, que es un novato y que es el que está dentro del roster. Minnesota no seleccionó quarterback en este pasado draft y la disyuntiva es precisamente Kyle Murray o J.J. McCarthy, ¿no? Eso aplica incluso quizá a lo que decía el coach, de que el proyecto sigue siendo McCarthy, quizá definitivamente, ¿no? Pero en un mediano o corto plazo, esa planificación de la posición de mariscal de campo, como bien lo dices tú, solamente ellos lo saben, pero en cuanto a esta disyuntiva de saber quién va a ser el titular, Murray o McCarthy, y tienes a un Brosmer como el tercero, que pues en su casa lo conocen con todo respeto, y no seleccionas quarterback en el último draft, si dices tú, ¿hacia dónde vamos en la posición, no?
0: Sí, no dejas de cuestionarte el trabajo que están haciendo. Bueno, ellos conocen la estrategia que tienen para la posición de quarterback y vamos a esperar que sea la adecuada. Y continuando con esto de los quarterbacks, le dijeron a Kirk Cousins, o Kirk Cousins escucha que él es el mentor de Fernando Mendoza, y Kirk Cousins dijo, no, a ver, eso es más la narrativa que la verdad. O sea, yo no estoy aquí para ser el mentor de nadie. Hay un trabajo en conjunto en el cuarto de quarterback de los Raiders, y creo que Kirk Cousins sí le saca un poquito la vuelta a esa responsabilidad de decir, tú eres el que le vas a enseñar a Fernando Mendoza. Creo que Kirk Cousins es inteligente, porque pues qué tanto le puedes enseñar a un Fernando Mendoza que llega con todas las credenciales para romperla en la NFL, Laura.
3: No, y más allá de eso, es, por ejemplo, es un negocio. O sea, al final, por ejemplo, es como si yo soy, no sé, el que le da el visto de calidad a los productos en una empresa, y viene un chavito que acaban de contratar para ser en un futuro el dueño de mi puesto, y ahora resulta que yo le voy a enseñar mis técnicas y mis secretos, ¿no? Para que entonces, en más que un santiamén, ¿no? Pues prácticamente, no, pues ya llegó este, bye, ¿no? Después de la experiencia con Atlanta y lo que sucedió con Michael Penix, o sea, yo creo que Kirk Cousins, o sea, de entrada ya aceptó por lo menos lo de Fernando y esta competencia, ¿no? En Atlanta era ríspido, se notaba en el terreno de juego, se notaba en la banca, o sea, muy mal, ¿no? Una actitud un poco indeseable. Aquí lo veo más afable, lo veo como que aceptando más la situación, pero de ahí a que te enseñe mis secretos, estamos súper lejos de que eso suceda, ¿no? Si Fernando va a crecer en la NFL, va a ser gracias al trabajo de Clint Kubiak, y ¿por qué no? A lo mejor pensar en lo que Tom Brady a lo mejor pudiera darle dos que tres tips. Pero nadie, o sea, la verdad yo no creo que nadie en un trabajo le dé los secretos o la forma de qué es lo que tiene que hacer a alguien que es directamente tu competencia, ¿no? Yo creo que Kirk Cousins quiere seguir jugando, quiere seguir cambiando un poco del matiz de lo que había sucedido con Atlanta, y por supuesto también sumando para el futuro, para ver qué es lo que logra. Recordemos que Kirk Cousins, más allá de los triunfos y Lombardis o lo que ustedes quieran, lo que él ha logrado son contratos, ¿no? Miles de dólares en ese sentido, y creo que está tratando de, bueno, si no me voy a quedar con los Raiders, yo quiero seguir jugando. No sabemos hasta qué punto para Kirk Cousins, ¿no?
4: Sí, yo creo que se está autoterapiando el señor Cousins, ¿no? De decir, vengo por la titularidad, a ver, no se confundan, o sea, yo estoy aquí porque soy Kirk Cousins, o sea, yo no vengo a tratar de ser eso que todo mundo señala del tutor o quien lleve por el camino a Mendoza. Yo creo que el propio Cousins se está autoterapiando, ¿no? Se la quiere comprar él. Es un hombre que lo demostró con Washington. Es muy recordado por esa salida en el túnel hacia el vestidor de aquella famosa frase que lanzó precisamente.
0: You like that.
4: Exactamente, ¿no? Entonces yo creo que Cousins está bien, porque eso lo lleva a ser competitivo en los OTAs y en los campos de entrenamiento. Pero a mí me queda claro que el propio Cousins en ese sentido, él solito se está autoterapiando, ¿no? O sea, ustedes cómprenla de que yo vengo a ser el tutor, pero a ver, yo vengo a pelear la titularidad, ¿no? Y ya lo que se ha dicho de que Kubiak o la propia organización de Las Vegas dijo, no vamos a arrancar con un mariscal de campo novato, pues eso hace crecer la esperanza del propio Cousins. E insisto, su ADN de resiliencia del señor Cousins lo puede llevar a tener un buen inicio, ¿no? Pero para mí sí está claro que de alguna u otra manera la intención, junto con Kubiak, es que Cousins empiece a llevar a Mendoza a un camino interesante,
0: ¿no? Y vaya carrera que ha tenido Kirk Cousins, 14 temporadas en la NFL, 167 juegos ha iniciado como mariscal de campo. No son muchos los que pueden decir eso, ¿eh?
4: Sí,
0: pueden
4: no,
0: decir que han hecho eso. Yo creo que realmente Kirk Cousins es un mariscal de campo que puede con el paquete de tomar esta ofensiva de los Raiders y llevarla a buen puerto, más allá de lo que pueda pasar con Fernando Mendoza más adelante. Yo creo que Kirk Cousins es alguien que sí le ofrece a la franquicia de Las Vegas una garantía de que van a tener un quarterback capaz al frente de la ofensiva.
4: Y para dar ese paso, Coach Lau, yo creo que Kubiak tendría que demostrarnos que logró construir una línea ofensiva interesante, ¿no? Todos señalamos a Geno Smith el año pasado con este equipo, pero habría que pasar primero por calificar a la línea ofensiva de Las Vegas, que fue un verdadero desastre. Incluso ahí es donde resalta la temporada que Ashton Jeanty tuvo, que con esa mala línea ofensiva, la cantidad de yardas que tuvo o consiguió, pero yo creo que tiene que dar ese paso Kubiak para poder pensar en que Cousins pudiera tener una seguridad en la bolsa de protección. Lo dices bien, es un hombre ya muy veterano y lógicamente tendría que tener una buena protección, no solo Cousins, también el propio Mendoza para darle tranquilidad, pero va a tener que pasar primero por una buena línea ofensiva, ¿no?
3: Sí, creo que es una tarea importante la que tiene ahorita Kubiak, y por ejemplo, lo personal, es uno de los equipos que ya quiero ver qué va a mostrar, ¿no? O sea, evidentemente va a ser un poco complicado a lo mejor ver algo de eso en pretemporada, porque van a hacer muchas pruebas y estamos acostumbrados a ver otra situación completamente distinta a lo de la temporada regular, pero ya por nombres y apellidos y movimientos y demás, ya, o sea, es uno de los equipos que dices, a lo mejor puede dar la sorpresa, no para ganar el Super Bowl o algo, ¿no? Pero ya ver algo diferente a lo que hemos estado acostumbrados en las últimas temporadas.
4: Sí, porque para pasar y terminar el tema de Raiders, falta ver todavía, hay una posibilidad de que Crosby salga todavía de la institución, ¿sí? ¿No? Muchos Raiders están pensando que lo que sucedió en Baltimore y que provocó que Crosby regresara a la franquicia de los Raiders, ya lo tenemos, sí, ahí está, y Crosby trae ese sentimiento de revancha, ¿no? Pero no está todavía borrado de que Crosby en determinado momento pudiera salir del equipo de la organización. Si llega a quedarse Crosby, suma, creo yo, para lo que la temporada de Raiders pudiera ser, más allá de lo que del lado ofensivo con Cousins, con Mendoza y lo que tiene, ver, hicieron contrataciones interesantes en la agencia libre en defensa. Entonces, nada más dejar ese tema ahí, ¿no? Crosby sí está ahí, parece ser que se va a quedar ahí, pero no está fuera todavía de un posible intercambio.
0: Así es. Bueno, vámonos a la pausa. Antes, vámonos con la mención de nuestros amigos de Sam's Club. 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Vámonos a la pausa y regresamos para la segunda media hora. 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
5: Nuestra red de infiltrados informa que la digitalización de trámites fue uno de los temas que empresarios pusieron sobre la mesa ante Mariela Saldívar, titular de la oficina del gobernador Samuel García, a quien plantearon avances y pendientes en simplificación administrativa, inspecciones y la política de cero clausuras, reconociendo que la plataforma en línea ha ayudado a agilizar procesos, pero aún la ven insuficiente. Los pequeños y medianos empresarios señalaron que algunos trámites son ahora más accesibles, pero pidieron consolidar los cambios para brindar certeza a la inversión y al crecimiento económico en Nuevo León. Dicen los infiltrados que entre los socios de Caintra existe el interés de que estas acciones trasciendan gobiernos y colores partidistas, además de que las inspecciones a las empresas se realicen con estricto apego a la ley y sin criterios discrecionales.
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3: ¿Qué traía, no? Y muchos de los comentarios alrededor de él era que... O sea, no estaba cumpliendo con el estándar, e incluso todo el tour que tuvo para ser parte de diferentes equipos, como que todos dudaron de lo mismo. O sea, realmente a mí me sorprende que los Giants lo vayan a tomar. No sé si solamente va a ser para, a lo mejor, trayectorias cortas, no sé, o sea, no vamos a ver a lo del Beckham que hemos o que admirábamos en su momento con esa atrapada espectacular, sino que sea alguien como de una de, en caso de emergencia, ¿no? Y suena perfecto para lo que mencionas de Malik Nabers, porque es un jugador que sí ha sufrido bastante, le han pegado muchísimo, y también no sé cuáles son los resultados de esas operaciones que ha tenido, que si lo hayan dejado con esa idea de, pues, okay, lo vamos a dejar bien, pero todavía falta un proceso de rehabilitación que hay que observar, y entonces es ahí donde entra él. Pero definitivamente, en edades y en capacidad, yo no sé si realmente Odell llegue a cubrir, que te gusta, del 100% que te puede entregar Malik Nabers, que te gusta un 30%, un 20% de lo que es. O sea, no le veo yo ni siquiera al 50% de capacidad para ser alguien que digas, sí, o sea, va a cambiar completamente la situación que ellos tenían, y más con una línea ofensiva que todos dicen que no está cumpliendo con el estándar para que realmente le dé esa protección a Jackson Dart.
0: Eso sí puede ser un problema, la línea ofensiva. Yo creo que Odell Beckham todavía tiene algo que entregar. Pero sí hay algo que no me queda muy claro con los Gigantes de Nueva York. Obviamente regresó Darius Slayton. Trajeron a Calvin Austin y a Darnell Mooney. O sea, están tratando de armar un cuerpo de receptores sin contar, pienso yo, que con Malik Nabers, porque no sabemos si va a regresar. También en el draft tomaron a Malachi Fields. Y bueno, lo de Odell Beckham, lo de Juju Smith-Schuster, e incluso Braxton Berrios, que es otro que puede regresar al roster de los Gigantes. Creo que los Gigantes han estado muy activos en este cuerpo de receptores, precisamente por esa duda que existe, Andrés.
4: Sí, es que sí hay un problema. O sea, si Neighbors no está para el arranque de la temporada y dependerá de en qué momento se pueda presentar, sí tiene un problema Harbaugh ahí en esa situación, en ese departamento de receptores. Bien lo dices, traen gente del draft, tratan de sumar experiencia con Beckham Jr., tienen a Juju Schuster, sí es cierto, pero queda claro que esto es después de un estudio de que el propio Harbaugh hace, ¿no? En el decir no completo con Schuster, Neighbors no lo sé, necesito traer a alguien, trae a alguien de experiencia con Beckham, y es un área en la que sí tendrá que pues estar muy pendiente Harbaugh con este equipo de los Gigantes de Nueva York, porque lo que necesita Jackson Dart es tener receptores que puedan encontrar la química entre ellos y el quarterback, porque Dart necesita dedicarse a tirar el balón, ¿no? Entonces, sí es un problema de que Neighbors no vaya a estar y tendrá que resolverlo pronto el entrenador jefe de los Gigantes.
0: Ahora, hay una gran esperanza de que Malachi Fields pueda llenar esos zapatos, ¿no? Malachi Fields llega de la Universidad de Notre Dame con muchas credenciales y como un tipo que puede hacer diferencia y que puede ser de impacto inmediato en esta ofensiva, Laura.
3: E incluso yo sumaría, ¿se acuerdan que Harbaugh se trajo a Isaiah Likely, ¿no? Uh-huh, o sea, que también era el receptor de los Ravens y que no había tenido tanto protagonismo porque Zay Flowers era prácticamente el favorito de Lamar Jackson, ¿no? Entonces, a lo mejor aquí, como dices, a lo mejor con este receptor de Notre Dame, lo que puede hacer Isaiah Likely es quirúrgico, lo recordaremos por jugadas así en la línea, ¿no? Donde así contorsionaba precisamente el cuerpo para lograr la recepción, y creo que eso puede ser una gran ayuda. Aquí creo que Harbaugh, el tema es que no se siente todavía con el roster robustecido, ¿no? Exacto. Como lo tenía a lo mejor con los Ravens, y está tratando de probar diferentes cosas, ¿no? Lo que el nuevo coordinador ofensivo a lo mejor quiere armar para darle identidad a los Giants, pero pues creo que la verdadera deficiencia o el reto que están teniendo enfrente va más para la línea ofensiva que para el tema de los receptores, porque por lo menos ya con los que hemos mencionado, algo podrán lograr, porque también tienen que aprender a correr el balón, ¿no? No sabemos también que Cam Scaribu va a poder estar de regreso en la semana 1 después de esa lesión también tan fuerte, ¿no?
0: Oye, yo creo que sí, tienen Scaribu, tienen a Patrick Ricard, que también lo trajo de Baltimore. Y lo de Isaiah Likely, a mí me gusta mucho ese tipo de jugador porque es un jugador híbrido, es un ala cerrado, pero que lo puedes poner abierto y te hace el trabajo como un receptor abierto también. Yo creo que tiene suficientes armas como para no preocuparse mucho en caso de que no regresara Malik Neighbors.
4: Y tú tienes que buscar, por la división en la que estás, tener un equipo con profundidad en ataque. ¿Y a qué me refiero? A tener precisamente un cuerpo de receptores interesante, porque tienes acompañado de esa división a un Jalen Hurts, tienes a un Dak Prescott y tienen, creo yo, buenos cuerpos de receptores, tanto Filadelfia y el equipo de los Vaqueros de Dallas y el mismo Washington, ¿no? Los enfrentas dos veces, tú tienes que primero pensar, creo yo, y no sé si estemos de acuerdo, en la competencia directa que vas a tener con los equipos de tu división y cómo competirles a ellos. Pues es formar una ofensiva en la que tenga yo profundidad en mi ataque, porque quizá esos duelos de la división de se vuelvan un tiroteo todos los partidos por el tipo de mariscal de campo que tienen y por los receptores que manejan ambas esos equipos que están en la división ¿no? Y creo yo que Harbaugh entiende esa condición y dice, primero tengo que pelear con mi división y luego pensar en el resto de los equipos, ¿no? Y ese es un punto que creo que es el en el que está trabajando Harbaugh, ¿no?
0: Pues ahí está lo que puede llegar a suceder con los Gigantes de Nueva York, un equipo que para muchos va a tener un giro positivo con la nueva contratación de con la contratación del nuevo entrenador. Creo que John Harbaugh le puede dar otra cara a este equipo. Si alguien tiene esa capacidad es precisamente John Harbaugh, y creo que estamos viendo pues la posibilidad de que estos Gigantes de Nueva York vuelvan a ser competitivos en una división que, como lo dices, Andrés, va a estar peleada, va a ser difícil, donde tienes a Filadelfia, donde tienes a los Cowboys, que siempre son una incógnita, una interrogación, nunca sabes qué va a pasar con los Cowboys, Pero creo que sí, los Gigantes tienen que ponerse las pilas si quieren que en su primer año John Harbaugh sea de impacto.
3: Sí, va a ser muy interesante. Digo, como dicen, todos los encuentros, si de por sí el año pasado se veía algo distinto, ¿no? Se podía percibir algo diferente con la actitud que tiene Jackson Dart, lo que ha hecho Cam Scaribou, esa dupla, ¿no? Con otra visión rejuvenecida, ¿no? Como más con más ganas de hacer cosas, ¿no? Y lo de Filadelfia, pues para mí sí va a ser un tema de análisis profundo por el hecho de que ya lo vimos, ¿no? El hecho de que haya salido A.J. Brown, cómo ahora Mekhi Lemon va a tomar a lo mejor ese protagonismo, ¿no? Porque es un receptor que de alguna manera, ahorita que tomaron en el draft y con toda la controversia de que si los Steelers lo iban a tomar o no, pero lo cierto es que tiene las credenciales y la habilidad para poder hacer algo distinto, ¿no? Entonces, ahí... creo que ahora nos vamos a tener que recargar en lo que nos va a ofrecer Jalen Hurts, porque él, ok, llegó al Super Bowl, lo ganó, después esta actitud de resiliencia, donde perdió uno, pero ya ganó el otro, pero ha sido una temporada bastante irregular para él. ¿Cómo Nick Sirianni lo va a mantener motivado para que haga algo distinto, para que ahora vuelva a conectar con su equipo? Y vamos a ver si el factor de A.J. Brown era esa malaria, ¿no?, que a lo mejor tenía el equipo de Filadelfia y resurge, porque de alguna manera el talento y los nombres están. No sabemos qué otros factores eran los que estaban atrás que no les permitían estar concentrados en lo que tenían que hacer en el terreno de juego.
0: Vamos a la última pausa y vamos a regresar rápidamente para la recta final de Estadio ABC.
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4: O sea, fui de bajo perfil y no me gané nada, pues ¿saben qué? Vayan a Chihuahua un baile, ¿no? Ah, no, los que fueron a un baile fueron los Osos, ¿verdad?
0: Sí, los Osos fueron a Chihuahua un baile.
4: Ay, perdón.
0: Laura también bailó, estuvo ahí en Chihuahua.
4: Es que son las que no debo de dejar escapar, Laura.
3: No.
4: Creo yo que Pickens, así lo manifiesto ahorita que hablaba el coach de esa personalidad, y dice, sí, es cierto, ¿no? Es un jugador a veces difícil en el vestidor, pero pues no le trajo ningún beneficio ese bajo perfil. Buenos números, gran temporada, negociemos, no, aguántate, y ya, ¿en qué fechas estamos? O sea, 90 días, decía el coach, y Pickens sigue en eso, puede ser que aparezca. Pues esa situación, ¿qué fue lo que pasó con Micah Parsons? Que es lo más reciente, ¿no?
0: Sí, no.
3: Lo que te digo que si a lo mejor también está enojado con el, ¿cómo se llama? Con el representante. Uh-huh. Y o sea, hay que separar las cosas, que también Jerry Jones es como muy, ¿sí? Como que muy sentido, ¿no? Bueno,
4: pero pues es su lana, soy, ¿no? O sea...
3: Exacto.
0: ¿No? O sea, él sabe cómo maneja su lana. Nos vamos a dar cuenta, la próxima semana cuando empiecen las prácticas. Obligatorias.
4: La próxima semana
0: van a empezar las prácticas obligatorias y ahí vamos a darnos cuenta si George Pickens se presenta o no. Dijo Dak Prescott, va a venir, va a estar aquí presente. Yo tengo mucha confianza en que va a estar presente, no va a participar mucho, dice Dak Prescott, creo que no va a participar mucho, pero aquí va a estar. Él tiene confianza en que ahí va a estar, pues vamos a ver qué es lo que pasa. Porque, como bien lo dice Laura, y creo que sí es un tema que va a influir mucho, la relación que existe entre el representante de George Pickens y la oficina de los Cowboys no es precisamente
4: la mejor
0: que puede haber, ¿no?
4: Y pueden quedar ahí algunos pequeños resentimientos, ¿no? Así por lo de Micah Parsons y todo eso. Que la verdad, digo, ya con el periódico en la mano, pues la verdad es que no fue así lo de Micah Parsons, algo que dijera Dallas, sí fue muy mala defensa, pero tampoco fue una gran temporada de Micah Parsons en Green Bay, ¿eh?
3: Aparte, o sea, cada uno tuvo sus problemas, ¿no? O sea, se va Micah y por supuesto Micah era una situación de muchas que sucedían con la defensiva de los Cowboys, ¿no? O sea, y Micah al final cuando llega a Green Bay era uno que tenían que resolver también de todo el entorno que tiene que pasar con Green Bay. O sea, eran muchas, o sea, digamos que son muchas cosas las que tienen que suceder y se tienen que arreglar para ambos equipos, ¿no? Para que realmente las decisiones funcionen. Y en dado caso, también yo no veo a Micah Parsons así súper ultra mega feliz estando en Green Bay. Uh-huh. O sea, es muy diferente lo que hacía en sus redes sociales, su mismo carácter, etcétera. Y pues ni modo, ¿no? O sea, al final son decisiones, dinero es dinero, por ahí dicen. Entonces, ahí está. Ese es el resultado.
0: Oye, el que sí trae una fiesta increíble es el Brandon Ayuk de los 49ers con las declaraciones que está haciendo en contra del equipo, los llama estúpidos, los 49ers son unos estúpidos por, están enojados por haberme pagado 50 mil, no, trae un relajo, pero sabroso, Brandon Ayuk, yo creo que definitivamente ya no va a estar en esta organización, pero creo que también es un poco innecesario esto que está haciendo Brandon Ayuk.
3: Es que ¿a dónde quiere llegar? O sea, al final, o sea, a ver, él se lesionó de entrada, ¿no? O sea, del hecho de que le iban a pagar todo, y sucede esa lesión, tiene que salir del terreno de juego, recordarán que está en camilla y todo, bueno, en el carrito de las desgracias, y que de alguna forma, ¿cuál es la cara que también le estás dando a otros equipos que a lo mejor estuvieran interesados en contratar a un receptor de esa calidad? O sea, es completamente, parece que hasta es algo personal contra los Niners. Ya no es una situación de que si quiero jugar o no, sino que lo vimos también haciendo unos videos, ¿no? ¿Se acuerdan? Creo que en el Super Bowl, donde llegaba en su carro por afuera, y entonces así que con un helado y no sé qué cosas diciendo de los Niners en sus historias de Instagram. O sea, creo que esto ya llegó demasiado lejos, y como dices, más allá del tema de los Niners, es quién va a ser el valiente de que lo pueda contratar, ¿no?
0: Sí. Es que los Niners tuvieron que pagarle 48.8, creo, millones de dólares a Brandon Ayuk sin jugar. Eso es a lo que hace referencia a Brandon Ayuk. Están enojados porque me tuvieron que pagar 50 millones. Lo que pasa es que la extensión de contrato que le dieron de 4 años y 120 millones, pues tiene esas cláusulas. Y Ayuk primero decía, le están sacando la vuelta a pagarme. Bueno, ya le pagaron y ahora se está burlando de ellos. Dice que están enojados por haberle pagado. Yo creo que Brandon Ayuk está jugando con fuego aquí, porque lo que dice Laura es cierto. El resto de las franquicias están volteando a verte y están diciendo, ese alacrán quieres tener.
4: Se olvidan los jugadores a veces de que precisamente hay 31 equipos más que lo están volteando a ver, ¿no? Y que automáticamente, no que se cierren las puertas, pero sí es ahí una pequeña piedrita en el zapato de decir, a ver, nos traemos, como dices, a este alacrán.
3: Sí. Oye, ahora que estás hablando de alacrán, yo no sabía que, creo que a Torin Justice le dicen la araña patona en los osos.
0: ¿La araña patona?
3: Sí.
0: No sabía eso.
3: Porque estaban los dos, ¿no? Los que narran el partido en el estadio, y estaba el de los osos. Y no recuerdo si el que estaba diciendo, no, y entonces ahora viene la araña patona, Justice. Yo dije, no es posible que le digan araña patona, no, por favor, pero lo dijo varias veces, entonces sí, pues, ¿cómo?
0: Fíjate, todo tipo de bichos. Todo bicho
4: se me hizo raro ahorita que dices, Lau, sí me tocó ver en la pantalla a la voz oficial de Osos en su estadio. ¿Estuvieron mezclando las voces los
3: sí,
4: dos?
3: Sí, como alternando.
4: Mira, qué buenos anfitriones son los caudillos.
3: Sí, por eso te digo que lo de la araña patona se me quedó súper grabado, porque creo que si no era Justice o a Batiz, no, creo que si era Justice, porque era así como, ¿cómo? O sea, ¿cómo araña patona? O sea, no puede ser, ¿no? Pero bueno.
4: Lo que sí es que le encanta la barbacoa.
3: ¿Ah, sí?
4: Pedía 1 kilo de barbacoa.
3: Dios.
4: Para almorzar todos los días, ¿eh?
0: Ándale.
4: Le encantó la barbacoa, digo, el primer año. Que llegó en
3: el 22. Vamos a regalar los estudios de triglicéridos.
0: Foto de proteína.
4: En el 22, que fue el año que llegó la primera temporada que jugó aquí con Fundidores,
0: Que le decía a Shelton, vamos a echarnos un licuado de proteína, y decía el otro, no, a mí tráeme 1 kilo de barbacoa.
4: No, fíjate que vivía, Shelton no vivía con ellos, Shelton vivía con el Shark, se me fue el nombre, liniero defensivo. Y con Saúl liniero ofensivo. ¿Saúl? De
0: ¿Sí?
4: Shelton vivía con ellos, y Justice y Batiz y Emilio vivían en otro departamento, pero Justice sí, con Ashari Goins también vivió Shelton Epler, pero sí, la barbacoa le encanta a Justice o a Batiz, no con cuál de los dos, pero llegaba uno y ahí estaba su platote de esos que nos dan acá, coach, de barbacoa.
0: Mande.
4: Repleto, ¿eh? Se antoja.
0: No, nada más los domingos, dijo, todos los días.
4: Todos los días casi.
0: Así es. Como todos los días le llevamos Estadio ABC, el día de hoy ya terminamos, se nos vino el tiempo encima. Laura, como siempre, un placer y un honor tenerte en el programa. Gracias.
3: Pues vámonos por la barbacoa, que ya es hora.
4: Nos vemos mañana.
0: Ya me dio hambre.
4: En mañana, playera verde, Lau.
0: Mañana.
3: Ah, claro, mañana.
0: Nos vamos. Gracias, Laura. Gracias, Andrés.
4: Coach.
0: Pero sobre todo, gracias a usted por la gran presencia que tiene. Gracias por la gentileza de su atención. El día de mañana aquí estaremos nuevamente. Mañana arranca el Mundial. Aquí estaremos mañana para llevarle Estadio ABC. Hasta entonces, pásela bien.
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1: Muy buenos días para todos, ¿cómo están? Feliz miércoles, sí, traigo los días bien volteados. Feliz miércoles, estamos a un día de esta famosa fiesta mundial. ¿Cómo están? Oigan, yo pues no los había visto desde que, desde el viernes más o menos, sí. No los había visto. Fútbol y femenil, hay muchas cosas que hablar, tengo muchas opiniones que darles. Eva Espejo ahí ya hizo su primera hazaña con Ecuador, Marcela Restrepo con Colombia, pero bueno, ahorita platicamos un poquito más, ahorita les desmenuzamos un poquito más todo el chismecito de la selección mexicana femenil, pero quiero darle la bienvenida a mi amiga y compañera que hace mucho que no estábamos juntas. Yes. Cari, buenos días, ¿cómo estás?
2: Hola Gaby, buenos días a todos, ya estamos en vivo, ya saben que estamos en vivo en YouTube, en X y en el Facebook de ABC Deportes para que nos busquen, para que empiecen ahí a comentar, porque es mucho chismecito mundialista. Porque, o sea, también las chicas, acuérdense, estamos en épocas de eliminatorias mundialistas. Entonces, pues, sí, vamos a continuar, pues, con estos temas, pues, con la selección femenil. Y ya lo decía bien Gaby, cómo le fue a la selección de Colombia y Ecuador, a Eva Espejo. Entonces, ya para que empiecen ahí a comentar, y pues nada. Nada.
1: Oye, yo creo, a ver, yo tengo mis opiniones sobre, yo sé que tanto tú como Marifer ya hablaron un poquito al respecto de la selección mexicana femenil, pero yo tengo un poco mis opiniones. A ver, creo que te gane Australia en el segundo juego es parte de este aprendizaje que pues Pedro López buscaba en este par de amistosos contra esta selección que, bueno, ya viste que es una selección potencia, ya viste que pues es una muy buena selección. Pero por otro lado, creo que esto te da ventana a decir, ¿sabes qué? Para noviembre, si ya el torneo va a cambiar de la Liga MX femenil, vas a dosificar, ya no vas a tener jornadas dobles, ya no vas a tener tantas lesionadas, o ya no deberías de tener tantas lesionadas por la cuestión de que está bajando el nivel, la carga de partidos. Entonces, ¿qué pasaría? Ahí es cuando dices, bueno, tienes que llamar a lo mejor de lo mejor, no por agencias, no por equipos, no por momentos, no. ¿Quién realmente está en su mejor momento? ¿Realmente qué jugadoras son las que se merecen y las que necesitas para llevar a la selección mexicana a un mundial? No puedes darte el lujo de que con tanto talento que tienes en la Liga MX femenil y también las jugadoras extranjeras mexicanas que están afuera, no ir a un mundial porque llamaste por agencias, por favoritismo, por compañerismo. No, aquí esas cosas no van. Uh-huh. Esas cosas no las puedes permitir. ¿Por qué? Porque tienes muchísimo talento. Como para que me digas, es que llamé a esta porque se nacionalizó, porque decidió jugar para México y pues hay que darle el espacio. No, si no está en su mejor momento, no la llames, no es necesario. Y si la agencia te quiere imponer, no. La agencia no debe de imponerte. ¿Por qué? Porque necesitas ese pase al mundial. Porque ahora sí sería una total decepción.
2: Sí, o sea, ¿y tú crees esa teoría que sea cierta? O sea, la de la famosa agencia. Porque, a ver, vas a esta gira con Australia,
1: ¿sí?
2: Y llevas a todas tus estelares, por así decirlo. Pero lo que yo le decía a Marifer, ¿cómo vas a encontrar talento? Porque una cosa es, bueno, para mí, yo creo mucho en esto. La manera en que tú juegas con tu equipo no necesariamente va a ser la forma en que juegues con la selección.
1: No.
2: O sea, es muy diferente.
1: Claro.
2: Y en muchas jugadoras se nota y demasiado.
1: Sí.
2: Entonces, ¿cómo vas a guiarte solamente con las mismas y dejando a otras que pueden explotar en la selección y
1: claro,
2: les puede ir súper bien?
1: O sea, por ejemplo, a ver, creo que aquí entra la discusión de lo de Nina Nicosia.
2: Ok.
1: No dudo que sea una de las mejores jugadoras de Pachuca. O sea, es la realidad. Pero siento que no... O sea, a ver, yo no la llevaría al proceso mundialista en el partido de noviembre.
2: No, no.
1: Definitivamente no. ¿Por qué? Porque es una jugadora que se acaba de integrar, es una jugadora que no ha vivido todo el proceso mundialista, es una jugadora que realmente no va a terminar de adaptarse en las pocas fechas FIFA que tengas de aquí a noviembre. Por el otro lado, que digo, tampoco llevaría a Mayra Delgadillo, pero sí a una Jacqueline Ovalle que ya va a regresar porque ya se recuperó o ya está en proceso de recuperarse al 100%. Entonces, si obviamente pones a las tres jugadoras de a ver a quién voy a elegir, a Jackie Ovalle, a Nina Nicosia o a Mayra Delgadillo, es por favor, ni siquiera se piensa. O sea, creo que ni siquiera hay que pensarlo porque hay una jugadora que está en la NWSL, que ya llevó todo el proceso mundialista, que se ha adaptado a tus jugadoras que normalmente estás acostumbrado a llevar. Entonces, hay, o sea, tus movimientos deben ser pocos y deben ser para bien y que sobre todo tu cuadro titular lo tengas bien definido porque después tienes que tener muy buena banca. O sea, yo siempre lo he dicho, ¿de qué te sirve tener un 11 titular que lo explotes y que meta muchísimos goles si no te van a aguantar los 90 minutos y cuando hagas los cambios se te va a venir abajo ese equipo?
2: Sí, sí, sí, es muy importante. Además, bueno, estoy aquí leyendo un comentario que dice Rayo Veloz: la Liga MX es fuerte por las extranjeras y no por las mexicanas.
1: No sé, a ver, yo creo que yo tengo una opinión muy diferente ahí. Creo que cada vez tenemos más talento mexicano. O sea, a ver, creo que la sub-23 se vio que a pesar de que no se le dan los resultados

0: Sí, y me da, no sé, no tengo buenas sensaciones de Pedro y no sé, no me da confianza, porque mira, eso es lo que dijo después de esta aventura allá en Australia. Dice, Australia fue una gran prueba. Nos vamos con aprendizajes y objetivos claros para seguir creciendo, compitiendo a nuestro máximo nivel, podemos enfrentar y vencer a cualquier rival. Perdiste y el primer partido ganaste 1-0. O sea, ¿de qué estás hablando, Pedro?
1: Sí, o sea, a ver, creo que no es el mejor cuadro de la selección mexicana. O sea, definitivamente. No tienes a una Scarlett Camberos que debe estar sí o sí en la selección mexicana. No tienes a una Jacqueline Ovalle. ¿Quién se me escapa por ahí? Digo, sumaste a una Nancy Antonio que creo que no le das tantos minutos como los merecía.
0: Sí.
1: Para mí es eso. O sea, si la vas a sumar es para que, para darle los minutos en estos partidos, para ver realmente si te conviene en el partido importante hacer el cambio de Nancy Antonio por Alexia Delgado, por
0: Sí.
1: alguna de esas jugadoras. Ahora, la baja de Alia Farmer te da oportunidad de sumar una jugadora más, no la sumas y es como, bueno, o sea, pues súmala, o sea, aprovéchala. Entonces, sí es, o sea,
0: Tiene que
1: tiene
0: aprovechar.
1: que aprovecharlo, o sea, no sé, creo que no es el mejor cuadro que se llevó, obviamente por obvias razones, obviamente por obvias razones. Pero creo que las pocas fechas FIFA que vayas a tener de aquí a noviembre, tienes que aprovecharlas a lo máximo y dejarte de cosas. Para mí es eso, es sencillo, dejarte de cosas y llamar realmente a las jugadoras que estén en su mejor nivel. Nada de que voy a llamar a más del América porque son las campeonas, aunque no estén en su mejor nivel. No, si están y son las campeonas, perfecto. Yo llamo a medio equipo si quieres. Pero si también hay cinco de Tigres que están en su mejor momento, qué bueno. Pero si Diana Ordóñez no está en su mejor momento, para ese entonces no la llames. O sea, no es necesario. Por más que sea tu goleadora, no es necesario, ni modo. Así se aprende. No vas a volver a poner en riesgo un mundial.
0: No, y yo creo que Pedro va a hacer todo lo contrario, o sea, se va a ir por las de
1: Sí,
0: confianza
1: sí.
0: y pues mira, de hecho aquí tengo, ahorita se la voy a mandar la imagen a Isaac porque siguen incrementando las selecciones clasificadas al mundial. Ya tenemos 4, 5, 6, 7, 8, 9, 10. 11, 12, 13, 14. Ya son 14 plazas para el Mundial de 2027. Entonces, Pedro seguramente se va a ir con las de confianza. Y pues, no sé, o sea, no, yo no me da confianza. Sí, si teníamos confianza con Mónica Vergara, ahora imagínate
1: No, yo a Pedro
0: con este
1: yo le
0: señor.
1: tenía más confianza a Mónica Vergara
0: Sí.
1: que a Pedro, o sea, sinceramente. Miren, ahí está, tenemos clasificado de la Conmebol a Brasil.
0: Dijo muy muy le muy alto ahí.
1: Sí.
0: Pero sí, yo creo que Pedro tiene mucho que mejorar. O
1: Sí.
0: sea, sí, algunos resultados han sido muy favorables, pero eso no, al final del día, eso no te va a clasificar. Y menos si sigue pues optando por estas jugadoras que pues las ves y dices,
1: Y ahora
0: no.
1: siento que están muy confiados, o
0: Ya,
1: sea,
0: ok, ya me explico.
1: sí, no, ajá. Siento que están muy confiados y no están menospreciando mucho a su rival. O sea, sinceramente, están menospreciando mucho a su rival y va a ser un rival fuerte. O sea, eso es lo que es. Que por otro lado, también tenemos, es que han pasado muchas cosas. El día de ayer, Estados Unidos le gana a Brasil y se hace una polémica enorme, enorme, porque le expulsan no sé si cuatro o cinco jugadoras a Brasil. Enorme, Dios mío. Jennifer Cordinalli se quejó en redes sociales. Estuvo fatal, fatal, fatal, fatal esa polémica. Y en serio que, o sea, no, creo que no era un partido de Estados Unidos. O sea, a ver, creo que para mí, después de España, Brasil es la selección más fuerte femenina. Como para que te gane esta.

0: Estados Unidos.
1: A ver, es este, ¿verdad?
0: Sí.
1: Estados Unidos derrota a Brasil 1-0 en el estadio Castelão, en un partido lleno de expulsiones. Oye, también le tiraron mucho a Trinity Rodman.
0: Rodman,
1: Sí, porque... Ay, no.
0: sí, le tomaron bastante.
1: Y, pero, a ver, no, este no es, este es otro partido. Porque no me sale.
0: ¿Qué?
1: Es que no encuentro la cuenta de X de Brasil. ¿Es en conjunto?
0: Es selección, o sea, es, ajá, o sea, es.
1: A ver, bueno, me voy a ir aquí a la de Estados Unidos, que pues, por lo que veo, ah, mira, fueron, oye, estuvo bien, no lo, la verdad, ayer ignoraba por completo este partido, pero pues sí, gana 1-0 Brasil, digo,
0: Estados
1: Estados Unidos
0: Unidos.
1: contra Brasil allá en Brasil. Fueron 55 mil personas
0: Sí.
1: en Fortaleza, en este amistoso de la selección Brasil contra Estados Unidos. Pero, pues en los comentarios sí están ahí los pisotones y todo. No, no, sí estuvo bravo, ¿eh?
0: Sí, es el tercer mayor público de la historia del fútbol femenino en Brasil.
1: ¿En serio?
0: Sí, lo compartió Cardinali en sus historias. Digo, a pesar de que no jugó, porque pues recordemos que sigue pues un poco lesionada. O bueno, más, no, o sea, no es que esté lesionada de gravedad, sino que pues prefiere recuperarse al 100%. Miren, dice, hubo 5 expulsiones. 5 tarjetas rojas, Artur Elías, Vía Sanerato, Tercián Caroline y Ludmila. Todas recibieron tarjetas rojas. Una vergüenza, una hermosa fiesta con un récord histórico en Casteluña y esta situación demasiado desafortunada. Marta ya habló qué tipo de arbitraje y qué tipo de acontecimientos, principalmente en un juego de Brasil y Estados Unidos, que es lamentable. Eso dijo Marta. Y sí, lamentable, o sea, imagínate un juego histórico. Oye. Pero ahorita que estoy viendo esos números, si ahorita en un juego amistoso tienes 55 mil personas, no me quiero imaginar el próximo año van a romper récord.
1: Sí, o
0: O sea, van
1: sea,
0: por el récord en mundiales. O sea,
1: así es,
0: me
1: o sea,
0: encanta.
1: es como una antesala de lo que va a ser el Mundial en Brasil, que, ay, qué padre, qué
0: Sí, sí,
1: padre.
0: sí, sí.
1: Trágame tierra y escúpeme en el Mundial Femenil
0: No,
1: 2027.
0: definitivamente. O sea, a ver. Ay,
1: Bueno,
0: pero no estamos hablando del de mañana, estamos hablando.
1: en la justa veraniega del 2027.
0: No, ya llevamos varios.
1: Ponchadas. No, es que, miren, ustedes no están para saberlo ni yo para contarlo, pero, ay, la FIFA anda como que muy, muy, bueno.
0: Otra vez. Bueno, queremos estar en Brasil 2027, así. Así, ya. Y yo sí voy a estar, yo no sé cómo lo voy a hacer, pero yo ahí voy a estar.
1: Ya me voy a callar.
0: Ya, perdón, perdón.
1: Mira. Bueno, en otros temas.
0: Bueno, ya.
1: Bueno, va a estar muy padre. O sea,
0: Sí.
1: la gente respondió como se debe
0: Sí.
1: en este amistoso previo a la justa veraniega del próximo año. ¿Qué pasó, chicos? No, canceladas. Ya me cancelaron aquí.
0: Y yo.
1: Ah, no, ya es que ya vetada.
0: Me quedé helada.
1: Mañana una foto mía como Garfield, ya no puedo entrar aquí. Sí,
0: ¿Cómo
1: ándale. No, sí.
0: Si no es, no entres.
1: No entres. No, perdón, ya. Póngame un VIP. No es cierto.
0: Oiga, no, bueno, pues total, así, ese partido así quedó. Pasando a otros temas internacionales.
1: Sí.
0: Pasando a otros temas internacionales. Eva Espejo y Titi González hicieron su primer hazaña con la selección de Ecuador y las van a llevar a
1: repesca.
0: Ajá, a la repesca, no sé si, bueno, sí, eso sí.
1: Eso sí se
0: la puede. Repesca para justamente esta festividad de Brasil 2027 para buscar su boleto. Entonces, pues bueno,
1: el torneo verano.
0: El torneo no del verano.
1: No lo dije.
0: El torneo del verano 2027. Ajá.
1: Muy bien, dale, muy bien.
0: Femenil. Ajá. El torneo del verano 2027 femenil. Entonces, pues bueno. Ahí Eva Espejo hace su primera hazaña con la selección de Ecuador. Vamos a ver si puede conseguir este boleto. Y a ver, va a ser muy interesante si realmente se logra clasificar. Y se enfrenta en algún punto a México o están en comparte grupo con México, sí. Si México también logra obviamente su clasificación, pues ver cómo se reencuentra con sus jugadoras, porque al final del día pues fueron sus jugadoras, entonces va a ser algo muy emotivo, sí. Que bueno, eso vamos a ver si pasa más adelante y pues le deseamos todo el éxito a la señorita Eva Espejo.
1: Eva Mariana Espejo.
0: Eva Mariana Espejo.
1: Oye, pues sí, y además creo que le saldría muy bien la apuesta de decir, ¿sabes qué? Yo ya no quiero estar en Rayadas en esta posición. Me la voy a rifar con una selección. O sea, voy a hacerle caso a mi corazón. Voy a regresar a dirigir. Y pues que se le dé, que clasifica un torneo del verano. Pues creo que sería una recompensa muy grande para ella. Y también junto a Titi González, que increíble. Entonces, sí. Digo, ayer pierden 1-0 contra Argentina, pero ajá, como quiera están en el repechaje, pues cada vez más cerca de la clasificación. Entonces ahí está, ahí estuvieron festejando las chicas, Eva y, a ver, déjame ver aquí la fotito, aquí está Eva,
0: sí,
1: y
0: ahí
1: Titi
0: están en la esquina,
1: en la esquinita. O sea, qué padre, o sea, que te animes a dar ese brinco y que te salga bien.
0: Sí.
1: O sea, por más que se le haya criticado aquí en Rayadas, pues ya eso ya quedó atrás. O sea, ahora queremos verla en un torneo del verano, sí. ¿Eh?
0: Oye, a mí me dio mucha, o sea, me dio nostalgia ver cómo hace menos de un mes estaba, casi un mes estaba con Rayadas, pues ahí con sus lagrimitas, porque pues Rayadas no había logrado el campeonato, creíamos que iba a seguir en Rayadas, que iba a tener este proyecto todavía un poco más, que iban a buscar el campeonato en esta apertura 2026, y de la nada ves a Eva Espejo con la selección de Ecuador y dices, ok,
1: sí,
0: ok, la nostalgia me invadió, aún recuerdo la primera vez que llegaste a Rayadas, aquel 2021, y le ganaste a Tigres en su casa, esa trofeo, te apagaron las luces en el universitario. Ya sé que ahorita van a empezar a ponerme cosas, pero bueno, oigan, en otras noticias, ya vamos a pasar a otras noticias.
1: ¿Les paso la foto?
0: Ah,
1: a ver,
0: sí.
1: ¿En cuáles noticias vamos?
0: Vamos ya en las noticias de la NWSL.
1: Pero primero Colombia, ¿no?
0: Para quedarnos, sí, en Sudamérica. En amistosos internacionales y luego ya, sí.
1: Sí.
0: Perdóname, sí me.
1: Ah, bueno.
0: Bueno, okay. 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
1: Pues,
0: no sé, creo que esta temporada sí hubo extranjeras que cambiaron mucho las cosas.
1: Heise.
0: Ajá. Cordinali en Tigres, que para mí fue la mejor jugadora de toda la temporada.
1: Ponla, por favor.
0: Sí, así vamos a salir la próxima mañana. Vean.
1: Sí. Para la gente que está en radio que no ve, estamos viendo una imagen mía con el símbolo de prohibido, vetada, no entra, chao, vetada, ponchada, desclasificada, todo.
0: Tarjeta roja.
1: Ya. Me sacó amarilla Isaac y luego ya.
0: No.
1: Otra amarilla y me fui expulsada. Ajá. No, ya. Vetadísima.
0: Oigan, ya sabía sí. Que si tocábamos tema de rayadas me iban a empezar a preguntar. Ya sabía yo. A ver. Carol Bernal ya está con un pin guapa. O sea. O hasta más, más de medio pie.
1: Ya.
0: O sea, Carol Bernal ya ni está aquí, o sea, ya se llevó todas sus cosas. Ya no más falta que lo anuncien. Emily Yelnik, pues ya fue la primer baja. Que a ver, la temporada pasada fue así. Oigan, la temporada pasada ellas se despidieron del club, las jugadoras de Rayadas, y Rayadas anunció hasta un mes o dos meses después la baja de Ana Gaby Paz, ¿te acuerdas?
1: Sí.
0: Que nosotros nos enteramos por un live y ya sabíamos y rumores y esto y el otro. Y después, un mes después, Rayadas puso de que gracias por todo. Emily ya se despidió, fue la primer baja oficial por parte de la jugadora. Uh-huh. Yo se los puse en Twitter. A esta lista se le va a empezar a sumar Carol Bernal, que digo, ya se los habíamos dicho, ya hasta pueden encontrar la nota en el portal de ABC, ya es viejísima esa nota. Es viejísima. Se le va a sumar a Alison Veloz por el aspecto de que no entra en proyecto a Amandine Mikkel. Ella quiere más minutos, no, o sea, creo que es una muy buena jugadora, desgraciadamente, pues, ya es casi un hecho que se va.
1: ¿Sí?
0: Se le va a sumar Nicole Pérez, que me ponían de que, ¿cómo que Nicole Pérez no se va a ir? Nicole Pérez está más que cantadísimo, o sea, creo que más bien es buscarle un equipo que la quiera.
1: Sí,
0: o sea, porque es eso.
1: Pues a Chivas no creo que vaya a regresar, la verdad. Entonces, no sé, a lo mejor no puedo imaginar, denos opciones o las opciones más realistas. a donde Nicole pueda llegar Nicole Pérez. ¿Qué más?
0: Y espéreme, me falta una.
1: ¿Quién?
0: No sé, es que estoy pensando. Pues, a ver, Ash también es una jugadora que también se está buscando su salida. O sea, se está buscando la salida de las jugadoras que realmente nunca entraron en el proyecto Amandine Miquel. Entonces, pues bueno, el problema aquí es que no pueden hacer nada oficial hasta que no decidan qué van a hacer con la dirección deportiva de Rayadas. O sea, tenemos que entenderlo. Yo creí que Rayados iba a presentar a Denise Close. Probablemente lo hagan en la pretemporada ya en Cancún. Y desgraciadamente no vamos a estar para preguntarle a Denise qué va a hacer o qué pretende él hacer o a Walter Erviti con el equipo femenil.
1: Sí.
0: Porque es algo que se le tiene que preguntar sí o sí. Y yo sé que la mayoría de los medios les vale
1: gorro.
0: Ajá. La femenil, pero nosotras sí nos importa la femenil. Y claro que quiero ir para preguntarle sobre la femenil y darle ese ángulo de, ay, ¿cuál es tu proyecto con femenil? O sea, porque creo que es importante, no puedes descuidar un proyecto que te está dando frutos, sobre todo con una Amandine Miquel, que si ya te dio una final con jugadoras para abajo, no lo voy a decir porque si no me caen, se me funan.
1: Bueno,
0: sí, también. Pues si le traes jugadoras, le das cartera, le traes armas o le traes jugadoras de su estilo y jugadoras que ella quiera, puede hacer cosas extraordinarias. O sea, quien quite y otro bicampeonato se puede acercar.
1: Exacto. A ver, ¿puedo pedir una cámara? A ver, Rayado, si me estás escuchando, por favor, danos una entrevista con Denis para platicar con él. Queremos ser parte de las primeras personas que lo entrevisten.
0: Es más.
1: Queremos conocer su proyecto.
0: Es más, si quieres, no le preguntamos de Barney.
1: Sí.
0: O sea, yo sé que sí, pero podemos hacer la excepción. Podemos nomás irnos a lo femenil.
1: Por favor, Rayados, te lo suplicamos. No es cierto.
0: Tú sabes que no hay alguien más que no seamos aquí que nos importe tanto lo femenil.
1: Sí,
0: Oiga, ya sé, a ver, ahí voy.
1: ¿Qué dicen?
0: Dice, ¿cuándo dará la baja? Hasta el 31 de julio inicia, ¿es correcto, Alberto? Hasta el 31 de julio inicia, ¿por qué anda tan mal la Bombi? Pues es que están descansando, tampoco se van a explotar porque pues no pueden explotarse a un nivel de lesión o algo si es un amistoso también. O sea, también por esa parte las entiendo. O sea, también entiendo que necesitan descansar.
1: Sí.
0: Fue un torneo muy pesado para mí. Fue el torneo más pesado que ha tenido la liga, tanto varonil como femenil. Créanme que se nos hizo eterno.
1: Uh-huh.
0: Eterno. Gaby, ¿a poco también se va Alison Veloz? Ya lo comentábamos. Burkenroth, aparte de Bernal. Burki no se va, oigan. Burki no se va a ir. No
1: me
0: se
1: perdieron
0: va a ir.
1: De...
0: Dice, Veloz quiere más minutos, por eso sería otra baja, es correcto. Rosy, saludos, Rosy. Van a poner esas fotos en el estadio de Rayado. La tuya de Marifer y la mía. Hay que hacerla.
1: Nos van a hacer una bandera con la cara.
0: Juégate la vestida.
1: No.
0: Dice Alison Veloz, 25 años jugando en la sub-23. Basta ya de papelones. Hola, chicas. Qué bien la bichota debilitar a la América.
1: No.
0: Ay. Dice, la América se están reforzando con la banca para ser bicampeonas y Rayadas y Tigres ya se estancaron. Por eso la América quiere ser el más grande de todo. Quiere ser, pero todavía no lo es.
1: ¿Quién?
0: América quiere ser el más grande, pero todavía no lo es. Hablamos cuando tengamos 7 ligas. Gaby, ya te ves mejor con el pelo todo güerito. Ya sabía que iban a empezar. Dice, se vería mejor esa imagen, Cari, con un don de tipo medio este. Se ofrece recompensa la más buscada. Saludos, chicas. Gaby, vas a ir al campeón de campeonas. Manden un mensaje a veces. Hey, campeón de campeonas.
1: Queremos
0: no
1: cobertura.
0: No sí. Lo van a cubrir. Queremos la cobertura. Sí, oigan, esta semana vi a una amiga de allá de Tigres, que les cuento.
1: Uh-huh.
0: Y me dice que no, es que nos mandaron el campeón de campeonas a San Antonio. Voy a preguntar si va a haber día de medios aquí o cómo va a estar el rollo. No va a seguir. Y yo. Quiero. Quisiese.
1: ¿Qué día es?
0: El 26 de julio.
1: El 26
0: sí,
1: de julio.
0: Sí, ya se acabó el verano.
1: A ver, déjame reviso el calendario de la justa veraniega.
0: Ya no, se acaba el 19.
1: Futbolística. Ah, pues sí, ¿verdad? Uh-huh,
0: porque,
1: sí,
0: es porque, o el 18 se acaba, porque la Liga MX varonil empieza ese fin de semana, el 18. 17, 18, 19 es la jornada 1.
1: Sí, exacto. A ver, sí, pues sí.
0: Dice, pero ¿cómo que Nicole se va? Bueno, Rayo Veloz, esperemos, pues maybe podamos ir.
1: Pues no la quieren. ¿Quién los entiende?
0: Ya sé, ¿verdad? Dice, van a estar en los partidos de... Ya tienen la mascota y la camiseta.
1: La camiseta, sí, ya tenemos la camisa de ABC Deportes.
0: Ah, sí, ya.
1: Mañana vamos a estar con la playera bien puesta.
0: No, yo no voy a decir eso, Carlos Lugo. Dice, Veloz tenía todos los minutos en Necaxa y se fue. Es jugador a nivel centellas, que se vaya. Dice, Gaby, ¿sabes si Atenea del Castillo llega a Rayadas? La verdad que yo lo veo complicado, pero pues no sabemos. A lo mejor los señores nuevos directivos están haciendo... Están buscando también tener buen proyecto. Vamos a cortecito en radio y seguimos en redes sociales. Dice, pongan una manta de...
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1: No, pues es que luego ahí andan.
0: Oye, pero le van a quitar la emoción de enfrentarnos a Chivas, a Toluca, a Lame, a Cruz Azul.
1: Exacto. Ya estamos de regreso.
0: A Pumas, que se está reforzando bien.
1: Sí, con este Roberto señor Medina. Roberto Medina. Buenos días, pues sí, ya estamos aquí de regreso en radio, haciendo teorías sobre cómo se van a jugar los grupos el próximo torneo, porque todavía no tenemos, pues, el calendario. Dice Carlos Lugo, ¿quién va a jugar la próxima con CONCACAF?
0: ¿Qué es la del 2027?
1: Sí. ¿Sí?
0: Pues es Rayadas, América, Tigres.
1: Es que no, a ver.
0: Es que sí tenía la foto, oigan. Champions. Para saber dónde está, oigan. A ver.
1: Porque luego también, pues se viene todo este torneo que es el Mundial de Clubes con el América.
0: Cachna.
1: ¿Qué? ¡Ay, no!
0: Ya, Isaac, ya se resignó. Ya, o sea, ya.
1: Pero, ay, no. ¿Por qué? Ya. ¿Por qué la vida es así?
0: Ya
1: no resignamos. Ya me voy a callar. Bueno, la justa europea de los equipos.
0: Que mira, clubs. ¿Quieres saber quiénes están clasificados ya?
1: Sí, dime.
0: Olvídalo, ¿no?
1: ¿No?
0: No, olvídalo.
1: Ok.
0: Espérame. Es que hay unos equipos de África que está medio raro. No sé. Mañana se los traigo, se los prometo. O el viernes. El viernes platicamos de eso porque mañana, pues, como ya saben todos lo que hay mañana.
1: Exacto. La justa de la niega futbolística.
0: Inicia mañana.
1: Del año presente. Sí. Ya, o sea, ya estoy harta. Ya no quiero entrar a ningún programa.
0: ¿Me gustaría Silvana Flores a Rayadas? No, ¿por qué?
1: No, pues sí, ya le está yendo súper bien.
0: Sí, no, hombre. No. Dice, ¿quién va a jugar? Eso se los decimos mañana. ¿Por qué Cari dejó el gran look de emo gótica?
1: ¿Por qué? ¿Cómo? Porque, pero no, ya tengo otra vez el cabello gris, nada más que hoy vengo pues así normal. Ya, o sea, después me arreglo gótica según ustedes.
0: ¿Cuándo sale Katy para jugar en el Atlante?
1: Pues todavía.
0: Katy Martínez no va a salir.
1: Y aparte está lesionada, sí. Chicos.
0: Katy Martínez todavía va a estar toda la temporada que sigue acá con Rayadas. Dice, ya son las 12, vamos a comer, Gaby Cari. Bueno, fuera que fuéramos,
1: sí,
0: a comer.
1: Sí, mándenos una comida. Iba a decir, no, una hombre. Marca. Una comida y una cajita de sobres.
0: Ponte mechas rojas con negro, Cari.
1: No, a ver, págame el salón y me pongo lo que quieras.
0: Oigan, pues bueno, ya son.
1: No son canas, es un tinte.
0: Ay, no, te digo. Aquí luego, que si el pelo, que si la raíz, que si esto, que si el otro nombre.
1: Cari, fuera Katy, ya.
0: Ya,
1: bueno,
0: ya. Bueno, ya, mucho fuera Katy, ya. Ya les dijimos, no se va a ir Katy. Va a seguir con Rayadas toda esta temporada, su recuperación, se va a seguir recuperando. Katy va a seguir acá en Rayadas. Entonces, pues bueno. Eso es lo que sabemos, Gaby, ¿qué le pasó a tu perro? Ya, oigan, no me pregunten del pelo, no nos pregunten cosas de nuestro, de cómo nos vemos, ni nada. Sí. Venimos a platicar de fútbol femenil mayormente. Obviamente estos días hay que estar tocando temas, pues bueno, de selecciones, de varonil, porque pues se entrelazan muchas cosas. Pero bueno, vamos a esperar a ver cuándo sale ya ahora sí el gran calendario que necesitamos. Y pues bueno, hay que esperar. Hay que esperar los... los calendarios, porque ya nos urge ver las actualizaciones. Y pues bueno, el campeón de campeonas, que Tigres Femenil regresa a entrenar el 20 de junio, o sea, en 10 días. En 10 días regresa a entrenar Tigres Femenil para...
1: Para el próximo torneo.
0: Para el próximo, para el campeón de campeonas.
1: Ah, para el campeón de campeonas.
0: Para el campeón de campeonas. Hay que estar atentos a ver cuándo regresa el AME.
1: Sí.
0: Y yo creo que le va a colgar un poquito más. Yo creo que el AME regresa los primeros de julio.
1: Sí, sí. Se lo merecen.
0: Sí, claro, obvio. Neta. De aplaudirse.
1: Muy, muy merecido. Bueno, pues muchas gracias, Gaby. Gracias a todos por estar aquí. Ya, ya no vamos a decir la palabra prohibida.
0: Ya nos vamos
1: que nos caiga
0: otras
1: la ley.
0: Cosas, sí, no, hombre, ya.
1: Gracias a todos. Nos vemos el día de mañana aquí en Juégatela a las 11 de la mañana.
0: Bye. Chao.
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0: Señoras y señores, muy buenas tardes tengan todos ustedes y bienvenidos sean también a este El Pase del Fútbol aquí a través de ABC Deportes, 660 de AM, 92.1 de la FM y todas las redes sociales que usted ya conoce, Instagram, YouTube, Facebook, Twitter, ahí estamos para que le dé seguir, para que dé compartir y todo lo que la red social nos permite hacer hoy en día. Hoy en día también hicimos un trueque bastante interesante, muy agradable y también sobre todo agradable para la vista. Hay mucha diferencia, muchísima diferencia con lo que hemos presentado en esta semana y media ya de este Pase del Fútbol, el cual aprovecho para agradecer el apoyo que ha tenido y la aceptación que con ello también se viene y se ha venido para este programa. Muchas gracias. Pero hoy tenemos un rostro que hay que presumirlo. Marifer Ibáñez está con nosotros en lugar de el señor Corey Ciordia, que él está cumpliendo con un compromiso comercial. Pero Marifer, es un gusto estar contigo. ¿Cómo has estado?
1: Muy bien, muchas gracias, Andrés. Aquí estamos, feliz y contenta. Y luego con esa presentación, pues ya...
0: ¿Y de veras sí estás feliz y contenta o bueno, pues...?
1: No. Estoy enojada por otras cosas.
0: Sí, te escuché.
1: Si hay un contador que me quiera ayudar, por favor,
0: reportes. Que le llame a Marifer Ibáñez. Bueno, ya lo sabe usted, la dinámica de ABC Deportes, pues es también quererlo escuchar a usted, qué es lo que opina, qué es lo que piensa, en qué está de acuerdo, en qué no está de acuerdo, sin ningún problema. Y para eso voy a dar los teléfonos, que es el 83-72-1950, el 83-72-2650. Esos son los teléfonos en cabina, si usted quiere platicar con nosotros aquí en vivo. Y el WhatsApp para sus mensajes de audio, ahí solo nos deja sus notas de audio y ya estando ahí, pues pasaremos sus comentarios. 818-0101-660, 818-0101-660, y así damos el silbatazo inicial para este Pase del Fútbol de hoy, miércoles ya. Esta plaza, mi querida Marifer, por más evento como el que ya tenemos encima, porque mañana arranca allá en la Ciudad de México, no se puede hacer a un lado de lo que lo mueve durante 365 días del año, que es Monterrey Tigres o Tigres Monterrey. Eso es lo que en principal mueve esta plaza de la ciudad de Monterrey. Y bueno, hoy ya los Rayados pues iniciaron su pretemporada y su camino a esa reestructuración o reconstrucción, como quieran verlo, que el equipo de los Rayados del Monterrey, y ahí estuviste, mi querida Marifer, en la salida del equipo de los Rayados del Monterrey, me imagino que rumbo a Cancún, ¿verdad?
1: Sí, van a la Riviera. Yo no estuve, bueno, fuera, fue Juan.
0: Fue Juanito Cruz, perdón.
1: Porque si no, yo hubiera agarrado el avión con ellos.
0: Sí, tú te vas, sí, yo te conozco. Bueno, un saludo a Juanito Cruz, que ahí ha estado muy activo. Juanito llegó. Estuvo en la llegada de los amigos de Raúl y Ciordia.
1: Los japoneses.
0: Los de Túnez les hizo una cena y todo, sí, recordando el 7-8. Mientras estamos platicando, estamos viendo las imágenes de Juanito Cruz, de la gente de ABC Deportes, en la salida del Club de Fútbol Monterrey.
1: ¿Ve esa cara que va ahí?
0: ¿Cuál cara, Marifer? A ver.
1: El chavito que acaba de pasar en esos momentos.
0: ¿El primero?
1: Aldo Patricio de Nigris.
0: Ahí va Aldito. Le dicen Aldito, ¿verdad?
1: Aldito.
0: Aldo Patricio de Nigris.
1: La mamá le dice Pato.
0: Ah, le dice Pato. Que se mete en cada problema la mamá de los de Nigris. Pero bueno, ahí está, dentro de esas novedades que hoy Monterrey está iniciando. Hoy prácticamente con esto ya el equipo de los Rayados del Monterrey está dando el banderazo, ¿no? A esa, insisto, reconstrucción o reestructuración, como quieran llamarle, que no es que lo digamos nosotros, el equipo lo necesita. El equipo necesita reorganizarse en muchos aspectos y hoy se da ya ese banderazo, pues, por parte del equipo de los Rayados de Monterrey, repito, con imágenes de Juanito Cruz, para la gente que va en radio, estamos viendo la partida de los Rayados de Monterrey rumbo a Cancún, que allá, ¿cuánto tiempo irán a estar? ¿Unos 2 semanitas? ¿Semana y media?
1: Aquí salen que hoy es 10.
0: Hoy es 10 de junio.
1: Regresan,
0: 18,
1: aquí lo tengo. 20. Porque la liga, recordemos que arranca en julio, mediados de julio.
0: Sí, ahorita vamos, mi querido Leo, claro que sí.
1: Regresan el 22 de junio.
0: Ah, no, está bien, 12 días.
1: El 22 de junio. Túnez termina su participación de grupos.
0: Creo que ahí se empalman uno o dos días, no recuerdo exactamente, pero lo que sí es un hecho es que ya está claro que está bardeado el barrial para separar los entrenamientos de la selección de Túnez y también los entrenamientos del equipo de la selección de Monterrey, porque sí se empalmarían con los 16avos, las selecciones que estuvieran aquí en Monterrey. Creo que sí ya el equipo de Almeida estaría aquí en la ciudad de Monterrey. Ahí sí creo vendría un empalme muy claro. Tenemos palabras de el señor Matías Almeida antes de que partieran allá rumbo al Caribe los Rayados de Monterrey a iniciar su preparación. Si las tienes listas, ingeniero, adelante.
2: La última. Importante que es la pretemporada.
3: Bien, digamos un grupo con ganas, un grupo que aspira a cosas importantes y es lo que tratamos de transmitir también nosotros. Estamos muy contentos de estar en este club y deseamos hacer una buena pretemporada para que el año sea un año bueno.
2: Los muchachos ayer recibieron visitas de algunos jugadores de Rayados. ¿Cómo los encuentras también en lo emocional?
3: Bueno, ellos con ganas de revertir la situación de lo que fue el torneo pasado. Y sí, hay muchos jugadores que han pasado por esta institución, como muchos entrenadores, entonces les ha quedado un sentido de pertenencia, eso es lindo.
4: ¿Cómo está el tema del Cocho Rodríguez? ¿Creemos que no ha entrenado bien últimamente?
3: Se está bien, lo hemos diferenciado. Entonces, con la posibilidad de que haga la pretemporada ahora en Cancún y no saltar tantos entrenamientos.
2: Por último, ¿tienen contemplado
3: algún
2: partido
3: tres.
2: De preparación?
3: Me dijo tres.
2: Ese aún de récord, no te puedo decir. Si es ahí contemplado algún partido de preparación.
3: Sí, vamos a hacer. Sí.
2: Allá
3: en Cancún. Ahí hay días que van a estar abiertos para que vengan. Ya hemos arreglado.
2: ¿Ya tienen rival y fecha para
3: sí,
2: allá?
3: Sí.
2: Ah, ok. Gracias.
0: Muy bien, deja la invitación abierta. Ahí vamos a jugar para que vengan.
1: Para que vayamos,
0: ¿no? Está bien, Palo. Bien.
1: Palo, Matías.
0: Todo mundo quiere ir a cubrir la pretemporada de los Rayados del Monterrey. Diferenciado el trabajo con el Corcho. ¿Qué te dice eso?
1: Yo tengo una fuente.
0: Ajá, adelante.
1: Los directivos más arriba de lo que es Rayados.
0: Ok.
1: Y ayer me estaban diciendo que el Corcho está casi, casi con un pie fuera.
0: De acuerdo contigo.
1: Entonces, sí ha estado trabajando diferenciado según por molestias musculares, pero lo que me dicen allá en la empresa que los maneja es que sí tiene ya un pie casi, casi fuera de...
0: A ver, es que se ha especulado o se empezó a especular lo de... desde el momento en el que dijo Andrada, ¿sí? Y yo... he venido entendiendo estos días que Andrada, ahora el Corcho, serán jugadores que estarán siendo evaluados durante la pretemporada. No solo lo que han hecho en el barrial, sino lo que también van a empezar a hacer allá en el Caribe. Y en ese sentido encontrar una respuesta para las necesidades que tendrá que entregar pronto. Porque sí, de alguna otra manera, aunque se tendrán que esperar a que termine quizá este evento que arranca mañana, la urgencia de lo que el Monterrey necesita traer para el próximo torneo.
1: Aparte de deshacerte, a ver, ¿qué tanto te la vas a jugar? Y yo sé que no es algo que agrade, a eso sí, en la cúpula chica de Rayados, sé que no es algo que agrade el hecho de tener a dos porteros extranjeros. Es desperdiciar un cupo de extranjero.
0: Correcto.
1: Que puedes ocupar en alguna posición de terreno de juego y pues de los dos no haces uno. Entonces, pues creo que por ahí está el área de oportunidad de Rayados, de poder utilizar a uno de ellos como moneda de cambio para traerte a un portero mexicano que te pueda funcionar y pues buscarle el refuerzo en otras posiciones.
0: Sí, porque por eso decía yo que en un principio, cuando Almeida dice Andrada, dábamos por un hecho en ese momento el que Andrada se iba a quedar. Insisto, yo entiendo que él va a estar siendo evaluado por Almeida. Sí. Es un hombre que pues uno tiene que entender que tiene contrato, y un buen contrato, y quizá el propio Urbiti le recordó a Almeida en esa rueda de prensa de, hey, este tenemos que decir que va a estar, o sea, al menos para evaluarlo, ¿no? En ese sentido, creo yo que la urgencia para el Monterrey está en el centro delantero. Esa es una situación en la que Monterrey tendrá que apresurarse en el momento en el que los tiempos ya lleguen, y desde luego también quizá en un defensa central, un defensa central de peso, de categoría, un Rochen, un Baloy, un jugador de esas características, ¿no? Bueno, a ver, tenemos una llamada, rápidamente vamos con ella para no hacerlo esperar. Adelante, buen día, ¿quién habla?
5: Miguel, buen Guerra, Marifer, habla el Tigre Félix, mi Guerra.
0: ¿Qué pasó, está, mi querido Tigre?
5: Oye, ahorita aquí me importan los rayados, vamos a hablar del Mundial, mi buen Guerra. Ya tiene la jugada de la Nación de México para mañana, y la de Sudáfrica, mi buen Guerra.
0: Eso será mañana en la previa que tendremos. Pero aguántate, mi Tigre, aguántate. Como ya lo sacaron a ustedes del Mundial, ya. No les interesa, como ya les dijeron aquí, ¿no?
5: ¿Qué pasó, mi
0: No, pues es la verdad, ¿no? Pero bueno, a ver, acuérdense que este mes y medio que dura el evento de esta fiesta futbolera, el programa dura 2 horas. Entonces, el programa está estructurado.
1: De 12 a 1 dar la previa.
0: Pues sí. Mañana de 12 a 1, pero por ejemplo hoy, pues claro que se va a tocar temas respecto a esta justa que arranca mañana, pero lógicamente, como lo dije del intro del programa, en esta plaza no nos podemos despegar de lo que es Tigres y Monterrey, y hoy hay una nota en Monterrey que es el que salieron a pretemporada, mi Tigre.
5: No, estás en lo correcto, mi buen Guerra. Y
0: como siempre.
5: Al principio, pero por eso soy tu aprendiz. Guerra, pero...

0: Era de frac y ustedes llegaron con corbata, mano.
1: Ah, no, igual estamos igual de maletas, tanto uno como el otro. Oye, mi buen Guerra, mañana el evento que va a tener en la playita, no te puedo sobornar si me separas un balón y ahora que vayas para allá te invito unos tacos de tía de
0: A ver,
1: Marifer.
0: otra vez,
1: Igual
0: otra
1: con
0: vez. Otra vez, no,
1: el
0: no.
1: evento que va a tener, ahí va, con el evento que va a tener en la playita, algo así, para
0: Ajá.
1: lo de mañana, que va a estar Chavana y no sé si va a estar tú. ¿No
0: No,
1: puedes separar unos
0: yo con esa gente no me gusto, no
2: No
0: son,
2: somos invitados a esos eventos. No te gusta.
0: no son de mi edad, güey, o sea, yo no comparto ideas yo ya con esa gente.
1: No, y lo menos con el Chavana, güey. Está canijo ese. Desde que narraba, hijo eso.
0: No me puedo comprometer, mi tigre. Esténse al pendiente porque por ahí quizá haya dinámicas. Esto apenas va a empezar y me imagino que ABC Deportes, quiero pensar que, pues, en correspondencia a la fidelidad y al que han estado con nosotros, pues a lo mejor ahí hay alguna, ¿cómo dicen hoy? Algún
1: Algo,
0: giveaway.
1: una dinámica.
0: ¿Eh?
1: Ok, perfecto, perfecto. Pero bueno, todos ahí están los tacos. Ahí nos llevamos a Marifer también y al Papanatas y al Papiro y a Quique, porque ya me di cuenta que Chique es el mero mero ahí. Todos le tienen miedo.
0: ¿Quién le va a tener miedo a Enrique García?
2: Bueno, yo respeto. ¿Miedo o no?
0: También respeto,
2: Respeto.
0: sí. Al que yo no le tengo ni respeto ni miedo y ya sabes a quién. Gracias, mi
1: Exacto.
0: tigre.
1: Cuídate, Guerra. Espero que tu mamá esté bien. Cuídate mucho.
0: Gracias a
1: Hasta
0: Dios,
1: luego.
0: gracias a Dios. Muchísimas gracias. Bueno, atención, Monterrey. 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Bien. Vámonos a la pausa para darle la bienvenida también a la raza que ya está acá platicando en el chat de el YouTube de ABC Deportes.
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4: Nuestra red de infiltrados informa que Samuel García mencionó públicamente a Mariana Rodríguez como su posible sucesora en la gubernatura. En un evento de entrega de unidades de transporte, el mandatario aseguró que cuando las nuevas líneas del metro funcionen, la ciudadanía reconocerá su apuesta por la movilidad, pero también dejó entrever que el futuro político de su esposa sigue vigente. Con frases como que Mariana seguirá después de él y que viene con torta, el gobernador alimentó las versiones que desde hace meses circulan dentro de Movimiento Ciudadano sobre una candidatura de la titular de AMA Nuevo León. Dicen los infiltrados que aunque en MC también figura Miguel Flores entre los posibles aspirantes, los comentarios de Samuel fueron interpretados como el primer destape informal de Mariana rumbo a la carrera por la silla del Palacio de Cantera.
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0: 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Continuamos con más en el pase del fútbol.
7: Nada más. Se pueden ir hasta el lancho, no, no es cierto, no se crea.
8: No, pues a quién. Luis Felipe Garfield, excelente la convocatoria de la hormiga, Berterame es extranjero. Yo no estoy peleado con que sean extranjeros o no sean extranjeros. Dagoberto te manda saludos, Marifer. Si el Junior de Net.
7: Filtro.
8: Muy bien, Dagoberto, muy bien. Ahí está tu mensaje, pero pues no viene al caso. Están para el perro los que critican a la hormiga González, ven el fútbol con las patas. Vikinga, por lo mismo, llevaría a Henry Martin. Este mundial es el mundial de los lesionados.
7: Pues es que, a ver, Santi y Luis Chávez. Santi apenas jugó 2 partidos hace una semana, hace un mes.
8: De acuerdo.
7: Y Luis Chávez. Pero creo que, a ver, ojo con Luis Chávez, porque creo que en los últimos partidos que lo metió Aguirre, demostró el por qué es convocado. Creo que hay buena oportunidad con Luis Chávez, pero el Chino Huerta.
8: Sí.
7: Y Santi Jiménez. Mira, Santi Jiménez es más por lo que pasó en Qatar que por otra cosa. Es la carita, es el bonito de la selección, aunque ahí está Brian Gutiérrez también. Pero pues Santi, yo creo que va por ahí. Pero lo del Chino Huerta, que ahora va a ser jugador del Toluca,
8: ¿no la compras?
7: No la compro.
8: ¿No te gusta o es el hecho de que no ha tenido acciones?
7: No ha tenido, o sea, no ha visto, no ha tocado una pelota.
8: Pero la calidad ahí está, Marifer.
7: Esperemos.
8: La calidad ahí está.
7: Esperemos.
8: Excelente que la selección no tenga ese ADN perdedor rayado, ya ven el desastre de Qatar. Ok, bueno, a ver, para regresar un poquito con Monterrey, entonces vamos a seguir yendo ya a este evento. Delantero, defensa, y con la situación del corcho, yo creo que Monterrey tendrá que voltear a esa situación, Marifer. No sé cuál sea tu opinión. Desde luego, lo de la portería es algo que tiene que suceder, ¿no?
7: Sí, a ver. Se me hace un desperdicio tener 2 porteros extranjeros, principalmente, uh-huh. Y creo que sí es algo en lo que Almeida se tiene que fijar y enfocar. A ver, creo que hay 2 posiciones claves, la del portero y la del 9. No tienes un centro delantero, no tienes... Ahora, si Almeida va a decidir jugar sin centro delantero, entonces tratar de que tu falso 9 uh-huh. y tu media punta pues sean de calidad.
8: ¿Tú no le darías una segunda oportunidad al Yuca?
7: Sí, claro. Pero ponerle a alguien le exija.
8: Ese es el punto. El tema
7: que
8: es que
7: le diga, caray, le aflojo tantito y está acá.
8: Yo tengo mucha expectativa en el entorno rayado. Hay mucha ilusión de mucha gente del equipo de Monterrey. Hay muchos que dicen, esta es, con este era. Yo me quiero ir detenidamente, ¿no? Creo que faltan algunas cosas que tienen que hacer los Rayados del Monterrey. Y ojo con esto, creo que el calendario es amigable para el equipo de los Rayados del Monterrey en el inicio. Y eso puede sumar a tener un inicio con el pie derecho y traer la confianza, que creo que es de las partes que en el aspecto mental este equipo, este técnico tiene que trabajar, ¿no? Un lugar 13 lo que sucedió en este semestre, y tampoco no olvidar que sí, el torneo arranca en julio, como dices, Marifer, pero se tiene el compromiso de la Leagues Cup, y un compromiso que es mucho más importante que los que ya se han jugado, porque Monterrey está obligado a quedar en los primeros tres lugares para pensar en una CONCACAF.
7: No, sí, y después del ridículo que hiciste el torneo pasado, no sé si quieras, ahí tenemos el calendario de Rayados.
8: A ver.
7: Todo el calendario solamente de Rayados.
8: Ajá.
7: El clásico es el 13 de septiembre en el Gigante de Acero.
8: 8 de la noche.
7: Ajá, en domingo.
8: En domingo.
7: Es domingo. Esa es una de las sorpresas.
8: Híjole,
7: o algo que
8: qué
7: dijimos.
8: Pena, ya hay NFL para esa hora. Entonces, sí. A ver, vas muy rápido, güey. Vamos, ya vas en la jornada 8.
7: Tranquilo.
8: Sí, ya te acabaste la temporada. ¿Quién fue campeón, güey? A este es a lo que me refiero yo de amigable, y que creo que tiene que aprovechar esa situación del equipo de Monterrey. Es Santos. Me van a decir, Santos le metió 3, güey. Sí, pero eso ya queda en el pasado.
7: Ya, este es un nuevo Rayado.
8: Debe de ser un nuevo Rayado.
7: Esperemos que con otra mentalidad.
8: Con otra mentalidad, y ahí es donde inicia este compromiso. Santos, luego Necaxa, el Atlas, luego Juárez, el León podría ser también un poquito interesante, pero fíjate, ahí te estoy hablando ya de 1, 2, 3, 4 partidos, y el de León 5, en donde esa situación de amigable que le llamo yo al calendario se presenta, porque luego me parece que es San Luis el que viene, ahora sí, mi querido Isaac, es San Luis. Y luego ahí contra el Querétaro. 7 semanas, Marifer, amigos de este pase del fútbol, son 7 semanas en las que 5 de esos partidos uno los debe de tomar como ganables.
7: Claro.
8: Hay que jugarlos, me queda totalmente claro, pero son las primeras 7 jornadas que Monterrey tiene que sumar esa cantidad de puntos, porque luego ya se vendrá en la jornada 8, viene el equipo de los Tigres, ya lo decía Marifer, 13 de septiembre, luego la jornada 9, van a ir, dale para abajo, mi querido, van con Cruz Azul, ¿sí? Ahí ya cambia el panorama del calendario. La jornada 10, van a jugar contra el Atlante, mi Atlante, ¿eh?
7: Tu Atlante de toda la
8: vida. Mi Atlante de toda la vida. Y luego con el América.
7: Hay una jornada, ahorita te digo.
8: Y luego el Pachuca, y otra vez baja ahí con Puebla. Pero cierran con Chivas y con el Xolaje.
7: Ojo con la jornada 10, porque es el 25 de septiembre.
8: Ok, ¿y qué hay el 25?
7: Hay fecha FIFA, pero no va a parar la liga. Y
8: fecha FIFA de la selección mexicana.
7: O sea,
8: se acaba el Mundial en agosto y ya van a empezar con sus fechas
7: FIFA. ¿Hay fecha FIFA en septiembre, octubre? Y es septiembre, octubre y noviembre. Pero los seleccionados, o sea, se va a jugar la liga, no va a parar.
8: Vaya.
7: Pero se va a jugar sin seleccionados. Entonces, Rayados, en caso de tener seleccionados, pues jugarías.
8: Sin seleccionados. Ese es el calendario del Monterrey que hoy partió hacia Cancún. Y repito, son 7 jornadas en donde Monterrey tiene que buscar la mayor cantidad de puntos, porque el cierre o después de esa jornada 7 sí se va a topar con partidos. Muchos dirán, el Atlante, también el Herrera, con el Atlante, ojo.
7: Que el Atlante será el encargado de abrir la apertura, ¿eh?
8: ¿Ah, sí?
7: Va con Necaxa el 16 de julio, uh-huh, que es cuando arranca nuestro torneo ya, nuestra apertura 2026, 3 días antes de que se juegue la final del Mundial.
8: Lamentable,
7: no entiendo.
8: Lamentable. Imagínate que llegamos a la final y todos viendo la liga. Ah, el Mundial.
7: Todos viendo Necaxa.
8: Contra Atlante. Y México jugando una semifinal, ¿no? Nah, México, al cabo no nos interesa la selección, ¿no?
7: México,
8: pues al cabo no nos interesa la selección. Dame la llamada, ingeniero. Hola.
5: Sí, hola, buenas tardes. ¿Cómo estás, José Guerra? Un saludo.
8: Bien, aquí con Marifer. ¿Qué pasó, David?
5: Marifer, ¿verdad?
8: Sí, señor.
7: Sí.
5: Un saludo para ella también. Mira, regularmente Monterrey en jornada 1 le va siempre muy bien aquí como local. Donde le va mal es como visitante.
8: Ajá.
5: Entonces tiene muy buenos números como local. Y de hecho le va a tocar la temporada de 9 partidos de local. Obviamente es una ventaja porque es un partido más de los que otros equipos tienen para hacer puntos. Y el problema no es el inicio. El problema regularmente es el cierre. Y Monterrey va a cerrar con 2 visitas.
8: Sí.
5: Son jornadas sale visitante. Y pensé que el problema no es el inicio sino el cierre, porque el equipo que ha iniciado mejor un torneo corto ha sido Chivas. 8 triunfos consecutivos.
8: Okay.
5: 24 puntos para la fecha 8.
8: Uh-huh.
5: Después de eso, en los otros 9 partidos y los 2 de liguilla, se los 111 partidos nomás ganado 2 veces.
8: Sí. Entonces, yo a lo que me refiero, más allá de la estadística, que para mí sí tiene un grado de importancia, sin ser la última o la Biblia del fútbol, las siete primeras semanas del Monterrey son cómodas, en donde si de esas 7 partidos Monterrey logra sacar 16, 17 puntos, estará en una posición muy interesante para eso que tú señalas del cierre que te marca la estadística para los Rayados del Monterrey.
5: Sí, sí. De hecho, la temporada pasada no calificó porque perdió muchos puntos en casa.
8: Bueno,
5: y regularmente es un equipo que basa su calificación en puntos en casa.
8: La temporada pasada, por todos lados, fue un fracaso, ¿no? Pero
7: administrativa,
5: juego,
7: todo.
5: Se supone que en casa. Y por eso la temporada pasada tuvo problemas porque en casa anduvo mal.
8: ¿Para cuántos puntos te gusta el Monterrey? ¿Para cuántos puntos te gusta el Monterrey, David?
5: De esos 7 partidos.
8: De toda la temporada.
5: Son 5 locales, ¿no?
8: Sí, sí.
5: De los 5 locales, yo creo que mínimo es sacar de 10 a 12 puntos.
8: ¿Y en total cuántos puntos le pronosticas?
5: Si saca esa marca, andará rondando arriba de los 30.
8: Arriba de los 30, perfecto, mi querido David. Bueno, pues ahí está, muchísimas gracias.
5: No, control, gracias por tomar la llamada. Que tenga muy buena tarde.
8: Al contrario, ¿cuántos puntos le das a Monterrey, Marifer?
7: Hoy el señor Enrique García dijo que llegaban a 40. Yo no creo que 40.
8: No, ese fue el Capi, ¿no?
7: ¿Al Capi?
8: No, sí, ¿fue el Capi? Sí, fue el Capi. No, Enrique es más pensante.
7: Yo le daría unos 35.
8: No, pues andas igual que el Capi. O sea,
7: 30. Eso.
8: Yo le doy entre 25 y 28 puntos.
7: Qué gacho.
8: ¿Por qué? O sea, ¿cuáles puntos calificas? A Tigres también le estoy dando los mismos. Entre 25 y 28.
7: Tigres, hay que ver qué va a pasar con Tigres.
8: ¿Por qué?
7: Pues por las posibles bajas que se puedan dar. Creo que sí hay que ver.
8: Bueno, vamos a continuar. 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
8: 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Pausa. Vámonos a la pausa y nos quedamos aquí leyendo un poco más de los mensajes de la raza.
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8: Dice Roberto Barroquín, podrían probar una delantera con Yuca y Denigris, pueden llegar a ser una dupla, estilo Suazo-Denigris. Dagoberto Astorga, Andrés, yo me la jugaría con Mele. Ese portero va a tener un mundial excelente para el baile, vamos, pues creo que ni titular es. Ahorita vamos, Garfield, con los audios. Yo soy anti-Chiva, dice Alex, y no me enoja que el Club de Fútbol Monterrey traiga un técnico identificado con los colores rojiblancos. Saludos a Toño. Pepe Luis de Houston ya está aquí. Tania también. Gracias, Tania. No te quitamos más tu tiempo. Ok, Pepe Luis. Ahorita vamos a hablar de eso, mi querido HS. Andrés, ¿cómo? Ah, ya le di, ya Marifer está exenta. Les doy cero que se gane cada punto en la cancha. ¿A qué te refieres, Pepe Luis?
7: ¿De cuántos puntos le das a Rayados?
8: Yo le doy unos 25, 28 puntos. ¿Le das cero puntos?
7: Sí, que se los vayan ganando en la cancha.
8: Ah, no, pues sí, digo, sentido común, lógica, ¿no? Pero estamos hablando de un pronóstico. excelente que Marifer esté aquí. Yo también estoy, yo te di una botella, también estoy exento. No, porque el otro que te pedí no me lo diste, güey.
7: ¡Hora!
8: Entonces no, por eso quedaste reprobado. No empezó bien, para mí lo corrieron antes de tiempo. Pensar en siempre pasar por la tabla general es muy mediocre. Almeida, por experiencia, es más que los últimos que han tenido. Buenas tardes, Andrés, ya estás más tranquilo. Se notó que te exaltaste por el calificativo que te puso el Capi. Ya, la verdad es que yo salgo foca aplaudidora. Yo salgo de la cabina, Roberto, y lo que sucede en la cabina se queda en la cabina, mano. Es como cuando vas a Las Vegas. Recuerden que fuera de la piterísima Liga Griega y la Copa Santander, Almeida se la pasó fracasando. Hasta no ver, no creer, yo por eso me voy a reservar mis opiniones acerca de Matías. Ok, Tania, es válido. Guido, tiene suerte de que Culebro ya no esté, porque si no, el primer mal resultado se trae a Jardiné. Bueno, pues ahí están todos sus mensajes, raza. Monterrey ya está, ya debe estar allá, ¿verdad? Se fue muy temprano.
7: Ya, se fueron, salió el vuelo a las 9.
8: Entonces ya, ya, ¿son qué? Ya, ya se están,
7: son las 12, allá
8: es están repartiendo.
7: Las 11.
8: ¿Son las 11? No sé, hace rato que no voy. Este año quiero ir porque hace mucho que no voy. ¿Eh? A ver, ¿hay audios, ingeniero? Suéltelos.
13: En este evento de fútbol, pues voy a ver a Cristiano Ronaldo y la selección de Portugal, a ver hasta dónde llegan y a ver si logran levantar el campeonato. Y pues también a Brasil, de Ancelotti, a Vinicius Junior, a Endrick, que me gustaría que fuera la revelación joven de este torneo. Y pues el combinado mexicano ni fu ni fa, vaya como le vaya.
14: ¿Qué tal? Un saludo, José Luis. Guerra, por favor, Guerra, te lo pido encarecidamente, no vayas a hacer un Tello, no vayas a hacer un 11 de 15, por favor. Ningún partido es ganable ahorita, ninguno. Ninguno. Ahorita somos el equipo, el David contra cualquier Goliat que me quieras poner. Estamos abajo. Así que así deben de tener esa mentalidad de que vamos a ser el underdog, el no favorito. Matías Almeida los va a mentalizar de que somos de los peores equipos, más maletas que hay ahorita, y de ahí para arriba. Así que no escuchen la Guerra, por favor, con su 11 de 15 o los ganables, entre comillas. ¿Ok? Con todo, con el pelado Almeida, y vamos hasta el fondo. Te mando un abrazo.
8: Pensamiento muy mediocre de tu parte, Pepe Luis. Pensamiento muy mediocre de tu parte, porque muchos de los males por los que el Monterrey atravesó en el torneo pasado fue por situaciones incluso muchas veces ajenas al campo, porque como plantilla y calidad de jugadores el Monterrey los tuvo. Hoy en día lo único que es lo que señalaba, quitar los vicios que este plantel obtuvo el torneo pasado y ponerse a trabajar. Si tú, para ti, es el peor equipo del fútbol mexicano en el Monterrey, bueno, pues tus razones tendrás, no las comparto. Yo creo que no es así, nada más. Pero se me hace muy mediocre, a final de cuentas, tu pensamiento, como muchos más que has tenido, mano. Como muchos más que has tenido. 12 del mediodía ya con 40. Oye, qué rápido, Marifer.
7: Es la 1:42 allá en Cancún.
8: ¿En Cancún? Pero qué rápido, fíjate, con el Cora, si vieras.
7: Yo ya no voy a decir nada.
8: Qué pesado.
7: Porque todo lo que diga puede ser utilizado en mi contra.
8: Y ya con tu compañía aquí en esta cabina, pues ya estamos llegando prácticamente al último corte. Andrés, mañana Capi, tú le dieron 25 puntos a Tigres con todo y el graduado, pero ¿en qué jornada crees que se vaya de Tigres? ¿Quién, Guido? Yo no creo que se vaya a ir de Tigres. ¿Me preguntas, Roberto? Yo te contesto. Yo no creo que se vaya a ir de Tigres.
7: No, a ver, tuve la oportunidad de hablar frente a frente con el nuevo presidente.
8: ¿Con Carlos Emilio?
7: Con Carlos Emilio González. Y hay un... Bueno, no sé. Yo no lo sentí que lo dijera de dientes para afuera. Hay una... un respaldo total a Guido. Y lo menciona Carlos Emilio en la entrevista que le hice, que puede ver en YouTube. En Tigres está la visión de que es un entrenador que a futuro puede dar mucho. Yo sé y entiendo la afición de Tigres. No te puedes esperar al futuro. Pero yo, entonces, trae jugadores.
8: Yo no la entiendo.
7: ¿Esa visión de a futuro? No, yo tampoco.
8: No, a la afición de Tigres. Pero la visión del futuro sí la puedo entender y le puedo dar un sentido.
7: Y es que le tienes que dar crecimiento al entrenador y le tienes que traer jugadores buenos. A mí lo que me preocupa de Guido es que sigue buscando su carioca y no lo ha podido encontrar.
8: Es que yo te voy a decir una cosa, como yo lo veo. Guido no ha hecho a su equipo.
7: No, sí, no, yo también creo eso.
8: ¿Ok? Entonces creo que Guido está en ese proceso de él hacer a su equipo. Como dices tú, encontrar a su carioca, encontrar a su menganito, a perenganito, a Juanito.
7: Sí, porque creo que Guido se identifica con Fer, con Gorriarán.
8: Con Gorri, sí.
7: Pero no ha encontrado a esa dupla que él tenía con carioca en el mediocampo y sigue buscando un contención. A ver, Araujo a mí me gustó en lo personal, creo que fue de menos a más, sí. Creciendo mucho. Pero el problema es, ¿qué haces con Brunet?
8: Ahora, sácame tú de una duda, Marifer. ¿Araujo fue pedimento de Pauno?
7: No, Araujo...
8: ¿Ya fue pedimento de Guido?
7: Pedimento de Guido, sí.
8: Porque yo tenía la idea que había sido pedimento de Pauno.
7: El de Pauno, no sé si
8: fue Brunet, fue Gorriarán. Sí, ellos sí son.
7: Fueron. Angelito Correa fue 100% de Guido. Okay. Yo hablé con él allá en Europa. Uh-huh. Y pero sí, según yo, Araujo es petición de...
8: Y creo que mucha gente no está perdón, no está viendo ese lado, que Guido está empezando a hacer su equipo.
7: Sí, y su sistema de juego. Entonces, porque es una combinación entre Tuca y algo diferente, o sea, algo...
8: Sí, porque a ver, por ejemplo, eso que hablas de Tuca, lo que Guido ha hecho con el equipo es que sí tiene la pelota, pero no es un equipo que decida totalmente ir al frente. Y creo que esa es una parte que al equipo de Tigres, en esta etapa con Guido Pizarro, le está faltando, a diferencia de lo que era el Tuca, que teniendo el balón, pues sí, tú lo veías con una intención de marcar una diferencia
7: la
8: al frente.
7: La bronca es que ahora voltean a ver y dicen, a su madre, el que tenemos para meterle el balón es Rodrigo Aguirre.
8: Esa es otra, esa sí es de Guido todita, esa es todita de Guido.
7: Y Fernando Gorriarán, los dos juntos lo trajeron.
8: 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Dale la pausa y seguimos acá leyendo.
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7: Meterse a liguilla y a una final. Radio, dos audios. Y creo que Es que aparte, ojo, a ver, Carlos Emilio sí es el presidente, pero también en las entrevistas que ha dado, y a mí me lo dejó también muy en claro, él es el director de la orquesta.
8: ¿Y la presentación?
7: En la presentación también lo dijo. Él conmigo hacía el análisis de un barco, el capitán y todos los que trabajan en el barco.
8: La tripulación.
7: El capitán es el que da la orden. Entonces, él le está dando, creo yo, ¿cómo se le puede decir? Toda la responsabilidad
8: okay.
7: A Valenzuela y a Gerardo Torrado, que son los hombres de fútbol que deja este Culebro, son los que saben de fútbol, porque Carlos Emilio, y en las entrevistas lo ha dicho, no soy un hombre de fútbol, estoy consciente de eso. Entonces, no se va a ir Guido, porque porque Valenzuela y Torrado confían en él. Y creo que Carlos Emilio va a escuchar a lo que le digan Gerardo Torrado y Carlos Valenzuela.
8: Perfecto, ahí está. Bien, a ver, antes de irnos, ¿hay audios? Suéltalos.
1: Buen día. Oigan, se me hace, digamos, absurdo y de alguna parte de la prensa tendencioso que todavía esperen la salida de Pizarro en un año, su primer año como entrenador, dos finales, y no fue superado en la cancha, sino que ni siquiera en los tiempos extras ni en penales, en la tanda de penales, se tuvo que ir hasta la muerte súbita en las dos. Es decir, nunca fue mejor el campeón que él. Mohamed jamás fue mejor que Pizarro. Y todavía muchos quieren que se vaya. Es increíble, de veras, señores. Si Purata la ha metido, a lo mejor Pizarro es el campeón. ¿Y a poco por eso iban a despedir a Mohamed?
2: Con este equipo del Monterrey, de Matías Almeida, más allá de fantasear cuántos puntos se van a hacer, se va a estar en primer lugar, segundo, tercero, más allá de eso, tiene que empezar a jugar bien, a dominar un estilo de juego y que sea resultado del buen fútbol el lugar en donde quede, tercero, cuarto, quinto, hasta el ocho, y que califiquen, y ya calificados lleguen a pasar a las siguientes rondas debido a su buen fútbol. No a los puntos de que empatan y esto, no, al buen fútbol.
8: Ok, son cinco jugadores que ha traído Pizarro. A ver, Garfield, ¿cuál es? Tú estás diciendo que Gacelo.
7: Pero ya se va. El Gacelo fue préstamo.
8: Y no fue este...
7: Y no jugó. Gacelo...
8: No. Bueno... Pues ahí están los comentarios.
7: Ah, sí, Correa era el otro que me faltaba. Ese, 100%, ese sí es 100% de Guido
8: ese
7: Pizarro.
8: Ese es de Pizarro.
7: Sí, ese sí es 100% de Guido Pizarro.
8: Bueno, vamos a casi ya entregar esta hora, mi querida Marifer, y como lo dije en el inicio del programa, esta plaza no se puede despegar de lo que es Tigres y Monterrey, ¿no? Por más que mañana arranque ya el gran evento del fútbol que va a detener... pues prácticamente al mundo, o al menos un país. Mañana es una realidad, por más que digamos que no nos interesa, que gran parte de este país va a estar pendiente a la 1:00 p.m. de lo que suceda con el juego de México ante Sudáfrica. ¿No?
7: Estamos a 24 horas, poquito, minutos más de 24 horas.
8: Sí.
7: Para el partido inaugural. La inauguración es a las 11:30, pero ahorita ya estamos a poquitos minutos más de que arranque ya el partido México contra Sudáfrica.
8: 24 horas, que poquitos minutos. Bueno, regresando, vamos a meternos un poquito en ese sentido. Sé que muchos esperan que hoy se platique de México, de Sudáfrica, pero mañana tenemos una previa, pues desde temprano, desde las 6:00 a.m, si ustedes quieren, y a las 12:00 p.m, estaremos platicando aquí con Raúl Isiordia de esa previa, de la selección de Sudáfrica, de la selección de México, de las alineaciones, de lo que se espera que México pueda hacer el día de mañana. Entonces, eso sería ya en la previa, no necesariamente el día de hoy, porque pues todavía faltan, como decía Marifer, pues 24 horas para que ese partido se presente, ¿no? Vamos a terminar esta primera hora y vamos a regresar para platicar ahora sí ya de lleno, completamente, de lo que muchos pidieron durante estos primeros 60 minutos, que habláramos de este evento que arranca mañana aquí en nuestro país. ¿Este qué número de mundial te toca a ti, Marifer, con uso de conciencia?
7: Desde Estados Unidos 94.
8: ¿Del 94?
7: 94 hasta este. Pero el que más a partir del 98.
8: El de Francia.
7: Francia, ese sí me salía de clases en la primaria para irme a ver los
8: partidos. ¿Estás en la primaria en Francia?
7: Primaria y secundaria, ya no me acuerdo. Era primaria y secundaria.
8: Dice al tiro con los datos, yo lo saqué sin googlear. ¿Y qué? ¿Te aplaudo, Garfield, o qué? Te felicito por la capacidad de retención de tu memoria.
7: Pues yo también lo saqué sin googlear.
8: Sí, o sea, ¿y qué quieres? ¿Te aplaudo o qué, güey? O sea, ¿o estás pidiendo chance, chamba o qué? O sea, qué bueno, güey. Qué bueno. A lo mejor no tienes nada que hacer. México, let's go, dice Jorginho. Ah, dura 2 horas. Pues sí, Jorginho, ya tenemos semana y media. El Toluca le regaló el juego y ni así pudiste, lamentable. No, no le ganó el juego. No le regaló el juego el Toluca a Guido, ¿eh? O sea, lo que Tigres hizo contra Toluca fue totalmente lo adverso que hizo contra Chivas, ¿no? Entonces, no. Bueno, vámonos y regresamos para platicar de lo que mañana ya se pone en marcha después de haber esperado 4 años. ¿Cuál fue el último? Qatar, ¿verdad?
7: Qatar.
8: Desde Qatar. Hasta mañana, 11 de junio, aquí en México. Mira qué bonito se ve el cubo de ave seca en la pantalla.
7: Ahí va.
8: De Juanito Cruz, ahí va.
7: Con el pelado Almeida.
8: Ahí va el cubo. Felicidades a Juanito Cruz, que se quería subir al avión, ¿verdad? Yo no le vi ganas de retirarse a Juan Cruz y lo seguía y como diciendo, a ver si me paso. Vámonos, entregamos esta hora y regresamos con todos ustedes.

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0: Estamos de vuelta ya para esta segunda hora del pase del fútbol. Semana y media que estamos cumpliendo. Programación que estará durando mes y medio. Y a partir de mañana con mucha más intensidad en tu programa, Marifer, que hoy nos acompaña Marifer Ibáñez en la ausencia de Raúl Corinciordia por compromisos comerciales. Tú también ya a partir de mañana, ya a ti te va a tocar parte de la inauguración, ¿no? O la previa a la inauguración.
1: Pues nos toca la mitad porque es a las 11:30, entonces juégatela, yo creo que vamos a estar platicando un poco de esto. Y el partido me va a tocar justo en el noticiero con José Luis.
0: Ah, es cierto, porque estás en el noticiero con José Luis ahí en ABC Noticias. Ya mañana todo es prácticamente fútbol. Se detiene el mundo de esa manera. Bien, vámonos con esto, saludando y agradeciendo a toda la raza que ha estado conectada con nosotros, ya ha estado participando en los teléfonos, que se los recuerdo, el 83-72-1950 y el 83-72-2650, y también a la gente que ha estado mandando sus mensajes a través del WhatsApp de ABC Deportes, que es el 818-0-101-660. Vamos a arrancar ya con la información y los comentarios y la plática previo a lo que ya será mañana. Los grupos, para recordarle a la raza cómo quedaron los grupos, Marifer, esto que se dio a conocer allá por el pasado mes de diciembre.
1: 5 de diciembre,
0: y aquí me hacían, por cierto, una corrección, es cierto, son 3 años y medio, porque el Mundial de Qatar fue en diciembre.
1: Sí, es cierto, diciembre.
0: Fue en diciembre, gracias por la corrección. Bueno, vámonos con los grupos, si te parece. El global, donde vienen todos los grupos para darle agilidad también a esta situación y recordarle a toda la raza de cómo quedaron estos 12 grupos.
1: Era lo que te iba a decir, recordemos que son un friego de grupos.
0: Un friego de grupos.
1: Por no decir otra palabra.
0: Muchísimos grupos, déjalo así, mi querida Marifer. Grupo A. Hay 4 selecciones en cada grupo, ¿ok? México, Corea del Sur, República Checa y Jamaica. En el grupo B estará Suiza, Canadá, Qatar y Ecuador. El C, Brasil, Marruecos, Haití y Escocia. En el grupo D, ahí vemos precisamente a Estados Unidos, Turquía, Paraguay y Australia. En el E, Alemania, Ecuador, Costa de Marfil y Curazao. En el F, Países Bajos, Japón, Suecia y Túnez. En el grupo G, Bélgica, Egipto, Irán, Nueva Zelanda. En el H está España, Uruguay, Arabia Saudita y Cabo Verde, Francia, Noruega, Senegal y Bolivia. En el J está Argentina, Austria, Argelia y Jordania. En el K, Portugal, Colombia, Uzbekistán y la República Democrática del Congo. Y en el último, en el L, es Inglaterra, Croacia, Ghana y Panamá. ¿Te gusta el Mundial de 48 selecciones, Marifer? ¿O es...?
1: Es mucho. O sea, hay, digo, qué padre por muchas selecciones, por ejemplo, no sé, una Bosnia, un Sudáfrica que desde Sudáfrica 2010 no jugaba un Mundial. Okay. Aunque, ojo, a Sudáfrica le fue bien ahora en la eliminatoria, o sea, no fue como el patito negro, o sea, realmente le fue bien, pero pues qué bueno para un Curazao,
0: Uzbekistán,
1: un Túnez, o sea... Para este tipo, pues qué padre para este tipo de selecciones, pero nos vas a hacer eterna la fase de grupos en donde a lo mejor vemos partidos.
0: El Mundial, bueno, este evento, porque luego me regaña acá el productor, es que también es un show eso, o sea, ¿cómo te evitan decir tantas palabras que son tan cotidianas? Este torneo, creo yo, va a empezar a partir de los 16avos.
1: Sí, definitivamente.
0: A partir de los 16avos. Y toda esta previa que se vivirá en la primera fase de grupos, pues creo que quedará claro. Sí sería una vergüenza para selecciones importantes que hay, otras de no tanto renombre, que no se vayan a meter a los 16avos, Marifer. O sea, imagínate quedar dentro de esa lista de selecciones que pues ya casi estamos considerando quiénes vayan a ser, pero creo yo que el Mundial va a empezar en los 16avos.
1: Imagínate un equipo H que es España, Uruguay, que son los que, por lógica dirías, son los que califican.
0: Correcto.
1: Pero que de repente un Cabo Verde o una Arabia Saudita
0: ¿Te imaginas?
1: saquen a un Uruguay o una España y dice, uy.
0: Bueno, precisamente, a ver, vamos a ver, ¿cómo podrían, esto no es más que un pronóstico nada más, ¿no? De cómo podrían ser las selecciones que ganen su grupo, es decir, que queden en primer lugar, ¿ok? Por ahí lo tenemos, mi querido Isaac, esto de los anfitriones que son, pues, México, Suiza y Canadá.
1: Estados Unidos.
0: Estados Unidos, ¿va? Sí, cierto, dije
1: Suiza
0: Suiza yo, ¿y qué por
1: queda
0: qué?
1: en otro continente.
0: En el grupo A, ahorita vamos a ir a ese, en el grupo A, México es el favorito. ¿Algún pero?
1: No, o sea, tiene que calificar en primer lugar.
0: No
1: En
0: hay
1: primer
0: pero,
1: lugar.
0: ¿ok? Por ahí lo tienes, mi querido Isaac. En el grupo, entonces ahí no hay.
1: No.
0: El grupo B sí podría estar más peleado el quién pudiera ser el primer lugar.
1: Suiza
0: Suiza
1: o Qatar.
0: o Canadá.
1: Yo me voy con Suiza,
0: Tú te
1: sin
0: vas con
1: duda. Sí,
0: Suiza, llega siendo con un ligero favoritismo, pero aquí no hay que olvidar que a veces los países anfitriones, es una de dos, o les va bien o les ayuda, ¿verdad? Por eso dejamos que del grupo B
1: ayúdenos a México.
0: pudiera ser Suiza o Canadá los que quedaran en primer lugar entre esas dos selecciones. En el grupo D, Estados Unidos. No hay vuelta de
1: Sí.
0: hoja ahí en el grupo D para que Estados Unidos pudiera quedar. Acá en el grupo E, a ver, dime,
1: Paraguay,
0: dime.
1: ¿dónde me lo dejan?
0: ¿Tú ves
1: Yo
0: más posible que
1: creo.
0: Paraguay? Digo, de eso se trata, Marifer, que también me digas, no, ¿sabes qué?
1: O Australia.
0: Australia como primer lugar.
1: No,
0: Paraguay.
1: bueno, no, como primer lugar,
0: No,
1: no.
0: es los
1: Podría
0: que.
1: pasar como un mejor tercero.
0: Como un mejor tercero, que aquí van a entrar muchos mejores terceros
1: Sí, sí,
0: lugares, pero
1: sí.
0: Paraguay sí podía. Entre Paraguay y
1: Y
0: Estados
1: Estados
0: Unidos.
1: Unidos está el grupo, creo yo.
0: Ok. En el grupo E. ¿Tienes ahí los grupos?
1: Sí.
0: Para que la gente lo. A ver.
1: El C, porque nos saltamos el C porque no hay ni un principal ahí, ¿no? O sea, no hay ni un local, pero ojito con Brasil y Marruecos.
0: Ok, tienes razón.
1: Creo yo que ahí se pueden estar peleando. A ver, no quiero demeritar a Escocia y Haití también, si mal no recuerdo, su primer mundial,
0: Acá
1: si
0: lo
1: no
0: tenemos
1: recuerdo.
0: abajo, lo que pasa es que lo dividimos
1: Ah,
0: por
1: perdón.
0: como los gigantes de. No, no, no, está
1: Vámonos
0: bien.
1: con el E, pues.
0: Cuando tengas tu programa, Marifer,
1: Produces.
0: enjuégatela,
1: Tengo dos, ¿cuál quieres?
0: enjuéguetela, puedes hacer lo que quieras, Marifer. O sea, no vengas aquí a desordenar lo que
1: Okay.
0: te mandé desde las 11:30 de
1: Ya,
0: la
1: perdón.
0: mañana. Dame los audios,
1: El grupo
0: ya. No, no, dame los audios y ahorita regresamos a eso.
1: El grupo E, Alemania la tiene bien
0: Dame
1: fácil.
0: los audios.
2: Buenas tardes, mi querido Andrés y mi querida Mafer Ibáñez, Manuelito, la voz de la emoción. Yo creo que México mañana gana 3-0 con formación de 4-3-3. Esperamos un partido bueno y bueno, pues la gente que tenga la oportunidad de allá en la Ciudad de México de estar en el partido. Es algo difícil porque la Ciudad de México tienen que levantarse muy temprano para poder llegar al estadio porque la Ciudad de México es un caos para llegar al estadio.
0: Okay.
3: Buenas
0: Next.
3: tardes, saludos Andrés, saludos a Marifer también. Andrés, me encantó la respuesta que le diste tú como rector de la universidad a José Luis. Ya yo entiendo que él pues les lleva regalos y todo, ¿verdad? Cada diciembre, pero eso no dejó para que tú como el rector le contestaras acorde y lo guiaras. Eso es bueno, la verdad, que no tengas favoritismo porque te traen regalos. Saludos.
0: Ándale, pues, gracias. Ahí están los audios. Podemos regresar a
1: Ya, ya, ya me regañaron.
0: el cuerpo del programa como lo llevábamos, Marifer, o no.
1: Sí, Alemania. La
0: Ah,
1: tiene fácil. Curazao, bueno, Costa de Marfil creo que puede ser.
0: Ecuador.
1: También puede darle pelea,
0: Alemania
1: pero
0: no nos puede quedar mal, ¿no? O sea, como una potencia dentro de estos torneos, ya de por sí la ausencia de Italia a mí me duele.
1: Es que aparte ya van, ¿cuántos mundiales?
0: ¿Dos o tres? Ya van seguiditos. Pero ahí entre el gran favorito es Alemania, ¿no?
1: Sí, sin duda. Creo que la reestructuración de Alemania está bien, está creciendo.
0: Ok, y Ecuador pudiéramos considerarlo como un posible caballo negro en primer lugar dentro de ese grupo, uh-huh. ¿no? En el grupo F, si no tienes otra cosa que opinar, Marifer, respecto al grupo F.
1: Yo no quiero, o sea, sí Países Bajos, estoy de acuerdo, y creo que Países Bajos es uno de los favoritos también para llegar a una eventual semifinal o final.
0: Sí.
1: Pero Japón me gusta mucho.
0: Japón y Suecia.
1: Suecia también, pero creo que Japón. O sea, Suecia yo le pondría un mejor tercero y yo pondría la pelea entre Países Bajos y Japón.
0: Yo también, entre Japón. Es más, yo a Japón yo lo podría considerar como un caballo negro. Ojo que lo podríamos estar viendo en semifinales, ¿eh?
1: Sí.
0: Y ese es un mensaje para la raza que va a ir a los partidos aquí en Monterrey.
1: Que están demeritando los partidos.
0: Que están demeritando de los partidos, ¿eh? O sea, estamos viendo que en ese grupo F, dos de esos tres equipos que estamos considerando como primeros lugares van a jugar aquí en Monterrey.
1: Sí, Suecia y Japón creo que van a aportar mucho. A ver, Túnez también. Los equipos africanos muchas veces los demeritamos mucho, uh-huh. pero son un fútbol muy rápido.
0: Sí, es agradable.
1: Y Japón es rápido y dinámico.
0: Sí, y disciplinado prácticamente también. Ajá. En el grupo G estamos poniendo a Bélgica y muy posiblemente también Egipto. ¿Quiénes son los del grupo G?
1: Es Marifa. Bélgica, Egipto, Irán y Nueva Zelanda, pero yo creo que Mo Salah puede...
0: Sí, ahí Egipto tiene esa facilidad de grupo, ¿no? Por llamarlo de esa sí. de esa manera. El grupo H son qué selecciones, Marifer?
1: España, Cabo Verde, Arabia Saudita y Uruguay. Y yo creo que entre España y Uruguay, obviamente, pero España creo que está un poquito arriba de Uruguay.
0: Favorita para muchos como campeones, ¿eh?
1: Y ojo con este grupo, porque el partido que cierra este grupo es España-Uruguay, y creo que ahí se van a estar peleando quién queda en primero y quién queda en segundo.
0: Entre España y Uruguay. El grupo I son...
1: Francia, Senegal, Irak y Noruega, que aclaro que Francia...
0: Los otros de los favoritos para ser campeones, para muchos, ¿eh?
1: Y la expectativa con Noruega y Haaland, que por fin va a poder jugar un mundial.
0: Ajá, viene Haaland ahí con los noruegos, tienes razón.
1: Que la están
0: sufriendo,
1: ¿eh? La están sufriendo con el calor de Estados Unidos.
0: El grupo...
1: Nosotras felices, que sigan sufriendo.
0: El grupo K está comandado, bueno, está, ¿quiénes están, Marifer, en el grupo K?
1: Es Portugal, República Democrática del Congo, Uzbekistán y Colombia, Portugal y Colombia.
0: Podría dar la sorpresa a Colombia de meterse como primer lugar.
1: Pero creo que le van...

0: por Panamá.
1: Y gana.
0: ¿Tú crees que...?
1: Sí, okay. Yo creo que este grupo va a estar bien peleado. Croacia, pues es también la despedida de Luka Modric. Uh-huh. Entonces también puede ahí por ahí dar sorpresa como la dio hace unos años. Entonces, a mí este grupo me gusta mucho.
0: El grupo C, el cual me regañaste que no había incluido, pero que no tuviste la paciencia de esperar en el formato a como armamos.
1: Tengo ansiedad.
0: ¿Quiénes forman el grupo C, mi querida Marifer?
1: Brasil, Marruecos, Haití y Escocia.
0: Brasil, Marruecos, Haití y Escocia. Brasil, ¿no? Aunque dicen que esta Brasil no es la mejor Brasil de hace muchos años, ¿eh?
1: Híjole, no sé, porque traen a Carleto, ajá, traen a Rafinha, traen a Vini, la nostalgia de Neymar, o sea,
0: Neymar todavía está en duda o ya
1: sí,
0: está...
1: Sí, todavía está en duda, ¿no? Todavía está
0: Neymar
1: en duda,
0: todavía está en duda.
1: Pero traen a Carleto, y Carleto, híjole, tiene... Carleto hizo jugar a Vini, a Vinicio Junior, en el Madrid, cuando recién llega Carleto, y lo hace jugar al 100.
0: Okay.
1: Entonces yo tengo esa fe y esa esperanza que pueda hacer Carleto el Brasil que se extraña de los últimos mundiales.
0: Siempre es un animador bastante sí, bueno Brasil sí, en estos sí, torneos. El grupo J, el grupo J está Argentina y ¿quién más?
1: Argelia, Austria y Jordania. Sabemos que queda claro que pues Argentina va a pasar como primer lugar del grupo y ya se lo van a pelear Argelia, Austria y Jordania el...
0: Yo creo que Austria y Argelia serían los que estarían peleándose por ahí. Yo no creo que les vayan a pelear el primer lugar a los argentinos no, en ese grupo, pero como lo decías tú, va a haber terceros lugares y Austria y Argelia en ese sentido es ese tipo de selecciones que estará buscando entrar a la siguiente ronda bajo esa condición, ¿no? Así es como están las cosas. Me decías que vamos con... 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

0: 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Continuamos con más en el pase del fútbol.
1: No sé, pero ya no existe. ¿Eh? Ya no existe.
2: Y mira, y si quedan con el 15% de campeón del Atlante, no nos interesa, Alex, campeones. No se salga de la pauta por culpa de los mensajes del salado de Grimaldo. Antonio, creo que Uruguay no tendrá buen mundial, la delantera es algo débil. Marifer diciendo que tiene ansiedad, no se vaya a convertir en Champs. Japón es un equipazo, quien los demerite no los ha visto o no saben del fútbol. Sí,
1: yo quiero ya Japón-Túnez, quiero ver ya ese partido.
2: Es el 1000 además.
1: Es el partido 1000, nos va a tocar aquí en Monterrey y creo que va a ser un partido bueno. A ver, no un México, digo, no un Brasil-Argentina, pero va a ser un partido.
2: Pero va a ser un partido y además va a tener su toque. Marifer, Andrés, no lo había visto de esta manera, pero qué buena pareja hacen en la conducción. Gracias, mi querido Jorginho. José Luis de Houston, Marifer ve a Brasil con ojos madrilistas.
1: Pero nada más está Vini. Todos los demás son del París, de Barça.
2: Euba, buenas tardes. Saludos a Andrés y a la bella Marifer, que ella sí habla de fútbol. Sí, efectivamente. Efectivamente. A mí no me sorprenden con ellos, siempre lo he dicho. Andas muy desatada con la fiesta futbolera. Te recomiendo que busques, pero adiós, dice Chesco. ¿Qué pasa contigo, Marifer? Pues es que, como dice Chesco, andas muy desatada, que iranís, bolivianos, suecos.
1: No, dijo, yo pensé.
2: Marifer, dice, Marifer, otra vez lo voy a leer. Marifer, andas muy desatada con la fiesta futbolera, te recomiendo que busques. Pero adiós, o sea, algo está pasando contigo, Marifer. Queremos de regreso a Marifer.
1: Ya tengo el infierno ganado.
2: Dice Hugo, queremos de regreso a Marifer en el ABC del sábado. Antonio, ¿o qué? Era una sueca, pero en realidad era un sueco. Ok, y que también eres muy alburera, Marifer, dice la raza. Estamos de regreso ya en radio. A ver, suéltala, una disculpa, pero estábamos en corte comercial y no podemos meter las llamadas si estamos en corte comercial en radio. Así es que adelante, buenas tardes. ¿Quién habla?
3: Bueno.
2: Sí, ¿quién habla?
3: Soy yo. ¿Cómo está, Andrés? Manuelito.
2: ¿Qué pasó, Manuelito?
3: Pues para hablar del top 5 de Manuelito, no sé cuál sea el tuyo, Andrés, y el de Maffer, que la saludo con respeto. Para mí el top 5, el número 1, Francia, número 2, España, número 3, Argentina, 4, Portugal, y 5, había pensado en Brasil, Andrés, que no viene jugando bien, pero voy a cambiar por Inglaterra, me la juego con Inglaterra.
2: Ok, perfecto.
3: Y yo creo que el partido de México mañana lo ganamos 3-0. Me gusta mucho la alineación de 4-3 que utilizó el Vasco Aguirre con Brian, con Fidalgo, con Eri Lira y el tridente, la delantera de Raúl Jiménez, Roberto Alvarado y por el otro lado Julián Quiñones. Yo creo que con esta alineación sí le podemos meter gol al portero de Sudáfrica, Robert Williams.
2: Muy bien, Manolito. Bueno, pues ahí está tu top 5 y tu pronóstico para el partido del día de mañana. Te agradecemos muchísimo.
3: Y felicidades porque hacen una buena pareja conduciendo.
2: Gracias, Manuelito. Muchísimas gracias. Un saludo al buen Manuelito. ¿Hay más audios? Suéltanos.
4: Derecho de réplica, creo que fue Juan Grimaldo, el salado de Atlanta. No le llevo regalos cada diciembre a Guerra, no te preocupes, no te mortifiques, Juan. Le he dado una botella y dos gorras, hasta ahí.
2: ¡Ey!
4: Entonces, por si los andabas contando. Y Guerra, no soy ningún mediocre. Yo, si hay algo que tengo, soy exigente con mis equipos. Y aquí no hay nada ganado. No tenemos ningún derecho para asumir que le vamos a ganar al Querétaro o al Santos. Ahorita, como decía Kobe Bryant cuando le preguntaron cuando iba 2-0 en una serie, ¿cómo ves favoritos los Lakers? El trabajo no está hecho. Aquí no hay favoritos, señor. Aquí se trabaja. Les mando un abrazo.
2: Nada más el otro. Nada más para agregar también, agradezco lo que dices que tú me has dado, pero se te olvidó algo muy importante. También me diste el anillo. No. ¿De qué te ríes?
1: Es que estaba viendo el que tienes en la mano.
2: Ah, sí, no, este sí es el de que yo fui campeón. Pero ni, como dice mi buen Zapatita Zapatiux de la otra taquería, niégamelo, Pepe Luis. ¿No me diste el anillo? Espero tu derecho.
1: ¿Por qué se enojó, Isaac?
2: Tu derecho de réplica. O sea, ya vamos a empezar con celos, güey. Ay, ¿qué te pasó? ¿Qué otro? ¿Qué te pasó a ti?
1: ¿Qué está pasando ahí en cabina, amigos?
2: Pues, ¿qué estaba haciendo ahí? Ándale, suéltalo.
5: Pareciera que hoy amanecieron todos de mal humor, Scooby, y eso es terrorífico.
6: Sí, terrorífico.
2: Ya, Garfield. ¿Eso también lo googleaste o qué hiciste ahí, Garfield?
1: No, él no googlea.
2: Él no googlea, ¿verdad? Él a la antigüita. Ahí sí. Tiene la enciclopedia Salvad y todo ese tipo de cuestiones. ¿Sí conociste la enciclopedia Salvad?
1: No, esa no la conocí.
2: Lamentable. Dice José Luis de Houston, las escandinavas en general son de armas tomar. Sí te tiran un golpe. Ancelotti, en vías de convertirse en leyenda de los banquillos, a nivel club ha ganado todo, como jugador igual, su manejo de vestidor podría ser clave de un exacampeón y de una figura Hendrick.
1: Ojito con Hendrick, ¿eh?
2: ¿Por qué le cambió el semblante a Andrés cuando yo a Manuelito estaba muy sonriente, escuchó a Manuelito y se puso molesto? Ok, güey. Ya lees también las expresiones. Ok, el gran Manuelito me da mucha ternura, siempre trae muy buenos apuntes futboleros, a petición de la racita nomás, no narres, Manuelitos, Shaggy, qué mal, Andrés exhibiendo a Isaac y a Leo, llamadas de David y Manuelito seguidas, esa enciclopedia, Andrés, ¿estaba todavía en tablillas o ya existía el papiro? No te contesto porque, bueno, sí googleo, pero no cosas tan obvias como la de Scooby o quién, güey. Ok, sigamos.
1: Oye, el partido que estamos viendo en pantalla es el del, no es el del universitario, ¿verdad? No.
2: No, es... A ver si...
1: No, ¿sí es el del uni?
2: Creo que sí.
1: ¿Alemania-México?
2: Es que está muy oscura la pantalla, pero sí, creo que sí. A ver, ¿a qué huele? Dijera el Capi. ¿A qué huele? Las elecciones de CONCACAF, raza. ¿Cómo le va a ir a nuestra confederación en esta copa? ¿Cómo le va a ir a estas elecciones que representan a esta zona del mundo? Así están colocadas dentro de los pronósticos para este evento que arranca mañana, específicamente las elecciones a donde pertenece la Federación Mexicana de Fútbol. La gran favorita a tener un mejor torneo es la selección de Estados Unidos, ¿sí? Y se pronostica que pudiera estar en octavos o cuartos de final, ¿sale? ¿Te sorprende que esté sobre la selección mexicana? La selección de Estados Unidos, ya nos rebasaron los de las barras y las estrellas para que previo a un evento que arranca mañana y tomando en consideración las elecciones que estarán de CONCACAF, sea Estados Unidos la favorita de la región.
1: No sé, me quiero quitar la playera de México, o sea, quitarme ese orgullo mexicano, porque siento que México puede hacer un muy buen papel.
2: ¿Más que Estados Unidos?
1: Por encima de Estados Unidos.
2: Ok. Yo creo. Los mejores papeles de la selección mexicana en un evento de esta magnitud han sido los del 70 y los del 86.
1: O sea, los dos han pasado a cuartos de final.
2: Entonces eso... pero el problema es que estamos hablando de ser anfitrión. Pero futbolísticamente, Ahí es donde entra es esa...
1: Me, por ejemplo, me gusta mucho la media cancha y las variantes que trae en media cancha Aguirre.
2: Ok.
1: La delantera le tengo mis reservas.
2: Sí, ya nos dimos cuenta desde la primera hora, Mayfer.
1: En la defensa creo que llegan con una madurez muy importante Johan y... Aunque muchos ponen pero en Johan, creo que porque ha metido goles, creo uh-huh. que... Creo que llegan en muy buena forma Johan y César, pero sí en las laterales tengo mis reservas. Bueno, Gallardo, no, yo creo que la defensa es el lo más fuerte.
2: En defensa. Ok.
1: Y en la portería está la duda del Tala. Hay gente que dice que no les gusta el Tala. A mí en lo personal me gusta mucho Tala Rangel, pero pues ahí está también Paco Memo.
2: Bien, vamos a regresar con esta gráfica, pero antes me informan que tengo que dar ya la mención comercial, así es que si eres tan amable para hablarles de esto. ¿Y tú qué te juegas? 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Dale la pausa, ya son 1:31 p.m.
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2: Todavía no juegan un solo partido y ya tienen 9 millones de dólares en la bolsa. Porque la manera en la como se va a repartir.
1: Ajá.
2: Sí. Aún hasta el último lugar que quede, se va a llevar 9 millones de dólares. Entonces, a lo mejor decimos, estas selecciones como Curazao y todas esas. Vienen a competir, ¿no? Ellos Cabo dicen, Verde. Vengo por Milán, ya dámela.
1: Sí, es una gran oportunidad para poder crecer.
2: Si es que llega esa lana a donde tiene que llegar, ¿verdad? Porque esa es la otra. ¿Estamos de regreso? ¿Tenemos algo? A ver, suéltalo.
13: ¿Sí? ¿Qué tal? Pues al parecer el regalo más bueno que te dio José Luis pues fue el anillito, ¿no, Guerra? Porque nadie, no cada persona te da el anillo, ¿eh? Bien ahí, José Luis, saludos.
2: Tengo que ser sincero, no fue de mi agrado. No fue de mi agrado el anillo de José Luis y como el agua lo dejé correr. ¿Qué fue, Marifer?
1: No, nada.
2: Entonces, la intención fue buena de él. No sé a dónde se habrá metido ya José Luis, porque ya no escribe, ya no hay derecho de réplica, ya no, pero es que a ver. Vas a hacer un listado de lo que me has dado, ¿cómo es que te olvidaste de que me diste el anillo? Arturo Ibarra.
1: ¿Con quién se pelea Jorginho?
2: No sé, güey. A ver, pues, ¿qué dijo Arturo Ibarra? No, pues, no sé ni... Ah, ok, sí, pues, él fue el que no leí. No, pues no sé, y además yo nunca voy a dar una recomendación porque ni le sé. Y cuando tú das una recomendación de este tipo, les va mal y te dicen, por tu culpa perdí lana. Pero cuando ganan lana, ni siquiera te dicen gracias o, oye, ahí te va una lanita por el team.
1: A mí sí me ha ido bien en eso.
2: Dice Chesco. En los últimos 5 enfrentamientos entre México y Estados Unidos, 2 triunfos para México, 2 triunfos para Estados Unidos y un empate. No nos han superado, pero sí se emparejaron mucho. No, yo no hablo de que haya una superación, sino el que hoy en día, mañana arranca esto, y está mejor posesionada en un pronóstico al término de este torneo, la selección de Estados Unidos que la selección mexicana. Ese es el punto, ¿sí? Hace años atrás quizá estaríamos viendo que un pronóstico al terminar un torneo de esta magnitud, quien estaría posesionado como el candidato número uno de la zona a terminar mejor sería México. Hoy es Estados Unidos. Ese es el punto.
1: Y que aparte tiene jugadores fuera de Estados Unidos que pueden aportar mucho.
2: Qué mal, señor Andrés. José Luis de Houston no ha escrito desde que lo hizo llorar en el mañanero después de desaparecer su anillo. Dice, ya apareció José Luis. Te di el anillo, pero tú se lo diste. No, sí se lo di a Josh, pero el tuyo, güey. No el mío aquí está, mira. Sí, o sea, sí se lo di a Josh, efectivamente, porque Josh es mi amigo y solamente corrí así. Le dije, mira, ahí está. Afortunada en el juego, dice Marifé.
1: Y bien en el amor. Pero bien.
2: Dice Eubac, USA, Estados Unidos nos ha superado tanto que ahora la federación busca a los jugadores doble nacional que USA no quiere para su selección. Roberto Marroquín, así como dijeron Andrés, de los equipos de cada grupo, ¿cómo ven quién queda en primero y segundo lugar? Pues ya lo dijimos. Hace rato presentamos la gráfica de cómo veíamos de cómo veíamos los cada grupo. Me quedo, Robert, ahí una disculpa, pero si puedes después ver. Ok, ya mañana arranca. Ahí les va el calendario para los partidos de la sede en la ciudad de Monterrey, ok, para que ya ahí los tenga prevenidos.
1: El dominguito.
2: Dominguito, ya domingo.
1: Sí, ya.
2: Domingo. Aquí están, Marifer. Domingo, como dice, Suecia contra Túnez. 8 de la noche, 14 de junio. ¿Buena hora?
1: Creo que bueno.
2: Es bueno, ¿no? Ahí están las suecas, a la raza que hay ahí querer. El 20 de junio, el partido 1000 de estas competencias en las que va a ser un juego histórico. Y yo les digo, aunque creo que ya no hay boletos físicos, ¿verdad?
1: O sea, no,
2: todo es digital. De hecho, ahorita lo vamos a ver.
1: Todo es digital.
2: Pero cualquier cosa que compren de este partido, Túnez contra Japón, ahí sí les voy a recomendar, guárdenla. Sí. Porque en muchos años, los coleccionistas, aquí en este país no somos muy dados a eso.
1: No, pero a ver, la ventaja de la digitalización es que ya llegas a cualquier parte del mundo. Entonces te puedes topar a alguien que te diga, te doy...
2: Sí.
1: 5,000 euros por eso.
2: Por ese va a ser, es un partido histórico. Y decíamos que son selecciones interesantes también las que no les estamos dando el valor.
1: Ve a Japón, se lo juro.
2: Exactamente.
1: Japón se va a llevar un agradable momento.
2: 20 de junio, perdóname, Corea, 22 horas. De Túnez, Japón.
1: A las 10 de la noche.
2: 10 de la noche.
1: Quiero entender que por los horarios de Japón y de Túnez.
2: Sí, tiene que ser.
1: Para que pues también en sus países lo puedan disfrutar.
2: El 24 de junio a las 19 horas también el Sudáfrica contra Corea del Sur. Este partido puede marcar...
1: ¿Quién queda en segundo lugar del grupo A?
2: Y le puede interesar el resultado a la selección mexicana.
1: Juegan a la misma hora. Si mal no recuerdo, México-Chequia juega a la misma hora porque ya es el último del grupo.
2: Y en 16avos de final, será el 29 de junio, el primer lugar del grupo F, que puede ser Países Bajos, me parece.
1: Ajá. Japón, Suecia o Túnez.
2: Japón. No, del grupo. El primer lugar del grupo F. ¿Quién es el grupo F?
1: Ese. Países Bajos, Japón, Suecia y Túnez.
2: Ah, ok. Ajá. Que debe ser Países Bajos. O Japón, que estamos diciendo, ¿no?
1: Pero sí, yo creo que sí.
2: Ya podrá Japón entrenar ahí en el CERN.
1: Ya para ese partido.
2: Ya.
1: Ya en el estadio universitario ya pueden entrenar.
2: ¿Y el segundo del grupo C, quién sería, Marifer?
1: Por favor, Marruecos, queden primero para que venga Brasil, te lo ruego.
2: O sea, podría ser Japón-Brasil.
1: O Países Bajos-Brasil.
2: Imagínate, Países Bajos-Brasil.
1: Marruecos, en ti confío, Marruecos, por favor.
2: Ese sería el último partido para esta sede, la ciudad de Monterrey, el primero del grupo F contra el segundo del grupo C, ya en instancia de 16avos de final, y la fecha sería el 29 de junio, y ya hay fecha, sería a las 19 horas. Esa es la agenda, el calendario para los partidos que habrá en esta ciudad de Monterrey, que de alguna otra manera pues ya está viviendo también el ambiente de esta fiesta, ¿no?
1: Oye, hoy José Luis anda bien bravo.
2: No, siempre.
1: ¿Qué te dieron de desayunar, amigo? Tranqui.
2: A Marguetas así ha sido siempre. Que no te sorprenda. ¿En qué te basas? ¿Lo leo, Marifel?
1: Sí, dale.
2: Bueno, antes leo el de Chesco. ¿Me estás diciendo que el anillo de José Luis anda de mano en mano? No, de dedo en dedo, güey. Porque el anillo se pone en un dedo, entonces anda de dedo en dedo. Dice José Luis, ¿en qué te basas, Marifer, para decir que México puede superar a Estados Unidos? Checa en dónde juega cada oncena titular, no nos vayamos con la finta de los últimos partidos de preparación a los que no fueron con el equipo A.
1: Nomás digo, ¿qué dije yo ahorita?
2: Pues has dicho muchas cosas, Marifer.
1: Pero de Estados Unidos, ¿qué dije yo ahorita?
2: Pues hablaste del progreso, ¿no?
1: Que juegan fuera la mayoría de sus jugadores. Sí. O sea, ahí está José Luis, lo dije ahorita. Y aún así, creo que en México, y me pone Orbelín y Álvarez, creo que ni ellos ni siquiera están contemplados para ser titulares, ¿eh? Los titulares van a ser Chávez, a ver, aquí tengo la alineación ya.
2: ¿De mañana?
1: Sí, Orbelín, bueno, la posible.
2: Ah, correcto.
1: Porque no ando allá, pero la posible alineación podrían ser, como ha estado jugando Aguirre en sus últimos partidos, Tala. La duda es si entra Israel Reyes. Ajá. César Montes, Johan Vázquez, Jesús Gallardo. Y la media cancha, no sé si Gil Mora, pero sí Eric Lira, Álvaro Fidalgo y Luis Chávez.
2: Fidalgo, me quedo con Fidalgo.
1: Ellos que... tres podrían ser los que estén en el medio campo.
2: Uh-huh.
1: Este tengo mis dudas, pero mucha gente lo ha defendido y le quiero dar el beneficio de la duda. El Piojo, Roberto Alvarado, Julián por el otro lado y Raúl Jiménez en la delantera.
2: El Piojo yo creo que a veces, y lo platicaba con Cora, es ese tipo de jugador que quizá el ojo común como el de un servidor no alcanza a percibir lo que tácticamente sí está ejecutando para el técnico.
1: Aguirre lo ama. Aguirre lo ama. Porque, sí, a ver, sí creo que tenga mucha llegada. Uh-huh. Pero no lo pondría por encima de Diego Lainez.
2: Ya te salió lo regional. No. Sí, ya. Lo regional ya, no te podías ir sin soltar lo regional, Marifer. Dale al corte, nos
1: quedamos aquí. Pero yo ni soy de aquí.
2: Pues
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2: Dice aquí que una recomendación es llegar en metro. La mejor opción es usar la línea 1, bajarte en la estación Exposición y ahí habrá camiones de enlace especiales, esos que se conocen como shuttles, y desde puntos claves de la ciudad también para la transportación. Pero la mejor recomendación es que lleguen en metro y que se tomen muchísimo el tiempo para ir a un partido, porque ya lo decías tú, Marifer, hay filtros de seguridad y que serán demasiado estrictos. Se recomienda llegar 3 horas antes del partido. 3 horas antes del partido. Solo se van a permitir mochilas pequeñas o bolsas transparentes que no excedan los 30 por 30 centímetros. ¿Ok? Alimentos y bebidas, bueno, pues pregúntenle a los dueños del palco de la Azteca si no se puede.
1: ¿Qué va a pasar?
2: No se puede ingresar nada. Quedan prohibidas las cámaras de lente desmontable y los bastones para selfies. Para todos los influencers y todos los creadores de contenido. Gracias. Ahí está. Ok. Y bueno, pues estén al pendiente de lo que el ente que rige el fútbol pueda estar publicando en sus diferentes sedes, ¿no? Porque aquí dice, es indispensable para activar tus boletos, ver mapas de los estadios y consultar las rutas oficiales de transporte en tiempo real. Y ahí está lo que usted necesita saber, sobre todo para aquí, para la ciudad de Monterrey. La Ciudad de México, a final de cuentas, sí, no va a haber clases mañana, tengo entendido.
1: Oh, es que ahí te encargo.
2: Y van a, si no hay necesario ir a la chamba, las van a poder hacer como cuando estuvimos en pandemia. Ahí van a poder chambear. Obviamente es una metrópoli más grande, la Ciudad de México. Y ahí están esos datos que consideramos importantes que usted supiera. Mi querida Marifer, Pepe Luis de Houston ya mejor contestó con un emoji porque ya se le acabó toda la... ¿desde qué hora empezarán los juegos y cuáles recomiendan para ver aquí el domingo?
1: El domingo, uh-huh. Es que se me hace que ya me tengo que ir al Noti. Pero los partidos del domingo, así rapidísimo, es sábado, domingo. Arranca Alemania Curazao a las 11, Países Bajos, Japón a las 2, Costa de Marfil, Ecuador a las 5 y Suecia, Túnez a las 8.
2: Marifer, muchísimas gracias por habernos acompañado. Descubrimos algo en ti hoy, en tu personalidad, que andas desatada. Sí,
1: por ahí dijeron que con los jugadores, no, mi chavo, tengo estándares más altos que los jugadores de fútbol, perdón.
2: ¡Tómala!
1: No, eso sí no.
2: Gracias, Marifer.
1: Ya me voy.
2: Sí, Marifer, ya hiciste un relajo aquí, cambiaste la puerta del programa, está mal hecha, no la leíste previo, ¿qué pasó? Sí, nomás veniste a molestar, dejaste ya aquí una situación que será muy complicada mañana entre el core y un servidor, porque toda la raza va a escribir diciendo que yo dije, que tú dijiste. En fin, gracias a Marifer Ibáñez por habernos acompañado el día de hoy aquí en El Pase del Fútbol, en donde, bueno, pues ya le dimos ahí un poquito de más datos de esto que arranca ya mañana, por fin, mañana 11 de junio. Y lo invitamos para que desde hoy ya, recuerden que hoy estará Línea de 5 con el invitado especial, con Enrique García, con Hernández Contreras y con el buen Corey Ciordia y el señor Ernesto Chavana, para que no se lo pierda hoy 6 de la tarde en este programa Línea de 5 allá en la playita. Fue en la playita, ¿verdad? El programa donde están ellos. Así es que no se pierda la programación, estése al pendiente, porque dependiendo del estilo de cada uno de los conductores de la barra deportiva de ABC Deportes, pues estará tocando el tema que mañana ya concentra a todos, ¿no? Y cuando exista o haya información, como hoy la hubo, de la salida de Monterrey hacia el Caribe, pues también se tocará el tema, ¿no? También se tocará, no vamos a dejar ahí guardado en un cajón ese tema, esas situaciones. Si hay información, se dará y con todo gusto. Pero pues prácticamente mañana va a ser este día en el que nuestro país estará haciendo historia. Tercer copa que organiza México, no solo en esta ocasión con Canadá y con Estados Unidos, pero lógicamente México queda ya ahí en el libro de récords de los FIFOS por ser el único país que está organizando un evento con pocos partidos, pero el único país que está organizando tres eventos de esta magnitud, 70, 86 y 26, y además con un toque bien interesante, ¿eh? En el 70 se empezaron a utilizar los cambios, antes no había, fue cuando surgió la televisión a color aquí en nuestro país, o sea, hubo cambios en ese 70, en el 86 me parece que fue cuando se empezó a hacer la pausa para la hidratación, otro cambio en un evento que se organiza así cada 4 años aquí en México, y hoy en este 26 va a haber cambios también dentro del desarrollo de los partidos de fútbol. Los platicamos aquí Raúl Isiordia y un servidor hace algunos días, así es que con ese toque, ¿no? Curiosamente 70, 86 y 26 siempre han aprovechado los FIFOs para implementar algo nuevo. Nos vamos a nombre de Isaac, a nombre de Leo, a nombre de Marifer, y agradecemos también la presencia de Marifer. Soy Andrés Guerra, quédese aquí en ABC Deportes.
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0: Amigos del fútbol, ¿cómo están? ¿Cómo están? Muy buenas tardes. Realmente estoy muy contento porque ya el día de mañana tendremos la inauguración de el México contra Sudáfrica en el torneo de selecciones más importante del planeta. Y lo mejor es que el segundo tiempo del partido usted lo puede estar acá viviendo con nosotros en Zona Mixta. Usted nos escucha a través del 660 de la M y del 92.1 de FM y puede observar este programa a través de las redes sociales. YouTube, aparecemos como ABC Deportes MX. En X, antes Twitter, aparecemos como ABC-Deportes-MX. Y en Facebook, aparecemos como ABC Deportes. Insistimos, ya en menos de 24 horas estaremos viviendo la inauguración. Mismos equipos que se vivió en la inauguración del 2010 allá en Sudáfrica, pero ahora toca en territorio mexicano que se dispute el mismo duelo en el que va a ser el primero de este importantísimo torneo que nos va a tener todos al filo de la silla para ver cómo le va a nuestra selección y demás jugadores, estrellas mundiales que se van a despedir en este su último torneo. Pero también hay información local e información muy importante. Yo le recomiendo a usted que comparta la transmisión, que le dé like y que esté muy atento, porque sí, hay tema con un equipo local. ¿Quieres saber de qué se trata? Bueno, presento al titular del programa, el buen Jonathan González. Jonas Higo, ¿cómo estás? Buenas tardes.
1: ¿Qué tal? Buenas tardes a todos. Gracias por estar en Zona Mixta, este programa que se transmite en ABC Deportes, de lunes a viernes, 2 a 3 de la tarde. Ayer vi el mugrero que hicieron, el Tigres Tú, ese tú. Pero bueno, alguien tenía que hacer el programa y hicieron ustedes. Qué bárbaro, ese Tigres Tú, qué chicharronzote trae.
0: Sí, y dos, ¿eh?
1: Y bueno, ahí con el niño que dice que es su hijo.
0: Ajá.
1: El noruego. Cada ¿cómo vez... vas a poner? ¿El sueco o el noruego?
0: Yo creo que es sueco.
1: Sueco,
0: sí,
1: sueco.
0: Sí, sí,
1: porque
0: sí.
1: Va a venir siente de sueco. La selección sí. Sueca. Oigan, raza. Bueno, hay tema. Tronó la bomba en San Nicolás.
0: Ah, caray.
1: Tronó la bomba en el Barrial primero.
0: Uh-huh.
1: Con Orbelín Pineda que se les trajo aquí. ¿Sí? Primero. Antes que nadie. Claro. O sea, no, que ese ya le había dicho, no sé qué. Mira, todos son sacatito para el conejo y han dicho.
0: Uh-huh.
1: Como. Digo nombres, ¿no?
0: Este.
1: Sí, lo voy a decir. Diego Armando Medina.
0: Ah, ok.
1: Que está a la misma hora que yo.
0: Ajá.
1: Uh-huh. Porque vi que me pusieron a poner, ya dijo Diego, dije, déjame meter toda la competencia, a ver qué fue lo que dijo.
0: Ok.
1: Y se aventó un choro de 20 minutos para el último terminar diciendo, no hay pláticas, no, no, no, no, no, no. O sea, dijo, no, ya viene y está adelantado y que no sé qué, uh-huh. Y al último se echó para atrás. Y dijo, bueno, todavía no he dicho yo que haya pláticas y que esté cerrado. Aquí se dijo, así que si se da, me las dan a mí.
0: Acá, sí.
1: Y si no se da, también me las dan a mí.
0: ¿Y ustedes?
1: ¿Las fanfarrias o las mentadas?
0: Sí.
1: Pero nadie lo ha confirmado. Es como el otro. No sé ni para qué lo subo, pero bueno. Lo voy a subir aquí al circo.
0: Uh-huh.
1: El que hace Space.
0: Ah, ok.
1: Pues ya dijo como 35 nombres. No, pues a uno le va
0: pues
1: a pegar.
0: A uno le va a tener que
1: y entre
0: que
1: de esos
0: tirar.
1: Dice este, pero tampoco dice que está cerrado.
0: Ajá. Uh-huh.
1: Aquí es el único lugar donde se dice Orbelín Pineda está cerrado, señores. Y si le falla, pues bueno, vengan.
0: Al menos pero que haga también, un extraordinario mundial.
1: Sí, sí, sí. No, bueno, si pero, hace un mundial de otro nivel.
0: Si hace un torneo, hace pues.
1: Normal. Para empezar. Lo que se espera.
0: Para empezar, ni siquiera va de titular.
1: Pues no va de titular. Bueno. Entonces, acá se dijo primero.
0: Uh-huh.
1: Pero ahora traemos con información de Toño Nelly.
0: Ok.
1: Porque es información de Toño Nelly. Atentos a sus redes sociales. Sí. Porque él tiene a detalle lo que pasó en San Nicolás. A mí me dio permiso decirlo acá. Esta no es de Zona Mixta ni de Jonas Higo. Es el señor Antonio Nelly, que anda muy movidito.
0: Oye, últimamente Toño.
1: Anda muy movidito, Toño.
0: Como que le picaban la cresta, allá, y dijo, a ver.
1: Pues no sé si le picaron o le picaron.
0: No sé, bro.
1: El caso es que el señor Toño Nelly está informado.
0: Uh-huh.
1: Sacó lo de Matías Almeida. Habló de Mateus Doria. Que la información de Mateus Doria es que Almeida tuvo un Zoom con él el jueves pasado, ¿eh? Fíjate, jueves o viernes, no me acuerdo, okay. Pero ya la contó en Pasión Futbolera que tuvieron un Zoom, que Mateus Doria lo están amenazando en Brasil, le llegan mensajes a su WhatsApp.
2: Ah, caray.
1: Donde los hinchas de allá, ¿cómo uh-huh. se les dice allá en Brasil? La torcida.
2: Okay.
1: Están torcidos

0: es la Juventus. ¿Sí?
1: Central, ¿verdad? Dijiste.
0: Está en el Racing Club. Ah, donde va a Canales.
1: Ah, mira. ¿Era? Ahí hay buena conexión, ¿eh?
0: Y le queda un año de contrato con la Juve. Ese es el que la inteligencia deportiva trae.
1: ¿Sabes la edad? No, no,
0: 23 años.
1: 23 de edad.
0: A diferencia de Mateus Doria, de 31.
1: No, no es.
0: A mí me parece más interesante este jugador.
1: Pero prioridad, ¿tú crees que sea Mateus, al menos para
0: los
1: que andan buscando?
0: Almeida quiere a Mateus Doria. Mm. O sea, esto está confirmado por el señor Antonio Nelly.
1: Sí, sí, sí.
0: O sea, que tuvieron un Zoom, que hablaron y que al parecer lo convenció. Nada más el tema es que quiere más años de contrato, nada sonso. Yo creo que ojalá se le caiga por eso.
1: Sí, loco.
0: Yo prefiero un muchacho de 23 años, la verdad, que la Juventus lo vio. Digo, lamentablemente está en segunda división de España, uh-huh. Que el Racing ya va a subir. Por ahí lo quieren dejar. No sabemos. Pero por ahí va el asunto. Entonces, Toño en el... Y también ahora trae esta información de Tigres. Que va a retumbar en todos a Nicolás. Yo así te lo adelanto, Alan. O sea, no te he dicho qué es.
1: Pero no, es muy temprano. Todavía no.
0: Pero...
1: No.
0: Va a cambiar de manera radical el proyecto Tigres, uh-huh. Y Guido Pizarro. Quédese. Caray. Porque les vamos a contar qué va a pasar con información de Toño.
1: ¿Okay? Sí, sí, parece, sí. Sí, sí, sí. Hay que calentar, hay que cachondear un poquito más la información. Porque como la cuentas y como veo tus expresiones.
0: Es una bomba.
1: Sí, es lo que aprendí a decir.
0: Mira, es más bomba que la de Orbelín Pineda.
1: Ah, así, caray. O sea,
0: en serio, si tú eres Tigre, háblale a tu primo, a tus amigos, a. Uh-huh. Al barista.
1: Comparte la transmisión.
0: Al que te dice, canta si no te pego. ¿Sí? Hey, diles a todos. Porque yo te voy a decir algo. El proyecto Guido Pizarro va a tener un antes y un después de esto.
1: Ok. Entonces esto va a cambiar el rumbo. Ya veremos si para bien o para mal.
0: Es ahorita, una bomba.
1: Ahorita nos vamos a dar cuenta.
0: O sea, es más bomba que la de Orbelín. Yo lo acepto.
1: Ok. Fíjate,
0: yo lo acepto.
1: Pues está bien.
0: Yo como rayado acepto que es más bomba esto, uh-huh. Que Orbelín venga al Monterrey. Y híjole.
1: Caray,
0: no sé qué. No, en serio, no sé ya ni cómo decirte.
1: Sí, sí, sí. Yo,
0: es temeroso.
1: Yo creo que ya trae muchas ganas de saltarlo, pero no. Hay que aguantarlo un poquito más porque, si ya como lo mencionas, va a ser una noticia que entonces va a sacudir. Porque mira, a pesar de que mañana juega el equipo de la selección, acá nosotros no vamos a poder dejar de lado el 100% de nuestros equipos. Y con el grado de noticia que tú hasta ahorita estás adelantando, yo no sé si vaya a ser para bien, yo no sé si vaya a ser para mal, pero ni usted tampoco lo sabe. Entonces, quédese acá en Zona Mixta, porque esa noticia, ya dijo Jonah, que se va a soltar, pero... Tranquilos, vamos a ir llevando el programa por lo pronto, denle like y comparta porque va a estar muy, muy interesante. También vamos a tocar el tema de los posibles cruces, de cómo se puede ir dando mañana el torneo internacional. Pero insisto, hay que tenerlo bien apuntado porque no hay que dejar de lado esa nota.
0: Oye, ese logotipo está muy... Yo no lo mandé a hacer, para que luego no vayan a decir. Es como el otro que tiene... La hora de... ¿Sabes?
1: Sí, sí, sí.
0: Nomás ese programa tiene nombre, ¿no? Así.
1: Ajá.
0: Yo no lo mandé a poner, ¿eh? No van a decir que yo lo mandé. Sí, es que suena muy...
1: Sí,
0: no,
1: sí,
0: es con Alan. Y los colaboradores que viene, pero... Bueno. Está muy ostentoso. ¿Cómo se dice cuando... uno se cree muy chingón? Que sí lo soy.
1: Ajá.
0: Pero no tienen por qué ponerlo así.
1: No, pues está muy personalizado. O sea,
0: sí,
1: muy personalizado.
0: Pero bueno, yo no lo mandé a hacer. Saludos a todos. 129, ya vamos en YouTube. Uh-huh. ¿Cómo estamos en Facebook, jodidos?
1: 8-2.
0: Muy bien, subiendo. La información de Tigres va. No se vaya a caer el universitario, ¿eh?
1: Ah, caray.
0: No se les vaya a caer el universitario, ¿eh? Va a sembrar todos a Nicolás. Y Leo, mire, si vieran ahorita a Leo.
1: No, pues es que está muy preocupado.
0: Está totalmente asustado. Pero bueno, vamos a la primer pausa, mi Leo, para ir dándole vuelta a esto.
1: Fluidez.
0: Porque ya no nos puedes cortar cuando traigamos la información. Regresamos, Zona Mixta, BC Deportes.
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7: Si ganamos son 750. Ajá. Bueno, los apostamos un menos 500. Y ya te va a dar como mil y cacho. Bueno, son 32 apuestas seguidas menos 500 y se convierten en 320 mil pesos con mil. Métense el grupo.
8: Ok, ya.
7: Y entre entendí. Todos vamos a escoger el pick. Ajá. Voy a poner una encuesta. Hay tres juegos. ¿Qué juegos quieren que apostemos? Le ponemos así. Y lo que se gane lo vamos a repartir ahí. Nada más que hay una situación.
8: ¿Cuál es la situación?
7: O se ganan los 32.
8: O se pierde.
7: No, ya retiré. No, señor. Yo estoy poniendo esos mil pesos y entre todos vamos a hacer historia. Uh-huh. Y si atinamos 32 picks seguidos, con momio menos 500, es un momio relativamente que va a ser una jugada sencilla.
8: Sí, sí, sí. O sea, le estás apostando al favorito. O sea,
7: sí, para que me entiendan.
8: Al muy favorito.
7: Para que te den 100 pesos, tienes que meterle 500. Uh-huh.
8: Ejemplo, el partido que va a salir, yo creo que más o menos va a andar en eso,
7: ¿no? Está menos 350.
8: Ah, ok. A lo mejor, digo...
7: A lo mejor ya acercándose va a estar a menos 500.
8: Sí, puede variar.
7: Pero más o menos para que se vayan dando una idea. Entonces, fíjate. Ah, también regalamos... retiro sin tarjeta. Vamos a tener en ese grupo, retiro sin tarjeta. Uh-huh. Vamos a tener que si no salgo arriba en los picks, voy a regalar 30 mil pesos. Ese sí nomás es a uno.
8: Okay.
7: A una persona.
8: Un afortunado. Sí. Bañado.
7: Tiene que tener cuenta en Team México activa. Tiene que, claro, estar apostando en Team México. Si no apuestas en Team México, ni te metas. Así te lo digo. Uh-huh. Bueno, y tiene que estar tu nombre. Y si vas a meter a. Porque yo también les digo, mete a la esposa, al amante y a la quedante. Para que tenga más opciones de ganar.
8: Sí.
7: ¿No?
8: Al igual pudiste decir el familiar, al hermano.
7: No, pero bueno. Ah, no, okay, que viva la infidelidad. No es cierto. Oye, bueno. O sea, no, pero entre más metes.
8: Ajá, sí, eso sí, claro.
7: Más opciones hay.
8: Se entiende el mensaje.
7: Nomás le dice a tu señora, no leas los mensajes. Ahí le pones mute a ese grupo. Uh-huh. Pero ya estás participando con uno más.
8: Sí.
7: ¿No?
8: Claro.
7: Y pues en vez de que, oye, voy a meter mil pesos en una apuesta, pues metes 500 en tu cuenta y 500 en la de la mano.
8: El otro.
7: Y 500 en la de tu esposa.
8: Ajá.
7: Y 500 en la quedante. Y 500 a la que le mandas de ontas. 500 a la que le mandas un mensaje por Instagram.
8: Sí.
7: Ah, pues y a todos pueden participar. Bueno, va a ser para una sola persona.
8: Uh-huh.
7: Si salgo abajo, 30 mil pesos. Luego. La de los mil pesos por 320 mil. Y ese sí lo va a repartir. Sí va a ser repartición. Ahí ya vemos cómo repartimos. Hacemos una encuesta. Pero no hay que ganar las 32 apuestas seguidas, que es lo complicado. Sí. Pero, ¿quién lo hace? ¿Quién lo va a hacer? Nadie en México lo va a hacer más que el señor Zona Mixta con Jonathan González. No, gracias a la gente de Team México que nos está apoyando para hacer esto. Y que podemos hacer historia en este mundial. Imagínate regalar 320 mil pesos. El primer tipster que va a regalar 320 mil pesos.
8: Te cambia de todo.
7: Métete al grupo de apuestas, crea tu cuenta en Team México.
8: Ajá.
7: Y participa. ¿Ok?
8: Ok.
7: Bueno, vamos con los brackets, ¿te parece?
8: Ok, no sé si te agrade.
7: ¿Así? ¿Tú empiezas o yo empiezo? Porque uno tiene que anotar, güey, si no...
8: Sí, sí, sí,
7: no
8: sí, sí.
7: Vamos a decir cómo esperamos que se vaya al Mundial. Yo adelanto. Portugal va a ser campeón. Pero vamos a hacer...
8: Andamos pensando muy similar, ¿eh?
7: ¿Sí?
8: Sí.
7: Bueno.
8: Sí, sí, sí.
7: Empiezo tú o yo.
8: Dale tú y yo voy anotando.
7: O sea, tú anotas.
8: Ajá.
7: Ok, entonces échamelo. Échamelo para acá.
8: Chécate a ver si...
7: Primero son los grupos, mijo, si no, ¿cómo le
8: hago? Arriba.
7: Ah, bueno. Grupo A. ¿Cuántos terceros lugares pasa? Es que eso es lo que no sé.
8: Hijo su, yo nomás sé que son los mejores.
7: Bueno, ni va a pasar nada con ellos.
8: Sí, sí, sí.
7: Ok. Pasa México primero.
8: Ok.
7: Y la República Checa.
8: México, recuérdame los otros de volada, ¿cuáles son los
7: Corea
8: cuatro?
7: Corea y Sudáfrica.
8: No, yo creo que Corea. Pero bueno.
7: ¿Ya de una vez va a ser el tuyo también?
8: Sí, sí, sí.
7: ¿Ah, de una vez? Para
8: sí,
7: no
8: sí, sí,
7: tanto.
8: Para no tardarnos tanto.
7: Yo voy México y República Checa. ¿Tú?
8: Ok, yo Corea.
7: Bueno, y ponle, pero uno y dos de la. Ajá. ¿Eh? Porque luego en el bracket no nos vayamos a revolver. Y luego el grupo B. Voy con Suiza y voy con... Ay, no sé si Bosnia o... Es Bosnia, Canadá, Qatar y Suiza.
8: Ok.
7: Voy con Suiza y... Ay, güey. Nada, Canadá.
8: Ok.
7: ¿Tú?
8: Voy con Canadá primero.
7: Ok.
8: Y también con Suiza.
7: Muy bien.
8: Solo cambio el orden.
7: Grupo C. Brasil, Marruecos, Haití, Escocia. Voy Brasil, Marruecos.
8: Brasil. No, voy Marruecos y voy Brasil.
7: Ok. Grupo D. Estados Unidos, Paraguay. Ay, güey, ¿quién será este? Nueva Zelanda, Australia. Es que no. No, es Australia y Turquía. Voy Turquía en primero.
8: Uh-huh. Ok.
7: Y Estados Unidos.
8: Y Estados Unidos. Ok, yo voy. Recuérdame.
7: Aparte, Estados Unidos, Paraguay, Australia y Turquía.
8: Voy a Estados Unidos, Australia.
7: Jala. No, o sea, si ¿sí quieres ganar o te quieres equivocar?
8: Sí. Vas a ver.
7: Alemania, Curazao, Costa de Marfil y Ecuador. Voy Alemania, Ecuador.
8: Alemania, Ecuador. Sí, igual. Me quedo igual.
7: Okay, grupo E. Grupo F. Yo les voy a seguir diciendo Holanda, Japón, Suecia y Túnez. Voy. Holanda, Japón.
8: Ok. Yo igual, nada más cambio el orden. Okay. Primero Japón.
7: Grupo. ¿Le estás poniendo el grupo A? Grupo G.
8: Sí.
7: Bélgica. Ay, me parece que es Egipto. Nueva Zelanda. Ay, no sé quién es este. Irán o Irak o quién. Uno de esos. Bueno, voy Bélgica y Egipto.
8: Bélgica, Egipto. Yo me quedo igual. Ese fue el G.
7: El H, España, que Curazao, Arabia Saudita y Uruguay. España, Uruguay.
8: Uh-huh. No, voy a España. Recuérdame los otros.
7: Arabia Saudita y Curazao.
8: Hijos, no, sí, sí, sí. Sí, me quedo con Uruguay, okay. Creo.
7: Francia, Senegal. Ay, güey, no sé quién sea este. Y Noruega. Voy Francia.
8: ¿Qué grupo vamos? H.
7: H-I. L.
8: Ok.
7: Voy... Francia, Noruega.
8: Ok.
7: Senegal es el otro. El otro, ¿quién sabe quién es?
8: Yo me voy igual. Okay. Francia, Noruega.
7: Con Senegal Haaland. Puede ser que dé la sorpresa, pero...
8: No, pero...
7: Noruega creo
8: con
7: que...
8: Con Haaland creo que... Sí.
7: Argentina, Argelia, Austria y Jordania. Voy a Argentina y Austria.
8: Igual.
7: Ok. Sí. Muy bien. Portugal, Congo... No sé quién.
8: Recuérdame el grupo.
7: Portugal. ¿Es el de Portugal? Congo. No sé quién es. La neta, no sé quién es esa bandera. Y me sé el Congo porque voy a ir a ese juego. Si no, no me lo supero. Y... ¿Quién es? Colombia. Y Colombia. Voy Portugal, Colombia.
8: Ok. Portugal, Colombia. Igual. Mismo orden también. Okay.
7: Inglaterra, Croacia, Ghana y Panamá. No estoy tan mal en geografía y las banderas. Yo voy Inglaterra y Croacia.
8: Inglaterra, Croacia, igual.
7: Ok, muy bien.
8: ¿Qué grupo vas?
7: Ya es el último, el... Ay, güey, es que... L.
8: Ok, dale.
7: Ok, ahora sí. Los brackets. El uno del E. Contra un tercer lugar. Pues le vamos a poner el uno, güey.
8: Ajá.
7: Porque el ninguno va a dar la sorpresa para nosotros. ¿Ok? ¿Quién tienes tú del grupo E?
8: Del grupo E.
7: Yo puse Alemania.
8: Ajá. Primero Alemania. Ahí estuvimos los dos igual. Primero Alemania, bueno, y segundo
7: Corea. ¿Cuál es que pasa a cuartos Alemania?
8: Ok, entonces va Alemania.
7: Y luego el uno de. Debe ser que. ¿El I o el L? El I. Del I.
8: Ajá. Uh-huh.
7: Uno del I. ¿Cuál es el I?
8: Del I es Francia y Noruega.
7: Francia. Francia contra. Igual un tercer lugar. Pues Francia.
8: Ok, Alemania contra. Contra Francia.
7: En cuartos.
8: Ah,
7: en
8: caray.
7: Cuartos. Ya para que le pongas. Cuartos y vamos igual, tú y yo.
8: Ok. ¿Ok? Cuartos, sí.
7: Y luego, este ya va a ser otro bracket que luego se va a enfrentar contra esos en semis, ¿eh?
8: Uh-huh.
7: Bueno, ahí te va. 2 del A contra el 2 del B. Ah, no, ¿cómo? Esto está mal. Ah, no, sí está bien, perdón. 2 del A contra el 2 del B. 2 del A, yo puse a la República Checa contra el 2 del B, fue Canadá, ¿no?
8: Ajá, sí. El B,
7: ay, mira,
8: Canadá.
7: Está bien feo ese.
8: Tú pusiste Canadá.
7: En segundo, ¿no?
8: Ajá, y yo puse a Suecia.
7: Ok. Tú pusiste, y el segundo del A, ¿quién pusiste?
8: A Corea.
7: A Corea. El tuyo es Corea contra...
8: Dale con el tuyo, vamos a darle con el tuyo.
7: El mío es la República Checa contra Canadá. República Checa.
8: Pasa. Ajá, ok. República Checa.
7: Sí, pasa cuartos. ¿Y tú? El 2 del A, tú pusiste a Corea. Corea con...
8: Corea con... Es el 2 del A contra... El...
7: Del B, el 2 del B. Aquí pusiste en el
8: 2. En el 2 del B a Suecia.
7: Bueno, no sé, pues el B no está Suecia, no chingues. El 2 del B es Canadá, Suiza,
8: Suiza,
7: Bosnia.
8: Sí, Suiza.
7: Suiza. Bueno, Suiza, Corea. ¿Quién pasa para ti?
8: Corea.
7: Ok, pues pone ya de una vez.
8: Dale, pero vámonos con tus resultados, dale.
7: Ya,
8: dale.
7: Yo dije República Checa, güey.
8: Ok.
7: República Checa y tú dices, Corea.
8: Corea.
7: Ok, nomás voy a ponerle que tú pones ese y yo pongo el otro. Lo el 1 del F contra el 2 del C. 1 del F. Los dos traemos Holanda, ¿no?
8: El F, sí. Ah, no, yo pongo a Japón.
7: A la madre.
8: Yo pongo a Japón.
7: Entonces, como primero uno. Mío, el Holanda contra el 2 del C. Contra Marruecos. Ay, güey.
8: Holanda.
7: No, voy Marruecos. Voy Marruecos.
8: Contra el C. Sí. Marruecos, sí, yo igual. Yo Marruecos.
7: Bueno, no, pero es que no sé cómo los acomodaste.
8: Ok, ok, ok.
7: El 1 del F, ¿quién pusiste en el 1 del F?
8: Yo puse a Japón.
7: Okay.
8: Yo puse en el 1
7: entonces,
8: del
7: Japón
8: F.
7: Va contra el 2 del C. ¿A ajá. quién pusiste en el de Brasil?
8: Brasil lo puse como segundo.
7: Bueno, pues Brasil, Japón. ¿A quién pasa?
8: Brasil.
7: Ok, entonces ponle Brasil.
8: Holanda, Brasil.
7: ¿Tú, güey? ¿Yo no?
8: Igual, Brasil.
7: Ok. Uh-huh. Bueno, entonces, ahora sí, se enfrenta el ganador de ese
8: uh-huh.
7: contra el ganador del de Corea, tuyo. O sea, tú vas Brasil-Corea.
8: Sí.
7: ¿Sí? ¿Quién sí. pasa? Ya para que le pongas
8: Brasil.
7: Ok, pon ahí Brasil, que avanza a semifinales.
8: Ok. Listo.
7: ¿Y yo puse quién y quién?
8: Holanda.
7: Ajá.
8: Contra. Ahí me perdí. ¿Con quién dijiste que?
7: Pues perdía? No estás anotando, mijo. A ver, otra vez. El 2 del A, que es la República Checa. Yo puse que pasa la República Checa. Y el 1 del F contra el 2 del C pasa Marruecos y pasa Marruecos. Entonces, República Checa contra Marruecos. Para mí pasa Marruecos.
8: Marruecos.
7: Pero ya me entendiste, ¿no? Y son dos etapas más las que ya te dije, ¿eh? ¿No las he entendido, ah?
8: No.
7: Hombre, Alan. Es que por eso no lo viste hecho así, güey. O sea, ya van... La primera que te dije es octavos. O no. O es 32avos. No, ayúdame.
8: Es que... No, es una etapa más, güey.
7: Es una etapa más.
8: Es una etapa más. Ahora son 48.
7: Ok.
8: Bueno. Va de 16.
7: Bueno, ahí vamos avanzando. Traemos uh-huh. Arriba traemos... Nomás entonces ya ponle los cruces de arriba, güey. ¿Ya los tienes o no?
8: Uh-huh.
7: Chingado, güey. No, estás cabrón, ¿eh?
8: Es, dale con los tuyos, no metas a los míos, tú dale con los tuyos, güey.
7: Pues sí, bueno, pero entonces ya ponme a mí. Uh-huh. Ahí te va. El 1 de Lee, ¿qué pasa? Yo voy a Alemania, pónmele así, y sí, haz una nueva, güey, si quieres. Alemania contra 1 de Lee. Alemania contra Francia.
8: Ok.
7: Güey.
8: Sí, ahí va.
7: ¿Sí?
8: Sí.
7: Y yo voy a Alemania. Digo, perdón, Francia.
8: Ok, entonces pasa a Francia.
7: Y el 1 de Lee. Ah, es que esos ya pasaron, ¿eh? O sea, la primera ronda pasa Alemania y pasa Francia, ¿ok? Uh-huh. La primera ronda pasa Alemania. Ponle ahí, primera ronda. Alemania y Francia pasan. Y los enfrentan entre ellos.
8: Ok.
7: Y de esos pasa para mí Francia.
8: Francia.
7: ¿Ok?
8: Ahí está.
7: Esa ya sería.
8: Esa es la primera ronda.
7: La segunda se enfrentan y en la tercera llevo a Francia, ¿ok?
8: Ok.
7: Ya lo tienes ese listo, ¿ah? ¿Eh?
8: Sí.
7: Y luego acá, que se va a enfrentar a estos. El 2 de la Asturias, no voy a cambiar de tema. Ya estás mandándole mensajes a él y yo tengo su teléfono, no voy a cambiar de tema. El 2 de la, a los Tigres no nos importa, honestamente. El 2 de la es la República Checa.
8: Ok.
7: Contra el 2 del B. Pasa para mí la República Checa. Ah, cómo friega Asturias.
8: Ok, entonces pasa República Checa, sin decir sí, el rival.
7: Así es.
8: Ok.
7: Y el 1 del F es Holanda contra, ¿quién te dije? Contra Marruecos, y pasa Marruecos.
8: Ok.
7: Entonces, acá en la primera ronda pasa Holanda, ¿sí?
8: Uh-huh.
7: En la primera ronda, ¿eh?
8: Sí.
7: ¿Sí lo entiendes o no?
8: Sí, sí, sí, dale.
7: ¿Qué? ¿Que él se está riendo nomás, güey? Es que es República Checa contra...
8: También estás igual.
7: Sí, güey. República Checa contra Holanda. No, es que en la primera sí pasa República Checa contra, y Holanda. Contra y luego Holanda. Ellos se enfrentan.
8: Ajá.
7: ¿Ok?
8: ¿Y te dices que pasa República Checa de esos dos?
7: No. Pasa a Holanda. ¿Ok?
8: Ok, te dejas.
7: ¿Ya?
8: Ok.
7: Uno F y uno del C. No, si yo me estoy haciendo bolas, tienes razón, güey.
8: Entonces,
7: ¿Marruecos? Sí, porque Holanda pierde con Marruecos. Tienes razón. Es que okay, es Holanda-Marruecos, güey.
8: Ok, entonces Holanda-Marruecos. ¿Y República Checa?
7: Pasa Marruecos contra República Checa.
8: Ok.
7: En la segunda ronda. Uh-huh. Y luego pasa Marruecos sobre República Checa.
8: Ok.
7: Ok.
8: Bueno.
7: Y déjale. Ese se enfrenta a Francia, güey, para que me entiendas.
8: Ah, ok, Francia contra Marruecos. Ahí vas avanzando ya.
7: Ahí avancé, ¿ok?
8: Ajá.
7: Es que sí está bien largo este pedo, güey. Sí, no,
8: es que ya son más, güey. Ya son más cruces.
7: ¿Te parece si entonces ya nomás decimos las semifinales, ¿ok?
8: Yo creo que sí. Mejor que ¿cuáles son los cuatro que crees que lleguen?
7: Sí, porque si no, no vamos a acabar.
8: Y pon el partido en tercer lugar, porque también va a estar bueno el que quede el partido del tercer. Mejor di cuáles cuatro.
7: Nomás sabes que hay que ver quiénes quedan de este lado. El 2 del K. ¿Quién es el 2 del K? Okay, no, no importa. Contra el 2 del L. Que tampoco importa.
8: El
7: Croacia.
8: Es el último, es no, Inglaterra
7: uno,
8: Croacia.
7: El H. España, mira. O sea, ok, semifinal. España, Francia.
8: Ok. España contra Francia.
7: Ya. Así de fácil.
8: Uh-huh. Eliminé, esa es la semifinal 1.
7: Eliminé a varios.
8: Ok, ¿y la otra semifinal 2?
7: Y lo del... A ver, ¿quiénes están de este lado? El 1 del C es Brasil contra el 2 del F, que va a ser Japón, ¿no? Pues Brasil. El 2 del I. No, y no importa. El 1 del A.
8: Creo que
7: ahí está, voy México.
8: Creo que
7: voy México.
8: Es lo que apenas te voy a decir.
7: Voy México.
8: Y fíjate el rival que le vas a poner.
7: Y le voy a poner.
8: Ya sé cuál le vas a poner.
7: A Brasil. Le voy a poner a Brasil.
8: ¿Y a Portugal? ¿Dónde lo dejas?
7: No, es que está abajo. Portugal está acá abajo. No le va a tocar a México.
8: Pero estamos en semifinal. Y arriba es la semifinal 1
7: escogiste tienes razón. Me estoy España, poniendo Francia. Uno. Tienes razón. No, sí, entonces pon México, uh-huh. Portugal.
8: Portugal, sí,
7: es que,
8: sí ya
7: es
8: sabía.
7: Es una más.
8: Sí.
7: Es un juego más y yo me estoy confundiendo. Tienes
8: Portugal.
7: Razón. Uno del J, ¿no?
8: Uh-huh.
7: El J
8: ahí
7: es...
8: están las dos semifinales.
7: No, fíjate, es del K. El uno del K, sí, Portugal-México.
8: Uh-huh.
7: Y voy,
8: ahí está.
7: Y voy Portugal-España.
8: Portugal-España, la final.
7: Ahí.
8: Y el tercer lugar sería Francia-México.
7: Sí.
8: Obviamente. Uh-huh.
7: Y ahí está.
8: Ajá.
7: Dale, ¿qué más? Ahora tú.
8: De los igual, nada más me voy a ir en semis. Voy igual con la de Portugal-México.
7: ¡Ah! tú también.
8: Sí, sí, sí.
7: De voy la igual. Mano, fíjate, de la mano el arbitraje vamos a llegar a la semifinal.
8: Así es, sí. Y de la otra, España-Francia.
7: No, la otra es...
8: Sí, era, sí, la sí, otra sí. Es España-Francia. Sí. ¿Cuál es el otro probable que podría acomodarse importante, potencia?
7: Alemania. Puede ser Alemania.
8: Puede ser Alemania.
7: Puede ser... Es que tú pusiste en segundo lugar a... No, aquí no. Del C, ¿qué pusiste? A Brasil lo pusiste de este lado.
8: Ajá. Brasil también.
7: Y el uno del H, que es...
8: Voy a España. Pues España. Voy a España, Brasil.
7: España, sí, Brasil. ¿Ahí está?
8: Sí, sí, España, Brasil.
7: Vas a España, Brasil. Okay.
8: España, Brasil. Y igual, la de Portugal contra México.
7: ¿Y a quién le vas?
8: De acá voy Portugal y voy España.
7: Ok, ¿y campeón?
8: Portugal.
7: O sea, estamos iguales. ¿La misma, tenemos la misma final?
8: ¿Sí, no? Sí, Portugal-España, igual. Nada más cambiamos a Francia y yo por Brasil. Sí, es okay. Lo único que se cambia. Muy
7: bien. Bueno, ya para que el Tigres no esté jorobando.
8: Así
7: ¿quieres
8: es.
7: Saber de esos Tigres?
8: Después de aventarnos todos el menjurje que aventamos sí. Acá. Es que, mira, ha cambiado el formato, ¿eh?
7: Ahí te va. La información que hay que decirlo es de Toño Nelly. Uh-huh. Es que, a ver, métanse sus redes sociales porque trae la información completa. Yo nada más ahorita hablé con él así rapidito y la información es la siguiente. Con información de Toño Nelly, Ángel Correa ya no regresa ni a México. ¿Sí? Está en Madrid. Se dice que una parte de su carta todavía la tiene el Atlético de Madrid. Mira nada más cómo son las cosas, cosas que no informan.
8: Ajá.
7: Y que, mira, déjame te digo para no equivocarme, que prácticamente de ahí se va a ir directo a la pretemporada del River Plate. O sea, no regresa ni por el perro. Si lo dejó acá, pues va a mandar a alguien. Entonces, la información que va a hacer cimbrar y que espero que no se caiga el volcán,
8: uh-huh,
7: es que Angelito Correa ya no sigue con los Tigres. Tómala y cambia todo el proyecto. Sí. Es el mejor jugador de Tigres en la actualidad. Es el emblema de este equipo. Es más, le quitaron el 7 a Barbadillo para dárselo, hombre. ¿De qué sirvió que le quitaran a Barbadillo el 7? Nomás le faltaron el respeto a una leyenda. Para que el Hielito Correa, así como le decían el Hielito, uh-huh, Delgado, ¿te acuerdas?
8: Sí.
7: Bueno, el Hielito Correa le da una bofetada a los Tigres. Les da una patada, ya sabes dónde.
8: Sí.
7: Y prefiere irse a River Plate que quedarse con el equipo de Tigres. La información es que se va directamente a Alicante, que es la concentración del River Plate, y que no continúa más en Tigres.
8: Este es un golpe bajo para la directiva de Tigres, ¿eh? Que el propio Ángel Correa les está haciendo. Ayer sale Carlos Valenzuela a decir abiertamente, no hay negociaciones, no han hablado con nosotros, que acá lo platicamos en el programa, es que no se están negociando con la directiva de Tigres, se están negociando con el entorno de Ángel Correa, pero si el jugador también calla, cuando tiene contrato vigente, cuando tiene un sueldo altísimo y cuando te han demostrado que tú eres el proyecto principal y aún así callas y sigues negociando con el equipo que te quiere comprar, en este caso River, es un golpe también bajísimo que le está haciendo Ángel Correa al equipo de Tigres, ¿eh?
7: No,
8: yo así lo veo.
7: No, y la verdad es que inicia Carlos Emilio o Carlos Emiliano, ¿cómo se llamaste? El nuevo presidente.
8: Carlos Emilio, sí.
7: Carlos Emilio, pues inicia muy mal.
8: Sí.
7: Inicia muy mal, la verdad es que hay que decirlo. Este es un golpe directo al proyecto Guido Pizarro. Guido Pizarro, que fue por Correa a Madrid, ¿te acuerdas?
8: Así es.
7: Fue por él y lo convenció. Pues ahora dijo, me voy. Y para los que dicen que no hay dinero en Argentina. Y sí, no hay. Pero River Plate, no sé si vieron. Hay que informarse, hay que leer. El directivo, un directivo dijo, se van a ir 13 jugadores. Después de lo que pasó, porque River está haciendo una vergüenza.
8: Ajá. Uh-huh.
7: Y Boca y uno no se queda atrás.
8: Sí.
7: Pero en River sí hay lana. Sí.
8: Están jugando en los River americanos.
7: En River sí hay lana. Y quieren regresar a... ¿Quedó campeón quién? Belgrano, algo así, ¿no?
8: Sí, que le, equipo que, no sé que les ganó. Le remontó, de hecho.
7: Y van por todo. Entonces, yo aquí veo varias cosas extrañas. Lo primero, ¿cómo sales 24 horas antes a decir no hay ni negociaciones?
8: Es lo que te digo.
7: Entonces, si había negociaciones, o va a llegar River Plate y nomás te va a pagar la cláusula, porque esa es otra, ¿eh? Que llegue y pague la cláusula y ni te pregunte.
8: Ajá.
7: Porque si tú llegas y pagas la cláusula, que le tienes que preguntar al jugador. El jugador sí puede decir, no, ni aunque la pagues me voy. Pues si tanto quieren los Tigres, Angelito, pues... No decían que estaba muy a gusto con la ciudad y que su entorno. Y que decían los Tigres con micrófono. No voy a decir nombres. O sea, ya los conoce, ya los detecta. Yo les dije, está muy fuerte el chisme en Argentina. Y ya se hablaban de cosas que iban más allá de un chisme, Ale.
8: Sí.
7: Y hoy se corrobora. Angelito Correa se va a ir a River Plate, va a continuar su carrera por allá. Llegó, no hizo nada en el fútbol mexicano. La verdad, ¿no? ¿Qué hizo? ¿Fallar un penal en la final?
8: Pues esconderse en momentos importantes.
7: Ahora contra el Atlético Mexiquense no le pudo hacer gol.
8: Sí.
7: ¿Contra el Tapatío tampoco pudo?
8: No, pues tiró más madrazos que tiros a portería en esa final.
7: Y pues, esta historia está muy rara a nivel directivo. Insisto, yo quiero hacer énfasis en que ayer salen los directivos a decir no hay pláticas, se queda, es pieza angular en nuestro proyecto. Todo lo que dijeron. La única que los puede salvar es que llegue el River y pague la cláusula. Y si es así, mira, los voy a perdonar. Porque ahí sí no puedes hacer nada. Sí, o sea, no es un esclavo el jugador. El jugador no es un esclavo. Y si te pagan la cláusula, que yo espero que esté arriba de 15 millones de dólares. Nomás que, ¿qué haces con 15 millones? O sea, ¿tú crees que es fácil conseguir un mejor jugador que el Yelito Correa? No. La verdad es un jugador de mucha calidad.
8: Pues sí, yo no sé, pero si te está fallando...
7: Fue el mejor jugador en su primera temporada. Luego llegó a las finales y no pasó nada. Pero en la temporada regular sí creo que cuando llegó en los primeros 6 meses se comió la liga.
8: No, pero para las intenciones de Tigres, que es un equipo ganador en los últimos años, Tigres. Eso nadie lo puede negar. Sí, nadie lo puede negar. Y si quiere seguir con ese modelo de ser un equipo ganador, pues Ángel Correa no es.
7: Yo creo que él tenía que agarrar la batuta de que ahora se va a Guiñac.
8: Para mí la manera en que se escondió en la final de liga contra Toluca, cuando se escondió con Chivas y cómo se escondió en la final ahora de CONCACAF, a mí me indican que no son el perfil que Tigre debería buscar.
7: Yo creo que deberías de haberlo arropado. Y arropado por Marcelo, pues no. Arropado por Osiel, pues menos. Arropado por Lainez, que por más que me digan que Lainez... Ese muchacho no ha hecho nada en toda su carrera, hombre. O sea, Angelito, Lainez, Angelito.
8: Pero es que entonces...
7: Y luego le ponen a Guiñac. Y luego le ponen al búfalo castrado. No se puede.
8: Pero es que si esas vamos, o si esa es la justificante para Ángel Correa, sería un equipo mejor. Y River ahorita no es un equipo mejor que Tigres.
7: No, pero él se va porque son argentinos. Ah, y los argentinos. Bueno,
8: entonces,
7: es como,
8: ahí vemos, ¿no? Otras cosas.
7: Es como si a un... español le habla el Madrid o el Barcelona, se van a ir. Es como si un italiano les habla el Milan o el Inter. Y yo todavía creo que en Argentina está peor ese tema.
8: Porque ni siquiera el tema de la Libertadores, están en la Sudamericana, no están compitiendo en la Libertadores.
7: Ahora, hay que investigarles, Angelito, porque yo sé que se le ve Rosario.
8: Uh-huh.
7: O sea, el central, o sea.
8: Sí.
7: Pues te digo. Le vamos a poner que te importó más el dinero. ¡A una pausa comercial y retornamos!
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7: Quítenle la selección. Estamos de regreso en ABC Deportes. Estamos hablando del problema que hay con los palcos en la Ciudad de México. Quítenle la selección. Mira, si se la traen acá en Monterrey, no va a pasar nada más que se llene el estadio. Y se va a vender todo. Y ponen unos tontos, porque son unos tontos, los que me ponen. A nosotros nos importa la selección, Yona, no digas, mam. Se llenó la otra vez un Arabia, ¿qué era? Bolivia contra no sé qué.
8: El de repechaje.
7: Se llenó. Ah, sí. Y se va a llenar el que sí. No me digan que no les importa. Estaría lleno. Imagínate México, sí. Sudáfrica, mañana acá en el Uruguay. Es lo que deben hacer, quitarle ya la selección a los chilangos. Porque aparte, Alan, va a ser un zafarrancho, vas a ver mañana. Vamos a dar la vuelta al mundo por los nacos, corrientes y tercermundistas que son los chilangos. Porque eso es lo que va a pasar, ¿eh? Uh-huh. Mañana va a haber chingadas, fuerza pol, vas a ver. Sí, el show que se van a aventar. Eso sin contar las 6 manifestaciones que ya dijeron que va a haber. Uh-huh. Yo no tengo nada en contra de las feministas, ni los profesores, ni los transporte. No tengo nada en contra de ellos. Pero estás aprovechando un evento a nivel mundial en el que México está ante el mundo. Claro. Pasar tus chingaderas. No, es que a ti no se te murió nada. No, está bien. Nomás acuérdense de algo. El derecho de uno llega hasta que le afecta al otro. Y si ustedes pues están protestando, le va a afectar con la imagen de todo el país.
8: Sí.
7: No de una persona, de todo el país. Pues ¿quién está más mal, güey? Y ojo, yo no digo que no se manifiesten. Yo lo único que digo es, vaya, no lo hagan. Van a afectar a todo un país. Otra vez vamos a hacer la vergüenza internacional. Primero por los tigres, los chiquitigres. ¿Sí? Uh-huh. Y ahora por los chilangos. Lo bueno es que ya nuestros ojos no van a volver a ver un mundial aquí. Porque esta gente no merece que haya un mundial. No lo merece, Alan, ¿eh? O sea, en serio. Todos los chilangos siempre son un problema y no se va a acabar. Y lo único que quieren es meter su torta de tamal, sus garnachas y su Bacardí.
8: Te aseguro que ni eso comen cuando van a los partidos normales. Nomás por querer ya jorobar con ese tema.
7: Y por último, Alan, la mitad de esos canijos que están ahí protestando quieren revender sus asientos. Lo voy a decir, Alan, muertos de hambre. Ah, en serio, o sea, a mí los chilangos me tienen harto. Porque nos deja muy mal parados. Y si quieren un contrato y la legalidad que se los cumplan, pues sí saben que la reventa es ilegal, ¿va? Y que terminas en el bote si hay reventa. ¿Sí sabes eso,
8: ¿verdad? Sí, claro.
7: Ah, bueno, que les hagan valer. Y que les quiten los palcos. Y así se acaba todo ese tema. Esto no es de que si viene la FIFA y es dueño y la autonomía y la soberanía del país. Es si quieres, güey. Si no quieres, pues no se hace y ya está. Ustedes díganme si hubieras preferido meter garnachas y tortas de tamales a entrar a la inauguración. Le están dando la inauguración del magno evento que no se puede decir Copa del Mundo. ¿Ok?
8: Ok.
7: Bueno, despide.
8: Bueno, terminamos con esta edición de Zona Mixta, donde pues sabe, ¿no? Que aquí se habla sin tapujos, las cosas como son. Después de todo el zafarrancho que se armó acá, de toda la confusión del cruce, ya les dijimos de lo que podrá ser la selección. Y también donde se soltó la bomba de Ángel Correa, que está fuera prácticamente ya del equipo de los Tigres. Si usted quiere conocer más a detalle esta información, busque en las redes sociales de Antonio Nelly, pero acá Jonah ya dejó pues entrever todo lo que está sucediendo con Ángel Correa.
7: Vayan a las redes de Antonio Nelly, donde tiene a detalle lo que pasó con Angelito Correa y por qué ya no siguen.
8: Y recuerde que mañana vamos a estar aquí en el segundo tiempo del México contra Sudáfrica. Se va a hacer puestas en vivo, se va a regalar muy probablemente lana en vivo, entonces para que esté acá interactuando con nosotros. A nombre de Alan Samaniego me despido. ¿Quieres cerrar el programa?
7: No cierro yo.
8: Muchísimas gracias por haber estado con nosotros. Nos vemos el día de mañana para el segundo tiempo de México contra Sudáfrica.
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0: Hola, hola, ¿cómo están? Gusto saludarlos a todos. Bienvenidos a la botana del verano en este miércoles 10 de junio, un día antes del arranque de esta fiesta del fútbol que estamos esperando, Gaby, en todo el planeta, todos los que nos apasiona el balompié. El día de hoy me da mucho gusto compartir cabina contigo. ¿Cómo estás? ¿Cuáles son tus sensaciones a 24 horas de esta gran fiesta? Gaby, ¿cómo estás?
1: Hola, hola a todos. Qué gusto estar aquí. Muchas gracias. No nos había tocado compartir cabina, pero ya tocaba. Pues sí, prácticamente menos de 24 horas para este arranque de tan esperado
0: torneo,
1: sí, que toda la gente se va a paralizar el día de mañana. Y pues bueno, creo que va a ser una inauguración muy, muy buena. Ya lo hemos dicho, el estadio, pues su tercera inauguración. Entonces, pues bueno, creo que no nos va a decepcionar. Creo que va a ser un muy buen arranque. Tenemos muy buen partido. Sí. Y pues se lo tiene que llevar México sí o sí. No hay opción.
0: Sí, es el partido, a ver, en el papel, y porque la pelota tiene que rodar y tenemos que darle el debido respeto a cada rival, pero si México tiene esas aspiraciones de avanzar a la siguiente fase, este es el partido que no se puede negociar, quedarse con los tres puntos. Además, hay esa sensación también de que este equipo mejoró en el rodaje de los últimos partidos. Ya en este año, México empezó a encontrar una forma que al menos nos da ese sabor de boca, Gaby, que más allá del trabajo de Javier Aguirre, que a unos les puede gustar, a otros no, el jugador empezó a sentirse cómodo con lo que se encontraba en la cancha, con compañeros con dinamismo. Son jugadores más ligeros que en otras ediciones. Creo que sobre todo en el medio campo yo veo a un Eric Lira en un estupendo momento, veo a un Brian Gutiérrez, para mí el hombre clave, el hombre medular en el equipo mexicano, que no lo, a ver, el año pasado a estas alturas no lo teníamos en el mapa, que fuese a ser tan trascendente para nuestras aspiraciones en esta justa. Y lo de Álvaro Fidalgo, que bueno, ya venía precedido su nivel de un tricampeonato con el América, convertido desde el 2022 a la fecha en el mejor volante del fútbol mexicano, ahora con su fichaje al Real Betis. Pensábamos que se podía perder un poquito, quizás le costó en tema de la adaptación, Gaby, a Fidalgo, pero yo lo he visto bien en estos partidos de marzo a la fecha, que es cuando ha recibido la oportunidad con selección mexicana. Lo veo como un tipo que quiere la pelota, no siendo quizás la piedra angular, porque hoy vemos que en la selección mexicana hay muchos jugadores con buen pie y otros también en un buen momento, de los que tengo que sumar a estos tres que mencioné. Lo de Julián Quiñones, yo tengo muchas esperanzas en él.
1: Sí, definitivamente, muy bien lo mencionas. Lo de Julián Quiñones para mí es algo fundamental, que llegue en su mejor momento. Para mí hablan los números por sí solos. Entonces, creo que va a ser un jugador que sí va a marcar la diferencia y que va a ser el momento en que la gente, después de tantas críticas de por qué se llevan a Julián Quiñones y a Álvaro Fidalgo, van a decir bien. O sea, creo que le van a dar el voto bueno a Javier Aguirre por haberlos traído y por a lo mejor dejar fuera a un Germán Berterame, que sí, también estaba en un buen momento. Que para mí, bueno, se desaparece cuando va al Inter. Creo que si hubiera sido en Rayados, otra historia estuviéramos hablando.
0: De acuerdo. Esa decisión le costó a Germán, que yo lo veía como de los elementos que le habían llenado el ojo al Vasco durante este ciclo por su plurifuncionalidad, porque en Monterrey lo vimos destacar como ese goleador sin ser ese 9 de áreas, y era el hombre que asumía esa responsabilidad de cargar con el peso del gol. En la selección siempre lo usó por fuera. Lo más cercano al área fue como un segundo 9 en ciertos momentos del, de los partidos, pero a Germán lo empezó a utilizar como puntero izquierdo, en las últimas convocatorias como puntero por derecha, y no lo desconoce porque así lo vimos jugar en el Atlético de San Luis en sus primeros torneos en nuestro fútbol mexicano. Y yo decía, bueno, si no vas a llevar a Lainez por tema de gustos, creo que por efectividad tendría que haber estado Berterame.
1: Claro.
0: Y esto es sin quitándole las playeras, si eres Tigre o eres Rayado, si no llevabas a Lainez, que para mí era el mejor en ese puesto, que le se la dan al Piojo porque el Piojo destacó, no hizo un mal torneo para nada, recientemente terminado clausura 2026, el Piojo hace un torneo que brilla porque se encuentra un engranaje en Guadalajara que le ayudaba a que luciera. Pero no lo veo como ese jugador solución en selección mexicana, o diferenciador, mejor dicho, que sí lo podía ver en un momento dado, en un Lainez, en un Berterame. A mí el Piojo no me llena el ojo, pero hoy esperemos que con esos jugadores que tiene ahí, como Brian, como Fidalgo, Gil Morita, no lo hemos mencionado, pero seguramente en la cabeza del Vasco, una de las dudas que puede tener el medio campo es si darle la titularidad a Morita o darle la titularidad a Fidalgo. Yo creo que por el peso, por la experiencia, por lo que ha demostrado a través de los años, se la va a dar a Fidalgo, sí. y a Morita como relevo. Pero también si no juega el Piojo Alvarado, a mí me gustaría ver un Alexis Vega, a lo mejor a perfil cambiado, que no es lo suyo, no juega ahí en Toluca, no lo desconoce, pero hay esas variantes que seguramente mañana en un momento determinado de juego podremos ver en esta selección mexicana ante un rival que, a diferencia de otros torneos, esta es una selección más casera, Gaby, les cuesta más a esta generación de Bafana, jugar fuera de Sudáfrica. La mayoría, la base del Orlando Pirates, el equipo más fuerte de Sudáfrica, a diferencia de otras ediciones, incluso la del 2010 tenía alrededor de 8 o 9 elementos jugando entre Premier League, entre la Bundesliga, la Eredivisie. Ahora no, es una selección más casera, pero que también se conocen más, por lo mismo, de que están en la semana a semana compitiendo.
1: Sí, a diferencia de la selección mexicana, que pues, tienes que hacer la concentración, pues, no juegas más tiempo con esas personas. Pero sí, definitivamente a mí lo de Diego Lainez sí se me hace muy cuestionable. Creo que vino de menos a más. Diego Lainez demostró y, a ver, elevó el nivel de calidad para poder buscar su lugar en el Mundial. No le alcanza por cuestiones de gustos, pero bueno. Creo que tiene piezas para jugar, tiene esas piezas para mover, pero definitivamente al final creo que pues aquí sí va a influir la edad de Gil Morita. Te vas a decir, pues bueno, necesitas foguearte un poco más, necesito afianzar primero los 3 puntos, después ya veo si hago los cambios dependiendo cómo esté el partido, para ver si te doy esa confianza y esa facilidad de que juegues los últimos minutos. Digo, que también sabemos el jugador que es y por algo está ahí, que en algún punto te puede salir la jugada y que te resuelva el partido y te saque los 3 puntos.
0: Sí, es un jugador diferente, no se dan por macetas aquí en nuestro balompié. Yo creo que sí va a tener ese rol importante de ser, no sé si el revulsivo, pero sí ese hombre que cambie un poquito la postura del Tri en los encuentros para que Mora pueda lucir. México tiene que tener la pelota. Sí. Si en un momento dado el partido está para que México no le preste la pelota al rival, creo que Mora va a ser ese artífice, esa chamba de poder articular bien las transiciones de medio campo hacia adelante. Es un jugador que así como es de rápido para el cambio de ritmo y para tocar la pelota, también para ejecutar antes de que el rival haga los movimientos, son de las condiciones que lo destacan. Ahora, yo lo que sí veo es que físicamente todavía no está para competir con grandes estructuras físicas, ¿no? A ver, cuando le toque enfrentar a los checos, bueno, el juego europeo tiene otra
1: Otro perfil,
0: fisionomía,
1: sí.
0: ahí es donde no veo compitiendo físicamente a Gil Morita, ¿no? Le falta todavía ese, bueno, en el barrio dice embarnecerse, o sea, ponerse todavía
1: El
0: un poquito
1: cuerpo, el cuerpo,
0: más,
1: sí.
0: más, más, más rígido. Obviamente está todavía en ese desarrollo físico,
1: Sí.
0: y ahí será interesante ver cómo lo utiliza el Vasco
1: El
0: Aguirre.
1: Vasco.
0: De los elementos que creo que también va a estar bajo la lupa por el competidor que tiene en su puesto, creo que es el tal Rangel, porque la gran figura de la selección mexicana en los últimos mundiales y el hombre que se ha llevado los reflectores es Guillermo Ochoa,
1: Claro.
0: que va por un récord, seguramente lo veremos algunos minutos, pero el tal Rangel ya es un secreto a voces, será el portero titular en este torneo. Bueno, pues creo que va a tener mucha, mucha presión sobre sus manos. Esperemos que sean firmes, que sean de seguridad para el equipo mexicano. A mí, en lo particular, no es el portero que más confianza me dé.
1: No.
0: Yo creo que hoy tiene que ser el titular sí o sí, porque

0: Y ahora, pues, tenemos esa duda de cómo se puede comportar tal Rangel. Quizás el chivarmano se pueda sentir seguro, pero yo creo que los que no lo apoyan por ser rojo y blanco, sí tenemos ese derecho a dudar de lo que puede ser un guardameta que no estaba contemplado para ser el titular.
1: Sí, no, definitivamente la lesión de Malagón
0: Sí.
1: pues cae en un muy mal momento, o sea, ya prácticamente lo tenías y sabías que era tu portero
0: Ajá.
1: titular. Bueno, cosas que pasan, así es el fútbol, pero pues obviamente existe esa duda del tal Arrangel en la portería. No tienes a un Memo Ochoa, bien lo mencionas, en su mejor momento, ya pasó su mejor momento, pero sin duda cualquier error en la portería, por más mínimo, la gente mexicana se lo va a comer vivo. O sea, porque
0: Sí.
1: aquí así es, se vive bien diferente el fútbol y no le van a dar ese voto de confianza que estoy segura que exigirían que el siguiente partido salga Memo Ochoa a la portería.
0: Ojalá, ojalá y le vaya bien. Acabo de ver hace unas horas un especial, una entrevista y una historia que cuentan en un medio nacional sobre el cómo creció el tal Rangel en una situación de necesidad de trabajar desde chico, desde los 8 años. Asumió ese rol de ayudar a su familia en Ciudad Guzmán, en Jalisco. Estuvo trabajando en una ladrillera, estuvo pues buscando también en el oficio de panadero, lavando coches, el poder llevar un apoyo más a su
1: Su
0: casa, a su
1: familia.
0: hogar, y para él ese flashback de recordar todos los esfuerzos y sacrificios lo tienen muy muy motivado. Esperemos que eso se refleje en la mentalidad del Tala. A mí me parece que cuando te cuestan más las cosas es cuando más te disciplinas y te empeñas en que las oportunidades las tienes que aprovechar y que tienes esa dureza mental para no doblarte, para no, digo, los nervios todo el mundo lo tenemos y
1: Claro.
0: esos son normales y eso los controlas conforme a la práctica, conforme al día a día que vas asumiendo una tarea, y esperemos que todo este esfuerzo, todo este sacrificio que hizo el tal Rangel desde niño y cómo se fue abriendo un paso dentro del fútbol, lo pueda aprovechar y que sea ese guardián en el arco que México ha tenido en justas anteriores con Paco Memo Ochoa.
1: Sí, definitivamente, y que pues después de esto le vaya bien y pues la gente confíe en él y realmente lleguen a lo más posible de esa final que se busca o de esa meta que tienen ellos de pues de buscar el trofeo. Entonces, pues bueno, ser ese guardián, como bien lo dices, que se necesita para poder avanzar. Pero sí, definitivamente creo que se necesita confiar en el tal Arrangel.
0: Muy bien, un poquito más adelante vamos con lo que dijo Gianni Infantino. Hoy estuvo en conferencia de prensa allá en la Ciudad de México, Gaby, con detalles importantes de lo que pues ha sido controversial también en estos últimos días, el tema de la relación con el presidente Trump, de lo que pues será la sede que se volvió emergente para la selección de Irán, allá en Tijuana, en la frontera norte. Vamos a tocar los puntos más importantes de esta conferencia con el presidente de la FIFA. 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

0: 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Y además, el futuro se vive en movimiento. ¿Vamos a la pausa? Vamos, pausa en radio y nos quedamos en redes sociales. Vamos a ver si la gente se está conectando en este nuevo horario.
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2: Nuestra red de infiltrados informa que la reforma para reducir edades mínimas de elegibilidad y permitir que jóvenes puedan competir por la gubernatura no avanza en el Congreso local, y quien mantiene la presión para sacarla adelante es el diputado morenista Jesús Elizondo, impulsor de una propuesta que hace un año logró el respaldo unánime en una primera vuelta. Ayer representantes de 5 organismos juveniles acudieron a las sedes estatales del PRI, PAN, Morena, MC, PT y El Verde para pedir a sus dirigentes que intervengan y ayuden a destrabar la segunda vuelta de la reforma. Dicen los infiltrados que los jóvenes decidieron llevar su exigencia directamente a los partidos para recordarles el compromiso de hace un año, por lo que ahora la atención estará centrada en la respuesta de las dirigencias y en los movimientos que puedan darse dentro del Congreso para retomar la discusión de la iniciativa.
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5: Los Ramos, que también está ahí en el ataque. Y estamos regresando a radio. Dice, además Ochoa no jugó los 6 mundiales, solo jugó 2, los otros ha sido banca. A ver, en 2006 fue banca, 2010 fue banca, 2014 fue titular.
6: ¿Fue titular?
5: 2018 fue titular.
6: Sí,
5: 2022 fue titular. O sea, sí, el 22 fue titular, sí. Van 3 de titular. Y, o sea, serían 3 de banca y 3 de titular, ¿no?
6: Sí.
5: Pues ahí está el dato. Dice, el destino de Mele se decidirá después del Mundial o pasará como con Andrada el torneo pasado. No, yo creo que ya está decidido. Mele no va a continuar en el Club de Fútbol Monterrey. Le van a buscar acomodo. Le ayuda que haya sido contemplado para la Copa del Mundo. No va a jugar, va a ser Rochel el titular. Digo, salvo que pase alguna situación inesperada. Podremos ver a Mele en el arco de la selección celeste, pero va a ser el suplente Santi Mele con su selección.
6: Pues eso le ayuda a Rayados para poder acomodarlo.
5: Sí, sí, sí.
6: Definitivamente.
5: De los puntos que pudimos captar de esta conferencia que se hace allá en la capital del país, Gaby, con Infantino, con el presidente de la FIFA, habla de cómo México, bueno, pues pasa a la historia el día de mañana como el primer país en ser sede de tres eventos de esta magnitud. Dice, como presidente de FIFA, es una emoción única para mí estar en este estadio inaugurando el estadio el 23 de marzo, el día que nací en 1970, el año del primer Mundial de México. A mi papá le emocionó mucho, me contaba de este estadio, que porque a los inmigrantes italianos en Suiza los emocionaba, parecía algo de otro planeta, nos dio a mis padres tanto orgullo los resultados de la selección italiana como a Brasil, el increíble Pelé, que ganó el Mundial de forma increíble. En el 86 lo mismo con Diego Armando Maradona, una emoción única, recordemos el ta-ta-ta, que creo que es un estadio que más que bendecido por los dioses del fútbol, porque hemos visto cosas increíbles. Ahora se organiza en 3 países, México, Estados Unidos y Canadá, y que también se pueda trabajar en conjunto demuestra que cuando se quiere hacer algo, se puede hacer. La magia de este estadio ha jugado un papel importante en la historia de estos torneos. Sobre las quejas de los precios, Gaby, en las entradas, porque sí ha sido precios muy, muy disparados.
6: Muy elevados.
5: A ver, si no me equivoco, el más barato acá en el Estadio Monterrey es de 7,000 pesos.
6: 6,000, 7,000 pesos ronda, pero a ver, arriba.
5: Allá en el último anillo,
6: sí,
5: ¿no?
6: Sí,
5: allá
6: sí,
5: en el Palomar.
6: Sí.
5: La verdad es que sí pareciera que es un evento en el que, pues, es para parece que está el mercado dirigido hacia un sector, el sector de la opulencia, del que puede realmente pagar y no del que fin de semana está en un estadio de fútbol, ¿no? O sea, pareciera que es más también un tema de aspiracional, porque ya no vemos esas facilidades como, como en otras competencias, para poder adquirir un boleto. Él lo que argumenta es, a ver, tengan en cuenta que este evento lo hacemos cada 4 años y lo que se recauda, todo el tema monetario, es nuestro presupuesto para operar y para apoyar a distintas federaciones para que siga el desarrollo del fútbol en otras partes. Es, además, el precio original, el precio base con el que se salió, pues ha sido distinto para la segunda venta, que la segunda venta normalmente es en las páginas que adquieren los boletos. Sí. Son páginas de reventa oficiales,
6: ¿sí? Por el organismo.
5: Y que el precio, pues, totalmente está de locos, ¿no?
6: Sí, definitivamente. Creo que vi temprano, ajá, lo vi, el precio del boleto para mañana, y está en 55,000 pesos una entrada. Pero me imagino que ahorita ya se elevó más por los cielos. O sea, uh-huh, creo que ahorita ya está casi rondando los 100,000 pesos. Una sola entrada. Y dices, no, pues bueno. O sea, creo que todo mundo, sí, quisiera estar ahí, y estos precios pues sí son muy elevados. Y sobre todo también la gente que se ha estado quejando del consumo, o sea, del precio de los consumos dentro del estadio. O sea, también son cosas que se elevaron muchísimo.
5: Sí, sí, sí, sí. Y sobre el árbitro de origen somalí, sí, le ofreció disculpas. Sí. Omar Artán, se llama, pues con el tema del visado, la restricción que hubo en contra de su nación natal, pues pidió disculpas. No estamos por encima de las leyes, no somos las leyes, no somos los reyes del mundo, dijo Infantino. Sobre el tema de las visas también en los Estados Unidos, ha sido muy controversial.
6: Mucho, muy controversial.
5: Y sobre todo para la gente de Medio Oriente, la gente de Irán, sí, de Irak. Dice, a lo que voy es que no es fácil cuando tenemos 300,000 personas acreditadas, la mayoría fuera de los Estados Unidos. Sabemos que este es un mundo agresivo y prima la seguridad. Es necesario respetar las decisiones que se toman. Cuando les digo que hay que relajarse, lo que trato de decir es que deben de confiar en nosotros, cosas que podemos entender y que siempre buscaremos hacer que la situación fuera posible. Ha sido todo un éxito traer a Irán para que juegue en los Estados Unidos. No sé quién más habrá logrado algo así. Sé que todos creen que eso es lo correcto. No habitamos en la luna, sino en el planeta Tierra, y tenemos que obedecer reglas y leyes, explicó Infantino. No la he visto fácil, Gaby. En esta organización ha habido muchas contras para el desarrollo de esta justa. Pero bueno, pues entiende que siempre hay planes que tienen que tomar otro curso para poderse llevar a cabo. Y creo que esta en particular, por la situación global, la situación fuera de lo deportivo, ha sido todo un reto para el presidente de la FIFA, que también pues se le cuestiona mucho su relación con Donald Trump.
6: Ah, sí, pero también habló al respecto. ¿Sí? Dijo que no se arrepentía de tener a Estados Unidos como coorganizador,
5: okay,
6: de esta fiesta de verano que se viene.
5: A ver, yo siempre he pensado que este torneo se hizo pensando en cómo fortalecer ese vínculo de la FIFA con los Estados Unidos.
6: ¿Sí?
5: Y que a México lo usaron como parte de un gancho mediático, claro, por lo que es México dentro del fútbol mundial, sí, por lo que, a ver, más allá del nivel y hacia dónde aspira nuestra selección, sino por todo ese color, ese folclore que lleva siempre el aficionado mexicano.
6: Por el fútbol, sí.
5: En estos torneos, se juegue en África, se juegue en Europa, se juegue en Asia, siempre el aficionado mexicano
6: ha
5: sido de los más numerosos en cada competencia, ¿no? Entonces, creo que en esto en particular, el regresar un mundial a los Estados Unidos, a México lo invitan junto con Canadá para que sean copartícipes, no que sean realmente el país ancla. La prueba está en cuántos partidos, claro, tienen, sí, cada uno de los países sedes, ¿no?
6: Sí, definitivamente creo que Es más que nada por también la trayectoria que ya tienes México en los mundiales. Y dicen, bueno, ya un tercero para que marque historia México de cierta manera, el estadio que va a ser sede inaugural. Entonces creo que es parte de ese ganchito de voltea a ver esta justa veraniega, voltea a ver la magnitud que va a tener al tener más de 32 selecciones, esta vez 48, la magnitud que va a tener ser tres sedes. Entonces, creo que todo esto es parte para que Estados Unidos se convierta en el centro de este fútbol y todos digan, pues queremos ir a Estados Unidos a presenciar esta final de este torneo tan grande que se hizo. Y pues bueno, ahí Canadá y México aportan su granito de arena, como quien dice. Dicen, bueno, está bien, vamos a dejarlo pasar. De hecho, le preguntan a Gianni sobre cuándo va a tener un México otro mundial. Y él dice que, pues no, falta mucho. Esto solo es una vez en la vida. Pero bueno, México ya tuvo tres y ya habló por sí solo. El cómo se vive el mundial aquí en México.
5: Sí. Vamos a una pausa en radio y nos quedamos en redes sociales.

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14: Cometieron, no están avalados. Entonces, ahí, tratando de evitar cualquier controversia, pudieron, pues, mejor el retirarle esa posibilidad al universitario para que no se haga un problema mayor. ¿Hay llamada, Gaby?
15: ¿Hay llamada?
14: Vamos sí. Con la llamada. Buenas tardes, ¿quién nos habla? Bueno, se fue. Sí. Se fue. Ahí están los teléfonos en cabina. Tú la llegas mejor, Gaby.
15: Es el 81-83-72-19-50 y el 81-83-72-26-50. Sí, por si nos quieren echar la llamadita para platicar un poquito más y escuchar sus opiniones sobre el partido del día de mañana y también todo lo que hemos estado platicando. Sí, definitivamente, a ver, no son malas canchas porque veía muchos comentarios, inclusive todavía después de videos del barrial, que decían, es que cómo van a usar esas canchas, porque se veía atrás pastito y todo, que estaban duro y dale con que eran muy malas canchas. No son malas canchas, a ver, son canchas, de hecho, de muy buen nivel, tanto la de Tigres como de Rayados. ¿Qué más quisiera Tigres? Que si hubiera estado listo el estadio universitario, imagínense poder decir, usaron el estadio universitario los suecos, los japoneses, los coreanos, los sudafricanos. Obviamente ellos querían que estuviera lista, sin embargo son cosas que no se dan, o sea, ellos no pueden, no tienen una varita mágica para decir crece césped de la mejor manera, o sea, no son malas canchas, sin embargo no estaban a los requerimientos que querían las selecciones. Una selección al final del día que va a jugar el torneo más importante y no sí. Pueden exponerse a una lesión, a un desgaste, a que algo grave pase y arriesguen a sus jugadores.
14: Claro.
15: Entonces, ese es el tema, no es que fueran malas canchas.
14: Bueno, y lo de la selección de Túnez, que desde meses de anticipación claro. Separó el mejor complejo que hay de entrenamiento, me atrevo a decir, si no el mejor de México, dentro de los dos mejores, sí, claro. No sé si el de Verde Valle, Por ahí el del Atlas también, que es muy, muy bonito. Muy bonito. Guapa también tienes las instalaciones. Claro, pero yo sí creo que la tecnología y la los lujos del Barrial, sí, eso yo creo que no lo tiene ninguno, muy pocos, incluso en América Latina. Uh-huh. Hoy Túnez vuelve a entrenar, Javi, a las 8 de la noche, en un horario que pues para todos es medio complicado. Entiendo que para ellos, pues bueno, ellos se están alojando también ya en el, yeah, en el Barrial, donde tienen el hotel. Y bueno, pues a ellos les facilita entrenar en ese horario porque es la hora en la que van a jugar.
15: En la que van a jugar,
14: sí. Contra la selección de Suecia, ¿no? Suecia. Es el domingo a las 8 de la noche.
15: Sí.
14: El partido 1000, ajá, es el que se va a jugar a las 10 de la noche.
15: 10 de la noche.
14: 10 de la noche. Sí. También pensando en que se están adecuando al horario de Medio Oriente para que los japoneses, sí, pues tengan un horario en el que puedan tener
15: el partido,
14: ¿no? Y bueno, de Túnez, ayer me llama mucho la atención la intensidad con la que están.
15: ¡Qué bárbaros!
14: O sea, sin miedo a una lesión.
15: Sí, ¿no?
14: Sin miedo a la lesión, están entrando con todo al campo. Incluso veíamos de pronto ahí las barridas un poco medio temerarias. Tienen jugadores de mucho sacrificio, pero también tienen jugadores de mucho talento, ¿eh? Quizás no son los que cargan reflectores. De los equipos top de Europa, quizás,
15: claro,
14: el que hoy más ha llamado la atención sobre su reciente fichaje con el equipo campeón de la Champions League del PSG es Khalil Ayari, jugador de 21 años, un extremo por derecha, también puede jugar un poco de interior, pero es más su condición ir por las bandas, de los que seguramente van a cargar con esa responsabilidad de que Túnez haga un buen papel. Me gusta también mucho, yo lo he visto en el Burnley, no es un jugador tan certero en sus disparos, pero el cómo esconde la pelota, el cómo encuentra siempre el espacio para tocar al compañero. Hannibal McBree, este hombre de una melena abundante, ya la quisiéramos tener así, el pelo muy, muy, muy afro, muy llamativo, además el pelo lo trae teñido, es muy fácil de identificar. Y creo que la afición regia que pueda acudir al partido del próximo domingo entre Túnez y Suecia, yo creo que va a ser de los jugadores que se van a ganar ahí a la afición regimontana, porque es un jugador de muy buenas condiciones, muy buenas hechuras. ¿Sabes a quién? Así aterrizándole un poquito al corte del futbolista local, me asemeja mucho, bueno, a lo mejor eras muy niña cuando él estaba en su mejor versión, a Lucas Lobos, cómo escondía la pelota.
15: Ah, okay.
14: De esos jugadores espigados, muy, muy delgados,
15: sí,
14: pero cómo esconde la pelota, cómo hace ese control orientado. Es un jugador, la verdad, que va a llamar mucho la atención. Por ahí el capitán que juega en el Eintracht Frankfurt, el Shaqiri, es un hombre de pierna fuerte que se hace sentir en el medio campo, de los hombres a seguir del equipo de Sabri Lamouchi, que en su... Este entrenador, en su palmarés, pues fue seleccionado francés. Jugó en aquel Mónaco, no habías nacido, Gaby, pero en aquel Mónaco de Rafita Márquez.
15: Okay.
14: De Rafa Márquez allá a finales de los 90, principios de los 2000. Él fue compañero de Thierry Henry. A Márquez no le tocó coincidir con Thierry Henry porque él se fue al Arsenal. Pero Sabri Lamouchi era un volante de buenas condiciones, jugó la Copa del Mundo de Francia 98, campeón del mundo, y ahora es el técnico de la selección de Túnez, y lo tenemos acá en la Sultana del Norte. Reitero, quizás para mucha gente, bueno, ¿y esos jugadores qué? Te yo, pues, ¿por qué, o sea, qué nos vienes a contar? Es que dense la oportunidad de,
15: claro,
14: de ver los partidos si no tienen la manera de ir al estadio, la posibilidad de ir al estadio. Vean los partidos, van a ser buenos partidos.
15: Sí.
14: Son selecciones, no son top en la élite, en nombres, pero tienen jugadores muy interesantes.
15: Ahora,
14: muy interesantes.
15: Siento que es de los grupos más cerrados.
14: Sí.
15: O sea, porque creo que hay grupos muy fáciles,
14: uh-huh,
15: o que se sabe quién va a pasar en primer lugar y... O sea, la verdad siento que este grupo es uno de los más cerrados porque, pues, por un lado tenemos a los japoneses que dices, pues traen toda la iniciativa, sí, con Kubo, con diferentes celebridades que dicen, bueno, tienes de dónde, pero también ves a un Suecia que dices, pues puede dar la sorpresa, también ves a un Túnez que no lo descartas al 100%, que creo que hay pequeñas posibilidades de que o lo empaten o se defina por goles o por quién tuvo menos goles en contra. Entonces, uh-huh, creo que es uno de los grupos más cerrados y que para mí va a ser más interesante, aparte pues de que van a jugar aquí en Monterrey y te das la posibilidad de poder estar, sentir el ambiente. Y creo que habla por sí solo que a los alrededores del barrial ahí está la gente. O sea, después, el primer día de Japón, me acuerdo, poquita gente, sí, no muchos conocían. Ya después fue más gente la que estuvo ahí presente y, bueno, ya llama mucho la atención. Ahora que tenemos el partido de 16avos con la oportunidad de que venga Brasil y, pues, bueno, ahí cambia completamente el panorama.
14: Saludos hasta Linares, nos escucha ya el buen Samuel Zúñiga. Saludos a la gente allá del sur del estado, de la zona citrícola, donde nos escuchan, donde llega esta señal del 660 AM, 92.1 FM, también pues la gente que nos sigue a través de las plataformas digitales, Facebook y YouTube. Nos piden, Gaby, que hablemos del tema de Ángel Correa. Y hace unos minutos, voy a dar el crédito, Antonio Nelly hace un flash informativo en sus redes donde dice que Ángel Correa no va ni a regresar a la pretemporada, ni se va a reportar en la pretemporada de los Tigres. Yo intercambié algunos mensajes con gente del club, dice, nosotros no tenemos ningún mensaje ni de Correa, ni de la gente de River Plate, donde se haya hecho ya un pago de cláusula de rescisión. Claro. O sea, para que Tigres
15: lo deje ir,
14: pues va a ser mediante el pago de la cláusula de rescisión. ¿Por qué? Porque está dentro de los planes de Guido Pizarro. Ahora, ¿lo puede hacer? Sí lo puede hacer. Sí puede pasar de que se vaya de Tigres. Porque al pagar la cláusula de rescisión y convencer al jugador en un tema de...
15: ¿monetario?
14: Sí, un tema de una mejora contractual.
15: Claro.
14: Que ahora, que no es menor lo que tiene acá en Tigres.
15: No.
14: Un muy buen contrato el que tiene en Tigres, el hombre mejor pagado del club. ¿Que River lo puede hacer? Sí, sí lo puede hacer porque River ha vendido jugadores en este verano y aparte es de esos equipos que necesitan volverle a darle vuelta a la moneda. No les fue bien en el último año futbolístico y ahora con el Chacho Coudet quieren dar ese giro de 360 grados para recuperar ese protagonismo. Allá en Sudamérica. A mí lo que me dicen es, ahorita no hay contacto, no hay una negociación con la gente de River Plate. Si se puede dar, sí se puede dar, si ellos pagan la cláusula de rescisión. Y esta postura seguramente que se está ventilando es la que pueda tomar el jugador con el club interesado en llevárselo. Si el jugador, yo creo que lo más sano, Gaby, es que Tigres hable con Ángel Correa y le diga, ¿estás platicando con la gente de River Plate? Oye, no, pues estoy escuchando. ¿Te quieres ir para sentarme a negociar con ellos?
15: Claro.
14: ¿Te quieres ir? ¿Cuál es tu postura? ¿Qué es lo que tú buscas? Porque nosotros te invitamos hace un año a jugar acá pensando en que seas nuestra piedra angular del proyecto. Sí. Que seas el hombre que sea la brújula ahora con la salida de André Pierre Gignac. Nuestro referente eres tú. ¿Qué está en tu cabeza? Ah, no, pues yo me quiero quedar. Ok, tú vas a mandar un mensaje en tus redes sociales que tú estás muy feliz acá en Tigres.
15: Claro.
14: Que tu idea no es moverte y que agradeces cualquier interés que pueda mostrar. Si no lo haces, tú provocas que esta burbuja o esta bola de nieve siga creciendo. Sigue creciendo y el entorno se está enturbiando. O sea, la gente de Tigres está molesta, la afición de Tigres dice, oye, pues, ¿qué pasa? O sea, ¿dónde está el compromiso del jugador? Y a lo mejor el jugador dice, pues, no es tema mío. Quien me está buscando y quien está haciendo todo el ruido es gente externa a mí.
15: Sí.
14: Pero tienes que dar una línea de hacia dónde van las cosas. O el jugador está convencido en quedarse, o el jugador
15: es el que realmente
14: ya tiene en su cabeza... ¿Sí? la cosquillita de regresar a su país.
15: Sí, definitivamente. Vamos a cortecito en, en radio, nos quedamos en redes sociales. Creo que, a ver, suena mucho esta salida y...
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14: Tato no llega a medianoche, un día después del partido contra Mazatlán. Y el Tato Noriega no tuvo problema en reconocer que el interés era real.
15: Claro.
14: Que el jugador había hablado con ellos de que le interesaba
15: esa propuesta
14: y todos nos quedó claro, incluso no nada más periodistas, también el mismo aficionado, de que el jugador ya no tenía su cabeza más en el Club de Fútbol Monterrey.
15: Y ya no iba a seguir aquí, o sea, porque él dijo, déjame pensarlo cuando se va a la selección mexicana, que también todos en el aeropuerto y la corredera,
14: sí,
15: pero todos sabíamos que ya no iba a haber un juego más de Germán Berterame. O sea, todos ya sabíamos, porque ya se había hablado del interés tanto del jugador, del club, qué significaba para él. Entonces, nadie tuvo problema, pero se habló de frente, claras las cosas. Y creo que ahorita están escondiendo totalmente la situación de Ángel Correa, pero ni siquiera Tigres, porque Tigres ni está enterado de esta situación. O sea, Tigres, al parecer, pues todavía no le hacen una oferta o todavía ni siquiera le depositan, como quien dice.
14: No, bueno, cuando eso pase le va a llegar la notificación de la Federación Mexicana de Fútbol. Si es que River va a pagar la cláusula de rescisión, tienen que hacer el depósito a la Federación, ¿sí? Porque para que suelte todo el tema del papeleo.
15: Claro.
14: Y de ahí Tigres comience también con la búsqueda de un nuevo jugador. Pero bueno, a ver, esa información que está trascendiendo, dábamos crédito Antonio Nelly, que es el que da a conocer este episodio en la novela Correa, River y Tigres, que reitero, tendría que haber una postura del club en la que pueda dar certeza si el jugador se quiere ir, si el jugador realmente está escuchando ofertas, o si el jugador ya les dijo, no me voy a ir, me voy a quedar en Tigres. Es lo más sano para todas las partes porque se está enturbiando mucho.
15: Demasiado.
14: Esto y la gente está molesta.
15: ¿Sí?
14: La gente está molesta y al final el público, el aficionado, es el que va a decidir qué actitud tomar para cuando regresen a la actividad. Si el jugador se queda inconforme, si el jugador dice, bueno, yo me quería ir, pero el club no me dejó salir, o River realmente no quiso pagar la cláusula de rescisión. Muchas veces hacen esta rumorología, Gaby, para que el equipo se sienta obligado a negociarlo, no nada más a pagar a ellos pagar la cláusula de rescisión. Sí. Entonces, vamos a esperar si en los próximos días se puede esclarecer este culebrón, como dirían los españoles, entre Correa, Tigres y el River Plate.
15: Abby. Es correcto. Espero que no... Si se quiere ir realmente, espero que Tigres no le baje la cláusula. Porque si realmente hay interés, que la paguen.
14: Claro.
15: Completa. Que la Así paguen es. Por lo que es, porque pues, realmente vas a dejar ir a un jugador que es tu pieza clave para los próximos años en Tigres. Muchísimas gracias por la invitación, Teo.
14: Gaby, un placer estar aquí contigo en cabina.
15: Gracias.
14: Nos igualmente. Escuchamos el día de mañana aquí en La Botana del Verano. Pásela bien.

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0: Buenas tardes, señores. ¿Cómo están? Bienvenidos a Balonazos Nice. Ya son las 4 de la tarde. Ya póngale que se va a poner bueno esto, señores. Bienvenidos. ¿Cómo están? ¿Qué me dicen? ¿Qué me cuentan? ¿Listos para la fiesta futbolera? ¿Están listos mañana a la 1 de la tarde? Fiesta de fútbol de cada 4 años. O como quieran llamarle ustedes. Arranca mañana la fiesta con el partido de México. Una vez más contra Arabia Saudita. Estadio allá, el estadio Banorte, que le llaman ahora, ex Azteca, como quieran llamarlo ustedes. La verdad ya es una polémica, es un show todo lo que se está haciendo. Los precios de todo lo que va a estar en cada estadio, impresionantes. Se ha vuelto un escándalo total. Pero bueno, ya saben, estamos desde las 6:60 de AM, 92.1 de FM. También las plataformas de redes sociales. Estamos en Facebook, en YouTube, en Twitter, en X, en todos lados, señores. Instagram y demás. También se rumora o se dice que casi, casi ya es un hecho lo de Correa. ¿A dónde, compadre?
1: A River.
0: A River Plate. Ay, esa va a estar buena. No puedo creerlo. No sé si hablar un poquito de ese tema. ¿Quedó a deber o no quedó a deber? ¿Se fue mejor él que Canales? ¿O qué pasó? Ahí hay algo. A Canales le tiraban demasiado que porque no logró nada. Y si se va a Correa, ¿lo van a despedir cómo? Porque ni siquiera se ha parecido aquí al estadio, ¿eh? Ni siquiera se ha parecido, ni llegará. Todo el mundo pregunta, ¿va a regresar o no va a regresar? No, no, no, hay mucho tema. También tengo los partidos de la próxima junta futbolera. Ahí de aquí al domingo vamos a repasar quién le gusta. ¿Quién va a quedar adelante? ¿Quién es el favorito para usted? Mucho tema, la verdad, señores. Pero antes de iniciar, paso los teléfonos. 8183-721950 y el 8183-722650. También los audios de WhatsApp al 818-0101-660. Anótelo bien. 818-0101-660. Racita. Bienvenidos a Balonazos Nice. Ahora sí, presento a mi compadre, mi buen amigo desde el sexto de las puentes, mi compadre Luis Ríos. ¿Cómo está, mi compadrito Luis?
1: Oh, ¿qué tal? Buenas tardes. Gracias por la invitación, compadrito. Pues a todos los que nos escuchan y nos ven por las diferentes plataformas y por el 660 de AM y 92.1 FM, la señal correcto de ABC Deportes.
0: Es correcto, compadre.
1: Pues bien lo acabas de mencionar, compadre, pues ahorita ya estamos a un día de la inauguración del Mundial.
0: ¡Eh, no se dice, ya no se dice así!
1: Ah, bueno, la Copa...
0: Justa futbolero, o partido de fútbol de cada 4 años, bueno, como quieras.
1: Bueno, la justa más importante en el fútbol.
0: Ándale.
1: Bueno, aquí mañana es el debut de México a la 1 de la tarde contra Sudáfrica, allá como bien lo dices, ahí en el estadio de nombre de banco, para no hacer un gol.
0: Correcto.
1: Y pues bueno, ya se viene pues el fútbol bueno, ¿no? El fútbol que queremos ver. Digo, de antemano vemos a jugar las selecciones, y pues muchos soñamos con ciertos refuerzos para los equipos locales, ¿no? Pero pues bueno, vamos a echarle ganas a ver estos partidos que van a ser emocionantes. Yo creo que mañana va a ser fiesta. En muchos lugares está confirmado que no van a trabajar, o van a trabajar hasta la 1, ¿verdad? O un poquito antes. En algunos otros no. Pues bueno, ya depende de cada. Ya depende de cada quien, ¿verdad? Pero bueno, pues muchas gracias nuevamente. Y aquí estamos para seguir hablando de fútbol, de lo que se viene. La Copa del Mundo y pues algo de fútbol local también.
0: Es correcto, compadre. Pues bueno, mi querido Luis, al parecer hay llamadita.
1: Hay llamadita.
0: Llamadita, compadre. Buenas tardes. Ahí viene ya mi compadre. De una vez, porque lo dice que no me contestaron y que no sé qué. Llamadita, buenas tardes.
2: Muy buenas tardes. ¿Qué tal? ¿Cómo están ustedes? Habla César, ¿cómo les va?
0: ¿Cómo está mi compadre César? Como siempre, bienvenido, compadre. Buenas tardes.
1: ¿Qué tal, César?
2: Saludándolo a los dos, aquí a Ríos. Aquí escuchándolos como siempre, una cabecita bien a todo dar para hablar de fútbol. Ya lo dicen, el evento del mundo del balompié.
0: Oye, qué risa, compadre, de ver.
2: Nos tienen prohibitivo a todo, ya todas esas restricciones. Se estaba diciendo que solo el 10% de los restaurantes de la cámara aquí a nivel local se han acercado para pedir informes de los pagos de derechos, porque andan bien chuchos los de los de los derechos de autor y derechos de la televisión y todo, andan bien chuchos, ya están amenazando a los comerciantes, a los restaurantes, que les pueden caer multas. Imagínate,
0: Dios. No, compadre, ¿con qué confianza lo vas a querer transmitir, hombre?
2: No, no, no, de veras que no deja ni para una prima, ni para, ¿qué? Ni para primo, ¿cómo
0: es? Sí, es correcto, o sea. Esto realmente es ridículo, esto que está pasando. O sea, en mi vida lo había visto en todos los mundiales, ¿eh? ¿Había visto tú algo parecido, compadre?
2: No, aquí yo nunca había visto eso, y te digo, más raro que en los medios como el de ustedes, en televisores, nosotros ya no mencionan los comerciales, ya no pueden decir eso. Dicen el evento más grande de balompié, la justa, por todos están prohibitivos. O sea, no puede ser que un organismo como la FIFA acapare tanto, quiera acaparar tanto, va en detrimento de su propio espectáculo. Hay miles y miles de anunciantes, fíjate, la televisión, todos se quieren colgar de eso, pero de que les prohíbas decir una palabra o dos palabras, no, es más, mucha gente ya no quiere decir México 2026, ¿cómo? Si es mi país y es la
0: clase. ¡Claro, claro!
2: México 2026, claro que lo puedo decir, y si no, que me venga la FIFA y se queje conmigo.
0: ¡Que me busquen, cabrón!
2: Sí, no, pues, como dice Ríos, vamos a disfrutar. Mucha gente, pues, está planeando ya terminar su día a mediodía. Y, pues, de ahí seguimos hasta las 8 de la noche, creo que es el otro partido.
0: Es correcto, 8 de la noche, Corea contra Chequia.
2: La República Checa.
1: Chequia.
0: Bueno. Ese va a ser a las 8 de la noche, compadre.
2: Sí, correcto. Para no salirme del tema fútbol, y ahorita te remato con otra cosa, las expectativas de México como anfitrión a mediodía, casi a mediodía en el Estadio Azteca, yo creo que no debe haber ningún problema para sacar mañana un marcador favorable.
0: ¡Claro!
2: Incluso jugando el mismo Memo Ochoa, no le veo peligro a la portería. A ver qué hacen los delanteros, pero no creo que haya ningún problema. ¿Cómo la ven para el resultado de mañana?
0: Yo también lo veo así. México, yo creo que tranquilamente debe de imponerse. Con el monstruo de estadio que tienes, la visión que tienes y con los clases de jugador que tienes, compadre, porque sí tienen. Aquí nomás la idea es meterla, güey. Y cuidar bien la defensiva. No caer en exceso de confianza en los errores saliendo, compadre, porque son muy rápidos ellos adelante,
2: güey. Son muy físicos, pero lo mismo, la altura, el sol y todo eso a esa hora, pues yo creo que tenemos una ligera ventaja en eso. ¿Cómo lo ves, Río?
1: Sí, no, definitivamente. Yo calculo que puede ser un 3-1 a favor de México, obviamente, y aprovechar las condiciones de local, y como dices tú, la gente, todo, ¿verdad? Todas esas condiciones que va a tener a favor, ¿no?
2: Bueno, pues ya lo veremos el día de mañana, desde temprano, creo que empiezan las transmisiones. Vamos a estar pendientes aquí de ABC Deportes, a ver qué nos traen. Y termino el tema. Salió el calendario, señores, el calendario oficial de la Liga MX.
0: Es correcto.
2: Como siempre hago corajes con, no sé qué tienen los de la Liga MX, fíjate, Tigres empieza un jueves a las 9 de la noche, más o menos, imagínate nada más.
0: ¿A quién?
1: ¿En Tijuana?
2: Y deja tú, 3 días antes de la final del Mundial, o sea, en medio de todas las brotas, ya hay partido. Hijos de Guacho Nieto y compañía. Y luego, para colmo, el clásico.
0: ¿Domingo?
2: 13 de septiembre, el domingo. ¿Domingo? A las 8 de la noche.
0: No puede ser.
2: Una desgracia. Ahora, ojo, Boli, ya le mandé ayer, luego en cuanto me supe esto, Tigres está publicando que va a jugar su primer partido en el Estadio Universitario el sábado 25 de julio, pero el calendario oficial dice ahí viernes, el calendario oficial de la Liga MX, ya les mandé un tweet, ya les mandé todo, no han corregido, no han checado, no han dado explicaciones. ¿Tú a quién? ¿Ustedes a quién les creen? ¿A Tigres o a la Liga?
0: A la Liga.
1: Pues a la Liga, definitivo.
0: ¿Sí o no?
2: La Liga dice que es 24 de julio el primer partido en el Estadio Universitario.
0: ¡Híjole! ¡Ya está, compadrito!
2: Que Dios me lo bendiga y a ver qué averiguamos.
0: Gracias, mi querido César. Vamos a otra llamadita. Buenas tardes. Bueno.
3: Mi estimado joven maravilla.
0: ¡Anda, Pepe, desde los Houston! ¿Cómo está mi compadre? Gusto en saludarte. ¡Saludos a la familia, compadre!
1: ¡Saludos hasta Houston!
3: Ay, gracias. Aquí andamos corriendo de la migra, dijo Pérez. Es broma. ¿A qué hora es el juego de México? Perdón.
0: A la 1 de la tarde de aquí, compadre.
1: Tiempo de México.
3: Sí. No sé, a las 2.
0: ¿Allá qué? ¿Es una hora?
1: Es una hora más.
3: Sí, una hora más.
0: A las 2 de la tarde de allá, compadre.
3: Una hora más. ¿Y luego qué juego sigue, mi joven Maravilla?
0: Mañana mismo, Corea contra Chequia a las 8 de la noche.
3: ¿En Monterrey o Guadalajara?
0: No, ese es allá en creo que es en Guadalajara, creo.
3: Guadalajara. ¿En Monterrey cuándo?
0: Ese es hasta... Viene... Ay, buena pregunta. Ahorita te lo checo.
1: Ahorita lo revisamos.
0: Ya te lo reviso.
3: Un saludo para tu compañero. Saludos.
0: Mi compadre Luis Ríos. ¿Qué onda, Pepe? ¿Qué ha habido, compadre? ¿Qué me cuentas?
3: Aquí andamos, gracias a Dios. Ahorita te cuento, mi joven Maravilla, y tu compañero, que mi hijo acaba de llegar, él tiene 20 años, acaba de llegar con la familia de su novia al Distrito Federal para ver el juego el día de mañana.
1: Ah, excelente.
0: Ah, viene a las Teclas, bueno, al partido, exactamente, viene acá.
1: Qué padre.
3: Mi hijo no va a ir al juego porque pues él le da igual, él no le gusta mucho el apasionamiento, es más gringo que nada que este muchachón. Pero el suegro conoce a los que organizan los
0: eventos
3: aquí en Estados Unidos, en Houston, sí. Yo creo que le regalaron algunos boletos y el pelado fue para allá.
0: ¡Ah, excelente, compadre!
3: Salieron a las 6 de la mañana de aquí, se fueron al aeropuerto, ya sabes que tienes que estar 2-3 horas antes, y luego para hacer fila, echarse y no sé qué tanto rollo. Pero parece que como eso de los que será una y media, estuvieron allá aterrizando allá en
1: la Ciudad de México.
3: Sí, en México, porque sí, en la Ciudad de México, le dije, sí, en México, porque... Y Monterrey dicen que está criminal, pues eso es el doble.
0: Imagínate.
1: Sí, va a haber mucho movimiento en los aeropuertos.
3: No es tanto por eso, es por lo de tanto robo, tanta delincuencia.
1: Ah, sí, bueno, sí, eso no, tiene
3: no,
1: razón.
3: No sé, o sea, esa fue mi primera impresión, compañero del joven Maravilla. ¿Cuál es su nombre,
1: perdón? Luis Ríos, servidor compañero.
3: Luis Ríos. Así mi es. Primera impresión, Luis Ríos, allá porque será en los 80, cuando estaba bien chiquillo. Ajá. Estábamos en el estación de tren.
1: Okay.
3: Porque en aquel tiempo mis viejitos se movían en tren, ¿verdad? No había para autobús, no sé, pero ellos se movieron en tren y mi primera impresión fue ver a un muchachito muy chiquillo, ¿verdad? Robándole a una señora que estaba dormida. Y ahí dije, y yo aparte la familia que sean ellos muy buenos cargados en agarrarse, pero no es el tema, muchachos, el tema es de que va a empezar el Mundial y ojalá y Dios quiera, pues nunca vamos a ser campeones, pero de perdido es que nos divertamos, ¿no?
1: Así es.
0: ¡Claro!
1: Que no se acabe la chispa.
3: Que pasemos como dicen por ahí, unos buenos días en familia y pues aquí dicen que está bien aplacado, ¿verdad? Bien desabrido el fanfare. Y pues le soy honesto, como empecé la llamada, ¿cómo no va a estar así? Y hay muchas regalas, hay muchas cosas que nunca habíamos visto así en 20 y tantos años. Entonces, la gente no va a ir. La gente no va a ir, muchachos, a pagar $800,000, $3,000 por un boleto.
1: No, pero no.
3: Y menos por...
0: ¿Ya viste aquí los precios de los refrescos?
3: ¿Cuáles son los precios, Maravilla?
1: Ah, sí, van a estar...
0: $300 la bebida... 200 la otra que pueda tomar el que sea y 200 las papitas.
1: 300 la cebada.
0: La cebada, compadre. No manches.
3: Pero ¿cuánto es el precio normal afuera?
1: 140, 150. ¿Verdad?
3: 40, 80 pesos, ¿verdad? Ahí
1: bueno, y creo que la bebida va a ser de 710 mililitros, algo así. O sea, ni siquiera, yo creo que ni siquiera un de esas balotas, ¿verdad? Que se compran en el depósito, ¿verdad? Por no decir marcas, ¿verdad?
3: Súper caro, muchachos, súper caro. Pero miren, yo les mando mis buenas vibras, mis buenos deseos a todos ustedes, su familia. Y la verdad, pues todos estábamos esperando un mundial dentro del ámbito donde se mueve la ciudad y el país. Y ustedes son privilegiados una vez más. Lo pueden ver.

0: nomás su cintura, su columna, sí está dañada, porque ella anduvo 10 veces dando vueltas en la camioneta y no traía el cinturón. Y ella desgraciadamente se llevó la peor parte, pero no, sí estuvo feo. No quise publicar nada de eso porque no.
1: Ay, me la saludan, mi querido Pepe, de la familia, déjeme otra llamadita, compadre.
0: Muchas gracias, mi hermano.
1: Ándale, estamos al pendiente, cuídate, saluditos, compadre. Vamos, otra llamadita, buenas tardes.
2: Buenas tardes.
1: Ándale, el tremendo Manuelito, no se le oye la voz de la emoción a mi compadre.
2: ¿Cómo está mi querido compadrito Maravilla y mi compadre de las Fuentes, Luis Ríos?
3: Bien, bien, Manuelito, un gusto saludarte, placer escucharte.
2: Hace una semana estaba con ustedes, muchachos.
3: Así es.
2: ¿Verdad?
1: ¿Es correcto?
2: Mira, yo ando muy optimista, digo, yo mañana... La inauguración es a la 1, ¿verdad, Luis Ríos?
3: Es a las 11 de la mañana la inauguración.
2: Okay.
3: Y el partido será a la 1 de la tarde, por ahí de la 1 de la tarde.
2: Yo ya le dije a mi señora esposa, quien les manda un saludo a los dos, Marco.
3: Igualmente.
1: Saludos también, compadre, claro. Saluditos, aquí la saludé ese día, ¿cómo no?
2: Que se pida unos tamalitos para la comida.
1: ¡Ah, qué chulada! No, mira, todos los tamales de usted, hombre, qué chulada, compadre.
2: Qué chulada los tamales que hay que ver, la maravilla.
1: Claro,
3: yo no los probé, pero sí me platicaron.
2: No, cuando gusten, ahí viene ya mi cumpleaños, maravilla, ¿eh?
1: Ah, me estabas comentando, es correcto, compadre, ¿es en julio?
2: En junio. Junio 16, mi Ríos.
1: ¿Este junio?
3: Julio.
2: A ver si nos toca ir a alguno de los programas ya después para el día de mi cumpleaños. Mira, hablando de la selección mexicana... Yo creo que sí le podemos ganar a la selección de Sudáfrica. Yo creo que tenemos que poner un cuadro ofensivo, dinámico, con la velocidad de los extremos, de los laterales, Luis.
3: Así
2: yo
3: es.
2: Para mí la alineación que pondría...
1: ¿La traes? Manolito. A ver, Manolito, no, echa tu alineación.
2: Mira... Solo me quedaría una duda en la portería si por momento yo creo que el tal Rangel, pero si le entra un poco lo sentimental para su último mundial a Guillermo Ochoa, pues a lo mejor ponen a Ochoa. Pero de ahí voy a dar la alineación. Línea de 4 con Gallardo por la lateral izquierdo, centrales indiscutibles, Montes y Johan Vázquez, lateral por derecho, va a ser Jorge Sánchez, en la media pondría a Eri Lira, que atraviesa por un gran momento, Luis. Uh-huh. Enlaces pondría a Brian Gutiérrez, que me gusta para Rayados. Y el otro pondría a Fidalgo.
1: Sí.
2: Y arriba, ojo, arriba, ¿eh? Ahorita me da su punto de vista. Quiñones, en el centro delantero me la juego con
1: Raúl Jiménez. ¿Y el otro?
2: El otro extremo, yo creo que metería al Piojo y le daría unos minutos, según se presente el partido, a la Hormiga.
1: Pues ahí, ese de la Hormiga sería cambio por Raúl Jiménez, compadre. El Piojo Alvarado a mí nunca me ha convencido, no sé, la verdad, el por qué ande allá, pero bueno, buena alineación, tengo duda nomás con el Piojo Alvarado. Por ese lado tengo duda, pero lo demás... Yo creo que es lo que va a meter mi querido Gasco Javier Aguirre.
2: Sí, es correcto. No, pues yo creo, pronostico, Luis, a ustedes ahorita lo comentan, un 3-0.
3: Yo 3-1.
1: Ay, pues eso se me hace muchos goles, compadre.
3: 3-1.
1: Ni en pretemporada metió tantos goles México, hombre, por favor. Ya lo ven, ya, no, ya. Aguas, ¿eh? Acuérdate del Mundial pasado, ¿cómo quedó? Caray, iban perdiendo, luego...
2: Empataron.
1: Ándele, y también decía todo el mundo, no hombre, vamos a ganar inauguración y estilo, nos tocó pichón, ándale.
3: Bueno,
1: aquí
3: la diferencia es que
2: optimismo, se optimismo. Sí. Y Luis Ríos, también quisiera mandarle un saludo a su señora esposa, con mucho respeto.
3: Gracias.
2: Y a la señora Maricruz.
1: Gracias, compadre.
2: Desearles que disfruten este mundial, digo, los juegos que sean aquí en Monterrey, y mañana, pues, apoyar de donde podamos, de donde la estemos viendo a la selección mexicana,
1: Manuelito, me tengo que ir un corte, compadre, discúlpame.
2: Ok, les mando un abrazo.
1: Ándale, saluditos.

0: Señores, hoy haciéndolo una de las 4:22, hay que irnos a corte, compadre, porque ya me lo están pidiendo. 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
0: Eso, compadre, vámonos un corte, señores. Y regresamos, esto es
1: 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Eso. ¡Amanas!
0: A ver. Mensaje. Mensaje.

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3: Está la nota,
4: pues. Existe una cláusula en el contrato y si están de acuerdo, pues obviamente lo económico, pues por ahí le gana lo deportivo, ¿no?
3: ¿No te quedarían mal 15 milloncitos, compadre?
4: No, pues claro que no, a ver qué se puede.
3: Y te puedes traer más refuerzos.
4: Para que nos traigan el Memote.
3: Porque si se va este chavo, y si se va el otro que dice que ya Cruz Azul y América lo quieren, pues un buen, excelente jugador.
4: Pues entraría una buena lana, pero unos 25. Bueno, el Atlético de Madrid tiene ahí una participación en la carta de Correa.
3: Es correcto.
4: Creo que son 2 millones.
3: No lo confirmo, compadre, no lo confirmo, es casi un hecho, pero confirmado, no. Hasta que no salga, a lo mejor. Sí. Hay llamadita, mi Leo. No hay llamadita, compadre.
4: Es que yo siento que aquí en Tigres como que Correa sintió la presión.
3: Híjole, deja tú. Es un excelente jugador que ha dado buenos goles, buenos partidos, al que más se la parte, muy hábil, bien ágil, encarador, rápido. Tiene todo, compadre, tiene todo. Sí, entonces, tiene todo. Lo que se hace raro es que la directiva lo quiera dejar ir, güey. Eso es lo raro hacia la directiva.
4: Bueno, yo creo que a una persona, digo, en cualquier equipo del mundo no lo puedes tener tampoco a fuerza, ¿verdad?
3: Si
4: él ya les expresó el deseo de escuchar la oferta de River, y si todo se acomoda en la cuestión financiera, pues no puedes atar a un jugador a tu equipo nomás porque tienes que cumplir un contrato, ¿no?
3: No. Si llega a pagar la cláusula, pues...
4: Así pasa, pues no puedes hacer nada.
3: La cláusula alta.
4: Y si Correo dice, me quiero ir, bueno, es que la cláusula es de 15 millones.
3: Claro, digo, si llegan y la pagan,
4: Así es, y si Correa tiene el deseo de salir, pues no lo puedes tener aquí a fuerza.
3: Yo, ¿qué haría? Yo, Correa, yo me quedaba porque estoy pendiente.
4: Pues...
3: estoy pendiente. El otro se fue porque no pudo.
4: Así es.
3: El otro, la verdad, no pudo. Intentó, metió gol en la final, lo que tú quieras. Estoy hablando de mi compadre Canales, un excelente jugador.
4: No pudo,
3: no le ayudó el equipo, el Foro no pudo. Y acá Correa pudo y no quiso. La tuvo en sus pies y la falló. O sea, él te quitó, para mí, un campeonato que todos lo reventaron a Nahuel. Y luego el otro final le echaron a ¿cómo se llama? Al defensa central.
4: A Purata.
3: Le echaron a Purata, pero no le dijeron nada a Gorriarán. O sea, se van con el que les conviene. Y la verdad, para mí quedó de ver Correa. Si se va Correa, se va a ir mal con la afición y con Tigres, creo yo. No sé qué piensen ustedes, como rayado o como aficionado al fútbol. Yo así lo veo, porque así le estuvieron tirando a Canales con todo. Yo soy Correa, quedas a deber, tuviste tus pies en la final, compadre, el campeonato, no lo das, y hoy, qué bueno que me voy a River. Pues allá todo es una cosa. Allá la afición también está descuidado. Si aquí está descuidado, allá está peor, yo creo. Déjame una llamada, compadre.
4: Hay llamadita.
3: Llamadita, buenas tardes.
5: Buenas tardes, mi maravilla.
3: ¿Qué ha habido, compadre? ¿Cómo andas?
5: Pues nada, ahí de ratito nos vemos.
3: Ah, qué gusto saludarte, mi chava.
5: Oye, compadre.
3: ¡Ey!
5: Cada vez me preocupaban un saludo ahí al invitado, a tu compadre, que está ahí a un ladito, compadre.
3: ¿Mi compadre Luis?
5: Oye, maravilla.
4: Saludos.
5: Cada vez me agüito y me asustan más, maravilla, tú, güey.
3: ¿Por qué? ¿Qué pasó? Cuéntame.
5: No, güey. No sé si Boli ya te hizo porrista, ya te hizo, no sé, o si dices algo en contra de Tigres, te van a vetar, no sé.
3: ¿No estás oyendo lo que estoy diciendo?
5: No, por eso estoy oyendo, dices, es que Correa es sensacional, Correa es esto, Correa es lo otro.
3: ¿Y lo demás qué dije?
5: Por eso, pero...
3: Dímelo, mira,
5: ponle pensión, maravilla, no me hagas que me... Maravilla, que te estás haciendo
3: tigre. Oye, fíjate, para que veas que no escuchó lo demás, donde le tiré con todo, donde quedó de ver Correa.
5: Te voy a decir las palabras de Bole.
3: Dale.
4: A ver.
5: Al revés de Correa con Canales, al revés.
3: Dale.
5: Que te dice que tú, no, Canales, mira, y luego Bole. Pero ¿de qué sirve si en los partidos importantes se raja, se arruga y no da más? ¿A qué vino? Entonces yo te digo, es lo mismo con Correa.
3: ¿Viste lo que dije de Correa ahorita?
5: No, porque...
3: Ahí está. Yo creo que...
5: Le bajé al radio porque luego se dice, vengo manejando.
3: Ándale. Déjame te explico.
5: No sé si me puedes prestar la multa del tránsito, pero bueno.
3: Déjame te explico lo que dije de Correa.
5: ¡Ah, hombre, maravilla!
3: A Canales lo reventaron. ¿Y a Correa por qué no lo revientan si quedó de ver en la final? Falló el penal decisivo. ¿Se quiere ir porque ya lo aguantó aquí o cómo está la onda?
4: Bueno, también hay que mencionar que Canales estuvo 3 años. Y corrió
3: lo,
4: uno.
3: Lo que tengas, lo que tengas.
5: Es que voy a eso, o sea, ya por antigüedad, ya valió. No, te traen de Europa, te traen del fútbol mágico para que vengas a arreglar las cuentas aquí, vengas a arreglar las cosas. No importa... Correa, yo creo que tiene tantos años jugando, no tiene de 2 años aquí en México, o sea, ¿juega desde cuándo? A lo que voy es que es un jugador que dejó de ver aquí, que los momentos importantes para Tigres le temblaron las piernitas y no dio nada. Entonces, para ser parejos aquí, mi maravilla, ahí perdóname porque no alcancé a oír ya lo último que dijiste.
3: Te lo voy a grabar, compadre.
5: Entonces me pongo de pie a tu comentario, compadre.
3: Eso.
5: Porque la realidad, ¿por qué Monterrey sí afecta y sí perjudica que venga de Europa? ¿Sí? Y acá, que venga de Europa, y que sea argentino y que sea campeón, ahí no influye.
3: Es correcto. Te lo voy a grabar y te lo voy a mandar, compadre.
5: No, discúlpame, compadre, más ahorita voy y te voy a dar un abrazo y una disculpa personalmente, compadre.
3: Ya está, mi chava, cuídense, mi compadre.
5: Ok, y guarda los pompones.
3: Ándale, ahorita te veo, chava. Vamos a ir a otra llamadita, mi querido Luis, buenas tardes.
6: Bueno.
3: ¿Quién nos habla?
6: Aquí Luis Felipe Garfield.
3: ¿Qué onda, Garfield? ¿Cómo estás, compadre? Gusto saludarte, compadrito.
6: Un saludo a Luis Ríos, el tigre, uno de los tigres de ahí.
3: Uno de los tigres sin camisa.
4: Saludos, tocayo.
6: Sí, y al joven Maravilla, que es rayado de corazón.
3: Eso, compadre. Es.
4: Como su papá, en paz descanse.
6: Yo soy rayado también. Pues en eso de las huidas o partidas de aquí del fútbol regio, yo le he atinado a las últimas...
4: Ya no, se te fue Guiñac, hombre.
6: No, Guiñac.
4: Ya se te fue, ya se te hizo.
3: Hace 2 años.
4: Sí, ya sé.
6: Pero bueno, esa es otra historia.
4: Ah, bueno.
6: Mira, cuando Sergio Ramos, todos decían que le iban a renovar otro año más antes de que terminara el torneo pasado, yo dije, no, Ramos se va a ir, ya. esto ya no tiene continuidad y se va a ir en diciembre. Y así sucedió y se fue. Pero muchos Rayados que tienen páginas y aquí y allá decían, no, ya está arreglado, ya está sobre la mesa, querramos otro año más. Bueno, yo insistía en que se va y se fue. Y Canales igual. Yo Canales dije, Canales se va al terminar el torneo este presente que acaba de concluir. Y todos igual, no, Canales ya automáticamente ya está en la mesa y el contrato y nada más trae que lo firme y al parecer 2 años más, 1 año automático más 1 año. Y yo dije, no, es que ya no hay grupo, ya no hay gusto porque Canales está aquí, ya está fastidiado, ya quiere cambiar de aire, ya se hartó de aquí y se va a ir. Y no, bien tercos, y se fue. Entonces yo hace un mes estuve diciendo que posiblemente Correa ya no regresaba a jugar con los Tigres. Y mucha afición dijo, no, estás loco, ¿cómo vas a creer eso? Ni pensando.
3: ¿Qué otra nota traes, compadre, aparte de esa?
6: Bueno, y hubo un acercamiento del Inter de Miami, pero no se pudo.
3: Es correcto.
6: No se pudo y ahora parece que el River ya le lo convenció. Es que Correa tiene casi 15 años fuera de su casa, casi 15 años, entonces para un jugador argentino, aunque le paguen menos, como ya juntó mucho billete, dice, no, pues ya terminar mi carrera ya en mi casa, los 2-3 años que me queden, pero ahí cerca de mis amigos, de mi familia, de mis padres, abuelos, tíos, etcétera, le conviene más, y pues lo está pensando, y para mí yo creo que allá se queda en Argentina. Bueno, ahí estamos, de arriba al Monterrey.
3: ¡Ándale, compadre! Gracias a mi querido Saludos. Garfield. Otra llamadita, mi querido Leo. ¿Hay llamada? No hay llamadita, compadre. O sea, ahí está el tiro, compadre. No,
4: pues sí.
3: Bien enojado, mi querido Chava Larry, que porque estoy defendiendo a Correa y que le tiro mucho a Canales. Digo que escuchen lo que les conviene, compadre.
4: Ya sé.
3: Lo demás, hay que decirlo como es. A lo que pienso yo. A lo mejor no están de acuerdo conmigo, pero para mí sí quedó de ver mucho Correa, que fue buen jugador. ¡Claro que fue! ¡Échame el audio, mi querido Leo!
7: Partido México contra Sudáfrica. Corre el minuto 20 de la primera parte. La tiene la media cancha el Maguito Fidalgo. Toca en cortito para Eri Lira. Recibe la marca del jugador sudafricano Mocaena. Manda la punta derecha donde llega el Piojo. El Piojo Alvarado. Manda el centro. La peina Raúl Jiménez. Llega Quiñones. Quiñones. El empape mexicano. Tira Quiñones. Tuya. Ala. Está frente a William. Tira. Gol de México. Maravilla. Al minuto 25, México 1, Sudáfrica 1-0. Narró para mi compadre Maravilla y los Ríos. Manuelito, la voz de la emoción. Vámonos todos los de Balonazo en Dragon. La producción a festejar porque México le va a pegar a Sudáfrica 3-0. El gol lo comenta Luis Ríos y Maravilla.
3: Oye,
7: el
3: gol.
7: Un saludo.
4: El gol lo platicamos.
3: El gol empieza la jugada al minuto 20, termina el gol al minuto 25. Ay, dijo el Mbappé mexicano a este.
4: Me acordé de la caricatura esa, ¿te acuerdas de Oliver, verdad?
3: Que
4: corre y nunca llegaba a la portería.
3: Ya sé, compadre. ¡Ay, llamadita! ¡Buenas tardes!
8: Buenas tardes, ¿qué tal?
3: ¿Qué ha habido? ¿Quién nos habla? Buenas tardes.
8: Habla Rola.
3: Échale mi Rola, ¿cómo estás, compadre?
4: ¿Qué tal? Buenas tardes.
8: Bien. Oigan, me acabo de conectar, no quiero quién está, Boli no está por ahí.
3: No, mi compadre ahorita anda en un compromiso, le mandamos un saludo. Está mi compadre Luis Ríos, también tigre okay. De corazón, échale.
4: Aquí andamos.
8: Saludos a los dos.
3: Gracias.
8: Oigan, estaba oyendo el último audio. ¿Qué onda con México, señores? Ustedes, quiero, les voy a decir mi opinión.
3: Dale.
8: ¿Qué opinan ustedes? Yo, para mí, tengo mucho tiempo que no sigo a la selección para nada. Para nada. Digo, soy mexicano y quiero a México y todo, pero la selección, amigos, con todo respeto, es un asco para mí. No sé qué opinen ustedes. Yo no sé por qué llevan a este muchacho, a Memo, ¿cómo se llama? Memo Ochoa.
3: Memo Ochoa.
8: ¿A qué lo llevan, hombre? Hay mejores porteros. Estos directivos novedosos, a la jornada es porque cumpla 6 mundiales.
3: Claro.
4: Es el marketing.
8: No debe
3: historia.
8: No debe de ir,
3: claro que no debe de ir. Estamos de acuerdo contigo todos.
8: Ahora, ¿por qué traer a este director técnico? Ese señor nos vendió, acuérdense.
3: Se casan con lo mismo. No quieren ir, no quieren cosas diferentes. No quieren que les impongan. Quieren que ellos hagan lo que ellos quieren.
8: No sirven para nada, por eso les digo que es un asco. Yo los partidos de la selección, compadre, no los veo, jamás. No los veo. Porque no está bien manejada. oye, ¿por qué traer a Aguirre si hay mejores técnicos aquí? Acuérdense lo que nos hizo Aguirre.
3: Claro.
8: Se dio el partido aquel en la madrugada, ¿se acuerdan?
3: Sí, sí, sí, sí.
8: Y creo que era contra Estados Unidos.
3: Ay, ay, ay, no me recuerdes.
8: Oye, ya he platicado ahí con otros colegas, ya para terminar, para
3: échale.
8: Mucho. Otros colegas suyos. Si yo fuera el digo, es una utopía, ¿va? Si yo fuera los meros buenos de ahí de la federación, oye, yo me llevo a los mejores técnicos de aquí, ¿a qué me voy a buscar al extranjero? Ahorita actualmente, Mohamed, vente para acá como técnico y Miguel Herrera como
3: auxiliar. Imagínate.
8: ¿Verdad?
3: Claro.
8: Imagínate a los mejores. En su momento yo les dije a sus colegas, oye, yo me llevo a Tuca Ferretti y me llevo a Bucetich. Auxiliar y técnico.
3: Expertos como quieran, en... Claro, claro.
8: Pero me llevo a los mejores. ¿A qué andamos buscando allá, hombre?
3: Inventando.
8: Desde mi punto de vista.
4: Sí, no, bienvenido. Voy de acuerdo.
8: Y digo, cada quien su punto de vista, pero para mí es así. Yo tengo mucho tiempo que no sigo a nuestra selección.
3: ¡Ya está, compadrito!
8: Gracias.
3: Gracias. Saludos. Saluditos, compadre. Vámonos a ir un corte, mi Luis. 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
3: 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Vámonos un corte y regresamos, porque esto es...
4: ¡Balonazos Nice!
3: ¡Ay, no le digan nada a correr! ¡No le digan nada a correr, por favor, hombre! ¡Ay, ay, ay!

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0: Pero sí, ya vendí, hice una venta.
1: José Ángel Gaitán, creo que no van a conseguir tan fácil a alguien como Correa, hombre. Que me indica, perdón, que me indica esto, que no hay dinero suficiente para traer bombas. Es lo que te digo, que está platicando mi compadre Luis. Ya vendieron algo, compadre. Bueno, va, se hizo tigre. Alan se hizo tigre. Ya solo falta el Maravilla. ¿De qué, compadre? Jamás de los jamás me haría tigre, hombre.
0: Viene Don Pilo.
1: No, cállate.
0: Del más allá.
1: José Ángel Gaitán, qué bien inicio el nuevo presidente de Tigres, presidente de Tigres. Ahora sí creo que es contador público, pues ni duda queda si se va a Correa, porque de fútbol no le sabe nada.
0: Oye, yo también soy contador y pues sabemos un poquito de fútbol y de contador.
1: Es cierto que mientras esté el FanFest, estará la Robertita, ok. ¡Qué maravilla! Está confirmado lo de Garfield vidente. Fíjate que Garfield es vidente, y me estoy dando cuenta que es vidente, mi compadre. Le digo que qué más viene, que diga, compadre. Ya en el programa, Manolito habla más que el gobernador. Ahí, ya está, compadre. ¿Qué dicen los rayados? Ya tenemos a nuestro refuerzo bomba, Aldo Junior. Hay varios, compadre, hay varios que se dicen por ahí. Déjame la llamadita, señores. Buenas tardes.
2: ¿Qué más viene, que diga, compadre?
1: Bueno.
0: No se escucha bien el audio.
1: No se escuchó nada. ¿Era llamada o era audio, compadre? Se oye raro.
0: Se escuchaba como que estaba en un puente.
1: Sí, vuélvanos a marcar. Ahí está ya. Ahí está la llamadita. Gracias, Leo. Buenas tardes.
3: Buenas tardes.
1: ¿Quién nos habla?
3: El aire.
1: Échale, estás al aire, compadre, claro.
3: Ah, bueno, déjame le bajo un poquito a mi estéreo, compadre.
1: Ahí te escuchas excelente, compadre.
3: Ahí me escucho. Compadre, primero que nada me quiero presentar. Mi nombre es Ramiro Garibay. Pertenezco a la empresa Pulta, Productos Químicos para Alberca. La publicidad ahí se fue gratis. Una disculpa. Los acabo de empezar a sintonizar, compadre, ¿de qué tema estamos hablando ahí?
1: ¿De qué quiere hablar mi compadre? Estamos hablando de lo que pasa cada 4 años y lo de probablemente lo que se vaya de Correa, compadre.
3: Compadre, yo sí voy a hablar de los Tigres.
1: ¡Échale!
3: El mejor equipo de Nuevo León.
1: Ah, ok.
3: Le guste a quien le guste, si les parece, si no les parece, ¿verdad? Con todo respeto para el rival, pero sabemos que actualmente y durante los últimos 10, 12, 13 años, Tigres se ha posicionado como el mejor equipo de Nuevo León, el más campeón de Nuevo León, y no sé si hay alguien que diga lo contrario, que sí lo hay, los rayados, ¿verdad?
1: No, yo estoy aquí y no te voy a decir que no. Bueno, a lo mejor algunos rayados sí, ¿verdad? Pero, pero ¿por qué vivir eso, compadre? Recuerdo, ¿por qué no vives el último año?
3: ¿Perdón?
1: ¿Por qué no vives el último año? ¿Cómo te fue con Tigres este último año? ¿Por qué siempre como el Tigre de Acero? No, yo, compadre, Tigres, yo sé, no, pero no, ya pasó, no, como, no, si, como si yo no, te dijera, no. Como si yo te dijera la época buena de Rayados, no, ya pasó, compadre, ya
3: sí,
1: pasó.
3: No, mira, yo soy realista, compadre, yo soy realista.
1: Eso, me gusta,
3: sé,
1: compadre.
3: Yo sé, Tigres, las últimas dos finales, con eso te digo
1: sí,
3: todo,
1: hombre.
3: Toluca le sirvió prácticamente el plato en la mesa a Tigres, y Tigres no se lo quiso comer, compadre.
1: Sí, ¿verdad? Lo tuvo en un puño, Toluca, compadre.
3: Sí, compadre, sí.
1: En los dos partidos.
0: En las dos ocasiones.
3: Y como dicen, entre más alto vuelas, cuando te caes, más te duele.
1: Sí, hombre.
3: ¿Verdad?
1: Oye, qué bueno que marcas, compadre. Aquí no, estamos no todos los días de 4 o 5 de la tarde, ya sabes.
3: Gracias. Sí, no te voy a negar que la final de la CONCACHAMPIONS, que no vale, que sí vale, que esto, que el otro. Hijo de su madre, yo me podré llenar la boca diciendo que no vale, pero... cuando la perdimos contra
1: claro,
3: el Toluca,
1: claro.
3: Me dolió hasta el alma, compadre.
1: Claro, compadre.
3: Me dolió hasta el alma.
1: Ya está, compadrito, gusto saludarte. Déjame ir otra llamadita.
3: Ándale, igualmente.
1: Gracias.
0: Saludos, amigo.
1: Déjame ahí llamar a Leo, pues no para leer mensajes de YouTube. Noé Dueñez, buenas tardes. Maravelo y Luis, saludos a ambos.
0: Saludos.
1: Rodrigo Martínez, qué razón tenía Maradona. ¡Qué murero! Saludos al jovenazo Maravilla y para otro jovenazo. Ya saludos. Listo para mañana, estamos listos, compadre. Buenas tardes, Maravelo. ¿Qué saben de la noticia que dio la exclusiva Antonio Nelly? Que Correa, ya lo dijimos, compadrito. ¿Por qué salió ayer a decir Carlos Valenzuela que con eso? ¡Éndale! Ya lárgate, ok. Media hora, Manolito, hombre, córtale ya. Maravilla, buenas tardes. ¿Onta el boli? Pasalón, como le dijo al Minotauro. Dice Bobby, saludos mi querido Bobby. No sé el que dice por acá, vamos a ver. Está chiquitita las letras. No se lo puedo llevar al Inter de Miami. Vamos a corte y regresamos, mi querido Leo. Gracias, vamos a un corte y regresamos, Luis, porque ya nos vamos, sí, tu padre. Esto sí es
0: Balonazos Night.
1: Eso.
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1: Martínez, te mando saludos, compadre. Saluditos, vámonos, compadre. Gracias, Leo. Gracias, compadrito.
0: Buenas Alan, tardes.
1: Gracias. Ya nos vamos. Esto fue
0: Balonazos Night.
1: Vámonos, compadre.
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0: Estados Unidos, mi primo me la pide.
1: Buenas tardes, bienvenidos al día de hoy, miércoles de ceniza. Estamos ceniza, ya a unas cuantas horas de que arranque el primer partido de este mundial. México contra Sudáfrica y la raza está prendidísima, sobre todo allá en México, que les van a dar el día, chismebones, y acá hay que jalar, chica. Pero bueno, vamos a estar esperando ese partido. Rápidamente vamos a saludar a los invitados. Cocorrea se va, lo chisparon, lo dejan fuera de Tigres. Así es que vamos a ver qué dice el señor Carlos Escobedo.
2: Yo de Limón, gracias por la invitación. Buenas tardes a toda la raza que está escuchando ahorita ABC Deportes 92.1 660 y todos los que están ya en su oficina o en su casa siguiéndolo por las plataformas digitales de ABC Deportes MX. Gracias por la invitación, Limón, y pues ya puesto, mira, con la camisa, de la selección mexicana ya para apoyarla.
1: Hay que apoyar a México.
2: Es ahorita. Correcto, compadre.
1: Pero este apoya a España.
2: ¡Dame!
1: ¡De la Rosa!
3: ¡El tío Manolo! ¡El tío Manolo!
2: Ahora salió español.
3: ¡Oye, Manolo!
4: No, no. ¿Qué cojones?
3: ¡Qué cojones! ¡Qué cojones, Manolones!
2: ¡Gilipollas!
3: El gilipollas. El gilipollas de la Rosa.
5: Oye, amor, yo no sé por qué Shelly, Larry y sí, tú me critican.
1: Ah, yo.
5: Ustedes aman a los
1: españoles.
5: Españoles.
1: Sobre todo, chava.
5: Se están muriendo por ellos, chava, por canales, por los otros, todo eso. Ah.
2: No, es cierto, es cierto.
5: Yo, a la selección de Javier Aguirre.
1: Señor.
5: Selección de Javier Aguirre. No es selección de México.
4: Y que Aguirre tiene sangre española, va.
5: Yo por eso, mi equipo favorito, soy mexicano, pero mi equipo favorito es, para ganar el mundial, es España.
1: Perfecto, se han ido varios suspendidos. Correcto. Ya este programa, ustedes dos se quieren ir porque están metiéndose en la plática. La Tuna, bienvenido.
3: ¿Qué pasa, querida raza? Un saludo para todos en estas, pues ya, el mundial que no es del pueblo. Hay que aclarar esto, no es del pueblo. El FanFest y eso, para algunos que puedan pagar y los que no. Tejones que no hay liebres, a verlo en tu casa. Así de simple. Este no es un mundial del pueblo, nada que ver con el 86, nada que ver con el 70, nada que ver. Este es de los bandidos de la FIFA.
1: Excelente, muy caro los boletos, mi chava Larry.
4: Buenas tardes, un saludo a todos los radioescuchas y a todos los que nos siguen por plataformas, mi Limón. Y como dice Lalo, sí, cierto, este es un mundial con cover. Compadre.
2: Es correcto.
4: No, este no sabe.
3: No, pues este
4: no sabe.
1: Anótame esos dos porque...
2: a la lista negra, vámonos.
1: Ya se fue Chiquis. Ya se fue el Fumi.
2: Limón. Hay que traer tarjeta roja, güey.
4: Tiempo. No dije... Oye, Lalo, no dije ni una mala palabra. Que el señor no conozca la palabra.
2: Oye, hubo malas palabras el lunes, güey.
4: Pues ya dije, pero te quedas acá.
1: Bueno, fútbol, señor. Cállate
4: el cinco. Cara de asterisco.
2: Así es, Limón. Pues ya el día de mañana... Estamos,
3: yo digo,
2: estamos ya a pocas horas, ya menos de 24 horas para arrancar el mundial. Nuevamente nuestra selección abriendo con la patada de kickoff. Ahora pues ahora le toca a Sudáfrica a hacer la cortesía acá de en el Estadio
1: Azteca. Con el 2010.
2: Con el 2010 que ya nos tocó. Entonces, esperemos un buen mundial, como dice Lalo, que no es para, pues, para la raza del pueblo, es para la élite, para toda esa gente que viene o que va a estar en ese mundial. Un mundial también completamente, donde ya también, bueno, ya dos figuras internacionales también ya están por retirarse, Messi, CR7, ya serán las últimas que vamos a ver. Jugadores que van saliendo, como Yamin Yamal, otros jugadores que también ya vienen despegando, a ver si ahora se consagra Mbappé. Son muchas cosas que trae este mundial de...
4: ¿No será también Neymar su último?
2: Neymar puede ser también, posiblemente.
3: Creo que ya se bajó Neymar, ya creo que...
2: No,
3: creo que se lesionó y ya pues prefirieron mejor...
2: Y pues el tercer mundial de México también, que digan que no es de México.
1: Dos y medio.
3: Ese es como el asterisco huehuenche del 86. Este tema era asterisco. México 70, México 86. y el asterisco huehuenche del 86.
1: Como la cosa. Sí, sí. Oh, bueno.
3: Ya la traes adentro, ya la traes adentro.
2: La quería sacar, compadre, la quería sacar.
3: Se la quería sacar, no, ya la trae adentro. Ya la trae adentro, ya no puede.
1: Güey, tres siglas contra dos,
3: güey. Vas a llorar.
2: Estás pidiendo ayuda, güey. Estás pidiendo ayuda.
4: Güey, entonces sí estoy en el programa.
1: No me estás tirando a mí, güey.
2: Oye, Limón.
1: Eso es que, rúmbale.
2: Oye, Limón, es como dice Hurtado. Siempre llevas un tigre.
1: Ahora fue
2: cuatro rayados.
1: Pero no te dijo nada el güey.
4: Ahorita que ahorita que eche montado, no hay
5: pedo. Oye, Limón, lo que dicen los compañeros tienen razón. Es un mundial, una parte del mundial, porque nos mandaron los peores partidos para acá,
3: ¿verdad? Claro, nos mandaron pura basofia. Pero con perdón de veras.
5: Sí, cierto, es un partido, un mundial muy caro que... Pues los que tenemos el modo posible, da gracias a Dios si podemos ir, ¿verdad? Pero pero no, en serio, se la bañaron. Y todavía estamos a menos de 24 horas de que no haya inauguración, según lo que está pasando en México. Así es que, por favor.
2: Estar en broncas con lo de los palcos, ¿no?
5: No, deja tú los palcos, eso es pecata minuta. Ahí los hicieron robar. Lo que están haciendo en México las manifestaciones para no dejar entrar a la gente al estadio.
3: Fíjate,
5: falta menos de 24 horas, Jorge, y no se ha solucionado el problema.
3: Esto, el Frankenstein que creó esta administración, este gobierno federal, el Frankenstein ya se les volteó. Y ese Frankenstein está exigiendo los que le prometieron. Y era el momento adecuado para hacerlo. ¿Qué va a pasar? Negociación con los... con los jerarcas, con los maestros, así como el maestro Tomacalles, y le aflojan, ya vete ya, van a engañar otra vez a los profesores, les van a dejar todo enterrado.
5: Déjame te digo algo, Lalo, sobre eso.
2: Siempre pasa,
3: siempre pasa.
5: Déjame te digo algo de eso. No van a lograr lo que ellos piden. Saben que es inviable, que es imposible, pero lo usan para robar dinero cada vez que se ofrece un evento grande aquí en México. No van a lograr eso. Ellos vienen por dinero.
3: Pero a ellos
4: mira, sin ofender a los abogados ni nada, ¿verdad? Es como dice un abogado. Mira, yo prefiero que haya broncas y pleitos, compadre, porque si no, no hay jale. Entonces, en este detalle, compadre, como dice Lalo, está la vitrina. Está el mundial, compadre.
5: Claro.
4: Te van a ver internacionalmente, te van a exhibir, me voy a presentar, voy a poner mi cara. Oye, está todo, o sea, todo puestito así en charolita de plata. ¿Para qué? Para hacer esto.
2: Pues ayer apaciguaron a los que estaban aquí en el centro, ¿no? También.
4: Pero igual.
2: Los que están manifestándose ahí en...
4: Pero los dejaron, ¿no? Pero los dejaron recorrer como quiera.
3: Sí, es que este es el momento. ¿Por qué? Porque simplemente... Tú como ciudadano eres invisible para las autoridades. Pero ¿sabes qué? ¿Quién tiene la culpa? El propio ciudadano. ¿Por qué? Porque dejas que pase todo esto, dejas que se cambien a placer, que cambien tu constitución a placer. Y es el momento. Pero los maestros, tramposos, epa, Frankenstein, como son unos monstruos,
2: nombres,
3: que los han creado, que los han creado a semejanza nombres de ese partido que está en el poder. Y hoy ya no lo puede controlar, hoy ya le hizo berrinche, pero el monstruo que crearon ya le hizo berrinche y hoy no saben cómo parar, lo van a parar con dinero, porque así están acostumbrados.
5: Ahorita no son maestros, estos son delincuentes, ahorita lo están portando.
4: Voy a hacer una pausa, pero creo que Limón anda asustado, quiere hablar de fútbol.
1: No puedo espalmarme, animal.
4: Pero la cara que tiene, en serio, pues, o sea, la gente que va en radio, o sea, escuchando, no.
1: Es que
2: oriéntate.
1: La gente quiere oír fútbol, güey.
4: Por eso es lo que digo.
3: No, es
4: por eso,
3: fútbol,
4: por eso interrumpe y ya
1: habla de fútbol, hombre. Anótame este desgraciado, güey, para que ya no venga.
3: Oye,
2: segunda amarilla.
3: Es que esto, Limón, nada más una aclaración. Esto no puedes eximirlo del fútbol, no puedes quitarlo.
1: Pero
3: es
1: yo
3: parte.
1: No estoy diciendo
3: de,
1: nada.
3: Es parte. Este güey es el infeliz que está
2: ahí. Te echó la roca, güey.
3: Fíjate. Ya hablando futbolísticamente, qué incongruencias de nuestra selección. Por un lado, Mora, el jugador más joven de todo el mundial. Y por otro lado, uno de los jugadores más exhibidos a nivel mundial como Ochoa, con 40 años, pero casi 1,200 goles en su haber.
2: Y mañana va a ser titular, ¿eh?
3: En contra.
2: Y para mí mañana va a ser titular. Bueno,
3: entonces, esa es la incongruencia, pero te la quieren vender que no. Es una generación que ya se va y otra que llega. No, señores, es una generación de futbolistas estos, que yo ni me sé el 11 titular, porque nunca han tenido seriedad, tanto Aguirre como la federación. Y ahí está la foto lo dice todo cuando están con la presidenta, la que tenemos como representante de la presidencia, donde están los directivos aplaudiendo a rabiar, pero los jugadores traen una cara de fuchi como diciendo, nos están utilizando como siempre, cada 6 años. No es nada más exclusivo de esta administración. Cada que hay un mundial y salen con el presidente, salen con eso.
4: Lalo, pero la banderita más que nada de Ochoa es que tenga el récord de mundiales.
2: Pero que completamente ganado con la selección.
4: Yo lo entiendo, pero a mucha gente te la engañan con eso para que digas, bueno, mínimo México tiene un
2: récord. Ayer lo vi como en 3-4 comerciales.
3: Está en todos lados, ¿por qué? Porque así le interesa a Televisa. No nos hagamos tontos, es un mundial, otra vez, que Televisa tiene las manos hasta el tronco metido en esto. ¿Y a quién escogió? A los que a él le interesa.
5: Pero fíjate, Lalo, que aquí ni Televisa, aquí la FIFA se apropió del país, se apropió de todo.
3: En complicidad con Televisa y el gobierno.
1: Hay una llamada, es
4: ¿quién tiene Televisa? La exclusiva.
1: Pásame, es
2: Azcárraga.
5: Es de gobernación, güey.
1: Bueno. Es de la casa del Chava, güey, que se rompe.
2: Que te saquen del aire ya, güey.
1: Que te vayas, güey.
2: Que ya no se escucha la señal, güey.
3: Bueno.
1: No hay nadie.
6: Bueno,
3: nadie.
1: Ahí está,
2: échale, compadre.
6: ¿Qué tal? Habla Juan Castorena.
1: Adelante, pasa, Juan.
5: Échale, Juanito.
4: Échale, Juan.
6: Saludos a todo el panel, en especial al licenciado de la Rosa.
4: A todos los malandros.
5: Échale para adelante, Juanito, porque estamos bien enfroscados.
6: Oye, para comentar un poquito de lo que están diciendo. Es correcto lo que dicen, es una selección plagada de... Al menos para mí, pues yo nomás único que conozco es a Gallardo y pues la fama que trae Mora, pero pues es un novato, ¿verdad? Por ahí hay una palabra que usa mucho el señor Arellano, ¿verdad? Novato, es un novato, sí. Una persona que de 19, bueno, casi 18 años, ¿verdad?
3: Sí, está muy joven.
6: Es la incógnita de la, bueno, es la no, joya, ¿verdad? De la selección, por así decirlo. Pero pues de ahí para el Real ya no hay nada y bueno, de la Guadalajara Ochoa, ¿verdad? Que pues... se aferra a los tres palos blancos, ¿verdad? Porque no, pues no, yo nunca le he visto, bueno, de un tiempo para acá a nivel para que pues guarde ahí la portería de la selección, pero pues así que como dicen, ¿verdad? Pues apoyar a México, a ver, con la incógnita, a ver qué es lo que pueden dar o hasta dónde pueden llegar, y pues aprovechando un poquito la localidad, a ver si pueden llegar más allá del quinto partido.
3: Fíjate, Castorena, te voy a hacer una pregunta. El futbolista Ochoa está en el fútbol de Chipre. Dame un equipo que conozcas de Chipre. Es más, no. ¿Dónde está Chipre?
4: Es lo que te iba a decir. No,
5: ¿a Chipre? No. ¿A un lado de Chile?
4: Que se reporte. Europa. Oye, como es que se reporte un maestro y nos diga.
2: Que se reporte el profe Miguel.
5: Deja que termine Castorena. Dale,
1: Castorena. Que ya no venga tampoco.
5: Dale, Castorena.
6: Bueno, a todo el panel.
5: Gracias.
6: Si recuerdan en selecciones anteriores, teníamos bien ubicados pues a los mejorcitos, ¿verdad? De aquí de la liga y pues los europeos. Pero ahora se me hace que no, nada.

0: Está muy bueno.
1: Tú vendes piñas. A ver si habla el viejo al rato.
0: Sí, claro. Es una auténtica peña la que tienes el día de hoy. Y yo me quiero agregar un poquito con mi comentario. Este comentario lo tenía para Fantasías Deportivas en el Facebook mañana, pero como es muy poco tiempo, como hay un partido, te los traigo aquí en la mesa a razón de lo que dijo Lalo, que dice que es un mundial para hecho por Televisa o para Televisa. Fíjate que esta vez no, Lalo, el 86 fue todo eso. Tenían el satélite, las transmisiones, la televisión, los sponsors, los estadios. Fíjate que esta vez no, se le volteó el palo, pues el chirrión por el palito al señor dueño de Televisa, porque le quiso invertir mucho dinero al Estadio Azteca, que ya le cambió el nombre, se lo tuvo que cambiar porque le costó mucho dinero, no le alcanzó la lana, tuvo que vender el nombre o el naming, como le llaman ahora. Luego, toda esa bronca que dijeron ahorita de los dueños de los palcos, FIFA le dijo, aquí yo no acepto a nadie, este es mi mundial, olvídese usted, señor Azcárraga, hágase un lado, oiga, pero me van a demandar. Bueno, le dieron una demanda cerca de $400 millones, todos los dueños de los palcos, tuvo que doblar las manitas y decir, FIFA, pues se los voy a pagar yo de mi bolsa porque yo tengo un compromiso con ellos eterno. La bronca que traen ahorita es que en ese papelito que firmaron no incluyen los alimentos, las bebidas, que siempre meten ahí las tortas.
2: Ahí se lo van a dejar caer eles.
0: Todo les torta está mal y todo eso. Entonces andan ahorita todo enchilados y se quieren colgar precisamente el tema que traen ustedes. Dice, vamos a ayudar a los maestros a que nos apoyen porque es injusto para los mexicanos. No es injusto, compadre. Ya te van a dejar tu entrada y ya quieres ya tu champurrado y tu torta guajolota y todo. No manches. Que te cueste,
3: Oye, César, César, pero se te olvida algo, César. ¿De quién es la compañía que tiene la exclusiva de todos los partidos?
0: La compañía es a nivel televisora, claro que lo sigue haciendo Televisa. Entonces, pero ahorita ya hay plataformas.
3: Entonces, ¿dónde está fuera este señor?
0: Yo les voy a decir dónde está fuera. Ahorita ya hay muchas plataformas que transmiten los partidos. Por ejemplo, TV Azteca transmite los más importantes, igual que Televisa.
1: Pero no todos.
0: Tú no vas a ver todos los... ¿Qué te vas a ver 300 partidos,
1: hombre? No, pero hay otra cosa, César, hay otra cosa. Los jugadores que escogió y pidió y metió Televisa junto con el técnico que es Aguirre, que es un sirviente de Televisa, pues ahí están. Y te jodes, ¿por qué? Porque no pasa, no estás viendo los mejores. Dime dónde está el portero de Toluca. La peor injusticia que se ha hecho en los últimos años. El portero de Toluca es bicampeón de CONCACAF.
4: Y llevas a Acevedo que nada.
1: Y aparte llevas a uno de 40 años que ya está en Lequil, que trabaja no sé en dónde, en Chipre, güey.
0: Tan sencillo como esto. ¿Dónde está el Charlie? Es campeón, es el motor de la media cancha de Azul y no va.
4: Marcial Ruiz
0: le prometió que se le iba a
1: Pero estaba, le está, está semilesionado, pero no. Charlie y el portero de Toluca
4: está mal lesionado, Edson, el chino Rata está lesionado.
0: Bueno, ya los dejo nada más con esto. Ahorita que hablamos de las transmisiones, probablemente va a haber una plataforma, lo va a confirmar hoy, lo digo en Fantasías Deportivas mañana a la noche, que va a pasar gratis todos los partidos por YouTube. Mañana se los confirmo.
1: Ya está mi César.
0: Dios los bendiga.
1: Igualmente, mi César.
5: Muy bien, vámonos, llégale. Vamos a ir a una pausa en radio y vamos a seguir en redes sociales. Vamos a ver los comentarios. Le están tirando al Chavo Larry.
1: Ay, caray. ¿Por qué, hombre? Pinche Chavo diciendo.

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1: Nuestra red de infiltrados informa que la digitalización de trámites fue uno de los temas que empresarios pusieron sobre la mesa ante Mariela Saldívar, titular de la oficina del gobernador Samuel García, a quien plantearon avances y pendientes en simplificación administrativa, inspecciones y la política de cero clausuras, reconociendo que la plataforma en línea ha ayudado a agilizar procesos, pero aún la ven insuficiente. Los pequeños y medianos empresarios señalaron que algunos trámites son ahora más accesibles, pero pidieron consolidar los cambios para brindar certeza a la inversión y al crecimiento económico en Nuevo León. Dicen los infiltrados que entre los socios de Caintra existe el interés de que estas acciones trasciendan gobiernos y colores partidistas, además de que las inspecciones a las empresas se realicen con estricto apego a la ley y sin

0: Criterios discrecionales.
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9: Llegó caminando, güey.
10: Ahí a la mazacuata doble cabeza.
11: Víbora, la víbora de cascabel, mazacuata doble cabeza.
12: ¿Hay una llamada? ¿La mejor es una víbora?
13: ¡Bueno!
9: Nos asustó la mazacuata.
11: La mazacuata doble cabeza ahí en el cruce de
12: Huizache y Matehuala. Hay que aprovechar, hay que decir todo.
11: Ahí me vio Jorge de la Rosa y desde ahí no me suelta.
14: Vamos a hablar de fútbol. ¿Qué vamos a hablar?
12: Vamos a hablar, güey, de que los días de juego van a cerrar todo ahí Guadalupe, güey, la zona de Deseados.
11: Exactamente.
12: O la gente que trabaja ahí, ¿cómo le vamos a hacer, güey?
9: No vayan a jalar.
12: Los que pasamos por ahí.
11: No te pagan, güey.
13: No, pero en México sí van a... No, a ver cómo van a hacer los empresarios para pagar.
12: Pero aquí van a cerrar todo. Con el Cerro Guadalupe van a cerrar todo.
13: La gente que se...
12: Tolteca y todo eso,
13: la gente que se alivianaba con algo el fin de semana por el restaurante.
14: Ah, pues agarra el metro ese.
12: Hay un audio, creo que es el...
9: No llega, güey. No llega.
12: El audio, venga.
15: Muy buenas tardes a todos, Limón, y a sus invitados. Saludos al señor Chavalarre y al señor Escobedo. Muchas gracias por traer una vez más la palabra sabia del señor Minotauro. Y me quiero solidarizar con el licenciado La Rosa, que lo tuvieron más de 50 minutos el sábado esperando en la línea durante los amigos del balón y no le respondieron.
11: Perdóname, perdón, fue un error mío por no ponerme los audífonos.
12: Otro audio.
16: ¡Oli!
12: ¡Ah!
6: Ramoncito, quiero mandar un saludo muy bonito para el señor de la Rosa. El ingeniero de la Rosa.
13: Estamos al lado, chingados.
6: Que me guiñaba el ojo cuando estaban ahí a la 900 Limón. Aparte de ti, él también quería.
13: Teniendo todo,
9: ¿desde cuándo lo traes?
6: Pero no, Limoncito, yo era fiel a ti. Ajá. Sí, me encanta, como dijo Cesarito, la olla de tamales, hay de todo. Lo sigo escuchando, te mando un beso, Limón. Te espero en la noche. Abajo el tapete, güey.
12: Ahora llamada mejor.
11: Hombre, Jorge La Rosa.
12: Esos son los que dejó Florillo,
9: la cookies.
12: Hay una llamada, bueno.
16: ¿Qué pasa? ¿Qué pasa?
12: Hey,
14: ¿quién habló?
16: Aquí Luis Felipe Garfield, un saludo a Limoncito, a Lalo Anguiano, al licenciado de la Rosa, a sí. Chava Larry.
11: Oye, Garfield, si me oigo así como tú, tan hueco y tan gacho, no vuelvo a decir qué pasa.
16: Es show.
13: Oye, Garfield está bien contento porque se fue
11: Guillermo. Ya se fue Guillermo. ¿Ahora quién vas a agarrar?
16: No, pues estoy de acuerdo con ustedes en la crítica que hacen en un 70-80%. ¿Sí? Solamente que hay que informarnos más para opinar, ¿verdad? Hay ciertas cosillas que no son ciertas.
11: ¿Quieres comentarios o precisión?
13: No.
16: O sea, en general, su
11: pensamiento. En una hora, güey, bueno, ¿quieres un desglose?
13: Ni Mauro Morales
14: la tiene al pronóstico, compadre.
16: Sí, no. En términos generales, su crítica es muy buena y qué bueno que tienen ese pensamiento crítico que muy pocas
13: personas... Es el último programa de Limón, ¿verdad? Pero...
16: En porcentaje, muy poca gente lo tiene.
13: Sí.
16: Porque la mayoría de la gente se va por pan y circo y sí, con mar y todo el show. Pero no, qué bueno que piensen así. Y esperemos que este país mejore y el fútbol mejore y el
11: Monterrey
16: también. El Monterrey también. Y pues bueno, ahí estamos, y arriba el Monterrey.
11: Y los Tigres también, perro, dilo, perro.
12: ¡Otra llamada! ¡Échale, bueno!
14: Lo que sí mejor es la gente, el país no.
12: Lo cortó, Chava. Muy bien, ¿va a ir a un juego del Mundial?
9: No, compadre, no.
12: ¿Por?
9: No, pues, no hay billete.
12: Dígalo con clavitud.
9: No hay lana.
12: Billete,
9: no, hasta todavía te venden el paquete para verlo por televisión.
12: Sí.
9: O sea... Yo desde el 86, tenía 7 años, que fue el primer mundial que vi, poco, pero ya el 90 vi todo, hasta que lo grabé, la final y la... Y es la primera vez que pago un paquete de fútbol para ver a 104 partidos, que no voy a ver todos porque no va a haber tiempo.
14: Y dile a César, y eso que pagué va para Televisa.
9: Va para allá.
13: Doctor Limón. Mis compañeros no se quieren poner la gorra, no apoyan a México. Yo no voy a apoyar.
11: Sí. O sea, este güey tiene una de gorras y está promocionándose aquí.
9: ¡Cómprenle gorras! ¡Cómprenle gorras! 300 bolas aquí.
14: Trajo la gorra diferente para verse como los árbitros de la NFL.
13: Sí, claro.
14: Que es el que da la señal.
13: No. No, fíjate
9: que... Oye, pero es lamentable que...
13: Fíjate que sería bueno que le regales tú, Limón.
9: Porque,
13: yo la mía la pongo...
9: Oye, porque no todo... El país no está para poder pagar...
11: No, la economía, de veras. Señores, pongámonos serios en esto. La economía de México, de la mayoría, del grueso de los habitantes de México, no está para pagar ni paquetes de fútbol, no está menos para pagar una entrada. ¿Sabes cuál es la...
9: El boleto más barato son 8,000, 10,000,
11: ¿cuántos? No, allá en la inauguración, 60,000. Y de 60,000 para abajo, oye, 60,000 ya los quisieras para vivir un año o año y medio.
9: Para remodelar la casa.
11: Ahora te imaginas 150,000 o 130,000. ¿Quién va a estar ahí? Los políticos, los hijos de los políticos, los artistas, los hijos de los artistas,
14: si traen 60, 70.
12: Cállate los hijos, güey.
14: Me vendo mi carro mejor.
12: Una llamada. A lo mejor es un guachicolero. Bueno.
11: Mañana el último programa de Limón.
12: Bueno.
17: Buenas tardes.
9: Ándale, güey. Te regañó.
14: Ya le invocaste.
11: Huichicoleo a tu hermana, ¿cómo?
17: Oye, no, pero está con bajo el programa, güey. Tienes pura pizza bien lisa y bien jugada, güey. Está con bajo, güey. Ahora, que son medios cucarachos, güey. No quiero pagar 400 pesos, güey. No joda, güey. Te gasto una en la peña, güey. Te meten 500 bolas cada uno, güey.
12: Acá, güey, si gastas.
9: Pura ruleta.
12: No, No, cizaña.
11: En dos ruletas se va.
9: Dos ruletas.
17: Otro más. Yo estoy listo para la justa mundialista. Esto ya no puedo decir el mundial de fútbol. Güey. Ya no lo digas,
12: justa mundialista.
13: Oye, viejo, te puedo hacer una pregunta.
17: Échela.
13: En alguna peña, en algún control remoto, Sarabia cooperó con algo.
17: Ah. Oh, ese era mi compadre. Era el mercado, güey. Yo no tenía mercado, vato. Le hacía vampiritos y yo le pagaba sus chaves.
11: Eso. Ay, sin dientes, güey.
9: Que después lo cambió por un tiernito, ¿eh? Por Pancho de López. Después lo cambió por un tiernito.
12: Mi compadre.
14: En el físico igual, pero más joven.
9: Más joven, güey.
13: No, güey. Y luego por el pastelero.
11: ¡Ay, madre, güey! Tercia de mugrero.
17: Ya que me hablaba, que eso lo secó, güey.
9: Dale, porque se le corta la señal.
13: Ya, vete con Don Pedro, vete con
12: San Pedro. San Pedro, llévatelo, güey.
13: San Pedro, llévatelo, ya.
17: Estoy por vivir mi mundial número 20, güey. Ya tengo 20 mundiales, güey.
11: Exactamente.
14: Excelente.
12: 20 mundiales.
17: Y lo voy a festejar. Vamos a matar mis 15 hijos y yo allá en la que se llega el Tejo se la agarró, güey. Vamos a matar una vaca entera, güey. La vamos a meter en una banda, hacer una barbacoa y desde ahorita las 12, güey, para que las 12, güey, esté con vamos. Están todos invitados, güey. Eso se la agarró.
11: Nos andas invitando a donde chingados.
9: Pásale chido, güey.
13: Otra llamada.
12: Otra llamada, bueno.
18: Bueno.
12: ¡Ey!
18: Para que se vaya la tuna marihuana, no sirve para nada.
12: La brea. Más respeto.
11: Oye, esta niña me ama, güey. Ya me está enamorada de mí. Del Minotauro, ir hasta ahí te va de cuerpo completo.
9: Vuelta.
13: Solo.
11: De veras, me ama, güey. Nada más me anda cazando, güey. Ya me siento acosado. ¿Dónde puedo ir a acudir cuando acosan a alguien?
9: A un hombre no se
11: puede. No, sí se puede. Igualdad. No, es que no, yo me siento acosado.
9: No, no se puede, güey.
14: Háblale a los que se amparan. Allá
12: llamada, bueno.
19: Sí, buenas tardes.
13: Don Jesús
11: García.
19: Me da permiso
13: de contar. Usted no pida permiso, usted. No, dale. Échale a don Jesús.
14: Cállese de la boca, hombre.
11: Cállate el hocico, de la Rosa.
19: Un respeto para el panel y para el doctor Ángel Limón también, un gran abrazo. Lalo.
11: Mande.
19: Preguntaba usted por la cuestión del fútbol o la ubicación de el país de Chipre.
11: Sí, es una isla. Sé que es una isla europea.
19: Hacía usted el cuestionamiento. Así usted es hombre de fútbol americano, sí jugó, ¿verdad?
11: Sí, claro que sí.
19: A lo mejor usted está en
11: 14 nacía, años.
19: Pero yo ya había nacido, el año 72.
11: Sí.
19: 7-2, lejanísimo 72, la única temporada invicta en el fútbol americano profesional de Estados Unidos. La realiza el equipo Miami Dolphins.
11: Así es, con...
19: Estaría como coach en jefe el señor Don Shula.
11: Don Shula, exacto.
19: Bueno, papá. En ese equipo invicto y ganador de Super Bowl, el pateador de ese equipo era el chipriota Garo Yepremian.
11: Exactamente.
19: Como una referencia de lo que es esa isla en el Mediterráneo. Y un poquito conclusión de plática, Guillermo Ochoa juega en el AL Limassol, que última referencia estaba en el grupo B de esa liga que es de 14 equipos y estaba en el segundo lugar. Goles a favor 41, goles en contra 46. No es más que un pequeño aporte y felicitarlos por el nivel tan alto que tiene la mesa.
12: Gracias.
14: Saludos, don Chuy.
19: Que esté muy bien. Un saludo.
11: Para todos los que desconocíamos dónde jugaba Memo Ochoa, ahí están los datos. Don Chuy, una persona muy culta, una persona que no se le dificulta. ¿Por qué? Porque el señor... Investígale, güey, no está como el imbécil de que ¿qué? Como le preguntaste, ¿qué le dijiste?
14: No, y hasta le dije como Don Ramón.
11: Oye, hazme la pregunta.
14: ¿La mujer de quién? ¿La mujer de quién?
12: Cállate los cinco, güey.
14: El cover.
12: El cover de la mujer, güey.
13: Oye, Limón.
14: Le hizo la mujer de quién.
13: Está bañando con Larry. Ahora que no se les compuso el carro.
12: Es que ya nos debía varias, güey. Hay que aprovechar ahorita porque deja que venga.
13: Y aquí te viene otra vez.
12: Vamos a ir un corte y vamos a regresar, no se vayan. Cuando regresemos ya no va tan chava.

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4: No puedo decir al aire.
5: ¿A qué vienes con Limonucho?
4: No puedo decir la Carelli Ruiz y contra Ochoa, pero no puedo decirla porque me corren.
6: Mira, no, sí nos corren.
7: El italiano con la gorra de México.
6: Y mañana con la camisa de México. Pues ya, ¿qué hago, güey? Mira, este también es italiano, güey.
7: Sí, ya, italiano. Pero, me dijeron que doble hora mañana.
6: ¿Mañana 2 horas?
7: Sí.
6: Posiblemente, si el boli no viene, tengo que venir yo.
7: No va a venir.
6: Aguantó mañana 2 horas.
7: Ya adelanté la primicia, boli, discúlpame.
8: Ya, cálmate tú, Toño Nelly, quieres ganar todas.
4: Oye, no, oye, otra vez ya va a empezar otra polémica. Y luego las disculpas, y luego la polémica. Oye, de veras.
8: Y que lo invito a trabajar.
4: Yo me retiro de ese tipo de contenido, ¿por qué? Porque
8: está enfermo,
4: mienten,
8: todo eso.
4: mienten a cada minuto, luego, a cada segundo.
7: Una disculpa.
4: Mugrero tras mugrero tras mugrero. Y luego piden disculpas. O simplemente dejan que pase el agua. ¿Sabes qué? Ya, güey. Ya maduremos, cabrón, como sociedad y como radioescuchas, cabrón. Este lo dice en su esencia. Balonazos, relax y cotorro abierto. Punto.
7: Es la prensa migajera que tenemos.
4: De toda la vida.
5: No, pero copiaron el formato de balonazos. ¿Para qué se hace?
7: Sí, no sé.
5: Así de sencillo, compadre.
6: Ah, lo quisieron copiar.
5: No,
4: la mayoría.
5: La mayoría.
8: Copiaron, pero
4: chécalo. Y la mayoría trae el mismo polemizar, hacer, pero no le sale, cabrón.
7: Yo me atrevo a decir, a las pruebas me remito. Este programa de tuyo, de las 5 y el de las 4.
6: Gracias.
7: Son los más escuchados en Nuevo León y en parte de México. Incluso se han recibido llamadas o mensajes del extranjero.
6: Señor.
7: En ningún otro programa he escuchado eso yo.
5: Hasta traje un personaje de Polonia yo también aquí al programa. Mi compadre. El medio gringo.
8: El medio gringo, vikingo.
6: Muy bien, ¿qué esperamos de México?
8: Pues esperemos, No, eres anfitrión. Eres anfitrión, no puedes. No puedes, aunque la selección esté manipulada y todo. Esperas, bueno, yo espero un mejor resultado que el Mundial pasado. Totalmente, o sea, el Mundial pasado, que fue un fracaso. Que en mi vida había visto la selección no pasar a la siguiente ronda y te emocionaras, güey. El Mundial pasado no te emocionaba nada. Porque verlo jugar contra Messi.
5: Y otra cosa, Charlie, está diseñado para que sigas avanzando un poquito más.
6: Otro tema, la selección mexicana, ningún rayado y ningún tigre.
4: Pues es que.
6: ¿Cómo estaremos acá?
4: ¿Qué? ¿Cómo estamos? Bueno,
7: volvimos
4: lo único que te ibas a hacer tú en el Mundial, Tigres, era tener un campo de entrenamiento bien y un campo de fútbol bien. Y ni eso pudieron hacer.
7: Ahí
4: viene el abogado a defender. Déjame hablar.
7: Tú la traes clavada contra la directiva.
4: Ahí te va.
7: Eso del campo de entrenamiento.
4: Ahí te va.
7: Una chicanada. Ahí te va.
4: No, espérame, güey. Eso es lo que dices.
5: Eres un porrista, licenciado.
4: Eres un porrista y no sé si te paguen. Pero te voy a decir una cosa, maestro.
7: Viene del San Luis.
4: Espérame. Te voy a decir una cosa. ¿Para qué jodidos pides disculpas si no cometiste ningún error? Yo no me voy a pedir disculpas Si no cometí ningún error, yo mejor aclaro y digo, ¿sabes de qué? El señor está mal. Aquí está, si no quieren entrenar es su problema. Pero no, salieron a darles unas bufanditas, a darles unas cositas. Espérame, güey, ¿para qué sales a hacer eso? Va. No te hagas de delito. Tú eres abogado. O eres un abogado balín.
5: Pues no metió mi amparo, sí, ahí, no vale queso.
7: Ahí va, va a hablar. Ya dieron la explicación de por qué la cancha no estuvo a tiempo. Lo que tú quieras, ya estuvo. Se les dijo, señores, ok, ¿no les pareció la cancha? Tengo esta otra. Y tengo esta otra. Por X causa, se le metieron y se llevaron a otra parte, pero volvieron a lo que criticaron, volvieron y entraron ahí 3 días seguidos, en Tigres. Si está mal, ¿por qué volvieron?
4: ¿Por qué?
5: Porque se les juntó.
4: Esto ya se hizo un quilombo, maestro.
6: Tuna ya se regresó, güey.
4: Ya, güey. O sea, aquí el problema, mi querido Jorge, es que cada cosa que hace tu directiva que tanto defiendes y tanto amas y tanto adoras,
7: amo a mis Tigres.
4: Escándalos dentro del club. Escándalos fuera del club. Malos trabajos, porque dicen, es que nosotros contratamos, sí, güey, pero el que contrata supervisa. Cualquiera, por mínima responsabilidad que tienes, cualquiera, en cualquier empresa, y ustedes son empresarios, ustedes son gente de trabajo, no supervisas, vale pura jodida. Tigres, como dice, obra no supervisada, Tigres, vale pura chingada.
7: Tigres no contrata por ese tipo de trabajo.
8: Pero ya se fue el que, según la mejor, era el problema, ya se fue.
4: Pues, dice, ahora ya el culebro es el culpable de todos los males de Tigres. Pues,
8: hay que echarle la culpa al que se fue.
6: Hay un audio.
5: Es el culebro.
6: Hay un audio, ahorita sigues tú, compadre, échale el audio.
9: Llamo Carlos Ubaldo.
8: Échale.
9: Nomás para saludarlos a todos.
4: Saludos.
8: Gracias, gracias, Carlos.
9: Excelente programa, puro experto. Muchas gracias. Te escucho todos los días. Y felicidades por todo el tiempo que has estado en el radio. Muchas gracias, buenas tardes.
6: Gracias.
4: Estas son las llamadas, mi querido.
7: Son personas como él.
4: Que son las personas que valen la pena. Sí, y para él debe de tener respeto para él. Y nosotros también.
6: Hay otra.
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4: ¿Quiere trabajo Pollo Vidaurri?
8: ¿Quiere entrar por la chuta?
10: Potle, habanero, etcétera. Y con unas buenas cebadillas. ¡Y qué golazo!
6: Otra llamada, vamos con la llamada, bueno.
11: Muy buenas tardes, Tolimón, aquí habla Eugenio.
6: Échale.
5: Dale, Eugenio.
11: Saludos a sus invitados. Me duele mucho, así como se lo he dicho bastantes veces al señor ministro, me duele mucho verlo discutiendo con el licenciado de la Rosa, ambos Tigres. Y me da también mucho pendiente el doctor Limón, porque de tanto manotazo no sé si le van a pegar en la cara.
5: No, pero así es su cara.
4: Así es su cara, no le hemos pegado, así está mal hecho. Está morfo. Sí,
11: bueno, eso era todo, cuídate bastante.
7: Un abrazo, Eugenio.
4: Saludos, Eugenio. No, mira, Jorge Larroso y yo tenemos mínimo 25 años conociéndonos.
7: Discutiendo.
4: Y discutiendo, ¿eh? Y esto es poco a lo que hemos elevado el debate, pero tenemos la civilidad. ¿Por qué? Porque nos respetamos. Yo cuando a mí me faltan el respeto, como me lo han faltado mujeres, hombres o quimeras, es el estudio
8: que te habló ahorita,
4: Yo la respeto, no la conozco, pero la respeto, pero me acosa. Sí. Me siento acosado. Soy acosado. Mi esposa me dice, ¿por qué te acosan tanto?
7: Perdóname, mi amor, por ser tan guapo.
6: ¡Vamos a pausa!
7: Perdóname, mi amor, por el Rigo Tobar, díselo, dijo.

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9: Todas las llamadas y mandar todos los mensajes, sino que el pueblo me lo demanda.
10: No creo. No creo.
9: Saludos para todos.
11: Es que el sábado vinieron tres enfermos que no contestaron ni una llamada.
9: Oh, mendigo Dex, no dejaba el micrófono y
12: Paquito. Ahí se enfermó Paquito, el Dex, mi compadre. No, ¿Ese era Chichi Limón?
9: Ese era Chichi. No, sigue siendo, güey. No, ese te pone casa, güey. Te da los puntos de Infonavit.
13: Es tigre, y es tigre.
9: Y es tigre, güey.
11: Si
9: él
11: le hacía el micrófono así, se lo querían tragar. O
9: sea, es que para oír tus quejas, güey, mejor. Una disculpa a Jorge La Rosa y a todo el público que desgraciadamente cometí. Yo me hago responsable de eso. Cometí el error de no ponerme los audífonos.
12: ¿Algo que le quiere decir a la gente?
13: No, pues a disfrutar este mundial, sí. Que pueda ir a los juegos, que lo disfrute, y también el que va a verlo por televisión, que pagó su suscripción, o el que nomás va a verlos desde tele abierta. Vamos a disfrutar los partidos. Sí,
9: como sea, dice, pero con familia. Pero en familia.
13: A disfrutarlos, esperemos que nuestra selección ahora sí nos dé, una buena satisfacción, porque queremos verla, como siempre lo hemos dicho, más del quinto partido.
9: Exactamente.
11: Yo, Larry, Limón, Carlos, yo de muchas veces no le voy a la selección, no le voy a la selección, no me muero por la selección, pero sí deseo que le vaya bien a México, que hay mucha gente que está ávida de ver un partido, de ver a su selección, ver jugar, y si le va bien a México en el fútbol, pues nos va bien a todo México, a toda la gente, mucha gente que está esperando. Usted, si hubieras visto cómo estaba la gente sobre las playeras en los puesteros.
9: Sí, pero esto es fútbol, porque es fútbol, el recibo de agua, el recibo de luz, toda la colegiatura y todo, va a seguir igual. Pero en familia, güey, en familia va a ser más bonito, va a ser más hermoso, no pierdan el tiempo en lugares... No. Que nada tienes que hacer.
12: ¿Te va a decir el chaval?
10: No, pues mira, la esencia más que nada para los niños de lo que estamos hablando. Disfrútenlo con los niños, con la familia.
9: Es correcto.
10: Y a disfrutarlo. Y como dicen, esperemos que México llegue más lejos de lo que ha llegado.
9: Y que sea un buen mundial y que no haya violencia.
13: Hasta semifinales.
10: Y ahí nos vemos, estoy vetado.
12: ¡Despídelo!
13: ¡Vamos, México!
9: ¡Está vetado! ¡Vetado! ¡Vetado,
14: Fidauri! 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
15: Ya, ajá, escucha.